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3: Amigas, amigos, ¿qué tal? Muy buenos días. Bienvenidos a AS Noticias. Lunes 22 de junio. Comenzamos semana y semana en la que Colombia definirá su clasificación a los 16avos de final del Campeonato del Mundo. Con Santiago Muñoz los estaremos acompañando los próximos minutos y contándoles toda la actualidad del mundo del deporte. En un Mundial, Santiago, que sigue habiendo muchas sorpresas. Inclusive anoche Nueva Zelanda empezó ganándole a Egipto y uno pensaría una sorpresa más. Pero lo de Cabo Verde está pasando casi que de sorpresa a realidad.
4: Sí, señor Héctor Eduardo, muy buenos días para usted, para todos los que nos acompañan a través de AS Noticias. Lo de Cabo Verde es de quitarse el sombrero, dos puntos y ante dos campeonas del mundo. No es cosa menor para el equipo africano que participa por primera vez en un certamen continental. Y ya lo decía usted, Nueva Zelanda, yo pensé también que de pronto iba a haber sorpresa por ese lado, pero terminó Egipto sacando su jerarquía, liderado por un hombre como Mohamed Salah, que convirtió y que le dio el triunfo a la selección africana, el primero en la historia de los mundiales.
3: Y dos europeos que tienen realidades distintas. España ya levantó cabeza, empieza a ser la España que todo el mundo espera y terminó goleando a Arabia Saudita 4-0. Pero Bélgica, nada que puede levantar cabeza. Sigue empatando y está comprometiendo el equipo de Bélgica su clasificación a los 16avos de final de esta Copa.
4: Sí, señor, una Bélgica que la verdad no le he visto el gran fútbol que se esperaba. Siempre uno dice cuidado con Bélgica, pero al final termina en muy poco el equipo de los Red Devils. Y una España que, como usted lo decía, la roja, al parecer ya engranó, o por lo menos lo que mostró contra Arabia fue eso. Vamos a esperar al último partido, que será contra Uruguay, una verdadera cita, un verdadero reto más bien para el equipo de Luis de la Fuente.
3: Igual para Uruguay, ¿no? Que va a llegar a ese partido obligado a ganar si quiere asegurarse el cupo en la siguiente ronda de este campeonato mundial. Y el plato de hoy, Santiago, pues tiene al campeón del mundo, Argentina, en el primer turno a las 12 del mediodía, enfrentando a la selección de Austria, tal vez, y sobre el papel, su rival más duro, más complicado en esta fase de grupos. Los dos vienen de ganar y si uno de los dos gana, pues se asegura su casilla entre los 32 mejores del mundial.
4: Sí, señor, yo creo que Austria puede quitarle puntos ahí a la selección de Argentina y después tendremos lo que será el partido entre Francia e Irak. Una Francia que viene con Kylian Mbappé, que jugará, por cierto, su partido número 100 con la selección gala.
3: Colombia, porque volvió a abrir las puertas a la prensa el combinado nacional que dirige Néstor Lorenzo, hoy cierra su etapa de preparación. Ofrecerá rueda de prensa y tendrá zona mixta también el combinado colombiano, porque ya mañana, 9 de la noche, el partido ante la República del Congo. Un mundial, además, Santiago, sí, que nos está dejando noticias como la del duelo entre Uruguay y la selección de
4: Cabo Verde, sí, señor,
3: como el partido de menos habitantes entre países de la historia de los mundiales. Entre los dos suman 4 millones de personas.
4: Uy, pucha, lo que es la mitad de nuestra ciudad de Bogotá.
3: Y yo creo que hasta menos.
4: Un poquito menos, sí.
3: Increíble. También vamos a hablar de Argentina, que tendrá bajas para el partido de hoy. Didier Deschamps, que buscará con la selección de Francia, lo ha dicho hoy, victoria y clasificación a la segunda etapa del campeonato. Y no dejamos de lado, Santiago, los demás deportes, porque volvió a ganar Tadej Pogačar una carrera en el territorio europeo y hablamos del Tour de Suiza alistando el Tour de Francia.
4: El Tour de Francia, sí señor, que será la gran cita luego del Mundial y también de lo que pasó con David Alonso, ¿no? Que se le escapó el triunfo al piloto colombiano nacido en España que representa a nuestra nación y que lo tuvo ahí. Todos confiamos en ese triunfo de David Alonso, pero al final se le termina yendo en la última vuelta.
3: Wyndham Clark, un estadounidense, ganó el abierto de su país en el golf, el segundo mayor de la temporada, y victoria de este jugador que lo pone ya octavo en el listado, en la clasificación de golfistas profesionales del mundo. Oiga, Santiago, sí. Y Serena Williams,
4: su hermana,
3: va a jugar los dos torneos, el sencillo y el dobles en Wimbledon.
4: 44 años.
3: Sí, señor.
4: Una locura.
3: Volviendo para después de ser mamá, volverá al circuito y a jugar con su hermana el dobles, y ella en sencillo recibió invitación para estar en este campeonato. Y hablaremos también de la gran actuación de Colombia en el Panamericano de Gimnasia Artística en la rama masculina, celebrado en Río de Janeiro. Esto es Haz Noticias. Acompáñenos, bienvenidos.

0: Bueno, Santiago, empecemos a recordar y a dar un repaso por los resultados de la jornada dominical, que con lo que estaba sucediendo en el país, tal vez mucha gente no estuvo tan pendiente de esta fecha mundialista, pues aquí les tenemos todos los datos. España goleó 4-0 a la selección de Arabia Saudita, marcó por España Lamine Yamal, fue titular, jugó el primer tiempo la estrella joven de La Roja y ya convirtió en un campeonato del mundo de mayores. Mikel Oyarzabal marcó doblete en el partido de España y hubo un gol en propia puerta de Hassan Tambakti. Y esto fue la victoria de España 4-0 sobre Arabia.
1: Sí, señor, y a segundo turno a las 2 de la tarde ayer domingo, Bélgica empató 0-0 contra Irán, un partido que tuvo algunas oportunidades de gol para ambos equipos, pero al final no se pudo concretar. El equipo belga se quedó con un jugador menos al minuto 66 por la expulsión de Nathan Engoy. Esto es el grupo G de la Copa del Mundo.
0: Y en el partido de sorpresa, Uruguay y Cabo Verde terminaron igualando 2-2. Por el conjunto celeste, el representante de Conmebol, convirtieron Maxi Araujo y Agustín Canovio. Por los africanos, se habían ido en ventaja con Kevin Pina y empató el partido Elio Varela para este segundo punto histórico de Cabo Verde en los mundiales.
1: Sí, señor, y el último partido que cerró la jornada fue el triunfo de Egipto, remontándole 3-1 a Nueva Zelanda. El gol del equipo oceánico lo hizo Finn Surman, luego lo empató el cuadro africano con Mustafa Siko, Mohamed Salah convirtió el 2-1 y Trezeguet hizo lo propio para el 3-1 final. Primer triunfo de Egipto en una Copa del Mundo.
0: Y nos vamos para la fecha de hoy, que comenzará a las 12 del mediodía, con el duelo en Dallas entre Argentina y Austria, que tendrá la conducción del árbitro egipcio Amin Mohamed.
1: 4 de la tarde en Filadelfia, Francia se enfrentará contra Irak. El árbitro será el canadiense Derek Fisher.
0: Y a las 7 de la noche en Nueva York, en la Gran Manzana, se enfrentarán Noruega y Senegal. Este partido tendrá la dirección arbitral del brasileño Wilton Sampaio, aquel que dirigiera el partido inaugural entre México y Sudáfrica y que mostró en ese juego 3 tarjetas rojas.
1: Y el último partido del día será a las 10 de la noche en San Francisco, Jordania contra Argelia. Esto es por el grupo J, el grupo de Argentina. Estará bajo la dirección del árbitro Slavko Vincic.
0: Muy bien, y ya damos repaso a los resultados, a la fecha del día de hoy en esta Copa del Mundo y nuestra ruta mundial. Pero nos desplazamos a Guadalajara, donde está concentrada la selección colombiana, que mañana tiene su segunda salida en esta Copa del Mundo. Y sigue el paso, la pisada día a día del combinado nacional, Sebastián Vargas. Sebastián, ¿qué tal? Buenos días. Bienvenido a As Noticias.
2: Hola, señores, ¿qué tal? Feliz mañana para todos aquí desde Guadalajara. Mañana ya vuelve la selección Colombia en acción en esta Copa del Mundo, segundo partido del grupo K de la Copa Mundial de Fútbol enfrentando a la República Democrática del Congo. Hoy tenemos el día de menos uno del match. Estamos hablando de el encuentro de los medios de comunicación oficiales con los dos entrenadores y con jugadores de los dos equipos. República Democrática del Congo estará llegando hoy aquí al estado de Jalisco, a la ciudad de Guadalajara, para ese partido de mañana. Nos concentramos en el equipo nacional, que en las últimas horas ha tenido un encuentro en la Academia AGA, donde ha estado entrenando, donde estuvieron los jugadores, también sus familias, visitándolos allí, compartiendo un poco en alguna parte del entrenamiento del equipo dirigido por el profe Néstor Lorenzo, y donde hemos tenido la oportunidad de hablar con algunos de sus asistentes. Más precisamente vamos a tener en este espacio a Luis Amaranto Perea, el nuevo director técnico del Medellín, que después de la Copa del Mundo dejará la selección nacional, y habla acerca de esa posibilidad de mejora que se tiene en un torneo tan corto como es la Copa del Mundo, como ya le sucedió en la Copa América, y de cómo cada partido se divide en varios mini partidos, en varios mini momentos, y que se tienen que saber manejar tanto de buena manera como del cuerpo técnico, como también de los jugadores. Así que oímos a Luis Amaranto Perea, asistente técnico de Néstor Lorenzo en esta selección nacional.
3: Pensaría que un poquito ser más preciso con la pelota y un poco más profundos por momentos, ¿cierto? Lo que pasa es que a veces los partidos, dentro de un partido hay muchos partidos y hay que ir ajustando, ¿cierto? Si ustedes ven, nosotros llevamos la iniciativa del partido un porcentaje muy alto. Cuando ellos toman riesgo, evidentemente dan ventajas atrás, y es cuando vienen los dos goles nuestros, porque recuperamos en campo contrario y ya los encontramos mucho más abiertos. Pero creo que siempre se puede mejorar y todos estamos abiertos a buscar dónde hay un margen de mejora. Lo importante es que estamos bien, que ganamos. Está siendo muy difícil ganar. Y hay un dicho popular, ¿no?, que siempre es mucho mejor corregir ganando que perdiendo.
2: Luis. Bueno, estaremos pendientes de la selección colombiana de fútbol, que reiteramos siempre, me parece importante hacerlo, goza de buena salud. No hay jugadores tocados, no hay jugadores lesionados, hay jugadores totalmente habilitados los 26 para el partido de mañana contra la República Democrática del Congo, buscando la clasificación a los 16avos de final de esta Copa del Mundo. Pero además, 3:45 hora local, 4:45 hora colombiana, rueda de prensa en el Estadio Akron del técnico Néstor Lorenzo. Una hora después nos trasladaremos a la Academia AGA, que es aproximadamente unos 20 minutos en el carro, para tener contacto con jugadores en una zona mixta que se ha preparado antes de esta Copa del Mundo, en un partido que será mañana 9 de la noche horario colombiano, aquí en Guadalajara, Colombia, ante la República Democrática del Congo. Al mediodía, más noticias, más cosas de este encuentro entre colombianos y congoleños. Un saludo.
0: Muchas gracias, Sebastián. Y vamos a ver, Santiago, la tabla de posiciones de los dos grupos que tuvieron fecha la jornada dominical, para ver cómo han quedado esta serie de grupos. El G, Egipto, con la victoria pasó a mandar, tiene 4 puntos y más 2 en la diferencia. Le siguen en su orden Irán y Bélgica, los dos tienen 2 puntos, y cierra este grupo G la selección de Nueva Zelanda con 1.
1: Sí, señor, y por el grupo H también está apretada la situación en ese grupo, en el que lo lidera España, que con su triunfo ante Arabia Saudita se trepó al primer lugar, 4 puntos, diferencia de gol de más 4, gracias precisamente a esa goleada que le propinó a Arabia Saudita. Le sigue Uruguay, segunda con 2 unidades y 0 de diferencia de gol. Luego está Cabo Verde, equipos que ayer empataron justamente 2-2 en la jornada dominical. Y Arabia Saudita cierra este grupo H con 1 punto, el conseguido ante Uruguay en la primera jornada, menos 4 de diferencia de gol.
0: Estamos viendo en nuestro recuadro lo que fue la celebración de Colombia ayer con las familias en el Día del Padre en Guadalajara, en la capital del estado de Jalisco, en territorio mexicano. Usted habló del grupo de Uruguay, Santiago.
1: Sí, señor, el grupo de Uruguay, que es el grupo H, que justamente estamos viendo en pantalla, porque tenemos también lo que dijo el jugador Agustín Canovio, que justamente habló también con Esther Rodríguez, quien habló sobre lo que fue este empate precisamente con Cabo Verde y lo que dijo, las declaraciones que dijo el técnico Marcelo Bielsa.
4: Uruguay empató 2-2 frente a Cabo Verde en la segunda jornada del Grupo H del Mundial 2026. Pues Cabo Verde abrió el marcador con un gol de Kevin Pina al minuto 21. Sin embargo, justo antes del descanso, la selección uruguaya remontó gracias a los goles de Maximiliano Araujo al minuto 44 y de Agustín Canovio al minuto 45+6, en esos minutos antes del segundo tiempo. Elder Varela de Cabo Verde anotó el empate definitivo al minuto 61 para así sellar el reparto de los puntos. Después del partido habló el entrenador de Uruguay, Marcelo Bielsa.
5: Me parece que no hay duda que Uruguay es un mejor equipo que Cabo Verde, pero eso hay que demostrarlo. Me parece que nos costó, insisto, tendría que volver a referirme a los 4 momentos del partido, ¿no? Los minutos, los primeros 20 minutos, el cierre de ese periodo posterior al gol, el cierre del primer tiempo, el comienzo del segundo, que yo creo que que ahí nos faltó ese instinto que de no solamente tener la pelota, sino dañarlo al equipo rival. Me parece que en ese momento del partido era la ocasión para marcar verdaderas diferencias.
4: Y con este resultado, España lidera el Grupo H con 4 puntos, mientras que Uruguay y Cabo Verde suman 2 unidades cada uno. Arabia Saudita cierra el grupo con 1 solo punto. Y la clasificación del grupo se definirá en la última jornada, cuando Uruguay enfrente a España y Cabo Verde se le mida frente a Arabia Saudita. Desde la ciudad de Miami, soy Esther Rutlevich para As Noticias.
0: Gracias, Esther, en la ciudad de Miami, en la capital del Sol. Ahora escuchemos a Agustín Canovio, autor del segundo gol del equipo charrúa en este empate 2-2 en la Copa del Mundo. Lo comprometido que quedaron para avanzar a la siguiente ronda y qué debe hacer Uruguay de aquí en adelante.
6: El gol valió porque un punto en realidad, miras la tabla y Uruguay está segundo, pero no se logró ganar, que era lo importante. ¿Cómo viste el partido vos?
7: Sí, el objetivo principal nuestro, ¿no? Yo creo que primero 25, 30 minutos nosotros estamos presionados arriba, encontraron un gol de una pelota parada y bueno, después sabíamos que ellos iban a lo que iban a proponer, que era mucha transición, tratar de meter una contra y así fue. Ellos estaban pendientes a eso, hicieron su trabajo y bueno, al final salieron recompensados con un punto cuando nosotros estábamos ahí en busca del tercero y no se dio. Así que nada, confiar.
6: ¿Consideras que en este tipo de circunstancias, si se cometen errores determinantes, son condicionantes y Uruguay está cometiendo errores que capaz que hay que trabajar, las distracciones, no sé cómo los definís vos?
7: Sí, totalmente. No solo en este partido, yo creo que hay bastantes partidos dentro de la Copa del Mundo que son muy efectivos. La posición de pelota no te garantiza nada, llegan y castigan, así que es eso. Es una Copa del Mundo, es al máximo nivel, con mucho detalle y efectividad, y nosotros intentamos, tuvimos las situaciones y bueno, ellos encontraron un error nuestro y bueno, pagamos caro, pero bueno, hay que seguir para adelante.
6: ¿Y a España cómo se le gana?
7: Con la misma cabeza de los uruguayos, metiendo el pecho a las balas, confiando en nosotros y bueno, tratar de hacer nuestro juego, que tenemos una selección y un grupo muy calificado para afrontar cualquier desafío. Por favor.
0: Agustín Canovio en diálogo con D Sports en la Copa del Mundo. Santiago, un Uruguay que no levanta cabeza, no encuentra su fútbol, tampoco llegó pues como gran aspirante al título, ni mucho menos, pero me parece que el rendimiento individual está afectando demasiado al colectivo y un hombre como Federico Valverde no se encuentra. No es ni la sombra del que vemos cada 8 días en el Real Madrid.
1: Sí, no aparece Valverde y por ahí lo están criticando mucho en redes sociales porque no se le ve como la entrega, como las agallas, que suele tener en el Real Madrid. Se ve como cabizbajo el jugador precisamente del equipo merengue y un Uruguay que, como usted lo dice, no llegó entre su ambiente en el camerino con la mejor disposición. Y ayer, por poco, como lo decíamos acá internamente, por poco y lo pierde en esa última jugada en la que terminan sacándole el balón Rodrigo Betancur al delantero de Cabo Verde y que por poco también termina siendo penalti al favor del equipo africano.
0: Y tenían en tribuna sufriendo a un histórico y estelar de la selección charrúa.
1: Con la camiseta puesta, acompañado de su esposa, Luis Suárez, estaba en uno de los balcones y casi le da un desmayo a Luis Suárez, el pistolero, porque de verdad que la sufrió ese empate, que para Uruguay termina siendo una derrota, sin duda.
0: Hombre de la casa, porque estaba pues precisamente allí en Miami, donde juega para el Inter el pistolero Luis Suárez. Ya venimos en As Noticias, breve pausa para seguir hablando de esta ruta mundial.
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0: Bueno, Santiago, volvemos a AS Noticias y le tengo la noticia del año, señor.
1: A ver, cuente pues, ¿qué nos trae hoy, don Lalo?
0: Bueno, aquí va. 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
1: Sí, señor, don Lalo. Y continuando con esta ruta mundial, nos vamos a Toronto porque allá está Alberto Mora para hablarnos, para detallarnos de lo que pasó en lo que fue el triunfo de Egipto 3-1 ante Nueva Zelanda. Alberto Mora.
16: Víctor Eduardo, compañeros, un saludo especial en AS Noticias. Egipto sufrió más de la cuenta, pero derrotó 3-1 a Nueva Zelanda en el cierre de la jornada del Grupo G de la Copa del Mundo. Empezó perdiendo el equipo africano con ese gol de Finn Surman, empezando el partido sobre el minuto 15, golpe de cabeza tras asistencia precisamente de Tim Payne para darle la ventaja a los oceánicos. A partir de ahí, Egipto tuvo el control de la pelota, las acciones y las oportunidades que empezaron a darse, sobre todo en el segundo tiempo con el gol de Sico al 52. Luego, Mohamed Salah, una muy buena acción individual del equipo de Egipto para que el capitán, el número 10 de la selección africana, definiera para el 2-1. Y luego, Trezeguet, aprovechando una asistencia de Salah, de tiro de esquina, con golpe de cabeza marcó el 3-1 ya sobre el minuto 82. Muy buena victoria de Egipto, que lo deja como líder del grupo con 4 unidades. Irán es segundo con 2 puntos, al igual que Bélgica, y Nueva Zelanda se queda con 1 unidad. Esperemos el cierre de este grupo, donde Egipto enfrentará a Irán para decidir el líder del grupo G de la Copa del Mundo. Esto es un reporte desde Canadá, Alberto Mora para AS Noticias.
1: Gracias, Alberto Mora, desde Toronto, con lo que fue este partido entre Nueva Zelanda y Egipto. Y aprovechamos también la ruta mundial para contar detalles, para contar curiosidades, porque le cuento que en sus primeros 36 partidos, el mundial ha llenado un 99,54% del aforo disponible de sus estadios, informó la FIFA, es decir, un total de 2.307.000.

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1: Equipo auriverde en la plantilla del Mundial, aunque ya se anuncia que para la última fecha de Brasil tendrá en campo a su estrella Neymar. Y hablemos del partido de Bélgica, que sigue sin ganar en este Mundial. El reporte nos lo trae desde territorio norteamericano, Carlos Alemán.
2: Hola, ¿qué tal? ¿Cómo les da? Muy buenos días, amigos de AS Noticias. Yo los saludo desde el sur de California, lugar donde se llevó ayer a cabo uno de los partidos más apretados de la Copa del Mundo. Empataron 0-0 Bélgica e Irán. En el conjunto europeo de Bélgica, Nathan Ngoy fue expulsado en el minuto 66. Este empate que los deja con posibilidades de clasificar en la siguiente ronda y con la espera de buscar su primera victoria ambos en esta Copa del Mundo 2026. Escuchamos protagonistas al entrenador del conjunto iraní y al entrenador del conjunto belga.
3: Llevamos 6 meses viviendo una situación de guerra. No teníamos liga. Recuerdo que en una de las fechas FIFA estuvimos viajando por tierra durante 40 horas para poder llegar a otro país y disputar esos partidos. Nuestro campeonato también estaba suspendido. Además, todos conocen los problemas relacionados con los visados y las dificultades que tuvimos para venir a Estados Unidos. Éramos un equipo en el que una parte de los jugadores militaba en ligas extranjeras y estaba compitiendo regularmente, mientras que otra parte dependía de una liga local que había sido suspendida debido a la guerra. Esa fue nuestra realidad durante los últimos 6 meses. Incluso muchos de los equipos que debían jugar amistosos contra nosotros terminaron cancelando esos encuentros. Por eso, creo que llegamos a esta Copa del Mundo en las peores condiciones posibles. Sin embargo, estamos aquí, compitiendo y dando todo lo que tenemos.
4: و تقریبا خیلی از تیم‌ها بازی‌هایی که قرار بود با ما انجام بدن و کنسل کردن.
5: Je suis déçu parce qu'on n'a pas gagné, mais je pense qu'avec le même match.
3: La decepción es grande porque no ganamos, pero creo que ya vivimos algo parecido durante las eliminatorias. Con un partido así, incluso podríamos haber ganado por 3 goles de diferencia. ¿Qué faltó? Eficacia. Tuvimos suficientes ocasiones para marcar que obligar a Irán a salir un poco más, porque sabíamos que iba a jugar muy replegado y buscando el contraataque. Cuando no consigues marcar y además te quedas con 10 jugadores, hay que destacar otras cualidades del equipo, la organización y la personalidad. Incluso con unos menos, fuimos a presionarlos y seguimos generando oportunidades. Cuando juegas un partido de la Copa del Mundo, donde solo hay 3 encuentros en la fase de grupos, disputar 30 minutos con 10 contra 11 nunca es sencillo. Por eso, viendo el desarrollo del partido, siento que son 2 puntos perdidos. Además, el mejor jugador del encuentro fue el portero de Irán. Ahora debemos enfocarnos en el partido contra Nueva Zelanda, recuperarnos bien porque gastamos mucha energía jugando media hora con un hombre menos y ganar ese encuentro para avanzar de grupo, eso es exactamente lo que tenemos que hacer. Debemos concentrarnos únicamente en eso. Tengo confianza en los jugadores y hay que mantener la calma y la serenidad.
5: Et puis, puis battre la Nouvelle-Zélande pour sortir de la poule. C'est exactement ce qu'on...
2: Los próximos partidos también de estos dos equipos serán en la costa oeste de aquí de Norteamérica, mientras que Egipto se enfrentará a Irán en el estadio de Seattle. El conjunto de Bélgica se medirá ante Nueva Zelanda en Vancouver, Canadá. Esto será en 5 días, el cierre de este grupo de la Copa del Mundo que está bastante igualado. Desde el sur de California, yo soy Carlos Alemán y este es un informe para AS Noticias.
1: Muy bien, muchas gracias, don Carlos Alemán. Y ahora vamos a hablar con Juan Esteban Cáceres de los goles en propia puerta, porque se vienen marcando casi que todos los días, Juan. Goles, autogoles, y ya cuántos llevamos en este campeonato del mundo.
6: ¿Qué más, Lalo? ¿Qué más, Santiago? ¿Cómo están? Un saludo para ustedes y para toda la gente que nos está viendo por nuestra señal de YouTube en AS Colombia y nuestras frecuencias de radio. Se han registrado 8 goles en propia puerta hasta el momento, que es la mitad de la segunda fecha de la fase de grupos de la Copa del Mundo 2026. Empezamos con Damián Bobadilla, de la selección de Paraguay, que hizo un autogol contra Estados Unidos en el partido inaugural de la selección anfitriona. Seguimos con Miro Mujeim de Suiza, que fue en el partido contra Qatar, Mohamed Hani de Egipto contra la selección de Bélgica, Ayman Hussein de Irak contra la selección de Noruega, Yassan Al-Arab de Jordania contra Austria, Mohamed Manai de Qatar contra la selección de Canadá, Cameron Burgess de Australia contra la selección de Estados Unidos. Ahí van ya 2 autogoles que benefician al equipo estadounidense. Y el último fue

0: el día de ayer en el partido de España contra Arabia Saudita con el ya mencionado Hassan Al-Tambakhti, que fue al minuto 49 de la segunda mitad. El mundial con más autogoles en la historia es Rusia 2018, donde se anotaron 12 autogoles en todo el mundial y todos fueron en la fase de grupos.
1: O sea, ¿qué estamos a cuántos?
0: Estamos a cuatro de empatar el récord.
1: Yo creo que vamos a pasar.
0: Pero de lejos, se pasa.
1: Claro, eso. Con 104 partidos, eso es casi que listo. Bueno, Juan Esteban, dejamos de lado los goles en propia puerta y nos metemos a analizar lo que viene en la Copa del Mundo. ¿Qué equipos están en este momento ocupando terceros lugares en sus grupos que les esté dando la posibilidad de meterse en la ronda de 16avos de final? Y lo vemos también, por supuesto, en AS Colombia a través del canal de YouTube y en nuestras redes sociales.
0: De primer lugar está Suecia con 3 puntos, que tiene 6 goles. Después sigue Escocia con los mismos puntos, al igual que Paraguay, que tienen 3. Cabo Verde es cuarto con 2 unidades. Bélgica también le sigue quinto con las mismas 2. Portugal, Chequia y Ecuador son las otras 3 selecciones que conforman este grupo de los mejores terceros para la clasificación a la siguiente fase.
1: De momento, entonces están quedando por fuera Bosnia-Herzegovina, Panamá, Senegal y Jordania. Esos son los 4 equipos que estarían al margen, siendo los que no pueden avanzar como mejores terceros.
2: A esa Portugal y a esa Bélgica, sí, yo creo que Bélgica y Portugal serían los dos rivales a evitar, o los que una selección que clasifica primera no se quisiera enfrentar, creería yo.
1: Sí, total. Por supuesto.
0: Sí, total. Esos por el momento. Y una selección que, pues por el momento, sí, es el enfrentamiento de la selección Colombia, es la selección de Paraguay, que acá, como la vemos, es tercera con 3 puntos, y ya ahorita vamos a mirar ese pronóstico de cómo quedarían los 16avos. Acá en nuestra señal de YouTube podemos ver cómo está quedando el fixture de los 16avos de la Copa del Mundo 2026.
1: Entonces, por el lado izquierdo vemos Alemania, Escocia, Noruega, Suecia,
0: Corea del Sur contra Suiza,
1: correcto,
0: Países Bajos, Marruecos, contra Marruecos. República Democrática del Congo se enfrentaría contra Ghana y España contra Austria. Después seguiría Estados Unidos contra la selección ecuatoriana y cierra el lado izquierdo la selección de Egipto contra Chequia. Y pasamos al otro lado, en donde empezaría con el partidazo de Brasil contra Japón. Y otro partidazo que también se dio en amistosos previos al Mundial, que fue Costa de Marfil, Francia, en ese momento.
1: No, pues imagínese, si se diera eso, podríamos tener en octavos Brasil, Francia.
0: Sí, señor. En ese partido, Costa de Marfil le ganó 2-1 a la selección francesa. Seguimos con el otro partido, México contra Cabo Verde, que, ojito con Cabo Verde, porque está haciendo la sorpresa de este Mundial.
1: No, imagínese empatar un partido de esos, llevarlo a penaltis, puede clasificar.
0: Tú, de lejos. Y otro partidazo, Inglaterra contra Portugal. Después seguimos con Argentina y Uruguay.
1: Clásico
0: del Río de la Plata. Pasamos con Australia contra Irán. Y las últimas llaves es Canadá contra Bélgica. Y cerramos con la selección Colombia, que se estaría enfrentando a Paraguay.
2: Yo compro esa última.
0: Uy, yo también.
2: Y más por la llave, ¿no? Por el posible próximo rival.
1: Si ustedes miran esa parte inferior del cuadro derecho, claro, está Colombia, pero uno vería el camino de Argentina en este momento. Imagínense, Uruguay, después contra el que gane entre Australia e Irán, y por debajo vienen Canadá, Bélgica, Colombia y Paraguay. Bueno, veremos cómo se sigue moviendo esto, pero esto es de lo que la gente habla, ¿no? El morbito de saber. De saber contra quién posiblemente le toque, por supuesto, a Colombia y a las colonias que están en nuestro país, a sus selecciones, con quien les corresponde. De estos equipos, el campeón del mundo, Argentina, juega hoy en Dallas. Y allí saludamos a Andrés Díaz.
3: Saludos, Lalo, compañeros. Estamos de regreso en Dallas. Aquí, detrás mío, en el Dallas Stadium, jugará la selección argentina, la vigente campeona del mundo. Por primera vez en esta Copa del Mundo vendrá a esta ciudad. Argentina enfrentará al mediodía, 12 en punto, a la selección de Austria. hay confianza en Argentina. Se ganó bien en el debut. 3-0 frente a la selección de Argelia con triplete de Lionel Messi. Capitán que además está enfocado y pensando, por supuesto, en su estancia en esta Copa del Mundo con su selección, a pesar de los problemas personales ya conocidos con su padre. Vamos a escuchar a los protagonistas antes de meternos con el tema de las nóminas. Arrancamos con el técnico, Lionel Scaloni.
4: Bueno, Austria es un rival difícil, que tiene muy buenos jugadores, que presiona bien, que es un equipo vertical, ha hecho una gran clasificación y lo hemos estado viendo que es un rival a tener en cuenta.
3: Las novedades en Argentina. Lateral derecho, no sería de la partida Gonzalo Montiel, hombre de River Plate. En su lugar estaría Nahuel Molina, que tuvo minutos en el partido anterior y es hombre de Atlético de Madrid. Se le vio bastante bien, mientras que a Montiel todavía se le cuestiona por algunos problemas físicos y por el ritmo de competencia que trae en los últimos meses. Mientras que en el frente de ataque estaría la novedad posible más importante de esta selección. No ingresaría al once titular como en el primer partido, el delantero del Inter de Milán, Lautaro Martínez, sino que en su lugar estaría el hombre de Atlético de Madrid, hoy un hombre que lo quieren todos los grandes equipos del planeta. Hablamos de Julián Álvarez, el colchonero que arrastraba problemas musculares, pero esta semana se le vio entrenar completo con el grupo y además a la par de sus compañeros, que es lo más importante. Esas serían las novedades en una Argentina que formaría de la siguiente manera: Emiliano Martínez, el Dibu en el arco, el lateral derecho sería Nahuel Molina. Los centrales, el Cuti Romero, Licha Martínez y por el costado izquierdo se mantendría Facundo Medina. En el medio campo no se toca, sería Rodrigo De Paul, Alexis Mac-Allister, Enzo Fernández. Más adelante, Lionel Messi, Julián Álvarez y el jugador Thiago Almada. Aquí la actividad, compañeros, comenzó prácticamente sobre las 6 de la mañana en punto. La gente de las comidas, las bebidas, toda la logística empezó a ingresar para armar este espectáculo, que está garantizado además porque este estadio, el Dallas Stadium, no solamente es uno de los mejores de la Copa del Mundo y de Estados Unidos, es uno de los mejor equipados a nivel mundial, pues a pesar de las amenazas de tormenta, de lluvia y demás. Aquí no se sufren por condiciones climáticas. Si llueve, el techo cerrado. Si hace mucho calor, el interior con sus aires acondicionados a 18 grados, pero para todo el mundo, para los espectadores y para los jugadores. Es una verdadera maravilla en la que Argentina empezará a buscar a sellar su clasificación, por supuesto, a la siguiente ronda. Y no solamente eso, sino también el primer lugar de este grupo para posiblemente tener algún rival mucho más asequible en la ronda de los 16avos. Esa es toda la actividad por ahora en el Dallas Stadium, que se empezará a llenar en las próximas horas y a las 12 del día, como venimos diciendo, empezará a rodar la pelota para un nuevo juego de esta Copa del Mundo.
2: Gracias, Andrés. Reiteramos entonces las novedades o las posibles novedades que va a tener la selección de Argentina para enfrentarse a Austria, con Nahuel Molina ingresando por Gonzalo Montiel, siendo una de las novedades confirmadas en la formación del equipo de Lionel Scaloni. Y otra de las modificaciones sería entonces la entrada de Nicolás González por Thiago Almada en la zona de volantes, Julián Álvarez por Lautaro Martínez en la zona ofensiva.
1: Y ya les adelantábamos las selecciones de Uruguay y Cabo Verde, que ayer jugaron en Miami, protagonizaron el partido con menos población entre ambos países en la historia de las Copas del Mundo. Uruguay con 3.5 millones de habitantes y Cabo Verde con 500.000. Superan el récord, sumando entre los dos 4 millones de habitantes que hasta hoy tenía el partido entre Islandia y Croacia en el Mundial de Rusia en 2018, con una población estimada en su momento en casi 4.5 millones de habitantes.
2: Y continuando con esta ruta mundial, nos vamos a la capital del mundo, a Nueva York, porque allá está Cristian Pinzón con todos los detalles de la selección francesa que hoy se enfrenta a Irak y busca su clasificación.
5: Compañeros, las selecciones de Francia y de Irak se enfrentan hoy a las 4 de la tarde, hora colombiana, 5 de la tarde, hora local, por la segunda fecha del grupo I de la Copa del Mundo. Francia viene de derrotar 3-1 a Senegal, mientras que Irak viene de caer goleada 4-1 ante la selección de Noruega. El técnico de la selección de Francia, Didier Deschamps, habló sobre el posicionamiento de sus tres delanteros para este compromiso.
6: C'est bien, vous parlez de trois joueurs, mais il y en a d'autres qui doivent être connectés parce que il y a déjà un quatrième qui est de l'autre côté et puis les milieux.
7: Estamos hablando de tres jugadores, pero hay otros que tienen que estar conectados. porque ya hay otro que está al otro lado y luego están los volantes para tener el balón. Así que no es una cuestión de relación entre dos o tres jugadores. En el posicionamiento hay una idea inicial. Después es más evolucionar. Todo depende de lo que haga el oponente. Contra Senegal cambió a Michael porque el posicionamiento del rival se cerró mucho por el interior y dejó poco espacio para los jugadores. También está el hecho de que todos los jugadores de esa zona han tenido muchos partidos con sus clubes en diferentes sistemas. Si son inteligentes y capaces de adaptarse, los movimientos se convierten en naturales, así como en el club. Si tuviéramos más tiempo para repetir, ciertamente sería mejor, pero hay que ser eficaz, porque siempre hay una idea inicial. En todo caso, siempre le he dado libertad a los atacantes para ser menos predecibles para el oponente.
6: Et laisser aux attaquants une liberté aussi pour être moins prévisible pour l'adversaire.
5: Deschamps también habló sobre lo que podría pasar luego de ganar este compromiso de cara al partido ante Noruega, al ser interrogado si haría rotación o no en su nómina.
6: Je pense au premier objectif, qui est tout faire pour se qualifier. Après, comme je l'ai dit.
7: El primer objetivo es hacer todo lo posible para clasificar. Después, como dije, creo que en el tercer partido contra Noruega será decisivo para la clasificación. Igual no sé, también dependerá del juego que va después de nosotros entre Senegal y Noruega. Después eso te lleva a diferentes destinos. Cada cosa a su tiempo, pero sé que los recorridos pueden ser más largos que ahora. No he pensado en eso. Tenemos un objetivo ahora y en el tercer partido habrá otro también.
6: Demain et sur le troisième, il y en aura un autre aussi.
5: Este juego por la segunda fecha del grupo I de la Copa del Mundo se llevará a cabo en el estadio de Filadelfia. Noruega lidera el grupo con 4 puntos y una diferencia de gol de más 3. Francia segundo con 3 puntos y una diferencia de gol de más 2.
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5: Regresamos, esto es AS Noticias y seguimos con esta ruta mundial porque hay hoy un partidazo entre Noruega y Senegal para hablar de lo que será este encuentro. Justamente por el grupo que comparten con Francia y contra Irak está Juan Esteban Cáceres. Juan, ¿cómo estás?
6: La selección de Senegal se medirá contra Noruega, líder parcial en el marco de la segunda fecha del grupo I a las 7 de la noche en el New York New Jersey Stadium. Sobre la mayor amenaza de Noruega, el delantero del Manchester City, Erling Haaland, se refirió Pape Thiaw, el entrenador de Senegal, que ya prepara su juego y su plan para contrarrestar al delantero.
7: Sin duda sabemos que es un gran delantero, pero también contamos con defensas de altísimo nivel que han competido al máximo y se han enfrentado a delanteros de este calibre, así que creo que hoy nuestro objetivo es conseguir esos puntos. Ahora bien, cuando te enfrentas a un jugador como Haaland, que es muy efectivo, sin duda hay que tener cuidado, pero para nosotros lo más importante es el equipo de Noruega.
8: C'est sûr que faut faire attention, mais nous, pour nous, le plus important, c'est la Norvège.
6: Este compromiso tiene una terna arbitral brasileña con Wilton Sampaio como referee, Bruno Pires como primer asistente y Bruno Bosciglia como el segundo asistente. El otro compromiso del grupo I es entre los líderes contra uno de los líderes, perdón, Francia, que se medirá contra Irak en Filadelfia a partir de las 4 de la tarde.
9: Gracias, Juan Esteban. Y ahora hablemos con una notica de color. Liche Durán y César Augusto Londoño, ayer la selección celebró en Guadalajara el Día del Padre, pues hablaron con el padre, tal vez más famoso, Santiago, de los jugadores colombianos en esta plantilla mundialista. Aquí está la nota.
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11: Estamos aquí, doña Liche, con una de las nuevas voces del vallenato colombiano, el señor Mané. Me dicen que es el nuevo Diomedes Díaz. ¿Por ahí vamos o no?
12: Vamos bien.
11: Vamos bien.
12: En el apellido, vamos bien.
13: Mané.
12: Pero Diomedes es una figura.
11: Pero el apellido es parecido, es igual.
13: Mané, ¿cuántas canciones? Ya.
12: Pero ya el trabajo va avanzado. Dos canciones que sacamos al aire ya, que es Mi Tricolor, la que está sonando, y El Polvo de la Vecina, que lo saqué en carnaval. Ahorita quedan 8 pendientes del CD, que estamos para agosto.
11: ¿Y No Lloraré?
12: No Lloraré es un cover, y No Me Hallo Sin Ti, que ya es una canción de Fabián Corrales.
11: Ah, sí.
12: No Lloraré la había grabado Miguel Morales, la voz con Omar Gélez, en su primer CD, estamos hablando del año 83.
11: ¿Y usted lloró?
12: Lloro cuando me toca llorar.
11: ¿Y cuándo le ha tocado?
12: Muchas veces.
11: Ah.
12: De alegría, de emoción, por tristeza, cuando se fue mi madre, cuando se me han ido seres importantes y cuando me ha tocado lo hago. Pues es algo que a todos nos toca normalmente en la vida. Y cuando todavía no me ha tocado por amor, porque tengo el amor mío, que es mi esposa, y la tengo al lado.
11: ¿Y no lo hace llorar?
12: Me hace llorar cuando me regaña.
11: ¡Ah! Todas nos hacen llorar.
13: En ese mundo del vallenato dicen que se llega tarde a la casa, hablando de los regaños de su señora, se llega tarde a la casa, que se pasan de copas, que llegan las fans. ¿Cómo le va usted con ese tema?
12: Eso es algo como normal en el folclore vallenato, porque uno se encuentra con personajes importantes, amigos, amigas, y no, que después de la presentación tomemos unos tragos y llegamos madrugado, y bueno, hay como excusa,
11: ¿no? Hay motivo.
2: Hay un motivo. Me tocó ir a Bucaramanga a hacer una presentación, pero me tocó unos amigos y llegué a las 10 de la mañana y tenía que llegar a las 4 de la mañana. Pero,
13: ¿lo mandan a dormir al sofá cuando usted llega tarde o no? ¿O le abren campito en la cama?
2: Entre, acuéstese y relájese, mañana bien temprano, venga, ¿qué era lo que estás haciendo?
11: Eso es como decía un amigo mío. Mi amor, hoy no vengo a desayunar y ayer no vine a comer.
2: Que no me esperen en casa.
11: No me esperen en la casa. Oiga, Mané, ¿cómo es una parranda vallenata suya? ¿Quién la organiza? ¿Cómo es? ¿Dónde se hace? ¿Qué hay?
2: Me gusta la parranda vallenata organizada, no con tanta, con tanto personal, pocas personas, los músicos, 5 o 6 personas más, 7 personas más. Comparte uno mucho, todo el mundo escucha, porque es que las parrandas largas... uno se pega por allá, el otro se pega por acá.
13: Y se arman una rumba. Escuchan,
2: y se arman una rumba particular a la que nosotros tenemos. Pero los que nos gusta el vallenato, nos gusta con 10 personas. Que estamos cantando una canción, todo el mundo canta, todo el mundo aplaude, todo el mundo festeja y escucha la canción. Y si le gusta la canción, cuando más. Y si es de llorar con la canción, llora.
13: Ah. Pero eso es muy guajiro. Mire que tengo un gran amigo, compositor, el Curry Carrascal, guajiro de San Juan. Y él... Si uno habla mientras él está cantando, para de cantar.
2: Yo
11: es que el vallenato así. Es para escucharlo.
2: O sea, yo soy así. Y si es con guitarra, mucho más. Porque es un instrumento muy agudo. No se escucha si tú no haces silencio. Entonces tenemos que parar mucha bola. Y si tú no paras bola, te desafinas de la guitarra y todo el mundo canta lo que sea. Entonces hay que tener mucha paciencia, mucha tranquilidad. Escuchar y cuando termine la canción, aplaudir.
11: A ver, hagamos un ranking. El vallenato número 1 para usted.
2: El cacique de la Junta, Diomedes.
11: Diomedes. El 2.
13: La canción.
11: Ah, no, pero espere. Sí, vamos por partes. Para no enredarnos. El 2.
2: Rafael Orozco.
11: Rafael Orozco. ¿Y el 3?
2: El difunto Daniel Díaz.
11: Ah, tremendo trío.
13: Tremendo.
11: Ahora sí la canción.
13: ¿Su canción favorita?
2: Miriam de Diomedes.
11: Hágale.
2: De Rafael Orozco. Ay, cariñito de mi vida. Ay, no pierdas más tiempo, cariñito. Que también el compositor es Diomedes.
13: ¿Y la 3?
2: Marianita, de Daniel Díaz.
11: Hágale, hágale.
2: En una tarde veranera de mi barrio, tan contento que tomaba la cantinita, satisfecho me dejaba aquella conquista del amor de Marianita que anoche me ha
13: gustado. ¡Ay, ay, ay! ¡Yo quiero que me sirvan
2: una! Y era mi Mariana. La que anoche me juró cariño.
11: No. Oigan, nos tienen que invitar a una parranda. Oiga, Mane, a ver, y en goles, el primer gol, el que más lo ha emocionado. Del mundo futbolístico.
2: Pero a mí el que más me ha emocionado es el gol de Chilena, Lucho Díaz Brasil.
11: El gol de Chilena, uy, qué golazo. Qué golazo. El 2.
2: Pues yo siempre califico los goles buenísimos. Pero gol de Lucho Díaz Argentina.
13: Es que lo que América, significaba además. Tremendo.
11: ¿En ese es donde casi le dio un infarto?
2: No.
11: ¿Dónde
13: ese,
11: fue?
13: Ese es el tercero.
2: Tercero. Cola Brasil en el Metropolitano.
11: 2-1. 2-1. 2-1. ¿Y qué le dio? ¿Qué le dio?
2: No, emoción, alegría.
11: Pero lo vi ahí como no, medio turulato.
2: O sea, festejando de emoción, lloraba porque tú sabes que sí. Tenía 4 días, 5 días apenas de que había salido del secuestro, de lo que me había pasado. Y bueno, y lloraba de alegría, de que Lucho es el que marca 2 goles a Brasil, primera vez que le ganamos a Brasil en el Metropolitano, en una eliminatoria y todo eso. Entonces, habían 2 sentimientos encontrados, lo que me había pasado más lo que me pasó en ese momento.
13: Y si hablamos de estadios, ¿el estadio número 1 para usted?
2: No hemos estado mucho, pero ¿para qué? El Metropolitano.
11: Ese encierra todo.
2: Ese ahí me ha dado todas las alegrías con Luis. Qué belleza.
13: ¿El segundo?
2: Inglaterra.
11: Wembley.
13: El estadio de Wembley. Sí. ¿Y el número 3?
2: El Bayern.
13: El Allianz.
11: El Allianz.
13: Sí, sí, sí.
11: Eso es un estadio espectacular. Sí. Diseñeme, usted como creador, como iniciado en la composición, diseñeme un gol ideal. Rival, estadio, circunstancias.
13: ¿Y pase de quién?
2: Sí, no, pues ahorita este partido que pasó, estamos activos. Pelota para Luis Díaz, costado izquierdo, me voy al centro, levanto la cabeza, sale Muñoz, tiro un picadito, gol de Muñoz, qué cosa, ¿no?
11: Sí, tremendo.
13: Tremendo.
2: O sea, un golazo.
11: Además, trabajado, preparado.
2: Preparado, la pelota sale.
11: Los tres levantaron la mano y llegó donde tenía que llegar.
2: Llegó la pelota preciso ahí y gol.
13: A mí se me hace.
11: Pero ese ya está diseñado. Ese, sí, sí, sí. Ahora me tiene que dar uno que no esté
13: uno
11: inventado.
13: Ahora te uno que se sueña.
2: Ahora te voy a diseñar el que viene.
11: El que viene. Sí. ¿Contra cómo?
2: Con Portugal.
11: Con Portugal. Este. Dale, dale, diséñalo.
2: Pelota va a salir desde la defensa. Lucubí al centro. James, área. Por acá Cuesta. Lucho recibe al centro, derecha, al ángulo izquierdo.
11: ¿Cómo nos hace? ¡Ah, bien!
13: Es que a mí se me hace algo. Es bien futbolero, Mane. ¿Cómo es que se llama su hijo?
2: Luis Fernando Díaz Morgan.
11: Nosotros no lo mencionamos nunca en la entrevista. Mane, mil gracias.
13: El papá de Lucho.
11: Usted es un bacán.
9: Qué buena nota, curiosa con el Mane. Todo un personaje.
5: Ah,
9: ¿no?
5: Qué Santiago. Personaje, qué tipazo, sí.
9: Qué
5: se
9: bueno.
5: Se volvió famoso, muy famoso.
9: Muy famoso y bueno, pues con semejante hijo, semejante crack, que esperamos nos lleve a la siguiente ronda en la Copa del Mundo guiando esta selección Colombia. Recordemos rápidamente, Santiago, fecha de hoy para la gente que nos sigue. 12 del mediodía en Dallas, Argentina, Austria. Recuerde transmisión del fenómeno del fútbol de Caracol Radio.
5: 4 de la tarde en Filadelfia se enfrentará la Francia de Kylian Mbappé contra Irak.
9: 7 de la noche en Nueva York, Noruega y Senegal.
5: Y a las 10 de la noche en San Francisco, Jordania se enfrentará contra Argelia. Este es el grupo de Argentina.
9: 6 de la mañana, 57 minutos. Ya viene el Morning Goal con Carlos Alemán desde California. A las 10, el Rock and Goal de las y a las 12 de nuevo la cita con nosotros aquí en As Noticias. Feliz inicio de semana para todos. Chao. Más que un equipo.

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1: ¿Cómo les va? Muy buenos días para todos. Muy buenos días. Hoy es lunes 22 de junio, son las 7 de la mañana. Dos minutos y yo los saludo desde aquí, desde California, donde todavía no ha amanecido y que hoy vamos a tener un partido muy importante como Argelia ante Jordania, pero en este fin de semana tuvimos muchos goles en la Copa del Mundo. Nos vamos a concentrar como siempre en el Mundial y esto arrancó con un 5-1 de los Países Bajos contra Suecia, después la victoria 4-0 de Japón ante Túnez, la victoria de Alemania que se confirma como uno de los posibles candidatos cuando le ganó 2-1 a Costa de Marfil, el empate realmente sorpresivo y que deja a Becachese prácticamente listo para la foto, fue el de Ecuador 0-0 contra Curazao. Sí, señores, contra Curazao. Ayer, ¿qué pasó en la Copa del Mundo? Importantísima victoria del conjunto español, 4-0 ante Arabia Saudita. Por si usted no lo vio y no lo sabía, empataron 0-0 Bélgica e Irán en Los Ángeles, en uno de los partidos, vamos a decirlo, más flojitos de la Copa del Mundo, donde quedó Engoy expulsado al minuto 66 para el conjunto de Judy García, y ese grupo se pone hermoso, ya vamos a hablar de ello. Pero también empató 2-2 Uruguay contra Cabo Verde. ¿Qué? Sí, Uruguay empató contra Cabo Verde, le marcaron 2 a Bocinha y Uruguay está en plataforma de salida, el conjunto del Loco Bielsa. Y en la última confrontación del fin de semana, Egipto le ganó 3-1 a Nueva Zelanda, siendo figura Mohamed Salah, que marcó el segundo al minuto 67, y Trezeguet marcó ya la puntada final al minuto 82. Eso dejó un grupo, la verdad, una locura, el grupo G de la Copa del Mundo. Egipto prácticamente clasificado, segundo Irán, y como mejor tercero de momento está Bélgica. Vamos a ir viendo, hay una página que les vamos a recomendar que le va mostrando a usted cómo van los enfrentamientos en tiempo real. Eso es lo que pasó y lo que ha pasado en el Mundial de Fútbol, pero hoy vamos a tener partidos. Hoy juega Argentina contra Austria. Esto será muy temprano, a las 12 del mediodía. También tendremos Francia contra Irak. La verdad, se espera más de 5, veremos. También juega Noruega-Senegal, que ese es mi partido favorito del día, y cerrará Jordania contra Argelia, eso en la Copa del Mundo. Hoy hablará también Néstor Lorenzo, técnico de la selección colombiana, porque mañana, por si se nos ha olvidado, mañana juega Colombia contra República Democrática del Congo en Guadalajara a las 9:00 p.m, hora local. Así que esto es el Morning Call de las señoras y señores. Tenemos opinión, tenemos información, tenemos a todos los enviados especiales en los Estados Unidos, en México y en Canadá. Así que bienvenidos sean todos. Vamos a hablar de fútbol, vamos a hablar de lo que se viene en la Copa Mundial de la FIFA. Y saludo a esta hora, sí señores, está con nosotros.
11: ¿Quién?
1: Me imagino que vestido de albiceleste, me imagino que listo para celebrar otra victoria más de Argentina. Está con nosotros el señor Adrián Ernesto, el dueño de todo esto, de todo este programa, ¡Mañoli!
12: ¿Qué hace, Carlito? ¡Pum para arriba! No, no estoy de albiceleste, pero si algo ¿no? se parece, mira, puede
1: la
12: ser,
1: la de Uruguay, ¿no? Alternativa,
12: la,
1: ¿no?
12: La camiseta abajo de Freeport, ahí está.
1: Bueno, buena cuña, ¿eh?
12: Buena cuña.
1: Saludos.
12: Gracias por la camiseta.
11: Mira, golear siempre,
12: no,
11: profe.
12: No es que está desteñida, es así, vintage.
1: Qué popular en Grace tan bravo.
11: Sí, usted no
12: es
11: golea.
12: Es vintage, muchas gracias. ¿Qué hace, Carlito? ¿Cómo vas?
1: ¿Qué más? ¿Cómo van?
12: Bueno, contento. Me estoy olvidando un poquito de los partidos del Mundial. No sé quién jugó contra quién, ¿viste? Y todo eso, se me cruzan los grupos, Carlos. Es una cosa, loco. No sé si el alemán me está trabajando la cabeza ya, pero estoy Estoy en eso, pero me vi todo, veo todos los partidos, estoy pendiente de todo. Buena trasnochada el sábado de la noche. Ver a Japón es un placer para mí. No sé hasta dónde va a llegar, pero ver a esos muchachos me da muchísimo placer, Carlito, porque tuve la suerte de hacer sub-17, sub-20 de Japón en los torneos mundiales juveniles. Y cada vez que los miro van creciendo, y cada vez que veo la mayor de Japón veo dos o tres muchachos que yo vi en los procesos, que generalmente dije, uy, este pibe la está rompiendo, qué bien, que y generalmente ahora están llegando a primera división, a la selección mayor, y la están rompiendo. Cabo Verde rompió el grupo, Uruguay se complicó, de eso vamos a estar hablando, y la editorial en un ratito te la voy a contar. ¿Para dónde va el Mundial? ¿Ok?
1: Epa, bueno,
12: buenos días.
1: Bueno, oiga, ¿le parece? Ya saludo a Juanca, pero miren, los grupos, por si alguien no lo sabe, a ver, grupo A, México clasificado 6 puntos, Corea segundo con 3 y Chequia tiene 1 punto. Sudáfrica está todavía con posibilidades. Canadá tiene 4 puntos, Suiza tiene 4 puntos, Bosnia y Qatar se quedaron por fuera de momento. Yo, la verdad, sí creo que Bosnia tiene que ganar un partido para meterse como un mejor tercero. Grupo C, líder es Brasil con 4 puntos y más 3. Marruecos es segundo con 4 puntos y más 1. Y con 3 puntos está Escocia, que seguramente va a ser uno de los mejores terceros. Grupo D, que tiene a los Estados Unidos, líder con 6 puntos, 6 de 6, 2 victorias, ha recibido tan solo un gol. Le sigue Australia, Paraguay, que se metió un triunfo espectacular, y la eliminación de Turquía. Otra vez Turquía, decepcionando, decepciona más que tu ex, podrían decir por ahí. Alemania, líder de su grupo con 6 puntos, Costa de Marfil con 3. Grupo F, en los Países Bajos tienen 4 puntos, Japón tiene 4 puntos, esos dos van a clasificar. Egipto, 4 puntos en el grupo G, e Irán con 2 puntos también en el mismo grupo. España, que se metió ya en el grupo H con 4 puntos, con 2 está Paraguay y Cabo Verde. Sí, señor, agaches. Y después, Noruega y Francia con 3 puntos en el grupo I, y ahí hasta ahí vamos porque no ha pasado mucho. Bueno, don Juan Camilo Ortiz, ¿cómo le va? Muy buenas. ¿Qué equipos lo desencantaron y qué equipos lo encantaron en este fin de semana del Mundial?
13: Buenos días, Carlitos, a todos los que nos están viendo hasta ahora también en nuestro canal de YouTube, en AS Colombia, a los que nos escuchan en la radio mañana del lunes. Para empezar una semana y venir a trabajar, como siempre, aquí estamos acompañándolos, Carlitos, y bueno, a su pregunta, yo no sé, yo presiento que todo fue muy predecible este fin de semana. Si uno debe decir quién me está encantando de lo que vi este fin de semana, creo que Japón es mi selección favorita de todo lo que vi el fin de semana. Japón me tiene encantado por su fútbol, no me sorprende. Porque venían siendo ya una potencia asiática, en los últimos mundiales han tenido buenas presentaciones, y creo que esta ya es la evolución final, como los Pokémones. Creo que aquí...
1: Compré una camiseta de Pokémon.
13: Sí.
1: Que no sabes.
13: Me tienes que mandar foto, por favor, quiero verla.
1: No. No, porque después me pido una igual y no. No hay regalo para nadie, lo digo desde ya acá.
13: Está bien. Bueno, el caso es que Japón me ha gustado mucho, la verdad, mucho. Y tampoco me sorprende, pero sí desencanta el tema de Uruguay. El tema de Uruguay también se veía venir. Uruguay desde las eliminatorias venía mostrando que le ha costado ese cambio generacional, le ha costado bastante hasta ahora. No han encontrado una nueva generación como la que tuvieron en la época de Lucho Suárez y Edison Cavani, cuando Muslera era jovencito. No aparece esa generación en Uruguay. Entonces, también se veía venir, pero no me deja de desencantar lo que pasa con la selección de Marcelo Bielsa.
1: Sí, terrible lo de Ecuador.
13: Ah, bueno, pero tampoco. Pero Carlitos, también debo decir que yo de Ecuador, el tema defensivo, y sigo diciendo, para mí es de las mejores defensivas que tiene este Mundial, pero desde las eliminatorias también se veía que no tienen gol. No hay quien la meta. Eso no es culpa de Cachese. No hay quien la meta.
12: Total.
13: En el Valencia, 3 veces solo con el arquero, y se le da las manos al arquero, nunca cruza un balón, nunca busca un ángulo, nada.
12: Carlito, si hay que defender a uno de los técnicos el fin de semana, se puede defender a Becachese con algo. Lo que pasa que sí, la gente, viste, ya está...
1: Profe, ¿cómo no vas a meter a Jordi?
12: No importa, pero le creó cualquier cantidad de situaciones, sí, cualquier cantidad. El arquero sacó... Profe. 4 o 5 que eran imposibles y 10 que eran normales, pero 4 o 5 eran imposibles. Las creó Ecuador, jugó bien Ecuador, tuvo por todos lados, se defendió bien. El tema de Becachese, bueno, el otro día no se le dio el resultado. El tema de Bielsa en Uruguay es más criticable, porque él pone a Muslera, porque él tiene 2 arqueros de primerísimo nivel en el banco y se casó con Muslera, ¿no es cierto? Y se lo viene diciendo. Todo Uruguay lo estaba criticando de que Muslera... Es como si nosotros pondríamos a David Ospina en este momento. Es un grandísimo arquero, pero hay otros 2 que están mejor.
1: Pero siendo justos, profe, usted nos ha hablado mucho de Jordi, que es un goleador del grupo.
12: Sí.
1: Y no, a ver, tienes que ponerlo.
12: Claro.
1: Y entonces lo mismo.
12: Y más cuando le estabas tirando tanto centro, ¿viste? A los 60 Jordi. Minutos, meté a Jordi que alguno... Te lo va a cabecear en Huracán, cabecea un piano, es un animal.
1: Tienes una nevera y te la cabecea también.
12: Sí, pero lo puso tarde, Carlito, lo puso tarde.
1: Entonces ahí
12: hay varios boludos, hay varios boludos del día, después lo vamos a decir.
1: Bueno, yo quiero preguntarle a mi amigo qué opina de la ropa de Becachese, la verdad me pareció horrible la ropa.
14: No solamente eso, ahora me dices mi amigo, cuando el fin de semana me estabas diciendo papi, cuando estábamos viendo los 12 el partido de Alemania. Es que alemán es el único alemán, pero de agua dulce. Papi, no solamente eso, el pelo está horrible, ya está muy feo. Eso parece ser un costal de fique. No, eso está horrible. El hombre tiene que pasar. Si no pasa, como mejor tercero, pasa por la renuncia y después pase por un salón de belleza, porque está horrible. Déjame decirte, amor.
13: Dani me dijo que quién era el surfista que estaba apareciendo en cámara cada rato en el partido.
1: Esa marca de ropa.
13: Siempre fue así.
14: Y además haciéndose la víctima. Es que nunca hemos tenido una afinidad. Es que prácticamente nosotros, no sé qué, los quiero, pero ellos no me quieren.
1: Oigan, los mejores terceros de momento, cuando faltan todavía, pues jugar obviamente Jordania, Senegal, entre otros. El mejor tercero de momento es Suecia, que tiene 3 puntos, seguido por Escocia, Paraguay, Cabo Verde, Bélgica, Portugal hoy es tercero, Chequia y Ecuador, que de momento tiene 1 punto y se estaría metiendo 8º como el mejor tercero.
13: Increíble.
1: Recordándole
13: con
1: a la gente...
13: Con un puntico, ¿no? ¿O 2?
1: Con un puntico. Eso, 1, sí. Recordándole a la gente que, a ver... se clasifican, de los terceros se clasifican 8 de 12.
13: Sí,
1: o sea, tienes que hacerlo realmente muy mal para quedarte por fuera en la primera ronda.
13: No, pues que puede avanzar uno con un punto, puede avanzar con un punto, Carlos. Hay un tercero que va a avanzar con un punto, eso no, es una locura.
1: Es una locura de
14: Copa
1: del Mundo.
14: No, no se sabe.
1: Señor.
13: Puede pasar. Entonces sí se sabe, puede pasar. Donde llegue a pasar, qué ridículo.
12: Lo que Carlito se abrió ayer y en Argentina era tendencia... A nosotros los argentinos nos muestran la camiseta de Uruguay y no es que nos irrita, nos incomoda, ¿entendés? Claro. Porque Uruguay nos ganó muchas veces.
1: Claro.
12: Y Uruguay es el clásico nuestro. O sea, con Brasil es un clásico, una rivalidad terrible, pero con Uruguay es un clásico del Río de la Plata que duele, que te han ganado muchas veces, y
1: les
12: se agrandan contra... Y ayer, ese empate de Cabo Verde se festejó en Argentina. Se festejó.
14: No, bueno.
12: Porque si Arabia o Cabo Verde gana uno de los 2, el segundo va a ser Arabia o Cabo Verde. ¿Entendieron?
14: Bien, y no Argentina, y no Uruguay.
12: Claro,
13: porque... Argentina se enfrenta al 16avos a ese.
12: Claro.
13: Okay.
12: Porque Uruguay tiene que jugar con España ahora. Y
1: no,
12: puede
1: es
12: quedar
1: que
12: con 2
1: está
12: puntos Uruguay.
1: Fuera.
12: ¿Ah?
1: Está prácticamente fuera. Uruguay está prácticamente fuera.
12: España le gana y lo dejó fuera.
1: Claro, claro. Bueno, oiga, está por ahí el
14: discúlpame.
1: Señor director.
14: Discúlpame.
1: ¿Cómo le va?
14: ¿Cómo están?
1: 7 de la mañana, 16 minutos tarde.
14: Abrazo
13: ya
14: para
13: pasado,
14: vos.
13: Johnny.
14: No, discúlpame. Al director.
1: Director cabeza de rodilla.
14: Rodilla esta. Sí, esta, la que está mala, ¿viste? Sí, esta está mala, ¿viste? Ah, okay. Disculpame, pero a su jefe no se le dice a qué hora entra, ¿eh? Disculpame. ¿Qué hace Elga?
15: ¿Cómo le baila?
14: Excelente, ¿viste? Hoy nosotros...
15: ¡Qué grande que sos!
14: Listo por
15: así, así estoy en casa en el living.
14: Y aquí
15: así y mi señora viene y me regaña porque pongo los pies arriba de la mesita.
14: Bueno, pero claro, ¿viste?
1: No. Se lo se hace, papi.
14: No, no, así tiene que ser. Tenemos que estar cómodos, tenemos que estar tranquilos, tenemos que estar bonitos, tenemos que estar bien. Hoy, contento porque juega nuestra selección, ¿eh?
15: ¿Sí?
14: Sí, juega nuestra selección, ¿viste? No.
15: A las 12, tranquilo. La, juega, hay cambios, hay cambios.
14: ¿Quiénes van?
15: Y parece que va Nahuel Molina en lugar de Montiel.
14: Ah, Montiel.
15: Parece que va Gio Simeone porque quiere apertura por las bandas.
14: Ah, ok.
15: Parece que va Nico González. Y no se sabe si juega Julián o Lautaro. Mirá qué dilema que tiene.
14: Ah, pero no, tiene que ser Lautaro, ¿viste? Después Julián es bueno para rematar, ¿viste? Pero bueno.
1: Qué bueno, ¿Córdoba o Suárez?
14: Sí, arrancando nuestra sección con la frase del día, Nero, si vos querés, ¿no?
13: A ver, ¿cuál es la frase?
14: Me gusta esta. Cuando te sientas solo y triste, recuerda que también eres feo y pobre. Me gusta. Me gusta.
1: Claro.
14: Me gusta. Está buena. Esta también me encanta, mi querido Afro. Y es más, hoy le di la dirección equivocada a un gordito para que camine más.
13: Qué rabo.
14: Creo que esa es mi buena acción del día.
13: Qué rabo.
14: Y me gusta.
15: Está bien.
14: Me gusta.
15: Está bien. Le hiciste un favor.
14: Sí, hicimos un favor. Sí, me gusta esa. Y tengo preguntas. Hablando del Mundial.
15: Sí.
14: En Corea del Sur, ¿cantan el himno o lo corean?
15: Las dos cosas. Mm-hmm. Porque hay algunos que no lo entonan bien y otros que los corean bien.
14: Me gusta, mm-hmm. Me gusta. Si Bélgica empató en Los Ángeles, ¿no se le parecieron Los Ángeles?
13: No.
14: Okay.
13: No se parecieron.
1: Oiga, lo de Bélgica ya es triste, ¿no? O sea, Bélgica, otro mundial flojelio.
14: Pero
1: clasificar, pero...
14: Tampoco se le da, ¿viste? Ayer el arquero de Irán, ¿viste? Pero fue un figurón. Pero tranquilízate, alemán, no mostré favoritismo. Yo sé que tú tenés un favoritismo con la belga, pero disculpa, tranquilízate que la belga va a pasar y vos te vas a poner feliz, ¿eh?
1: Sí, tranquilízate. No, pero yo creo que la belga se va a reponer.
14: Sí, la belga se repone. Y mira
1: queda arriba.
14: Cuando llega a instancias finales, la belga se para... Y derrota.
13: No ha pasado.
1: Presionada, hasta ahora, la belga se levanta.
15: Por ahora está parada.
14: Por ahora está frenada. Por ahora está arrugadita, ¿eh?
15: Sí.
14: Por ahora está quieta.
13: La belga no funciona.
14: Pero en el último partido, ¿viste?
13: No, señor.
14: En el último
15: tiene partido. Fiebre.
13: Lleva varios mundiales en que esa belga
14: pero
13: no funciona.
14: Pero es contra Nueva
13: nada.
14: Zelanda. Y la belga se para y lo derrota, ¿viste? No.
1: Pero Nueva Zelanda ayer quedó desnudo, ¿no?
13: Sí.
14: Imagínate. Si Nueva Zelanda quedó desnudo, la belga se lo lleva, ¿viste?
13: Sí. Pero hubo asistencia de Tim Payne.
14: Y que es nuevo jugador del Olimpia, ¿no?
15: Sí, sí. Del Olimpia de Paraguay.
14: Sí. ¿Dónde es el Olimpia?
15: Paraguay.
14: Paraguay, listo.
1: Bueno, hoy entrena Paraguay y estaremos ahí contándoles a ver qué pasa con Paraguay.
14: Se pregunto, si Cabo Verde juega así, ¿jugaría mejor si no fuera Cabo Verde, sino Sargento Verde?
13: ¿Cómo es la cosa?
14: Sí, porque Cabo Verde jugaría
15: Cabo
14: mejor
15: Verde,
14: Sargento
15: si
14: Verde.
15: Sargento Verde.
14: ¿Tiene más rango?
15: Tiene más rango. Teniente Verde, ni hablé.
14: Y ni hablé. El Capitán Verde, ¿viste?
15: Campeón. El Capitán Verde ya.
14: Campeón. Ahora, por último, si Irán no clasifica, ¿se llamaría ya no Irán?
1: Claro. Tiene mucho sentido por ahí.
14: Sí, me gusta, ¿eh?
15: Se irán.
1: Pero ojo, Irán tiene grandes posibilidades también, ¿no? O sea,
14: sí.
1: Irán, cuidado. Y bueno, ya anunciaron en la última rueda de prensa que Irán ya va a tener un tratamiento más justo con respecto a lo que venía pasando. Ya podrán viajar 2 días antes a Seattle, que va a ser su próximo partido. No, sí. Un día antes y corriendo. Y es como, salgan, no, y se acaba el partido, lo sacan de una. Porque no pueden pasar las 24 horas en suelo americano. Eso es una cosa rarísima.
14: Está bien. Bueno, lo dejo. Tengo un par de reuniones.
1: Gracias.
14: La verdad, lo cierto es que he ido más veces a motelear este año que a votar prácticamente.
15: ¡Epa!
14: ¿Viste? No, bueno, vamos.
1: No, pero de verdad. Oigan, según como lo muestran hoy en la página de la BBC, hoy México jugaría con Cabo Verde, hoy, estamos hablando hoy. Corea del Sur jugaría contra Suiza. Y Czech Republic, la República de Chequia, jugaría contra Egipto. En el grupo B tan solo clasificarían 2 en este preciso instante. Canadá jugaría contra Bélgica y Suiza jugaría contra Corea, como ya lo veníamos diciendo. En el grupo C, como está hoy, Brasil, Japón, ay Dios.
15: Dios mío.
1: Dios aparece. Y después, Marruecos contra Holanda. No. Y Escocia contra Alemania. En el grupo D, Estados Unidos jugaría contra Ecuador, si clasifica. Australia contra Irán, en uno de los partidos más emocionantes de los 16avos de final. Y Paraguay jugaría con Colombia. ¿Lo firman ustedes hoy? Colombia-Paraguay en 16avos.
13: Sí. Sí,
1: yo voy con toda.
15: Está bien.
13: Sí.
15: Antes que Croacia o Francia, que sí, podían ser los rivales, todos, exacto, pero más sí. Vale que sí, venir mañana.
1: La verdad,
15: pero
1: la verdad,
15: juguemos Paraguay mañana, pero bueno. Ya, ¿qué pues sé Paraguay yo? Paraguayos el otro día mostraron, ¿no? Mostraron garrita,
13: Pero garra, sí.
1: Un locu grande, porque también sí. Turquía le arrebató 63 veces.
15: Sí,
1: o sea,
15: sí.
1: O sea, sí, con 10, ¿no? Bastante importante. Y con 10, bueno. Ah, bueno, porque le expulsaron al jugador este, a Mickey Almirón. Por hacer el...
14: Sí. No es Almirón, sino sí, ya sí, es sí. Alablón. Porque
1: sí, por Alablón.
13: Es que hay eso habla también de la desconcentración del equipo paraguayo. Porque eso, el juego también tiene, obviamente, las reglas. Si hay nuevas reglas, ellos tienen que estar atentos a todo y recordar como no puedo hacer esto, no puedo hacer un fuera de lugar, tengo que estar manteniéndome en la línea con los defensas para que no me anulen un gol. O sea, todo eso claro. Entra en las reglas. Esta es una nueva regla y a eso también tienen que estar atentos los jugadores.
15: Sí, sí.
13: Cuando
15: no estás atento. Pero como le dijo Alfaro, putealo, pero en guaraní, sí. No te tapé la boca.
13: Exacto, porque decile no se puede
15: lo que quiera
13: la boca,
15: decir.
13: Ya la regla está. La regla no ya está.
15: Pero míralo a la cara y decirle, ¿por qué no te vas a la así ajá. Directamente?
1: ¿Cuál a la República problema? De
15: Pero Francia. No le digas así.
13: Y eso es desconcentración, profe.
15: Claro. O sea,
13: eso es no estar atento
15: no
13: a las cosas.
15: Cuenta.
13: No estar
15: no
13: metido en el partido.
1: Caliente. Fue un partido muy
15: no
1: caliente.
15: Se dio cuenta,
1: estuvimos
15: no
1: ahí
15: se dio
1: en el
15: cuenta.
1: Estadio.
15: Y es la costumbre también, sacarle la costumbre.
13: Pero por
15: ahora.
13: Eso le digo, eso es la concentración. Cuando uno está en piloto automático,
15: sí.
13: Hace ese tipo de cosas. Sí, no sí. Está atento. Cuando uno está atento, metidito, 100% enfocado a lo que está haciendo, se acuerda sí. Uno de todo lo que uno puede hacer. No sí, están sí. Atentos, se desconcentran.
1: Oiga, antes de tener la gran recomendación que tenemos,
13: sí.
1: Saludos a todas las personas que se están conectando en el chat. Ángela María dice, Cabo Verde ha hecho mucho daño tanto a Uruguay como a España. Ojo, se mete como uno de los mejores terceros. Cabo Verde se va a sí. Terminar metiendo.
13: Sí.
1: The End of the World dice, a Japón los ama todo el mundo. Están haciendo la Genki Dama y recibiendo toda la energía de la gente. Muchísimas gracias a
15: Carlitos, no se va a decirle a la señora, ¿cómo llama la señora que escribió lo de Cabo Verde?
1: Es Ángel María, pensaba que era Ángela María.
15: Okay. Ángel María.
1: Ángel.
15: Va a ser segundo.
13: ¿Cabo Verde?
1: Es
13: sí,
1: posible.
13: Va con toda.
15: Cabo va a ser Verde. Segundo.
13: Uh-huh.
15: Uruguay posible, no va a poder con España, no tiene con qué.
13: Uh-huh.
15: No pero, tiene pero, con qué.
14: Lo mismo decíamos de Cabo Verde y Véale.
15: No importa, vamos a suponer que Uruguay le empata a España.
14: Sí.
15: Hace 3 puntos. Cabo Verde le gana a Arabia y hace 5. Es segundo Cabo Verde.
14: Pero Arabia también podría ser tercero. Si
15: también.
14: Gana.
15: Arabia podría ser segundo.
14: Eso, segundo.
1: Arabia muy flojito. Pero bueno, todavía queda mucho tiempo por,
15: claro,
1: por ir viendo.
15: Pero vos, Carlito, el tema es, Uruguay y España, ¿cómo lo ves?
1: No, gana España. Fácil.
15: ¿Entonces está fuera Uruguay?
13: Sí, yo creo Uruguay ya
1: quedó
13: fuera.
1: A no ser
13: fuera.
1: Que se metan atrás de la forma más divertida posible. Uh-huh. Pues si se meten atrás...
15: No, Bielsa pues, no permite tratando. Eso, no.
1: Bueno, no sé, de pronto le va a tocar cambiar de modos, porque atacar no puede, no, tiene,
13: técnico.
1: Con
13: no tiene con qué. Sí.
15: Te tengo muchas oiga. Noticias, Carlito, cuando vos empecés, bueno, noticias, tengo una bomba. No sé a qué horas querés tirar una bomba, para que explote
1: colombiano?
15: Bien.
1: ¿De fútbol colombiano?
15: Sí.
1: ¿O de qué?
15: De fútbol colombiano.
1: Después de las 8, después de las
15: listo,
1: 8.
15: Listo.
1: Oiga. Por aquí está Manuela Ruiz Ramos, dice hay que decir las cosas como son, Bélgica no pasa esa de ser sorpresa, llevan 12 años ni esperanza, solo decepción, y Pedro Antonio Pedraza que siempre está con nosotros, muchas gracias, dice grande Mañole. Ahora sí, don Juanca, tenemos una tremenda recomendación sí, para todos ustedes a esta hora de la mañana.
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1: Bueno, muy bien, son las 5 de la mañana, 27 minutos acá en el sur de California, 7 de la mañana, 27 minutos en Colombia también, son las 8 de la mañana, 27 minutos en la costa este de los Estados Unidos, donde ya vamos a conectar más adelante con el señor Cristian Pinzón y con don Steven Arce, así que vamos a ir rápidamente con una rondita de otros deportes, mi querido Juanca, sí. ¿Qué hay de nuevo? ¿Qué ha pasado por ahí? ¿Qué nos va a contar el día de hoy?
13: Bueno, hoy empecemos hablando por el niño David Alonso, que este fin de semana en Moto2 se le escapó la victoria en una curva, en la última curva. Iba a ganar David Alonso su primera carrera del año en Moto2, su segunda dentro de esta categoría, luego de haber liderado de principio a fin la carrera, desde la pole position arrancó y no perdió el liderato sino hasta la última curva antes de entrar a la recta principal para la bandera 4.

0: Frenaba tardísimo, entonces no le daba espacio a Iván Ortolá para que profundizara en las entradas, en las curvas, para quitarle la posición. Lo de David Alonso fue espectacular este fin de semana. Lástima esa última curva donde dice la embarré, le abrí la puerta al final y perdí ahí la victoria, pero quedó contento porque dice, estoy sintiendo que otra vez estoy pudiendo ser dominante dentro de esta categoría que no lo había sido hasta ahora, como si lo fue en Moto3 cuando quedó campeón del mundo. Entonces, el podio. Iván Ortola de España, primero, gana 25 puntos. Segundo, David Alonso de Colombia con 20 puntos. Y tercero, Philippe Salah, que era el piloto local, porque recuerden que este era el Gran Premio de Chequia. Quedó tercero en el podio al frente de su gente, muy emocionado el piloto checo. Y David Alonso entonces suma buenos puntos, haciendo una posición en la tabla general. David estaba sexto, hoy aparece quinto con 91 puntos. Cuarto, a los que tiene al frente, está Senna Agius, el australiano, con 107 puntos. Aparece tercero Celestino Vietti con 109 puntos. Segundo, Izan Guevara con 115 puntos. Y lejos, el primero, el líder del campeonato, Manu González, con 165.5 puntos. Lo bueno es que David Alonso sigue en la pelea, que ya superó a su compañero de equipo Daniel Holgado en el campeonato, que está top 5 y que tiene a por lo menos hasta el tercero, perdón, por lo menos hasta el segundo muy cerquita para atacarlos en las próximas carreras. Así que muy bien por el colombiano este fin de semana.
1: Bueno, estaremos muy atentos a David Alonso, que tenga mejor suerte. Vamos con una ronda rápida de chiste, noticia o dato. Yo le tengo el dato. La Celeste, hablando de Uruguay, no gana un partido del Mundial sin Luis Suárez de titular desde Italia 1990. Ha disputado 10 encuentros mundialistas sin él y no ha conseguido ninguna victoria. Luis Suárez, el que le da el
2: La
1: talismán
2: cábala.
1: a Uruguay. Sí, señor. Chiste con George Pinzón.
2: Uy, dos amigos hablando. Y el uno le dice al otro: ah, hermano, pensar que hace tiempo me perseguían demasiado las mujeres. Digo, sí, claro. Antes me perseguían las mujeres, ahora ya no. ¿Y eso por qué ya no? Digo, no, porque ya no robo carteras.
1: Ah, bueno, gracias. Bueno, chiste, dato o noticia, no la bomba, mi querido profe.
3: Te tengo un dato.
2: Hay un chiste también, profe.
3: México, un chiste.
2: También, también. Primero el
1: Chiste y
2: dato de
1: dato,
2: México
1: bueno.
2: y luego el chiste.
3: Van
0: Ay,
3: dos borrachos por la calle.
1: No, pero primero
3: Y
1: el dato,
3: dice,
1: hombre.
3: uno dice, es el sol. No, es la luna. Es el sol. Es la luna, le dice el otro. Y viene un señor caminando y dice, señor, ¿es el sol o es la luna? No soy de este barrio.
0: Dios mío.
2: Grande el
1: A ver,
2: profe.
1: el dato.
0: ¿Cuál es el dato,
3: Te
0: profe?
3: tengo dato. México confirmó presencia en Copa América 2028. En los Estados Unidos se va a hacer la Copa
1: Otra vez.
3: América 2028, que confirma seis integrantes de CONCACAF.
1: Oh, otra vez la Copa América acá en Estados Unidos, otra vez.
3: ¿Entendiste,
0: ¿Cómo es?
3: Carlito?
0: Otra vez, repítamela. Otra vez.
3: 2028 Copa América en Estados Unidos con seis integrantes de CONCACAF.
0: ¿Otra vez en Estados
1: Otra
0: Unidos?
1: vez.
0: ¿Pero por
1: Ya,
0: qué?
1: Juanca, olvídese de la Copa América en Colombia, Ecuador,
0: Sí, no, eso ya no.
1: Paraguay, Uruguay, Argentina,
0: Bueno,
1: Chile.
0: está
1: No, no
0: bien.
1: existe.
0: O sea,
1: Bolivia,
0: va a ser.
1: Namibia. No,
0: O sea, es
1: ya
0: la
1: se acabó.
0: sede ya. La sede va a ser Estados Unidos
3: Picó en
0: aquí.
3: punta.
0: Okay.
3: Ya, es
1: Y
3: que
1: no
3: yo
1: se les
3: haría todos los
1: agarraron.
3: mundiales, todas las copas. Es un espectáculo. Es un espectáculo.
0: Bueno.
3: Es una
1: No, pero
3: maravilla.
1: profe, era chévere ir a otros lugares. Por una
0: Claro.
1: Copa América, no sé, en Bolivia, me gusta.
0: Pues
1: Me
0: ir a
1: parece
0: conocer,
1: chévere.
0: lo chévere es
1: Sí,
0: que
1: claro.
0: todos los países
1: Bueno,
0: de Conmebol vayan mostrando sus países
3: bueno,
0: al
3: ya que
0: mundo.
3: lo tenés ahí cerquita a Domínguez, cuando lo veas caminando por ahí a Domínguez, decirle, che, Domínguez, no joda más, basta.
1: Sí,
3: Hacete
1: no
3: una Copita
1: basta.
3: América en Uruguay, en
1: En Colombia,
3: Argentina, en
1: imagínense. En
3: Chile, en
0: Colombia, claro.
3: Colombia, otra Copita América. Vamos.
1: Costa Rica, Argentina,
3: Vamos a
1: Bolivia,
3: Curazao.
1: Namibia, mi
3: Vamos a
1: gente está
3: Curazao. Hagamos
1: caliente.
3: una Copa América en Curazao. Que sería
1: Imagínense en
3: divina.
2: República
3: ¿Por qué no?
2: Dominicana.
3: ¿O no?
1: En República Dominicana, en República Dominicana, en Punta
0: Y
1: Cana, todos los
0: con
1: partidos
0: esas
1: sería
0: playas, qué
1: algo
0: rico.
1: espectacular. Bueno,
3: Sería algo
1: Juanca,
3: fantástico.
1: chiste, dato o noticia muy corta porque tengo que ir a la pausa.
2: Chiste,
0: Noticia
2: chiste.
0: corta, bueno, noticia corta. La noticia corta tiene que ver con nuestros atletas de la gimnasia, Camilo Vera y Ángel Barajas, que nos dieron dos nuevos oros, también plata. en los Panamericanos de gimnasia, Ángel Barajas es una locura y Camilo

0: Era, fue la gran figura nacional en ese Panamericano que se disputó en Río de Janeiro, Brasil, al ganar dos medallas de oro. Muy buen trabajo de estos gimnastas colombianos que siguen sacando la cara por el deporte de nuestro país sin apoyo.
1: Muy bien, vamos a ir a la pausa, señoras y señores. Son las 7 de la mañana, 33 minutos. La primera pausa corta aquí en el Morning Gold de Las. Ya venimos con todo lo que tiene que saber usted con respecto a la selección colombiana de fútbol que ayer entrenó y que hoy tendrá rueda de prensa. ¿Dirá algo, Lorenzo? No creo. Pausa,
2: falta
1: ya
2: mi
1: venimos.
2: Editorial.
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1: Señoras y señores, estamos aquí en el Morning Gold de Las, son las 7 de la mañana, 35 minutos en Colombia, 5 de la mañana, 35 minutos acá en el sur de California, donde hoy vamos a tener un partido muy importante entre el conjunto de Argelia contra Jordania, pero también hoy juega Argentina al mediodía. Vamos a contarles todas las novedades que tienen que ver con la selección de Lionel Scaloni. Veo por ahí, vamos a ver quién está ya ready para ir al bando. Por ahí veo a Luisa, por ahí veo a don César Augusto. Vamos a ir con don César de una vez entonces a esta hora de la mañana. Son las 5:36 acá, don César, ¿cómo le va? Muy buenos días, ¿cómo anda México? ¿Cómo anda Guadalajara? ¿Qué hay de nuevo por allá? ¿Cómo está?
6: Ah, mi estimado alemán, un abrazo para todos. México anda de maravilla, Guadalajara también anda bastante, bastante bien. Y pues estamos listos para la información hoy previa al partido de mañana ante Colombia. Estuvimos con Luisa ayer en la práctica del equipo colombiano, una pequeña discusión con Liche, como siempre, de cuántos espectadores había y cuántos periodistas y cuántos camarógrafos. Lógicamente, Luisa se fue del lado de Liche, que tiene un cálculo terrible, pero bueno, esas son cosas menores que no vamos a discutir hoy. Después estuvimos en Tequila, ya Luisa les contará un poquitico más adelante cómo nos fue en esa población donde el agave es fundamental y donde se hace el tequila. Y no les voy a decir cuánto se tomó Luisa como para que no les dé envidia, pero ella más adelante les va a contar.
7: Acabaron las reservas.
1: No, pues conociendo a mi gente. Ya la veo por acá, la veo intacta, ¿eh? Después de esas cinco botellas. ¿Me dejas saludarla, don César?
6: Sí, pero por favor, claro, para que estemos integrados todos.
1: Bueno, saludamos hasta ahora, 7 de la mañana, 37 minutos. Luisa Londoño, que está en México también, está en México ya con la Selección Colombia. Luisa, ¿qué tal? Muy buenas.
8: ¡Órale, güey! ¿Cómo están? ¿Cómo va?
1: ¡Opa! ¡Epa!
8: Ahí me están viendo bien.
1: Sí, ahí estamos.
6: Perfecto.
8: No, estoy intacta, casi que sin voz, pero estoy intacta. Ayer pasamos realmente un día. Sí, no, ayer fue un día espectacular. Estuvimos, como dice César, en las horas de la mañana en el entrenamiento. Y Tequila queda aproximadamente media hora, 40 minutos de donde era el entrenamiento. Y nos fuimos. Eso se llama la ruta del tequila. La ruta del tequila, y vaya como estoy. Yo se suponía que tenía que tener voz. No, fue espectacular. Estuvimos haciendo como un tour que nos explicaban cómo es que se hace el tequila, todo el tema de la fermentación, del agave, el dulzor, absolutamente todo. Y entonces en esa ruta hay que ir probando el producto
1: Claro,
8: para
1: pero era de a
8: conocer.
1: uno, no de a
8: Y
1: cinco.
8: no, de pronto por ahí pasaba un poquito la cuenta, alemán.
1: Oh, bueno,
6: Oiga,
1: César,
6: alemán, no,
1: qué combo ese.
6: más adelante Luisa les cuenta seguramente, pero la ida al sitio
8: No.
6: donde se hace el tequila
8: Chisto, sí.
6: es en una guagua. Una guagua es una especie de bus en Puerto Rico, en Cuba, en Haití también se le dice guagua cuando se traduce al español. Y en esa guagua le dan a la gente tequila y le dan como 78, 79 vueltas por la ciudad. Y ya cuando uno llega allá al sitio, pues el tema está bastante complicado. Y les voy a mandar una foto para que pongan más adelante, porque
1: Sí.
6: tuvimos una especie de compañía especial, especial. Sí, una especie de compañía especial. Cantamos con ellos, eran
8: Sí.
6: cantantes. Cantantes
8: Con
6: que iban
8: sentimiento.
6: con mucho sentimiento. Liche fue protagonista fundamental. Y les voy a mandar la foto para que vean. Yo canté con ellos, por supuesto, también una canción que no me sabía. Eso es increíble cuando uno se pone a cantar una canción que no sabía. Pero bueno, se las paso y después, como la otra vez de la vista de mi
1: Claro.
6: habitación en México, del Estadio Azteca, ustedes la pasan.
1: Bueno, sí,
6: Cantantes de
1: señor.
6: una enorme reputación, cantantes.
8: Sí,
6: De una pinta
8: reconocidos.
6: maravillosa, conocidos aquí en la región, en la zona de Tequila. Bueno, hablemos de fútbol. Ayer ganó España cómodo, ganó Egipto cómodo, volvió Salah a marcar y eso fue muy importante. Bélgica e Irán empataron 0-0 y Bélgica tuvo las oportunidades, pero al partido que me quiero referir es al empate entre Uruguay 2-2 contra la selección de Cabo Verde. Se enfrentaron por primera vez en la historia dos equipos de países que son muy chiquiticos y batieron el récord de Croacia e Islandia, que fue del Mundial pasado, de los países con menos habitantes. Uruguay, 3,5 millones de habitantes y Cabo Verde, 1,5 millón de habitantes. Y otra vez, oh sorpresa, el favorito no pudo ganar. La selección de Uruguay empezó perdiendo con un gol de Pina de tiro libre espectacular que desató la emoción en la gente de Cabo Verde. Y antes de terminar el primer tiempo, con Araujo a la cabeza, se puso 2-1 y parecía que el tema estaba resuelto y que Uruguay iba a clasificar al campeonato del mundo. Y resulta que hoy Uruguay está tan embolatado como la selección de Ecuador, que tiene que ganarle a Alemania, y Uruguay obligado a ganarle al equipo de España porque Cabo Verde enfrenta a Arabia y podrían quedar dos equipos importantes, grandes, que por la manera como quedaron en los grupos eran candidatos a avanzar a 16avos de final por fuera del campeonato del mundo. Esa historia de que 48 equipos iba a ser un paseo, pues miren lo que ha sucedido ya con equipos que no tenían ninguna posibilidad, ninguna figuración, empataron, lograron anotaciones, no perdieron y se metieron en la pelea. El segundo gol de Cabo Verde fue increíble y una pelota que entregó mal Olivera, quedó Muslera desacomodado y 2-2 que no pudieron superar. Dijo Bielsa al final en la conferencia de prensa, algunos altos, algunos bajos, primeros 20 minutos enredados, después el equipo mejoró, bueno, en fin. Trató de explicar y de justificar una situación difícil. Habrá que ver si realmente Uruguay puede con la selección de España y si la selección de Ecuador puede con Alemania. A Becasese le están dando con todo. Por eso la importancia de la victoria de Colombia en el primer partido ante Uzbekistán. Que Uzbekistán es más malo que Cabo Verde, mamola. Cabo Verde es un equipo que tiene muy poquita gente en su país, que no tiene un fútbol tradicional, sus jugadores tienen que actuar afuera y no es más malo que Cabo Verde. Pero Cabo Verde ha demostrado condiciones importantes. El Mundial en 38 partidos ha batido récord récord de asistencia. Se han vendido el 99.54% de las boletas, cosa que es una verdadera maravilla, porque a veces uno ve los estadios con unos pequeños claros, pero no es que la boletería no se haya vendido. Se vende, pero lamentablemente por alguna razón el público no dispone para ir al estadio y se ven los claros. El promedio es de 64.110 espectadores y ya supera el promedio de Estados Unidos 94, donde lograron el récord de promedio en toda la historia de los 23 campeonatos del mundo. Y mañana Colombia. Mañana tenemos que ver el partido con ojos no de soberbia, para que no nos pase lo que le pasó a Ecuador. En Ecuador hay una polémica enorme porque la gente empezó a hablar de que tenemos que enfrentar a los rivales en 16avos, siendo primero, siendo segundo, goleando al uno, goleando al otro, que tenemos equipo, dijo Becasese hace 2 meses, para llegar a la final del campeonato del mundo. Una cosa es desear, que quiero estar en la final, y otra decir que tenemos equipo para estar en la final del campeonato del mundo. Y todo el mundo está sacando la historia de lo que le pasó a Colombia en 1994, donde la situación no funcionó porque se nos fue la mano. Y ya empezaron a sacar cosas que tienen que ver con las preferencias de la federación, de la selección, por los jugadores de Independiente del Valle, por algunos nombres que para muchos no debieron estar en el campeonato del mundo y que reemplazaron a otros. Pero a la gente se le olvida que ese equipo fue una verdadera lumbrera en la eliminatoria. Colombia, repito, tiene los pies en la tierra, el equipo está concentrado. Estuvimos antier en la sede del hotel compartiendo con los familiares. Por supuesto que no vimos los jugadores, solo los vimos ayer un ratico en los entrenamientos, y el equipo está bien. Creo que no va a haber cambios ante la selección del Congo, que también está metida y muy concentrada, dice la gente cercana al Congo. Ayer hay un par de periodistas del Congo en el hotel averiguando cosas de Colombia. Y un periodista había vivido en España 5 años, al lado español, y nos decía que el equipo llegó con mucha humildad al campeonato del mundo, que llegó pensando en que lo más probable es que fuera tercero y que su posición podría resolver las cosas frente a Uzbekistán para avanzar. Y resulta que le empató el primer partido a la selección de Portugal y llegan con todo el optimismo del mundo ante Colombia. No podemos enfrentarlos con las mismas características. Ellos son fuertes, son rápidos, son potentes, les gusta el duelo individual, les gusta el choque. Cuando hablo del duelo individual, no es en habilidad que la tienen, sino más bien en la confrontación. Y ahí no puede entrar Colombia, tiene que hacer todo lo distinto: manejo de pelota, movilidad, tratar de buscar el espacio libre para evitar esa confrontación, ese choque, ese duelo mano a mano con los del Congo, porque ahí nos pueden ganar. O sea que vamos con fe, mi estimado alemán, y que todo salga de la mejor manera posible mañana, aquí en Guadalajara.
1: Sí, señor. Sí, señor. Vamos con mucha fe mañana con una victoria. Ojalá sea importante para tener ya la tranquilidad de ser primeros. De momento se está enfrentando Colombia a Paraguay. Hay que esperar, por supuesto, queda todavía mucha fase de grupos, pero sería espectacular enfrentarnos al equipo de Alfaro. Bueno, pues don César, feliz día, que la pase muy bien hoy. Lo escuchamos en El Pulso, en La Polémica y en los diferentes espacios. No, no, hombre, dije a
6: César. Afecto negro. No, lo que pasa es que era fin de semana y fin de semana de elección. No,
2: pensé que había una promesa, César. Pensé que había una promesa. Yo ayer estaba igual que vos, ayer, ¿no?
7: ¿Cómo? ¿Con tequila?
2: Así, barbudo, así, barbudo. Y mi señora me dice, ¿te vas a afeitar mañana? Le digo, no, tengo ganas que dejármela hasta que se vaya a Argentina. ¡No! Y me puso una cara y mira, y me afeité.
0: No, hay que hacer caso, profe.
9: Sí, claro. Pero si la barba está de moda. ¿Ah?
1: Eso está bien.
9: Pero si la barba está de moda.
0: Sí, pero demanda a la mujer, y si uno también, yo también soy igual.
2: Pero vos no tenés a la mariposita al lado. Si no te hacía afeitar ayer.
6: Pero claro que me hace afeitar, claro, por supuesto. Aunque ella me dice que me deje la barba, pero yo nunca me la he dejado.
2: Claro.
6: Y no sé cómo puede hacer el tema de la barba, cómo se arregla, cómo es el tema. Eso es complicado. Pero no, digamos que el fin de semana hay temas dermatológicos como salvaje, pero de pronto esto es un montón de moscos patas arriba y la cosa no funciona bien y el asunto se complica. Pero no, hoy me afeito, Adrián, te haré caso, por favor.
1: Bueno, hoy me afeito. Muchísimas gracias, don César, como siempre.
6: Bueno, muchachos.
1: Nos escuchamos en la polémica.
2: No, querido, chao.
1: Hoy voy filoso a la polémica, Cuidado.
6: Bien, me gusta que vaya filoso. Traten bien a Luisa y háblenle pasito, por favor, pasito.
7: Que susurre.
1: Sí, por favor. 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
1: 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Bueno, antes de cualquier cosa, tenemos ahí a la espera, ya lo veníamos esperando hace rato, pero llegó el momento. Señoras y señores,
7: ¿quién?
1: La editorial,
7: sí,
1: del profe Mañoli. Sí, señores.
7: Con toda.
1: Profe, a ver. Ponga esto a dar vueltas. Ponga esto a que
7: echar
1: la gente
7: humo,
1: comente.
7: Profe, a echar humo.
1: Sí.
2: No va a haber juicio.
1: Y si hay que rectificar, pues rectificamos.
2: No va a haber juicio. No va a haber tutelas. Y el que me mande una tutela, me la banco de acá hasta Viterbo. ¿Me entendieron?
7: ¿Cierto? Tutela bancas. Hágale.
2: Porque las estadísticas no están siendo confiables en el Mundial. ¿Para dónde va este Mundial? Qatar saca su primer punto, el Congo le empata a Portugal, Curazao le saca un punto a Ecuador, Cabo Verde puede ser segundo, clasificar y dejar a Uruguay afuera. Estos 16avos de final que se meten por los 48 equipos de la FIFA, que estoy de acuerdo, es un partido, no es un partido más, es un partido que complicó el Mundial. Es un partido que puso todo pata para arriba, porque va a haber, seguramente, usted va a decir, Australia contra, no sé, Cabo Verde, 16avos de final de una Copa del Mundo. Sí, se puede dar. Prepárese, porque los 16 equipos que se van para su casa este domingo, o esta semana, va a haber 16 equipos que le van a ir diciendo adiós al Mundial. Ya hay varios, ¿no es cierto? Túnez, por ejemplo, es uno que tendría que ser el boludo del día, porque perdió el primer partido, como le hicieron como 4 o 5 goles, echaron al técnico, trajeron otro técnico de donde estaba, venga para acá, y se comió otra vez 4 goles. Una locura. O sea que el tema no era el técnico, el tema son los jugadores. Entonces ahora ya se fue para la casa. ¿Para dónde va este Mundial? Que Bélgica y Uruguay muestran miserias, pero miserias están mostrando futbolística. ¿Para dónde va este Mundial que todos los empates que le dije y los resultados que les dije nos hacen ver que hubo tanta gente que tiró mierda contra Colombia porque le ganamos 3-1 a Uzbekistán? 3-1 ganamos, ¿no, Negrito?
0: Sí, señor.
2: 3-1 a Uzbekistán, y le siguen tirando M a la selección Colombia. Y estos equipos que le estoy nombrando, Uruguay, España, Ecuador, Portugal no pudieron con rivales mucho menores que Uzbekistán. ¿A qué hora nos creemos que Colombia es Alemania? ¿A qué hora nos creímos el cuento de que somos una potencia futbolística? Frenemos un poco, estamos muy bien, estamos muy sólidos, somos un buen alumno en clase, estudiamos para dar una buena lección, pero cuidado, que no fuimos buenos alumnos, no fuimos, nos echaron de varios colegios y entramos a otros colegios, así que tranquilo, paren la pelota, nos tranquilizamos, porque este mundial no sabemos para dónde va.
1: Sí, todavía no se sabe, está muy pronto, hay que ver, hay que agradecer, yo creo que sí hay que, de alguna u otra manera, que Colombia está tranquilo, ya lo vamos a contar, sí, con Lu, desde
2: totalmente,
1: Guadalajara.
2: Carlito, estoy tranquilo y todo, tranquilo. Pero mirá lo que se está dando, ¿no? Mirá lo que se está dando. Sí.
1: Se están dando cosas, vamos a estar tranquilos y ojalá las cosas estén muy bien. Oiga, ¿hoy sabe quién está de cumpleaños?
7: ¿Quién?
1: Luisca Guerrero.
0: ¿Quién? Ah, señor. Soy...
1: Mira, Luisca,
8: hoy está de cumpleaños.
1: Mira vos, el gran Luisca, mi baterista favorito hasta que pues.
2: Y pasado otro, mañana pero... Lionel Andrés Messi.
7: Ah, bueno.
1: Bueno, oigan, ronda, vamos con una rondita rapidísima de dato, noticias. Noticia o chiste. Dato, noticia o chiste. Bueno, arrancamos con el chiste. George Pinzón.
7: ¿Yo? Yo pensé, sí, que era para el final.
1: No, pero padre, hay que estar atento a esto. No,
7: papi, usted diga que se le tiene. Dos amigos están hablando. Y entonces el uno le dice a otro, hermano, ¿qué está haciendo? Digo, no, aquí, escribiéndole una carta a mi abuela. Y mira el papel, digo, pero si aquí no hay ninguna letra, ese papel está en blanco. Digo, sí, es que ella no sabe leer.
1: Dios santo. Bueno, noticia corta con Juan Camilo Ortiz.
0: Sí, pues también hubo carrera en el Mundial de Motociclismo en MotoGP, la máxima categoría, y nuevamente, Carlitos, nuevamente. ¿Quién ganó? ¿Quién el ganó? Gran Marc Márquez. Es una locura, Marc Márquez, el mejor piloto para mí, y ahora sí, yo ya lo voy a empezar a decir, muchos me van a criticar, porque para muchos es Valentino Rossi, pero lo que hace Marc Márquez es una locura, ya empatado en títulos con Valentino, y ayer otra victoria, ganó otra vez, luego de que estuvo 3 meses por fuera, porque le operaron un pie, pues se le rompió un pie. Solo 3 semanitas duró la recuperación y ya ha ganado 2 carreras desde que volvió. Es una locura. Marc Márquez empieza la remontada de Marc porque le han sacado 100 puntos. No se me haría raro que esté peleando por el título al final de temporada porque si sigue ganando cada 8 días es una locura. Ganó Marc Márquez, segundo el japonés Ayogura y tercero el compañero de Marc, Pecco Bagnaia. Ducati también remontándole a Aprilia este fin de semana. Y ojito a la clasificación de pilotos porque en este momento sí es líder Marco Bezzecchi con 180 puntos. Segundo su compañero Jorge Martín con 172 puntos, ellos de Aprilia. Tercero, Fabio Di Gian Antonio con 157 puntos, pero ojito, ya aparece Marc Márquez cuarto después de que hace 3 semanas estaba en la octava posición y ya descontó 60 puntos y está a 40 de la punta. Es una locura lo de Marc Márquez.
1: Señor Mañoli, chiste, dato o novedad, rápidamente.
2: Lo que usted quiera.
1: A ver, vamos con una noticia muy corta.
7: Y un chiste después.
2: Hace 40 años, hoy, 52 metros recorridos, 44 pasos, 12 toques con la zurda, 10.87 segundos, la mayor obra de arte en la historia de los mundiales, contra Inglaterra y en México 86, Diego Armando Maradona. Epa. 40 años atrás.
1: Uy, 40 años ya han pasado desde eso. Bueno, y una novedad de Colombia, Lu, allí en Guadalajara.
8: Bueno, novedad, ahí me están viendo bien. Es que tengo...
0: Giraste la cámara.
7: La volteadita.
8: Ya, ahora sí.
0: Eso.
7: Ya.
8: Sí, ahí ya me ven bien. Bueno, no, realmente yo creo que hace mucho no se veía tanta tranquilidad por parte del combinado colombiano. Realmente no hay novedades, el ambiente está muy bien. Ayer vimos a los jugadores entrenando, vi a James Rodríguez tocándose su pierna derecha en varias ocasiones, medio ahí como que le está doliendo.
2: ¿Y qué parte, Luisa? ¿Qué parte de la pierna?
8: Arriba. Es más, tengo video. Ya se los voy a mandar para que lo pongamos. Porque lo cogí en video. Entonces ya se los mando para que lo pongamos. Solamente que es que en el celular que estoy en la acá por donde ustedes me ven es donde tengo todo. Entonces me toca salirme ahorita un momentico para mandárselo para que lo puedan poner nuestros chicos de producción. Esa sería como lo único raro que vi en los minutos que nos permitieron estar en el entrenamiento de Colombia. Realmente veo muy buenamente los jugadores. Yo tampoco creo que vaya a haber cambios realmente, porque si bien vi a James que se tocó varias veces en esa zona, después lo vi entrenando a la par pues, de los jugadores, de los compañeros, haciendo todos los ejercicios normalmente. Entonces no creo que vaya a haber problema con James Rodríguez, no estaba tampoco entrenando de manera diferencial. La discusión entra a Luis
1: Ay,
8: Suárez
1: ahí se
8: o a
1: nos
8: John
1: cortó.
8: Córdoba.
1: Ah,
8: Volví.
1: sí, la
0: Sí,
1: discusión.
0: ya
1: Sí,
0: volví, ya
1: ahí
0: volví.
1: está.
8: Ahora, entonces la discusión está como en torno a que si el titular debería ser Luis Suárez o John Córdoba por el rival que se va a enfrentar, que es un rival mucho más fuerte, como lo hemos hablado, más físico, aunque es que yo creo que Uzbekistán tampoco fue que entrara muy, muy suave, pero de pronto por el biotipo de los jugadores de Congo, serviría más un jugador como John Córdoba. Sin embargo, John Córdoba, recordemos que llegó a la concentración con alguna molestia, no estaba entrenando tampoco a la par de los compañeros, ya en la última semana sí, pero yo creería que por ritmo de competencia, por la importancia del partido, debería ir Luis Suárez y ojalá John Córdoba pueda sumar algunos minutos en el segundo tiempo, dependiendo de cómo esté el partido. Normalmente Lorenzo saca delantero por delantero, mediocampista por mediocampista, no hay muchas novedades y normalmente saca los delanteros, o sea, hace algún cambio en la delantera. A mí me gustaría ver a John Córdoba además en el segundo tiempo, por seguridad de su tema físico y que no vayamos a tener ningún susto en esa zona.
1: Bueno, vamos a ver qué pasa. Ya vamos a ampliar el tema de la selección colombiana de fútbol. Son las 8 de la mañana en punto en Colombia. Es momento de una pausa en el Morning Gol de las. Ya venimos porque tenemos absolutamente de todo para ustedes después de las 8 de la mañana. Ya venimos.
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1: Sí, señores, aquí estamos en vivo. Son las 8 de la mañana, 4 minutos en Colombia. Un saludo muy especial a toda la gente que se conecta a través de los 690 AM en la ciudad de Bogotá y en nuestras frecuencias en Cali, Medellín y Bucaramanga. Y los que están por el canal de YouTube, un saludo muy especial para todos. A Juan Saavedra, The End of the World, que sigue por ahí. A usted que se está conectando a través de nuestro chat de YouTube, le invitamos a que primero deje su like y segundo, que comente sobre lo que está pasando en la Copa del Mundo. ¿A quién prefiere usted? Creo que ese es un tema fundamental, el tema de Luis Javier Suárez y John Córdoba, que ya empieza, ya no lo contaba Lu, que hay un cierto tipo de polémica, al menos de discusión, por saber quién va a ser el 9 de la Selección Colombia ante República Democrática del Congo. El Congo que ya tiene a su hincha más famoso en territorio mexicano. Ya después me lo va a confirmar mi querido amigo Bejarano, si ya tenemos ese video, pero... es el señor Lumumba, que ya ha llegado a territorio mexicano para acompañar a su selección. Les sí. Cuento también después, ahí está, mire, ese es Lumumba, el que acaba de llegar, pero este no es el original, obviamente, esto hace referencia a Patrice Lumumba, murió en 1961, que fue un político de la República Democrática del Congo, uno de sus líderes independentistas, y a partir de eso, de ser uno de los hombres principales y símbolos del movimiento anticolonialista en África, pues se ha dedicado a recorrer el mundo apoyando a la República Democrática del Congo. Entonces él es el que se va a parar ahí con su vestido, como ustedes lo ven, va a estar en las tribunas de Guadalajara apoyando a su selección siempre de pie, como era una de sus estandartes en la lucha contra el colonialismo belga. En esta oportunidad, ahí está Lumumba, el que ya está en territorio mexicano para apoyar a la selección de la República Democrática del Congo. En noticias, rápidamente, lo primero, hoy tendremos cuatro partidos nuevamente, cuatro partidos importantes. Tendremos Argentina-Austria, creo que ese es el partido de la jornada. Después, Francia contra Irak y Noruega contra Senegal, además de Jordania contra Argelia. Esto será a las 10 de la noche acá en el Estadio de la Bahía de San Francisco. Todo eso se los vamos a ir contando a lo largo de estas dos horas que nos quedan en el Morning Gold de las y en la Copa del Mundo. A ver, señor George Pinzón, ¿cómo le va? Muy buenos días. Tiene con todo el respeto en este momento. ¿Qué nos va a decir? Tenemos que necesitamos risas. Este país necesita risas. país necesita reír.
7: No, entonces no es conmigo, Alemán.
1: Busquemos, llamemos a alerta.
7: Llamemos
1: a alerta.
7: Total.
1: Llamemos a...
7: Mi editorial.
1: ¿Por ahí está Neido?
7: ¿Quién? ¿Por ahí está Neido? Sí, por ahí está Neido y con Luchito.
1: ¿Qué pasó?
7: Bueno, mi editorial... Gracias a Dios se acabaron las elecciones. Gracias a Dios, independiente del que haya ganado, gracias a Dios se acabó, porque esto tenía uno, hijo de madre, una peleadera con todo el mundo y todo el mundo preguntándole a todo el mundo por quién va a votar. ojalá vote bien, haga lo que sea, vote por no sé qué. Eso parecía uno como vendedores de Herbalife, que eso, ¿por quién va a traer? ¿A quién va a traer? Traiga este, no sé qué. Claro, usted vota por este o usted elige esto porque usted está cansado y usted no quiere ser su propio jefe. Así mismo nos pasaba, pero en elecciones. Oye, qué vaina tan canción. Y todo el mundo en redes sociales creyéndose politólogo. No, es que este es el que va a arreglar el país porque tal cosa. No, es que el otro va a hacer la vaina por tal cosa. Y uno lo tenía uno mamado. Entre los amigos que se creen políticos y los amigos que se creen motivadores, uno decía, pero ¿cuál de los dos vamos a escoger? Ahora ya no. O hoy, como todavía no han decidido la vaina, entonces los amigos se creen estadísticos, entonces estadistas, entonces ¿qué hace falta esto? ¿Es que hace falta lo otro? Organizan el país, pero ni siquiera han organizado la pieza, pero bueno, no importa, gracias a Dios se acabaron las elecciones, haya ganado quien haya ganado. Es más, todo el mundo decía, no, es que tal candidato nos va a sacar de pobres, no, es que tal candidato me va a dar esto. Mano, usted lleva toda la vida siendo pobre, mano, entonces eso no va a cambiar de un día a otro, ¿sí me entiende? Entonces, en los grupos de familia, jue madre, todo el mundo bloqueó al otro, peleó con el otro, estaba la tía que decía que era de derecha, el primo que decía que era de izquierda y el tío que se reía de todo el mundo. Entonces, eso era una polarización por todo el mundo. Gracias a Dios se acabaron las elecciones, volvámonos a unir, volvamos a ser colombianos, independiente de quién haya ganado. No, que es que al candidato le falta esto, que le pasó esto, que no sé qué. Todos somos todavía políticos. Volvamos a las peleas de antes, compañeros. Ya, listo, dejémonos claro, a un lado.
1: Que pizza si... hawaiana o pollo con champiñones.
7: Hawaiana, ahí pollo está. Con champiñones. Volvamos a las peleas de antes. Que si el perro debe llevar piña o no. Que si la arepa es de Colombia o Venezuela. Que si James debe ser titular o no.
1: Sushi en el cine o no.
7: Volvamos a esas mismas peleas de antes. Que si la crispeta es mejor combinada o solamente de sal o solamente de dulce. Mejor dicho, que si la suegra es una bendición o un castigo, no sé.
1: ¿Calzoncillo blanco o negro?
7: ¿Por qué no? ¿Listo? Que si con encaje o sin encaje. Que si además se debe peinar o no. Que
1: estoy peinado.
7: Exacto. Que si el profe debe rectificar o no. Bueno, en fin, volvamos a las peleas de antes. Porque sea como sea, hay que pagar arriendo, hay que pagar servicios, hay que pagar tarjetas. Que gane quien haya ganado. Hay que seguir trabajando. Mira, hoy amaneció, hoy es un día nuevo. Y ojalá mañana nos vuelva a unir la Selección Colombia, porque mañana todos somos colombianos. Con
1: sí,
7: todo
1: señor,
7: respeto.
1: Sí, señor.
7: Ya, volvamos a lo de antes. Ya, respete.
1: Yo tengo una pregunta.
7: Respete el pensamiento y respete la persona que ganó, respete la persona que perdió, pero volvamos a las peleas de antes, las de siempre, las que nos acostumbra a ser colombianos.
2: Eso, bien, señor, bien, como bien, cantaba bien, Sandro, George, en el año 74.
1: A ver.
2: 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Eso es.
1: Es verdad. Es verdad, es cierto, la vida sigue igual. Oigan, pero la pregunta ahí la dejó votando George Pinzón.
0: ¿Cuál?
1: ¿Pizza hawaiana o no?
0: Sí,
1: no,
0: obvio que sí, es mi
1: sí,
0: favorita.
1: Yo voto por sí.
0: Sí, esa es mi favorita, es la mejor pizza del planeta.
7: Sí,
0: es la mejor pizza del planeta, la número uno, number one in the world.
2: Y hay que ponerle salsa rosada arriba.
0: No, la gente que le echa salsa a todo también tienen huevo.
2: También.
0: Una empanada con salsa, no me joda, no. A la empanada solo con ají, nada más.
7: Exacto, volvamos a esas peleas, eso me gusta, eso está
1: chévere. Por ejemplo, ¿ropa interior blanca o negra?
7: Negra.
2: Negra.
7: Y de
2: siempre.
7: Encaje.
2: Siempre.
0: Sí,
2: negra.
0: Si usted
2: porque
0: vive,
2: uno tiene que estar preparado.
0: Si usted vive con frenones, sí, negra. Si usted es una persona que no frena, puede usar de las dos. Yo uso de las dos.
7: Pero si hay un freno sin querer, que de pronto
0: no,
7: se derrape.
0: Usted se da cuenta porque hay días que usted está derrapando y usted dice, voy de negra. Pero ojo, porque quiere decir que si no hay frenón, sino que de la nada le aparece eso sucio, es porque usted no se lava bien esa colita. Así que a lavarse bien. No sean mugrosos, cochinos.
1: No sean mugrosos, cochinos, horribles.
7: Me encanta. Igual, hoy oigan, apoyo al negro, desde que sea otro tipo de pelea, y sí, volvamos a las peleas.
0: Eso,
7: las peleas
0: sí. Chévere, sí.
7: Sí, que si la hamburguesa
1: gente
7: con tomate y cebolla o le quitamos la lechuga.
0: Hay una que usted dijo que me gusta mucho porque creo que yo soy... a mí me encantan las crispetas combinadas.
7: Sí,
0: que tenga de los
1: a mí
0: dos,
1: también,
0: que tenga sal, pero hay mucha gente que
1: la pregunta
0: no.
1: Es, ¿bocadillo o arequipe en el roscón?
0: Las dos.
7: Bien,
0: uno de bocadillo y uno de arequipe, los dos me encantan.
1: No,
2: yo hago unas crispetas espectaculares.
1: No,
2: con
1: pero
2: salchicha.
1: Profe, ya, o sea, tampoco.
2: ¿Con salchichita de Viena?
0: ¿Roscón con salchicha?
2: No,
0: ¿qué?
2: Crispetas. Las crispetas.
0: No, pero ya no, es otra cosa.
2: Si
0: ya
2: es pero la corto en rodajitas chiquititas, la salchicha. Mm. La sofrío, viste, en mantequilla.
7: ¿Sí?
2: Y cuando están doraditas y todo, las meto adentro de las crispetas. Y las crispetas empiezan a explotar con la salchichita adentro.
7: Salchispeta, ¡wow! Salchirispeta.
2: Es una locura. Ah,
1: ese le puede gustar a George Pinson. Siempre le ha gustado la salchichita adentro.
7: Mira, a mí me gusta todo siempre y cuando sea gratis. O sea, con todo cariño.
1: Bueno, señores, son las 8 de la mañana, 12 minutos. Saludo muy especial a la gente en el chat. Por ejemplo, dice Pedro Antonio Pedraz. Negro, el roscón tiene que ser de bocadillo, nunca de arequipe.
0: No, ahí las dos, las dos. A mí me gustan las dos. Yo pido uno de bocadillo y uno de arequipe. Eso sí que no, bueno, estén tan calientes, usted, porque esos quemones son muy bravos.
2: Uy, la cualquier cosa que cae de un árbol se la comen. Eso lo viví en Belalca. No. En Belalcázar, Calda, los pibes. Cualquier cosa que caía de un árbol, se desesperaban. Tampoco. Pero había que echarle limón y sal. O sea, así no lo comen.
0: ¿El mangoviche?
2: Hay que echarle. ¿Entendés?
0: El mangoviche, claro, toca con limón y sal. Pero queda delicioso.
1: Mira, dice Orlando Romero, pizza hawaiana, no. Y no. The End of the World dice, pofre.
2: Pero le gano esto a todo por goleada. Pizza hawaiana, no.
0: Vamos, la hawaiana. ¿No?
2: Yo te puedo asegurar que de 10 personas que le preguntás, a 3 le gusta la pizza hawaiana.
0: No, yo creo que es más
1: alto. Acá todos. ¿A Lu le gusta?
11: Me encanta la pizza hawaiana.
0: A mí también.
1: Ah, sí, bien. Claro.
0: O sea, aquí que somos cinco. No. Sí, cinco contra uno.
1: O sea, creo que le inventó un canadiense. ¿Pedimos pizza a todos? Sí, se le inventó un canadiense. Pero si igual pedimos, a ustedes le toca, profe, le tocó pizza hawaiana.
7: Que, profe, es que aquí le echamos piña a todo. Entonces, el perro caliente o la hamburguesa tiene que tener piña. La salchipapa le echan piña. La pizza hawaiana le echan piña. En las fiestas hasta las piñas las pelan y le ponen ahí unos palitos de bocadillo con queso. O sea, la piña tiene que ir con todo. Sí, me entiendes, o sea, es una costumbre colombiana. Ahora, no es mi favorita, pero le hago. Es más, la pizza, para mí la pizza, y vuelvo y lo digo, la mejor pizza del mundo es la que me dan gratis. Entonces, claro, cualquiera.
1: Esa es la más rica de todas. Exacto. Oigan, muy colombiano, sí, eso es muy colombiano, la pizza hawaiana, tan colombiano como la siguiente invitación que tenemos hasta ahora, mi querido Juanca. 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
1: Eso, grandes, yo quiero mi kit. Quiero mi kit y voy a conseguir mi kit ahora que regrese. Qué voy abroso a estar con mi kit de hincha, porque además mañana juega Colombia. Hoy hablan esto Lorenzo. Diosito. Y señoras,
0: estoy nervioso.
1: Señores, el debate está ahí planteado, ya lo planteaba Lu en el entrenamiento. Primero, lo de James, que preocupa, no, pero también me parece que a mí lo que más me parece pues el debate más importante es John Córdoba a Luis Javier Suárez. Lo ponemos ahí. Usted en casa que está escuchándonos a través del canal de YouTube, pónganos. ¿Usted qué prefiere, a John Córdoba o a Luis Javier Suárez? Le voy a preguntar a la mesa, ronda de opinión. ¿Luis Javier Suárez o John Córdoba a Lu para usted?
11: Córdoba, pero por la parte física, Luis Javier Suárez.
1: Otra vez que no se escuchó bien.
11: Por características me iría con John Córdoba para este partido, pero por su parte física sé que lo adecuado sería que fuera Suárez.
0: ¿Cómo así? ¿John Córdoba no está bien? ¿Ya habían dicho que estaba
11: 100%? No, sí, está 100%, pero hace rato no compite a la par de los jugadores.
0: Por ritmo.
11: Sí, por ritmo.
1: Ya estoy por ritmo. Pero futbolísticamente, ¿por qué John Córdoba, Lu?
11: Porque me parece que es un jugador que por su biotipo es mucho más fuerte y que puede guapiar y pelear más con los defensas
0: centrales,
11: los centrales de Congo.
0: Que son bien fuertes. Entonces, esos centrales son durísimos.
11: Son tres. Y son tres. Entonces yo siento, y aparte porque Córdoba también tiene movilidad, Córdoba no tampoco es tan estático, Córdoba es un delantero que tiene más movilidad y que Luis Suárez no lo ha tenido en los últimos partidos, le ha costado tener movilidad, entonces, y tampoco está en su mejor nivel. O sea, a mí sí me gustaría ver a John Córdoba, pero lo que me preocupa es su falta de ritmo, cómo llega. Pero para, entonces yo preferiría darle minutos en el segundo tiempo para que vaya cogiendo ritmo. Entonces, bueno, esa sería mi duda.
1: La duda de John Córdoba o Luis Javier Suárez para el partido de mañana. ¿Qué dice Juanca?
0: Yo voy por el lado de Lu, pero creo que sí me quedaría con John Córdoba, más allá de ritmo, si físicamente está bien, esos centrales son durísimos, John Córdoba es muy bueno aguantando con la espalda, de espalda al arco, recibir el balón y servir de pivot, lo hace bastante bien para habilitar a un Lucho que entre por izquierda o para jugar con un John Arias o juntarse con James Rodríguez. Estoy de acuerdo con lo que dice Lu en el tema de Luis Suárez, que en ese juego inicial, más allá de que haya sido el debut y que él haya dicho incluso que le temblaban las piernas en algunos momentos, movilidad cero, se plantó entre los dos centrales.

0: y de ahí no se movió, no buscó asociarse con los jugadores de ataque o de retroceder unos metros para poder encontrarse en el círculo, en el circuito del movimiento de la pelota, y se vio totalmente desaparecido en ese partido. Luis Suárez no estuvo en ese partido. Entonces creo que sí quiero ver a John Córdoba, que además seguramente viene con la motivación de quitarle la titular a Suárez. Entonces yo me iría por John, yo me iría por John.
1: Bueno, ¿y qué dice el profe? Usted, a ver, profe, yo le hago esta pregunta también. O sea, contra tres tipos, la idea es chocar a los tres tipos, porque John Córdoba prácticamente terminaría siendo el único en el área de Colombia. ¿Es John Córdoba el adecuado o se queda usted con Luis Javier?
2: Primero te doy el concepto. A mí no me gusta Suárez. O sea, me gusta Suárez en el Sporting de Portugal, en el Granada de España, en selección. Solamente le vi un partido bueno con Venezuela. Después no le vi, no lo vi, no lo vi, no lo vi. Y Córdoba me parece más jugador que él, mucha más movilidad. Si hago la comparación, yo creo que Córdoba juega en el Sporting de Portugal y también haría y sería goleador, porque el Sporting de Portugal juega para el 9. Es un equipo que juega para el 9. O sea, miren los partidos, desbordan, lo buscan siempre, le tiran 20 pelotas y de 20 pelotas 3 o 4 te la van a meter. ¿Ok? En cambio, Córdoba en la selección siempre es un tipo que va para el frente. A mí me gusta, tiene oportunidades, en cualquier momento se va a destapar y va a ser goleador. Y yo no lo pondría por característica del rival, lo pongo porque es mejor jugador, porque para mí Córdoba es más que Suárez en la selección. Y yo creo que estando al 100% los dos bien físicamente, yo creo que Lorenzo va a optar por Córdoba.
1: Bueno, muy bien. Yo ya voy a dar mi opinión, pero también quiero escuchar a un entendido del tema. Don Leider Calimenio, ¿cómo le va? Muy buenas.
3: Hola, un saludo muy especial para ti, mi querido alemán, y a toda la gente que está ahí en Morning Gold, ¿no?
0: Está
3: Ahí
0: lindo.
3: los estaba escuchando, ¿no? Yo siento que el profe está en una encrucijada, ¿no? Yo creo que la encrucijada entre Luis Suárez y Córdoba, yo creo que eso es tremendo chicharrón. Uy, dije chicharrón. Ay, qué rico.
0: Qué
3: Pero
0: grande,
3: no, pero
0: Leider.
3: sea lo que sea, yo siento que es un partido para estar tranquilo, ¿no? Para tomar unas condiciones como más de espera, ¿no? Hay que tomarla con su avena. Ay, dije avena. Uy, qué rico. Qué rico una avena ahí a esta hora.
0: Qué rico avenita,
3: No,
0: sí.
3: no, no, no. Pero bueno, yo creo que los dos están en condición física. Yo no veo que ninguno esté gordo así como yo, que pronto se le vea el mondongo. Ay, dije
1: Oye,
3: mondongo.
1: epa.
3: Uy, qué rico mondonguito a esta hora. No, no, por ahora, si ustedes me
0: No, hasta
3: preguntan, yo
0: ahora
3: no
0: no
3: sé a
0: llegó
3: quién meter
0: pesado.
3: tampoco, alemán.
1: ¿No sabe?
3: No, no, eso está muy duro. No, no, no, ese partido de verdad que todo el mundo va a estar dando pata y con pata y pata con pata y pata con. Uy, dije pata con. Uy, qué rico.
1: No, pero ya,
3: Qué
1: Leider, hombre.
3: delicia.
1: Hombre, bueno, usted vaya y
4: O sea,
1: desayune,
4: es
1: Leider. ¿Ya
4: que no le dan
1: desayunó hoy o
4: comida,
1: nada?
4: pues.
3: No, sí me dan. Lo que pasa es que siempre termino con hambre.
1: ¿Siempre termina con hambre? No, pero no puede ser,
3: Sí, no, pero
1: Leider
3: bueno, ojalá no perdamos porque sería un trago difícil de aceptar. Uy, dije trago. Luisa, hable tú.
1: Calimenio. Oiga, no, pero yo la verdad, mi opinión sí es que yo sí siento que a Luis Javier Suárez se le tiene cero paciencia, ¿no? O sea, no
0: Sí.
1: tiene un buen partido, no tiene un buen partido contra Uzbekistán. Pero ya es prácticamente John Córdoba, es tu papá y es el mejor delantero que ha tenido Colombia. Yo la verdad sí creo que para este partido contra la República Democrática del Congo debería jugar Luis Javier
0: ¿Sí?
1: Suárez, porque si vamos a encargarnos a mandarle centros a John Córdoba durante todo el partido, los tres tipos de Congo terminan con
0: Eso.
1: chichones arriba en la cabeza. Es
0: Okay.
1: que yo creo que Colombia no tiene que caer en lo mismo que hizo Portugal. ¿Portugal qué hizo? Fue mandar centros, centros, centros, centros, centros y no
4: No,
1: pasó
4: eso
1: absolutamente
4: Colombia no
1: nada.
4: juega a los
1: Colombia no lo
4: centros,
1: puede
4: Carlitos.
1: hacer.
4: Es que
1: Por eso.
4: no, y es que Colombia tiene que ganar el partido, es por debajo, no, no puede
1: Por
4: empezar
1: eso, ¿y quién
4: a
1: juega mejor por
4: pelear con
1: debajo?
4: ellos. Claro, no, pero para mí los dos tienen buenas características con los pies. O sea, yo creo que en ese sentido no es yo la decisión, por lo que yo tomaría la decisión es más por el biotipo y porque sus características físicas pueden sacarle ventaja con los defensas de Congo, porque realmente yo ahí no, Opino igual que el profe, a mí me gusta también el juego de Luis Suárez, o sea, a mí no me parece un mal delantero.
1: A mí tampoco me parece un
4: Y
1: mal
4: me y
1: delantero.
4: es más, me parece que son muy parejos, o sea, es muy difícil decir que uno está que 5 escalones que el otro.
1: No, y
4: En este
1: profe,
4: momento,
1: venga, yo le digo una cosa.
4: en este momento
1: Pensar
4: los
1: que
4: dos
1: Luis
4: son muy
1: Javier,
4: parejos.
1: sí, pensar que John Córdoba sería el delantero del Sporting y haría los mismos goles es incomprobable. John Córdoba estuvo en la élite, en el Colonia y en el Hertha Berlín y no pasó nada.
2: ¿Cómo que
1: Con Luis
2: no? En el
1: Javier
2: ERTA
1: Suárez,
2: metió goles.
1: sí, cayó al descenso el Hertha con él.
2: Bueno, pero en el
1: Y
2: ERTA metió
1: bueno,
2: goles. En
1: y
2: el
1: nunca
2: ERTA
1: jugó en
2: metió
1: uno
2: goles. Y
1: grande,
2: en
1: ¿eh? Rusia
2: Rusia
1: ha
2: ni en el
1: sido uno.
2: Bayern. En Rusia el
1: Bueno,
2: mejor
1: profe,
2: jugador del campeonato le dieron,
1: no
2: ¿eh?
1: podemos comparar nuevamente la Liga de Rusia con la Liga de Portugal. Me parece que no juegan, no, no están en la misma liga, ¿sí? Y Luis
2: Seguro,
1: Javier, y también yo podría
2: seguro.
1: decir que Luis Javier Suárez,
2: Vos viste el ritmo y la
1: no,
2: intensidad
1: profe,
2: de juego que tienen
1: no,
2: en
1: este
2: Rusia.
1: tipo juega Champions.
2: Porque no lo
1: Juega
2: dejan.
1: Champions. Bueno, y a mí quién me dice que Luis Javier Suárez en Rusia no haría 1.250 goles? O
2: Ah,
1: sea,
2: bueno.
1: ¿Sí?
4: Es que
1: también
4: es
1: no.
4: algo
1: Ah, bueno, es que es
4: improbable.
1: incomprobable. Entonces, cuando ya
4: Sí.
1: empezamos a ver las características del uno y del otro, a ver, yo creo que Luis Javier Suárez se le
4: Son muy
1: está metiendo un
4: parejos.
1: INRI como si hubiera marcado, no sé, marcar los cuatro goles
2: Esa,
1: contra
2: en
1: Venezuela hubiera
2: Selección
1: sido
2: Colombia, ¿a
1: malo.
2: quién le fue mejor?
4: Ahora,
1: Hombre,
4: venga,
1: ¿quién ha errado
4: si
1: más?
4: lo que es que John
1: ¿Quién ha tenido más
4: no, John
1: partidos?
4: Córdoba,
1: Es que.
4: exacto, John Córdoba ha tenido mucho más
1: ¿Qué?
4: partidos, o sea, es que Luis Suárez es de los pocos que apenas inició el proceso, o sea, Luis
1: Y Luis
4: Suárez
1: Javier
4: tampoco ha hecho
1: Suárez
4: parte de
1: hace
4: todo
1: rato viene haciendo
4: el
1: goles.
4: proceso. Sí,
1: Lo otra
4: o
1: cosa es
4: sea,
1: que haya sido
4: realmente.
1: ninguneado por Lorenzo. Espérame un segundo, Lu. Lo que pasa es que Luis Javier Suárez fue ninguneado por Lorenzo. Y Luis Javier Suárez se metió a la selección por sus goles en el primero, en Almería, que donde era una locura, que marcaba gol por partido más, y también por los goles en el Sporting de
2: Carlito,
1: Lisboa.
2: hacía
1: Y
2: goles en
1: por eso le
2: segunda
1: tocó.
2: todo lo que
1: ¿Y qué
2: quieras. Hacía
1: pasa?
2: goles en segunda. Pero
1: Y Gustavo
2: acordate,
1: Puerta fue figura de la segunda y era figura de la selección. No
2: está
1: pasa nada
2: bien,
1: con ser
2: pero ¿sabes
1: figura
2: por qué se
1: de la segunda
2: metió?
1: división de
2: ¿Sabes
1: España.
2: por qué
1: No
2: se
1: pasa
2: metió
1: nada.
2: Suárez? Por el bajón de
1: Porque le
2: Borré
1: tocaba.
2: y por el bajón de Durán. Por eso,
1: Y
2: si
1: porque
2: no,
1: le
2: no
1: tocaba.
2: entra. No entra,
1: No,
2: no
1: no,
2: había
1: profe.
2: lugar.
0: Profe, no puedo
1: Y
0: creer
1: espéreme,
0: que
1: pero espéreme un
0: el
1: segundo, un
0: tercer
1: segundo.
0: goleador más importante en Europa esta temporada, diga usted que no
2: Sí,
0: es.
2: ahora
0: Sea mal
2: sí.
0: jugador. O sea,
2: Ahora,
1: no,
2: bueno,
1: sí, es que
2: no,
1: estamos
2: a ver si me
1: ahora.
2: entendés bien, negrito.
0: No, es por el trabajo de Luis
2: Ahora se
0: Suárez.
2: metió. Ahora se metió por el gran trabajo en Portugal. Pero
1: Bueno.
2: antes, en la B de España, no entraba porque estaba Durán y porque estaba
1: No, y
2: Borré. Sí, pero
1: porque,
0: eso
1: y
0: era
1: profe, y
0: antes.
1: porque, espérame un segundo. Lo que pasó es que a Luis Javier Suárez se metió por sus goles a la selección, porque
0: Exacto.
1: Lorenzo lo ninguneó durante mucho tiempo. Durante mucho tiempo Lorenzo ninguneó a
2: ¿Pero
1: Luis
2: qué es
1: Javier Suárez.
2: ningunear? A ver, ¿cuál
1: No
2: es?
1: llamarlo,
2: A
1: no
2: ver,
1: tenerlo en
2: meteme
1: cuenta.
2: en el
1: Bueno,
2: tiempo,
1: profe,
2: meteme en el tiempo,
1: profe,
2: meteme en el
1: venía
2: tiempo.
1: siendo el goleador de Almería. Y entonces ya no podemos decir que la segunda división de España es mala, porque Gustavo Puerta viene de la segunda división
2: Ok,
1: también de España.
2: era el goleador de Almería, ¿no es cierto? Hace un
1: Sí.
2: año y pico atrás. ¿Qué
1: Sí,
2: teníamos
1: señor.
2: en la selección hace un año y pico atrás
1: A John
2: en la
1: Córdoba.
2: Copa América de Brasil?
1: A
2: Decímela.
1: John Córdoba, a Borja.
2: ¿Qué más?
1: Borja.
0: Borja, Borré
1: Durán.
0: y John Durán. Sí, no,
2: No había
0: en
2: lugar.
0: ese
2: Ni
0: momento sí.
2: el Cucho
0: Yo en
2: tenía
0: ese
2: pie.
0: momento,
2: Ni el
0: yo no
2: Cucho
0: estoy de
2: tenía
0: acuerdo con
2: lugar.
0: lo de Carlos que diga que ningunearon a Suárez, porque en esa
1: Sí, lo
0: época,
1: ningunearon.
0: para mí no,
2: ¡Claro!
0: porque en esa época sí estaba John Durán en ese
2: ¡Claro!
0: momento
2: Dieron
0: mejor
2: papaya esto y
0: y
2: aprovechó
0: Borré
2: Suárez.
0: era el de siempre de Néstor. En ese momento yo sí creo que Suárez no tenía cabida, pero esta temporada,
2: Total,
0: en
2: una
0: este momento,
2: locura.
0: es el mejor delantero colombiano en el mundo, porque no cualquiera se mete en ese top 5 de goleadores europeos, ¿no? Está
1: Claro.
0: detrás de Harry
2: Sí,
0: Kane.
1: hoy sí. ¿Por qué no está
2: Hoy
1: John
2: sí, pero
1: Córdoba?
2: son
1: ¿Por qué no está
0: gustos.
1: John Córdoba?
0: Porque exacto,
2: Pero
0: ¿por qué no está John?
4: por
0: Porque no hace goles,
4: características
1: entonces.
4: futbolísticas, ahí es donde yo quiero hablarlo. Desde características futbolísticas, en este momento es muy difícil que uno es muy superior al otro. O sea, para mí son dos jugadores que están muy a la par en el nivel. Y hay
0: Sí,
4: que, a los dos
0: no.
4: hay que llenarlos de confianza. Para mí tampoco es que haya una diferencia abismal
0: De acuerdo.
4: y que haya que decir que Luis
1: 28
4: Suárez.
1: goles en 32 partidos, chicos.
4: Sí,
1: ¿Qué
4: pero
1: estamos
4: no, venga,
1: diciendo?
4: pero es que ya estamos hablando también de Selección Colombia y sabemos que una cosa es en el club, también por el
0: Ajá.
4: mecanismo, por cómo juegan los clubes. El profe decía, juegan para el 9, en la Selección Colombia no se juega para el 9. Nosotros estamos casi que llegando con 5 jugadores al ataque. O sea, llegamos con Luis Suárez, llegamos con mediocampistas, con Lucho Díaz por el otro lado.
0: Extremos.
4: El lateral también llega a punto de al área. O sea, es que estamos llegando casi que con una línea de cinco jugadores y cuando se está jugando así, se necesita que haya movilidad.

0: Queiroz barra Rueda. Nos cansábamos de ver a los jugadores colombianos en Europa reventando las redes todos los fines de semana. Dubán Zapata, Muriel, Borja, Falcao, Borré. ¿Cuántos había? Sigo nombrando, ¿no es cierto? Te nombré a cinco. Eran goleadores de sus ligas. Lo de Dubán Zapata era una animalada. Lo de Muriel entrando en el Atalanta.
1: ¿Pero dónde
0: era
1: quiere
0: una...
1: con eso, profe?
0: Y venían acá y estuvimos siete partidos sin hacer un gol.
1: Y bueno, el de entrenador era Reinaldo Rueda igual, ¿eh? O sea,
0: ¿por qué no, allá sí y en la selección no? Nos
2: por
0: pasa
2: eso es que
0: siempre.
2: Les digo.
0: ¿Por qué Colombia no tiene un 9 de esos
1: pero,
0: que mete
1: pero
0: miedo?
1: Esa no es la discusión, profe.
0: Cuando ves...
1: La discusión es Suárez o Córdoba. No es, no nos vayamos tan atrás, no tiene sentido. Quedémonos eso.
0: No tenemos
1: Suárez
0: goleadores en selección.
2: Sí, pero
0: tenemos.
2: Eso es otra.
0: Fíjense,
2: sí, pero es que eso,
0: fíjense,
2: pero eso es otra
0: Uruguay,
2: discusión aparte.
0: Argentina.
1: Eso es otra discusión.
0: Perú, los 9 tienen todos.
2: Que...
0: 40
2: tengo
0: goles, 35
2: pregunta.
0: Goles. Nosotros todavía
1: sí,
0: estamos
1: está Fidel,
0: con Falcao.
1: Ya lo veo ahí.
2: Venga, y nosotros no estamos metiendo acá la ecuación a Cucho Hernández. Ojo.
1: Bueno, Cucho también, o sea, es otro jugador que podría ser. O sea,
2: sí, o sea,
1: yo prefiero
2: no,
1: un
2: y
1: equipo
2: no estamos
1: movilidad
2: hablando...
1: que unos tipos allá parqueados, allá peleando contra tres manes. O sea,
2: sí, ojo.
1: En serio, un man peleando contra tres manes la va a perder siempre. Pero bueno, eso ese es un tremendo tema para ir analizando. Y el último dato. Solamente les digo, contra el campeón de la Champions, Luis Javier Suárez, en Lisboa, marcó 2 goles, contra Pacho y contra Marquinhos. No más les digo eso, porque una cosa es jugar la Champions contra el campeón y la otra es jugar contra el Spartak de Moscú. Pero bueno, vamos, son las 8 de la mañana, 31 minutos, saludamos a nuestro amigo, sí señores, está listo, preparado, hay muchas cosas que están pasando en el país, él es Fidel Franco. Don Fidel, ¿cómo le va? Muy buenos días.
3: Alemán, amigos del Morning Goal, a Luisa, al profe, al negrito. Saludo cordial y...
4: Coleguita.
3: Salió, exacto, coleguita. Salió el sol hoy.
4: Qué bueno.
3: Tocó trabajar.
1: Epa. Sí.
3: Hoy, elecciones. Hubo algunos disturbios en Bogotá, otros más en Cali. Pero bueno, hubo nuevo récord o nueva alta votación para Colombia en unas presidenciales. Y también para Luisa, hoy podemos ir a comprar dólares, Luisa. La divisa extranjera, el dólar en el mercado colombiano en las primeras operaciones de hoy reportó una reducción de 69 pesos, negociándose en promedio en 3.390 pesos. Corren en el banco.
0: Toca ir a comprar.
3: Toca ir a comprar y se pueden abrir cuentas en dolarcitos. Eso tiene que ver mucho con la elección presidencial. Hubo calma en los mercados. Generó tranquilidad el resultado del preconteo que da ventaja de menos del 1% al señor Abelardo de la Esperilla frente al señor Iván Cepeda. Para destacar del discurso luego de las elecciones, Abelardo de la Esperilla dijo que va a respetar la Constitución colombiana y que quiere gobernar para todos los habitantes de este país. Iván Cepeda, pues, anunció en un tono muy, muy, digámoslo, de altura, que espera el escrutinio que se llevará a cabo por parte de magistrados, de notarios, de jueces, y que impugnan 33 mil mesas. O sea que esto parece un partido definiéndose en tiros desde el punto penal. Eso inicialmente. Bueno, los que le comentaba de los disturbios que hubo en Bogotá, en el sur de la capital de la República, el alcalde acaba de confirmar que hay 3 capturados cuando intentaban, pues, afectar un CAI en Monte Blanco, ubicado justamente allí, cerca del Portal de las Américas también. En Cali hubo algunos hechos de vandalismo, pero si hablamos apoyándonos en el reporte de la Procuraduría de la Defensoría, fue una jornada electoral tranquila. Hablamos hoy temprano con el senador Berni Moreno, hermano, no sé si lo recuerden, de Luis Alberto Moreno, que fue director del BID, bueno, un personaje público que estuvo en el gobierno del expresidente Andrés Pastrana. Y el senador Berni Moreno anoche puso en contacto telefónicamente al candidato hoy electo, según el preconteo, Abelardo de la Espriella. Habló con Trump, les cuento, esto es noticia. Trump le dijo, hey, ganamos, te apoyé y ganamos. Y de hecho ha sido así, Trump ha apoyado a una cantidad de aspirantes presidenciales, si no me equivoco, 17 en total, en igual número de países, y a los que ha apoyado, pues ha ganado. Se habla de un restablecimiento o fortalecimiento

0: De las relaciones con Estados Unidos. Para los amigos de la Universidad Nacional, oído jornada virtual hoy en Bogotá, en la sede de Palmira, en el Valle del Cauca. El objetivo es evitar que se presenten situaciones complejas. Ayer hubo concentraciones, hubo una allí que se desplazó luego hasta la Plaza de Bolívar. En el mundo, Cuba es noticia, la están pasando mal, el tema del suministro de energía no es el mejor. Hoy hasta el 61% del país va a estar sin servicio de energía. Otra situación difícil en Colombia tiene que ver con aquellos quienes lideran la lucha contra la deforestación. Sí, ese es un tema global, es un tema de humanidad. Y aquí, los funcionarios del Consejo Nacional de Lucha contra la Deforestación en Mapiripán, en el departamento del Meta, fueron objeto de amenazas de muerte. Ya hay pues una voz de rechazo por parte del ministerio. Información de servicio para todos quienes están en este momento movilizándose en las calles de Bogotá. Este jueves comenzarán obras sobre la carrera séptima entre calles 119 y 112 en el costado occidental, eso quiere decir sentido norte-sur, incluye la séptima en la Fundación Santa Fe entre 119 y 116 para que tomen vías alternas y evitemos trancones. Y también Transmilenio acaba de indicar que hay retrasos en de la autopista, en la calle 80 por un choque y han suspendido la ruta 180 de calle 80 y la ruta dual de 81 por desvíos. Y en el mundo les quiero decir que Estados Unidos, a través del vicepresidente J.D. Vance, ha dicho que Irán aceptó que haya inspecciones del Organismo Internacional de Energía Atómica, pero Irán dice que se guarda el derecho a enriquecer uranio. Avanza en esas negociaciones para poner fin a la guerra en Oriente Medio. Y sobre el debate entre Suárez y Córdoba, yo siento
1: A ver.
0: que el mundo está un poquitín, del fútbol está un poquitín ya avanzado, y ese nueve clásico que se fija entre centrales, pues no, ya hoy en día requieres un nueve que te mueva, te saque un central, que te genere espacios, que sea dinámico. Que se mueva ahí en esa zona. Córdoba es un tanque, sí, pero Suárez tiene más movilidad. Humildemente, mi
1: Bueno.
0: opinión sobre el 9
1: Don
0: para
1: Fidel,
0: Colombia.
1: muchas gracias como
0: Don
1: siempre,
0: Fidel, ya
1: hombre.
0: le mandé la recomendación del día, ¿eh? De una,
1: Otro,
0: profe,
1: ahí
0: te
1: le
0: tengo.
1: mandé Emerson,
0: ¡Ey,
1: Lake and Palmer, año 72,
0: wow!
1: From the Beginning, desde el comienzo.
0: Epa,
1: Escuchen
0: el
1: esa
0: comienzo. Uy, sí.
1: maravilla de rock. Maravilla es eso. Año 72, increíble.
0: Sin duda una década de rock puro y duro, donde habían unas influencias hasta espirituales, profe.
1: Es una locura.
0: Eso,
1: Espiritistas.
0: muy bien, me
1: El
0: acuerdo. Oh, muy bien.
1: sintetizador que
0: ¡Ey,
1: usa
0: monstruo! Fidel,
1: es una
0: gracias,
1: locura.
0: monstruo. ¡Ey,
1: ¿Qué?
0: coleguita!
1: ¿Cómo?
0: ¡Monstruo!
1: ¿Cómo?
0: Gracias, monstruo. ¡Ey, no, no, no! De verdad que hoy me levanté como nuevo presidente, monstruo.
2: Pero todavía no lo
0: Pero
2: eres.
0: yo dije, monstruo, que voy a gobernar para todo el mundo, monstruo. Es más, voy a gobernar para alemán. Aunque bueno, alemán no voy a gobernar para alemán porque alemán ya lo gobierna la mujer. ¡Firme!
1: Nadie, nadie, señores, soy un hombre libre, soy un hombre autónomo. Bueno, ¿y qué más está por ahí? Sí, señores, ¿cómo
3: Estoy
1: le va,
3: yo,
1: señor? Ay,
3: estoy
1: Dios
3: yo.
1: mío, ¿qué le
3: Yo
1: pasó a mí?
3: también merezco decir las cosas. No aceptamos los resultados hasta que pasen varias cosas. Hasta que don Ramón pague toda la renta al señor Barriga. Si eso sucede, aceptamos los resultados.
1: Hasta que terminen de beber los peces en el río,
3: Hasta
1: diría
3: que
1: por ahí también.
3: terminen de beber los peces en el río. Hasta cuando se sepa qué precio tiene el cielo. Y hasta cuando sepamos por qué se casó Adonai.
1: Eso.
0: Adonai era una
1: ¿Por
0: señora,
1: qué te
0: ¿no?
1: casaste,
3: Sí.
1: Adonai?
3: Sí, era una señora. Se cayó el mito,
1: Ay.
3: ¿no? Todo el mundo pensaba que era un
0: Total.
3: man.
0: No, era una
1: Sí,
0: señora.
1: oigan, y no podemos adelantar esto ya hasta diciembre. O sea, se acaba el mundial y damos un salto hasta
3: De una lo
1: diciembre ya
3: metemos,
1: para.
3: de una.
1: Sí, de una. Sí, eso
3: Fe.
1: ya. Ya
3: Viene
1: este año, ya después de
3: Sudamericana.
1: mundial y elecciones, ya
0: Sudamericana,
1: no.
0: Libertadores, Carlito.
3: No,
0: sí, vamos por la Suramericana.
1: Bueno, sí hay que reconectarse con los equipos colombianos, eso sí es verdad.
0: Lo creo
1: y vamos
0: yo.
1: A estar muy atentos a ver qué pasa con la selección. Muchas gracias, don Fidel, como siempre.
0: Encantado.
1: Por estar con nosotros a esta hora de la mañana. Ya viene Beto Catesta, sí, señores, porque hay que hablar del gran triunfo de la selección española ayer que le ganó al conjunto de Arabia. Pero cuénteme algo de otros deportes, mi querido Juanca.
2: Bueno, pues la acción que tuvimos este fin de semana en las grandes ligas, el béisbol de los Estados Unidos que se acerca rápido y veloz a la mitad de la temporada. Ayer varios resultados interesantes como la derrota de los Yankees de Nueva York 4-1 por parte de los Rojos de Cincinnati. En este momento los Yankees siguen peleando en su división, ¿no? En la Liga Americana tienen 46 victorias, 30 derrotas, mientras que los Rojos quedaron con 37 victorias, 39 derrotas. También el mejor equipo de lo que ha sido esta primera parte de la temporada regular, los Bravos de Atlanta, donde está el colombiano, el niño colombiano. Didier Fuentes, 19 añitos, lanzador, que de vez en cuando le dan una entradita para ir soltando el brazo, para ir entendiendo cómo funciona el tema de las grandes ligas. Pues ayer los Bravos perdieron. Perdieron 9-4 con otro muy buen equipo. Otra vez en la Liga Nacional, los Cerveceros de Milwaukee, que han tenido, así como el año pasado, como terminaron el año pasado muy bien, pues han arrancado de la misma forma. Los Cerveceros ayer ganaron 9-4 sobre los Bravos de Atlanta.
3: Salud por eso.
2: Con eso, los de Milwaukee tienen 46 victorias, 29 derrotas, mientras que los Bravos andan con 48 victorias, 28 derrotas. Son dos muy buenos equipos. También se enfrentaron los Marlins de Miami, de locales.
1: Epa.
2: Contra los Gigantes de San Francisco, en este los Marlins ganaron 2-1, estuvo bien apretado ese partido. Y tenemos que los Rangers de Texas, equipo donde está el colombo venezolano Elías Díaz, tuvieron un partido interesante, discutieron algunos momentos, pero al final muy parejo contra los Padres de San Diego. En ese juego terminaron 4-3, ganaron los locales, que eran los Rangers de Texas. San Diego, que está en una temporada bastante irregular, a veces sí, a veces no, y Elías Díaz ayer fue el catcher titular durante las primeras entradas para los Rangers de Texas, que ganaron entonces 4-3. Algunos de los resultados que tuvimos el fin de semana en las grandes ligas.
1: Fantástico. Bueno, ya volveremos a contarles a ustedes más cosas de otros deportes. Vamos a una pausa muy cortica y ya viene el señor Beto Catesta. Y después, la bomba sensual. Sí.
4: Carlito, bomba. Antes que te vayas a la pausa.
1: Pausa, sí.
4: Mira, Lionel Messi convirtió 287 de los 366 días del año. Pusieron 366 por el 29 de febrero, ¿no es cierto?
1: Sí.
4: Le faltan solo 79 para tachar el calendario completo. Hoy, 22 de junio, puede tachar un día más. Un 22 de junio nunca hizo goles.
2: Okay.
1: Hoy va a marcar Messi. Señores, pausa, muy corta, ya venimos. Beto Catesta, viene la bomba del profe. Viene más historias desde Guadalajara con Lulo Londoño. Ya venimos.
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1: Sí, señores. Estamos de regreso en el Morning Ball, Juanca, y hablemos del cabezazo de la jornada para usted. ¿Cuál es el cabezazo de la jornada del fútbol en el mundo?
2: Para mí el cabezazo de la jornada de este fin de semana es el buen trabajo táctico del entrenador de Japón. ¿Cómo me gusta esa selección? De verdad, me tiene enamorado el fútbol japonés, rápido, con buen toque de balón, bien ofensivo. A mí me ha gustado mucho lo de Japón, la verdad. Es un cabezazo todo lo que se ha hecho con esa selección.
1: Bueno. Muy buen cabezazo. Y para usted, profe, ¿cuál es el cabezazo de la jornada con Compensar?
2: El que le tocó ir al baño, ese fue el
3: sí,
2: cabezazo.
3: Salió. Ah, bueno.
1: Perfecto. Para mí, el cabezazo de la jornada fue el de Sturman, el primer gol de Nueva Zelanda, minuto 15, uh-huh. Un tremendo golazo de cabeza para abrir lo que era en ese momento la victoria parcial de Nueva Zelanda ante Egipto. Tremendo cabezazo, gracias a Compensar. Y don George Pinzón, ¿tiene usted algún cabezazo de la jornada que recuerde que para usted sea de mencionar?
3: Pues cabezazo la estrategia que está echando el técnico de Cabo Verde. Pasaron de ser normalitos a ahora ser apoyados y además admirados, respetados y por qué no favoritos.
2: De acuerdo.
1: Bueno, pues ahí está. Esperamos hoy muchos más cabezazos y también ojalá un cabezazo importante de John Córdoba o de Luis Javier Suárez mañana en
3: Salah,
1: la Copa
3: que volvió
1: del Mundo.
3: Al gol.
1: Grandes cabezazos, sí señor. Uy, el gol de Salah fue una locura, no solo por la definición, sino por la asistencia de taco en la victoria, 3-1 de Egipto ante Nueva Zelanda. 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
2: sí,
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1: Bueno, gran equipo, sí señores, hacemos también nosotros con nuestros amigos de Compensar y el cabezazo de la jornada para que ustedes sigan muy atentos a todas las recomendaciones que nos traen nuestros amigos. Amigo, bueno, no es tan amigo, pero bueno, ¿qué hacemos?
2: ¿Quién?
1: ¿Qué hacemos?
2: ¿Cómo así?
1: Está este señor. Pues, lastimosamente.
2: Ah, Betico, no, sí, es amigo.
1: Sí, sí, sí, ganó España 4-0. Yo me alegra mucho por la selección española. Imagino que el señor Catesta estará feliz, estará con la pincha afuera, pero... con la piedra afuera, perdón. Pero estaba con la piedra afuera, pero ahora me imagino que estará aún más contento, señor Catesta.
10: No, totalmente cierto lo que vosotros has decidido, mi querido alemán. La verdad que... la pincha afuera, ¿eh?
1: ¿Qué?
10: Que tengo la dicha afuera, ¿sí?
1: Ah,
10: claro que sí. Un saludito muy especial para todos ustedes, directamente desde la cancha de fútbol. Directamente desde el campo de fútbol los saluda Alberto Catesta, que no es lo mismo que Beto. Beto Catesta, porque a mí no me gustan los formalismos, mi querido Bañoli. Abrazo también para él. Hoy estamos felices porque ganó España. Y si vosotros decís... que España, bueno, la única que goleó, ¿eh?
2: ¿Qué?
1: ¿A quién?
10: La única que goleó.
2: Ah.
10: Ayer nadie más ha goleado, ¿eh? Solamente un 3-1, pero no, 4-0, ¿eh? Yamal fue el que empezó a abrir el marcador. Y luego, prácticamente, vimos que Yamal, bueno, se lo abrió el orto, ¿eh?
4: ¿A quién? ¿Eh? ¿A quién?
10: No, que luego llegó el otro.
4: Ah.
10: Y lo que más me ha gustado es que el jugador que no se la pasaron en el primer partido durante 30 minutos, Mikel Oyarzabal, pues mostró que marcó dos goles y vio que si se la tocan a él, pues bueno, se los manda con todo y huevas.
4: ¿Qué?
1: ¿A dónde?
10: Que no, que él mostró que si se la tocan a él, pues él anota y se renueva.
4: Ah.
10: Claro. Ahora, el próximo partido ya se especula mucha cosa y es con Uruguay. Pero, si, la verdad, vamos a ver que el Uruguay pone mariquitas.
4: ¿Qué?
1: ¿Quién es?
10: Que si España le ganó a Uruguay, bueno, el primer lugar no se lo quitan.
4: ¡Ah! ¡España!
10: Sí, claro. Esperemos que sigan así por la senda de la victoria para que de aquí en adelante España... A todos, pues, le venga en la cara. ¿Eh?
4: ¿Qué?
1: ¿A quién? No,
10: no, que España no, no, por no, Europa no. Venga y saque la cara.
4: ¡Ah!
10: Con mucho gusto les he saludado y, bueno, esperamos ver a España. Bueno, no supo yo, ¿eh?
4: ¿Qué?
10: Que al Santos es un pedo de campeón, ¿eh?
4: Ah,
10: abrazo bien, especial para todos. Y
4: a
10: bueno,
4: todos los que están atrás, la hinchada, te saludan.
10: Sí, sí, mira, aquí está. Este pequeñito que está sí, por aquí, aquí atrás.
4: Sí.
10: Era
4: sí,
10: Juanito,
4: sí.
10: Juanito, mira cómo le queda bien.
4: Sí.
10: Este de aquí, Bejarano, no, sí, se ha peluqueado por fin y se ha bañado. Sí. Y aquí los otros tapados, mira, aquí está Valero.
2: Sí, sí,
10: Valero. Y este, ¿quién es este que está aquí atrás?
4: Ese.
10: El gordito.
4: ¡Ay! Yo lo tengo visto.
10: Se parece a Risa Loca, pero no.
4: Camilo Pinto.
10: Camilo Pinto, sí. Pero bueno, esperamos saludarlos a todos ustedes, verlos pronto y que ojalá hagan España, porque bueno, salúdenme por favor a Luisa, que la estoy escuchando y bueno, siento que tiene la garganta un poquito mala, pero bueno, me está mamando, ¿eh?
4: ¿Qué?
1: ¿Qué hizo? ¿Qué?
10: Que no, pues obviamente se nota que ha estado tomando, ¿eh?
4: Ah.
10: Pero bueno. Bueno, un abrazo especial a todos ustedes. Soy Alberto Catesta, pero no me gustan los formalismos. Cualquier cosa, Beto. Beto Catesta, sigan en el Morning Gol.
4: Chao, Beto. Chao, Beto.
10: Partida, compañeros queridos.
4: Ah.
1: Oiga, ya viene el pastor antes de tener que dejarnos la bendición. Pero antes que nada, vamos con la bomba del profe.
10: El profesor.
1: Vamos con la
4: bomba. Bueno, atención.
1: A ver, atención, señoras y señores.
4: Atención.
1: Prepárense,
4: de
1: Colombia.
4: De muy buena fuente.
1: Redacciones de todos. Un saludo muy especial a los de otras páginas.
4: Escucha,
1: ellos.
4: Luisa, querida. Al señor Reinaldo Rueda le salió competencia.
2: ¿Ah, sí?
4: El señor Claudio Úbeda.
2: ¿Qué?
4: Puede ser técnico de Atlético Nacional.
2: ¿Qué?
1: ¿Cómo? ¿Otra vez Úbeda? Pero ya lo tenían listo y se lo bajaron por un tema de... ¿Se acuerdan? Por unas declaraciones, porque no porque
4: Claudio Úbeda. Para colmo, Claudio Úbeda tiene en su cuerpo técnico dos colombianos.
2: ¿Ah, sí?
4: Su asistente técnico es el señor Juvenal Rodríguez.
2: ¿Qué?
4: Que Juvenal Rodríguez es colombiano, trabajó... que en el Cali con Dudamel, trabajó en Atlético Nacional en su momento, fue asistente de Miguel Ángel Russo y conoce muy bien el paño en Colombia, porque es colombiano. Tiene otro ¿cómo? Asistente dentro del cuerpo técnico que también es colombiano. Es un analista de video que trabaja en el cuerpo técnico de Úbeda. Cuidado que Úbeda tiene... Buena relación con Víctor Marulanda.
2: ¿Qué?
4: Y Marulanda en su momento, cuando trabajaba con De la Cuesta, como presidente de Nacional, acercó una vez a traer a Úbeda a Atlético Nacional. Así que cuidado que puede girar la tómbola para el lado de Úbeda y Rueda, que no se decide... puede quedar afuera de esta decisión.
1: A ver, espere un momento. Ya no lo contó el profe. A ver, le contamos a la gente. Claudio Fernando Úbeda, jugador de Racing, ¿sí o no?
4: Sí.
1: Tiene 56 años. Viene de dirigir con muy poco suceso a Boca Juniors. ¿Sí?
2: Okay.
1: O sea, con Boca quedó eliminado de la Copa Libertadores. O sea, es un entrenador que en Boca fue muy criticado porque no daba la talla. para Boca. ¿Le dará la talla para Atlético Nacional? No creo.
2: Pues pasemos Ronaldo.
1: Ojo, por eso, Lu, ¿qué opina? Y después Juanca.
2: Es que Lu creo que se cayó.
1: No, pues yo la veo acá.
11: ¿Cómo así se pegó?
1: No, pero se pegó. Bueno, Juanca, ¿qué opina usted mientras podemos tener a Lu?
2: No, yo sí creo que para eso sí es mejor Reinaldo Rueda. Reinaldo Rueda es un tipo que ha quedado ya campeón con Atlético Nacional. Es un tipo que sabe muy bien cómo es toda la cultura del equipo verdolaga, que conoce la hinchada, que conoce la infraestructura, la empresa, que además ya trabajó con Marulanda. Mejor dicho, creo que en este momento está hecho ese puesto para Reinaldo Rueda. Si no va a ser Reinaldo Rueda, tiene que ser alguien que se la rompe, que uno diga, no, es que este tipo ha ganado todo. No creo que sea el señor, ¿cómo es que llama?
1: Claudio Úbeda.
2: Úbeda.
4: Efraín Juárez no había ganado absolutamente nada y era asistente técnico en un equipo en México.
2: Pero era asistente técnico y no se había entrenado como entrenador. En cambio, Úbeda viene de fracasar con Boca Juniors.
4: Pero es Boca.
2: Pero fracasó.
4: No es que viene de dirigir Atlanta.
2: Pero este es nacional.
1: Pero, profe.
2: Esto es nacional. Esto no es cualquier equipo de acá. Esto no es Llaneros.
4: Es un tipo con bagaje, es un tipo que tiene recorrido.
1: No,
4: es un tipo que viene, que está en el fútbol hace muchísimos años. Estuvo en Racing, estuvo en Rosario Central trabajando. Fue asistente de Miguel Ángel Russo durante mucho tiempo. Cuidado.
1: Él llegó a Boca por...
4: A mí me gusta el nombre. Porque... A mí me gusta el nombre. A mí
2: no,
4: me gusta.
2: No, pero ¿te gusta porque es argentino o porque...?
4: A mí... No, porque... ¿Seguro? A ver, no, porque yo tiemblo cuando llega un argentino a dirigir a Colombia porque conozco mi gente y le exigen muchísimo y si pierde dos o tres partidos lo matan y me duele.
1: Normal. Entonces,
4: pero yo creo que tiene capacidad. Te lo juro, negro.
2: ¿Más
4: creo
2: que Reinaldo Rueda?
4: Creo que tiene capacidad.
2: ¿Más que Reinaldo?
4: Me parece que Reinaldo Rueda no está actualizado. Me parece que no. Se ha pasado como su cuarto de hora, no lo veo por ese lado.
1: Pero
4: no
1: venga, por ese lado. Para escuchar a Lu, les digo una cosa, Úbeda quedó en Boca porque lastimosamente se murió Miguel Ángel Russo.
4: Sí.
1: Si no, nunca hubiera llegado a Boca.
4: Y Lu, tuvo un récord de 16 partidos seguidos ganado.
1: Y no ganó nada.
12: Bueno,
1: en Boca. No ganó ningún título.
12: Ahora, en cuanto a negociación, a mí me parece muy extraño que todavía no se haya concretado Reinaldo Rueda.
4: ¿Viste?
12: Y me da a pensar a mí que si no se ha concretado ya difícilmente llega, o sea, es que ya llevan 2 semanas y no sé qué tan difícil es, a veces se negocia un técnico de un día para otro, firman y ya, entonces siento que no han podido llegar a ese acuerdo que está esperando alguna de las partes y hay que tener en cuenta que también en la mitad de esa negociación estuvo la llegada de Víctor Marulanda y que puede que eso cambie un poco las reglas del juego o las negociaciones que estén teniendo. Eso por un lado. Por el otro lado hay que recordar que cuando Reinaldo Rueda llegó a Atlético Nacional y tuvo todo ese... esa era campeona en la Copa Libertadores y demás, también era que ya había una base que había hecho Juan Carlos Osorio, que ya era múltiple campeones, o sea, ganaban absolutamente todo, y que obviamente coger un equipo así es un poco más sencillo, porque el equipo ya estaba aceitado. Ahora, este equipo no está para nada aceitado, o sea, ya sabemos por lo que está pasando Atlético
1: mucho
12: Nacional,
1: futbolístico,
12: claro, mucho trabajo, eso es a lo que yo me quiero referir, o sea, obviamente Reinaldo Rueda, no hay que desconocer su trabajo, pero no le tocó empezar de cero con Atlético Nacional,
2: ya Nacional tenía
12: un camino recorrido y todo el equipo venía jugando hacía muchos años juntos y te habían perdido finales, ya habían ganado finales y demás, entonces yo creo que a Reinaldo Rueda llegó en un muy buen momento hacia Nacional. No es el momento de este Atlético Nacional, no es ese mismo equipo, no son los mismos jugadores. Ahora hay que ver cómo él asumiría el reto con la realidad que tiene hoy Atlético Nacional. Y yo se los he dicho, a mí realmente no me gustan las segundas partes, o sea, y más cuando ya fuiste exitoso, ya más cuando ganaste lo más grande que era una Copa Libertadores, les tiran muy duro cuando son segundas partes. Entonces yo no tomaría ese riesgo y seguramente están analizando otros nombres. Seguramente sí. Está el técnico argentino y como habrán otros nombres también. Pero lo que sí es cierto es que se espera que la semana pasada se anunciara a Reinaldo Rueda, no se anunció, entonces yo creo que se está como enfriando el tema con Reinaldo Rueda.
1: Bueno, vamos a ver qué pasa con eso. Son las 8:58, A ver si alcanzamos. Ya veo a don Cris Pinzón, ya veo a todas las personas que vamos a tener a las 9. Pero antes de despedirnos, un chiste rápido, profe Mañoli, y después le responde George Pinzón. Pero un chiste de esos de... rápido, corticos. Porque nos tenemos que ir a la pausa.
11: Corticos, sí.
4: Cortito, cortito. Ay, Dios mío. No,
1: sí,
4: no
1: pues
4: tengo...
1: tira unos largos.
4: Son todas
1: bueno, uno cortico, George.
4: Son todas las historias. A ver, tírame una puntita.
1: Dos corticos.
11: El tipo que llega a una iglesia con el perro. Padre, haga un favor. Sí, señor. Vengo para que me haga el favor y me bautice el perrito. Se llama Firulai. No, qué pena, pero yo no bautizo perros. Nice. No, pero bautícemelo. ¿Cómo le ocurre que yo le voy a bautizar el perro? ¿Está loco? ¿Usted es bobo o qué? ¿Usted es bobo o qué? No, padre, pero para que me bautice el perrito. Pues, ¿qué ha sido mi amigo? No, aquí se bautizan, son humanos. Aquí no se bautizan perros. Uh-huh. No, váyase aquí. Ah, padre, ¿pero qué voy a hacer con los 500,000 que le iba a dar al padre que me bautice el perrito? Digo, espere. Usted no me había dicho que el perro era católico.
1: Ah, muy bien. Señoras y señores, y con el humor de George Pinzón, nos vamos a la pausa. Ya venimos, ya está Crispín, ya lo veo, acomodado en un sofá hermoso. Ya habrá desayunado Crispín. Le preguntaremos en cualquier momento porque vamos a una pausa y ya nos metemos en la última hora del Morning Gold de las.
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1: Muy bien, señoras y señores, volvemos. Este es el Morning Gold de Lazo, son las 9 de la mañana, 1 minuto en Colombia, 7 de la mañana, 1 minuto acá en la ciudad de, bueno, la costa, esto es la bahía de San Francisco, donde tiene muchísimas localidades. Vamos rápidamente, don Crispín. ¿Dónde anda, don Crispín? Lo veo muy acomodado. Ahí, ¿qué está haciendo? ¿Quién lo acomodó? ¿Quién le puso ese sofá? Cuente, pues.
16: Señor Carlos, ¿cómo está? Buenos días. 9 de la mañana, 1 minuto acá en Nueva Jersey. Es que estamos estrenando locación, cambiamos de...
1: ¿Ah, sí?
16: Nos trasteamos.
2: ¿Ah, sí? ¿Ya vos trasteamos?
1: ¿Lo echaron o qué?
16: Ya nos trastearon.
2: Que hacían mucha bulla y lo sacaron de allá.
16: Lo sacaron. Y estoy... lo mejor que tiene este apartamento es este sofá. Ustedes no se dan cuenta, pero... si ustedes han visto Friends, este tipo de
2: es poltrona,
16: se mueve.
2: Poltrona.
16: Lo que pasa es que si lo levanto mucho, de pronto tomo el trípode y...
2: poltrona con la de cine. Muy bien, delicioso.
16: Bastante cómodo, sí. Pero bueno.
1: Epa, Crispín. Muy bien.
16: Sí, ya cambiamos.
12: Vino a humillar.
1: Sí, vino acá a tirarle uno el sofá en la cara. Tiene.
16: Bueno. ¿Ustedes cómo están?
1: Muy bien.
2: Con la brisuello.
1: Cuente, pues, ¿cuál es la agenda de hoy de Crispín? ¿Para dónde van? ¿Qué va a pasar hoy? ¿Qué partido van a cubrir? Cuente, pues.
16: Hoy tenemos un buen partido acá en el Estadio de Nueva York y Nueva Jersey a las 7 de Colombia, 8 de la noche de acá, Noruega-Senegal, por la segunda fecha del grupo I.
2: Partidas.
16: Buen partido.
1: Locura.
16: No, buen partido. Yo no sé, Carlos lo dice con sarcasmo.
1: No. Lo digo no en serio, ¿eh? Ese no, es el partido que quiero ver hoy.
2: Pero,
1: sí,
2: de verdad,
1: Noruega,
2: partido.
1: Mi equipo.
2: Me parece que va a estar bueno.
16: De
1: No, eso
16: hecho,
1: está
16: ayer los
1: espectacular.
16: hinchas noruegos coparon el Times Square, se lo han
2: Sí,
16: turnado. No
2: muy
16: importa
2: chévere.
16: quiénes estén acá, muy chévere, ¿no? La hinchada de Noruega que está pasando
2: Me
16: ahí
2: gustó mucho.
16: desapercibida, pero ha hecho cosas bastante interesantes en esta Copa del Mundo y se lo están gozando, ¿no? Volvieron después de tantos años, creo que fue Francia 98, que no estaban en un mundial y se lo han gozado al máximo.
1: Sí, señor.
2: Ayer hicieron
1: Oiga,
2: yoga los noruegos.
1: ayer
2: Se
1: hicieron, ¿ah,
2: hicieron,
1: sí?
2: sí, en las sesiones de yoga de las mañanas de los domingos en el Times Square, que son mil personas más o menos haciendo yoga con un instructor ahí en toda la mitad del Times Square, y de pronto llegaron todos los noruegos con el pero haciendo yoga. Entonces hacían todos los movimientos del instructor, no sé. La verdad, esa hinchada me ha gustado mucho,
1: Oiga,
2: la
1: sí,
2: noruega.
16: Están muy
1: se está
16: coordinados.
1: Yo creo que eso se está viviendo más en la costa este que en la costa oeste. En la
2: ¿Sí?
1: costa este es donde están los escoceses, están los noruegos. Sí, claro, allá es donde está
16: Son muy
1: la
16: festivos,
1: loquera.
16: además, son
2: Sí, allá
16: muy
2: está la
1: loqueros,
2: loquera. Sí, los loquitos están allá.
1: Por acá, por ahí, ayer que fui a San Francisco, me encontré como unos tipos de Argelia y con unos tambores y en unos carros y tal, pero no es lo mismo, no es lo mismo. Bueno, don Cris, usted escuchó ayer, lo vi esta mañana en las noticias hablando de Francia, Francia que juega hoy
16: Sí.
1: contra Irak. ¿Qué tiene Francia de novedad también para el partido, además de las novedades de Noruega y el Senegal?
16: Vea, el equipo de Francia no tiene modificaciones, es el mismo 11 que le ganó a Senegal. Le estaban preguntando, era a Deschamps, por el cambio que hizo en el segundo tiempo del dibujo. Que él en la línea de tres de adelante, que son Olise, Mbappé y Dembélé, había movido un poco a Olise para el centro del campo. Que si eso era lo que tenía pensado para hacer para el juego contra Senegal, dijo que ahorita contra Irak, dijo que pues depende mucho del tipo de rival. Y que contra Senegal se había visto obligado porque no les había dejado espacios. Yo pues creo que Senegal es un equipo que le puede dar mucha más resistencia que Irak. No habrían cambios, sería el mismo 11. También le preguntaron por el estado físico de Dembélé, que se ha visto afectado por muchas lesiones, pero tampoco reveló mucho, dijo que estaba bien. ¿Sabe qué me llamó la atención? Que sí han hablado es
1: ¿Qué?
16: un poco mal del estado de la cancha de acá del MetLife, que es donde se va a jugar la final.
1: Sí, de acuerdo, estoy de
16: Está, que no
1: acuerdo.
16: están
1: Es
16: muy
1: la única
16: buenas
1: que se ve floja.
16: condiciones. Sí, y es
12: Sí.
16: la cancha de
12: Y
16: la
12: fue
16: final.
12: más que la de la final, sí, o sea, eso está grave.
16: Sí. Y él lo dijo, por ejemplo, que hoy en Filadelfia iban a tener unas condiciones más óptimas. Estuvimos en el estadio de los Eagles para el partido de Brasil y el terreno de juego sí se ve un poco estéticamente, porque uno lo ve a la distancia mejor que el de Nueva York y Nueva Jersey.
1: Epa, sí, bueno, ese es el único estadio que en realidad la grama parece más, o sea, no se ve tan bien. La del SoFi Stadium, la del Levi's Stadium acá en California se ve bastante bien y la pelota corre bastante fluidamente. Entonces, partido a las 4 de la tarde, hora de Colombia, Francia contra Irak y después a las 5, Noruega ante Senegal, para que don Crispín nos cuente qué pasa en esos dos partidos mañana, ¿le parece?
16: Listo, Carlos. Noruega es 8, ¿no? 7 de Colombia.
1: Eso.
16: 7 de
1: 7 de
16: Colombia, 5
1: Colombia.
16: suyas. ¿Sí?
1: 5 millas, que ya con esto. Oiga, ¿cuántos husos horarios hay en este mundial? Creo que hay
2: Uf.
1: como tres o cuatro,
2: Son
1: es
2: tres,
1: una
2: son tres.
1: loquera.
12: Sí.
1: Una loquera. No, no.
16: Sí, cambia uno mucho. Cambia
1: No,
16: uno
1: no, pues
16: mucho.
1: bueno.
16: Pero usted es el que está
1: Bueno,
16: más
1: pues.
16: atrasado.
1: Sí, claro, yo estoy. Apenas son las 7 de la mañana acá. Bueno, don Cris, muchas gracias. Como siempre, estaremos muy atentos a las reacciones de mañana de lo que dejen esos dos partidos.
16: Bueno, Charlie, nos hablamos.
2: Listo,
16: Ahí veo a mi amigo
2: Crispis.
16: Juan B. Saludos.
2: Listo
16: Chao,
2: mañana,
16: Lu.
2: listo mañana.
12: Chao.
2: Crispy, listo mañana,
1: Chao,
2: ¿no? Para
1: querido.
2: streameando en vivo para la selección
16: Negrito,
2: Colombia.
16: lo único es que acá todavía no he encontrado fútbol, el mundial en los
1: Ah,
16: televisores de este
2: perfecto. Bueno,
16: apartamento.
2: búsquelo, porque mañana toca repetir para la victoria de Colombia.
1: Claro, la
2: La
1: cábala ya. Como
2: cábala,
16: me embala con
2: la
16: cábala.
2: cábala. No, si lo,
1: La
2: tenemos que
1: cábala
2: estar
1: del
2: los
1: son.
2: mismos, tenemos que estar los mismos. Pilas, pues.
1: Muy
16: Bueno,
1: bien.
16: pues.
2: Bueno.
1: La cábala
16: Chao,
1: Pinzón.
16: muchachos.
1: Seguimos dando el recorrido por las sedes mundialistas. Vamos con Juan David Betar a esta hora de la mañana. Son las 9:07 en Colombia. Y Juan nos trae toda la última hora de la selección colombiana que hoy tendrá entonces conferencia de prensa con Néstor Lorenzo. ¿Vendrá algún jugador o eso es sorpresivo? ¿Qué dice Juan?
12: Alemán. Vea, también él estuvo en el team del tequila, la ruta del tequila,
1: Ah,
12: para que
1: sí,
12: sepa.
1: otro en
12: Sí,
1: Guayabao.
12: señor.
1: No, qué vaina tan
17: No,
1: rara.
17: no, no, no,
12: No, pero en serio
17: no.
12: no soy guayabada. ¿Cómo así?
2: No, y esa voz.
1: No, y esa
12: No,
1: voz.
12: no. Pero la voz es de la gripa, es que acuérdense que yo venía con una
2: ¿Y
12: gripa.
2: no quemó la gripa con el
1: Sí.
2: tequila?
12: No, pues
2: La vida es lo
12: imagínense,
2: que
12: no se,
2: es.
12: no se murió con el
1: Vieja.
12: tequila.
2: No, no, no, esas gripas
1: Bueno,
2: de
1: ¿sabes?
2: del.
1: Déjeme saludar a Juan David que está con nosotros. ¿Qué dice don Juan? ¿Cómo está?
17: Mis amigos del Morning Call, buenos días, buenos días, buenos días. Sí, como lo decía hoy Carlos, Néstor Lorenzo atenderá a la rueda de prensa. Lo más probable es que vaya solo, por lo que también habrá zona mixta después en la sede de entrenamientos en la Academia
1: Wow.
17: AGA. Atenderán tres jugadores, entonces lo más probable es que Néstor Lorenzo asista al Estadio Guadalajara solo, atienda a la prensa y posteriormente nos tendremos que desplazar a la Academia AGA, la sede de las Atlas, para ver 15 minutos del entrenamiento y que tres jugadores o cuatro atiendan pues a los medios de comunicación y den las impresiones. Ayer también hubo zona mixta, raro que haya sido tan seguido, habló Fernando Aloco y Luis Amaranto Perea, los dos asistentes técnicos que tiene Néstor Lorenzo, y el cuerpo técnico tocaba un punto muy importante porque pues se decía que podían haber cambios en el 11 de Colombia por la forma en la que Congo pues las cualidades y los jugadores son muy potentes, muy físicos, y se presumía que yo en Córdoba podía quitarle el lugar en el once inicial a Luis Suárez también pues por esa potencia y esa masa muscular que tiene el delantero. Sin embargo, lo que dijeron los dos asistentes técnicos, que también son muy conscientes pues del porte de los jugadores africanos, es que no se prevén muchos cambios, que la idea es no desesperarse ante un rival como el Congo, que también usa línea de cinco, que también se por su físico se repliega muy rápido. Entonces, que la idea es no desesperarse y que en eso han trabajado durante estos días.
1: Bueno, Juan, y mandemos las voces. Ahí está Luis Amaranto Perea, el próximo técnico del Deportivo Independiente Medellín. Mandémoslas.
17: Sí, pues Luis Amaranto
1: Cuando habla
17: Perea,
1: sobre el Congo.
17: sí, que justamente habla de eso, de las cualidades físicas que tienen los jugadores del Congo. Escuchemos entonces a Luis Amaranto Perea, asistente técnico número uno.
18: Son muy rápidos y muy físicos. Tú los desequilibras y rápidamente otra vez se vuelven a equilibrar y termina siendo muchas veces que entres, que pierdes la paciencia, y nosotros tenemos que estar en ese sentido muy frío, tener claro que ellos los primeros minutos quizás van a mantener la energía, pero hay partidos que no se ganan en el primer tiempo, hay partidos que se trabajan en el primer tiempo y en los segundos tiempos por ahí se abren mucho más los espacios. Hay que tener mucho cuidado en todas las zonas porque está claro que ellos son muy potentes.
1: Bueno, son muy potentes, dice Luis Amaranto Perea. ¿Y qué dijo Luis Amaranto Perea también sobre las cosas por mejorar? Lo escuchamos hasta ahora en el Morning Gol de Las.
18: Ser más preciso con la pelota y un poco más profundos por momentos, ¿cierto? Lo que pasa es que a veces los partidos, dentro de un partido hay muchos partidos y hay que ir ajustando, ¿cierto? Si ustedes ven, nosotros llevamos la iniciativa del partido un porcentaje muy alto. Cuando ellos toman riesgo, evidentemente dan ventajas atrás, y es cuando vienen los dos goles nuestros, porque recuperamos en campo contrario y ya los encontramos mucho más abiertos. Pero creo que siempre se puede mejorar y todos estamos abiertos a buscar dónde hay un margen de mejora. Lo importante es que estamos bien, que ganamos. Está siendo muy difícil ganar. Y hay un dicho popular, ¿no? Que siempre es mucho mejor corregir ganando que perdiendo.
1: Luis. Claro, mucho mejor corregir ganando. Pues
12: De
1: Juan,
12: acuerdo.
1: entonces, día movidito para ustedes, rueda de prensa, también zona mixta y pues nada, seguimos muy atentos a toda la cobertura que usted está haciendo allí desde México para AS, para todas las redes sociales.
17: Sí, lo que dice Carlos, tenemos ahorita rueda de prensa, después zona mixta y después cerramos con banderazo de la hinchada de Colombia. Hoy ha
1: Epa,
17: citado a dos
1: ¿dónde es?
17: banderazos. Hay uno en la Minerva, que es como el punto central, como la gran sitio que acoge los festejos y celebraciones. En días pasados, cuando México venció a Corea, todos los mexicanos de acá que estaban acá en Guadalajara fueron allá a celebrar. Entonces, el primero está citado allá y el segundo es en el Hotel Gran Fiesta Americana, el hotel de concentración de la Selección Colombia, en donde pues también se prevé que asista gran cantidad de hinchas para acompañar en la previa a la Selección Colombia.
1: Oiga, muy bien. ¿Hay más colombianos en Guadalajara o los mismos que estuvieron en México?
17: Pues yo creo que es que hasta ahora vienen llegando, algunos se quedaron en Ciudad de México, pero vienen llegando. Recordemos que este estadio pues tiene una capacidad menor. Pasamos de los 81 mil que habían aproximadamente en el estadio Ciudad de México a 45 mil que recibe este estadio. hay muchos que han llegado acá, por ejemplo, en los pueblitos muy cerca, en Zapopan, en Tequila y demás, se ha visto también mucho colombiano, mucho. Eso sí, se siente en los fanfests también mucho colombiano, entonces yo creo que a medida que se va llegando la hora del partido, también mucha gente volando directamente a Guadalajara, pues se va a sentir más y creo que nuevamente seremos locales.
1: Bueno, pues Juan David, muchísimas gracias. Buen día de trabajo allí desde México. Gracias por estar con nosotros. Chao, Juan.
17: Chao, muchachos. Estamos en contacto.
12: Chao, chao.
1: Chao, bueno, Lu, cuéntenos usted cuánto colombiano ha visto, cómo ha sido el ambiente, a qué banderazo va a ir, cómo es el día de Lu Londoño hoy en Guadalajara también.
12: Vean, les cuento que el propósito era hacer este paso desde el Hotel de Concentración de Colombia, pero cuando estoy relativamente cerca, estoy a unos 10 minutos caminando, cuando ya iba saliendo dos cuadritas, empieza a gotear. Entonces me volví para evitar, porque allá no es que haya mucho donde resguardarse, entonces me vine para acá, estoy en el lobby de donde me estoy quedando por estos días. Ustedes ya supieron la travesía que me tocó a mí.
1: A ver, cuente pues.
12: Pero no, esa es otra, ahorita les cuento porque eso es cuento aparte. Pero bueno, resulta que estoy acá, después de que terminemos Morning Gold, ya me voy para el hotel de concentración de Colombia, hacer algunos pasos allá, también vamos a ir al estadio, a la rueda de prensa, allá vamos a hacer también el bar, vamos también a la zona mixta con los jugadores y a los banderazos, o sea, voy a estar hasta en la sopa hoy, si quieren
1: bueno,
12: que les diga.
1: Bueno,
12: pero estoy feliz, y la verdad, he visto demasiados colombianos, o sea muchísimos
1: estar
12: colombianos.
1: Estar en Pereira, Cali, Medellín, Bucaramanga, en todas partes. ¿Cómo estar ahí?
12: O sea, bueno, acá fuimos allá ayer en Tequila, yo creo que habían más colombianos que mexicanos, o sea, muchísimas camisetas de Colombia por todas partes, o sea, había demasiado colombiano. Yo lo que siento es que todavía no hay mucho ambiente de mundial en la ciudad, o sea, yo esperaba como más ambiente mundialista, supongo también porque es que como hay tantas sedes, son tantas ciudades, pues como claro, que se pierde un poco la cultura, porque no es lo mismo cuando solo todo es en un país, todo se concentra en un solo país, que siento que se puede sentir un poco más. No he tenido la oportunidad de ir a los fanfests, ahorita vamos a ver si puedo ir o ya mañana no, porque ya mañana es el partido, pero sí, voy a ver si puedo ir para contarles qué tal el ambiente, pero hasta el momento todo muy bien. El clima es como fresquito, pero llueve, pero hace sol, bochorno, es un poco loco el clima acá en Guadalajara.
1: Bueno, pues ahí están las crónicas de Lu, pero a esta hora tenemos una información muy importante con uno de mis lugares favoritos del mundo, señoras y señores. 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
1: Muy bien. Venga,
2: yo soy de Blond.
12: Venga, alemán, no podemos tener el video de James.
1: El video de James, ¿ya lo tenemos? Ah, bueno, pues yo me imagino que ya lo tendremos. Me dice Bejarano por interno si ya lo tenemos listos. Mientras tanto, yo le pregunto al profe si tenemos el gran boludo del día. ¿Quién es el boludo del día hoy?
19: Dos boludos del día. Dos. Uno repite.
12: Dos.
19: Uno repite. Es boludo otra vez.
2: ¿Quién?
19: Y es Marcelo Bielsa. Que otra vez ratifica a Muslera como arquero de Uruguay. Después de no tener buenos partidos, no pone a Rocher, no pone a Miele, a Mele, y el otro boludo del día es Muslera, porque realmente se hizo los dos goles de Uruguay, el primero en complicidad con la barrera, porque si ustedes ven el video, pide tres en la barrera, se le ponen dos solo, uno se abre, y los dos que se ponen prácticamente se abren, y el jugador de Cabo Verde le pegó un fierrazo allá abajo, que es de poner una barrera de tres cerradita, hoy no estaba hablando del boludo del día de Muslera. Y en el segundo gol, seguramente pide la pelota atrás, sale del área, salió a destiempo, le quitaron la pelota y vino el gol de Cabo Verde. Así que los boludos del día, primero Marcelo Bielsa por ratificar a Muslera y segundo Muslera por una actuación deplorable.
1: Sí, con ese resultado yo creo que Uruguay tendrá que ganarle o sumar como mínimo contra el conjunto de España, que España
12: y arrancó quién va ya a la máquina. Ese partido.
1: ¿También?
12: Uy. Claro, señores, partidazo.
1: Uruguay, Uruguay, lo siento mucho, mis amigos, mis hermanos, mis ídolos uruguayos, lo siento mucho. Volverán, volverán muy rápido. ¿Qué otro partido va a haber, Lu?
12: No, por ahora estaré en el de Colombia versus Congo y también España-Uruguay y haré lo posible para estar en el de Miami. Vamos a ver, Colombia-Portugal.
1: El de Miami, Colombia-Portugal, sí.
12: Lo que pasa es que el de España-Uruguay es el viernes y el de Colombia-Portugal es el sábado. Entonces el tema de desplazamiento y demás es lo que de pronto se me puede dificultar.
1: Vamos claro, claro, claro, claro. Bueno, veremos a ver en dónde va a estar Lulo Londoño. Juanca, cuénteme algo del mundo motor.
12: ¿Dónde caerá este globo?
2: El mundo motor, claro, el mundo motor sigue teniendo fines de semana poderosos. Ya hablamos del Mundial de Motociclismo. Pero este fin de semana que viene vamos a tener acción, obviamente, en la Fórmula 1. Porque va a llegar el Gran Premio de Austria, una de las pistas más divertidas para mí del calendario de la máxima categoría del automovilismo mundial. Es una pista muy rápida, es la casa de Red Bull y pinta que va a ser un buen fin de semana este fin de semana para Ferrari, que viene levantando cabeza, para Mercedes, que es el gran favorito, y ojito con McLaren, que se está acercando. En noticias que tienen que ver con, obviamente, el mundo motor, pues está a nada ya de salir la resolución de la DUO, que recuerden, es esta nueva regla que tiene la Fórmula 1, donde se va a dar algo de ventaja en desarrollo para los motores a los que están por debajo del rendimiento del mejor. Primero la sorpresa. Okay. Uno creería que el mejor motor de esta temporada es el Mercedes. Por ende, Mercedes no debería sí. recibir ninguna ayuda para mejorar su motor. Y sí, los demás motoristas.
1: ¿Lo van a ayudar?
2: Pues resulta que al analizar cuál es el motor que más despliega potencia, no es Mercedes. Increíblemente para la FIA, no es Mercedes. El mejor motor de la Fórmula 1, según el estudio que hizo la FIA, es el de Red Bull. El motor hecho por Red Bull Powertrains con apoyo de Ford. Ese, para ellos, según los estudios que hicieron, es el más potente y por ende Red Bull no va a tener ayuda para mejorar. Esto ha desatado obviamente una tormenta
19: de
2: debate, porque Verstappen, si ustedes miran los resultados, pues...
19: Está que explota.
2: Exacto, Red Bull no le ha ido bien, el mejor carro es el Mercedes, pero sí. dicen que lo que pasa es que la aerodinámica y cómo armaron la caja de transmisión con el motor Mercedes fue la mejor unión, ¿no? El motorcito solo es solo mejor el de Red Bull, pero el resto de cosas del carro no. Entonces, bueno, ahorita hay una pelea, vamos a ver cómo termina resolviéndose eso. Pero por ahora, el dúo no le da ventajas a Red Bull, le va a ayudar al equipo que ha ganado 6 carreras este año, que es Mercedes, y claro. le van a ayudar, obviamente, eso sí, el peor motor, el Honda de Aston Martin, es el que va a tener más ayudas. Entonces vamos a ver cómo se termina resolviendo eso, pero sí es raro ver que le van a ayudar al carro que está ganando todo.
1: Pues una ayudita más entonces para Mercedes, ya estoy viendo ahí, ya se va a conectar don Diego Rueda, que nos va a acompañar también en el Morning Gol de AS hasta ahora de la mañana. Saludo muy especial a la gente que se está conectando a través del YouTube de AS, en el YouTube de AS dice, Luisa se toma 3 mezcales más y queda imitando a Mañoli, dice Pedro Antonio Pedraza, también dice, cuidado con lo que se dice. Congo es un buen equipo, dice Carlos García Rueda, y también Pedro dice, Rebanco a Mañoli con Bielsa, es un vende humo. Opa, un vende humo, no, pues tampoco. Pues ha ido mal. Y la verdad, lo de Uruguay, lo de Ecuador, me parece que es totalmente decepcionante. Les recuerdo entonces, hoy jugará Argentina, la selección argentina jugará a las 12 del mediodía. Después tendremos el juego entre Francia e Irak y, ya cerrando la jornada, Noruega-Senegal y después Jordania contra Argelia. Ese es el calendario de la Copa del Mundo, que mañana también tendrá enfrentamientos del grupo de Colombia. Tendremos bien tempranito Portugal-Uzbekistán, esto a las 12 del mediodía. Después nos vamos a ver Inglaterra contra Ghana. ¿Gana Inglaterra o gana? Y después Panamá contra Croacia y cerrando la jornada Colombia contra la República Democrática del Congo. Esa es la jornada del fútbol entre hoy y mañana. Saludamos hasta ahora de la mañana 7:23 acá en California, 9:23 en Colombia, a don Diego Rueda. Don Diego, ¿cómo le va? Muy buenos días. ¿Qué nos quiere contar hoy? ¿Qué cuenta? ¿Cómo le fue con el tequila? ¿Usted también le gustó? ¿No le gustó? Cuente pues.
20: Señor Alemán y a todos los oyentes, televidentes, buenos días. No, Alemán, usted sabe que yo tequila tomé hace 20 años y quedé curado de por vida. No lo puedo. No es lo mío. El respeto a los que pueden tomar, yo no tengo nada que tenga que ver con alcohol. Entonces, estoy desde hace muchos años retirado de esa profesión, no es la mía.
12: Diego nos estuvo cuidando.
20: Afortunadamente, estoy cuidando a Luisa y a Liche, que sí estaban muy entusiasmadas.
1: ¿Quién se portó?
2: ¿Qué fui entusiasmada?
20: Ella sí. Probaron en todos los sitios donde había gratis. Sí, ¿sí? No pagaron nada.
1: Yo me hubiera ido para esa, ¿eh? A mí me tienen que sacar de allá.
12: Muy buena. La ruta del tequila es muy buena. Alemán.
1: Bueno, sí, ¿eh? Yo me hubiera quedado allá, me tendrían que sacar hoy de allí. Si es gratis, no le salgo.
20: No lo dudo. Oiga, Alemán, estábamos viendo detallitos de este campeonato del mundo. No sé si ustedes ya comentaron la situación de Doku y de Rafinha.
1: Ah, difícil situación. La de Doku, que dicen que es porque, bueno, nace el hijo y ayer no jugó, por ejemplo. Y Rafinha también, que se podría perder la Copa del Mundo por problemitas fuera de la cancha.
19: Y es Lotenberg. Es Lotenberg.
1: Lotenberg lesionado. Sí, señor.
20: Es que es Lotenberg lesionado. Doku, decisión respetable, nace su hijo, dejó a Bélgica. Y Rafinha, al tema financiero, le meten un tema sentimental también. Oiga, qué bueno escuchar a Mañoli. Para Mañoli, Bielsa es Bercero, porque no le ganó a Cabo Verde. Y de La Fuente con España, no le ganó, pero es el mejor del mundo. Oiga, no pueden ver a Bielsa, nada, cero, no les gusta nada de un tipo que sabe bastante, quizá no haya ganado tanto.
2: Es
20: pero,
2: que el problema es ese.
19: ¿Sabe lo que pasa, Diego? Adrián. Y en Argentina se saben de esto. Bielsa pasó a ser un muy buen entrenador individual, pero ha perdido la magia de ser director técnico de un equipo. Uh-huh. A ver si me entienden. Todos los jugadores que pasan por la mano de Bielsa se potencian, ¿ok? Uh-huh. Individualmente, pero colectivamente, como equipo, no pasa nada hace muchísimo tiempo, desde el Leeds United.
2: Desde el Leeds, sí, que los
19: ascendió. A partir de ahí, todo lo que tocó Bielsa lo derrumbó.
2: Que solo ganaron otras cosas, ¿no? Una liga argentina con Newell's, una liga con Vélez y ascender al Leeds United. No ha ganado nada más. Las,
19: te dicen, en mi vida tuve un entrenador así, en mi vida aprendí tanto. Bueno, fue no, pero entrena equipos, pero los dirige mal.
20: Bueno, pero yo le respondo con esto, profesor Adrián. Primero, sí, ¿cuánto hace fue lo de Marcelo Bielsa con el Leeds? ¿Hace 3-4 años?
2: Más. Sí,
1: un poquito más.
19: Y jugaba Rice en el Leeds, acuérdate. Sí, sí.
20: Pero de todas maneras, según lo que ustedes hablan, la FIFA nunca debió elegir a Rinus Michels como el entrenador del siglo. Porque Rinus Michels no ganó el Mundial, quedó segundo, En Europa sí ganó con el Ajax, ganó una Euro, pero por encima de él, por cuestión de títulos, no hubiera sido el entrenador del siglo. Sí. Es que dejó una idea, una filosofía, una vida. Todo lo que hoy se juega, lo que pasa es que en eso yo sí voy por otro camino diferente a lo de ustedes. El verso de ahora, nada nuevo. Todo lo hizo Rino, Michel, Erno, Happel y los técnicos de los 70. Después vinieron todos copiados. Y me dicen algo diferente a lo que ellos hacían. Pero dejaron una vida y una enseñanza para siempre, más allá de los resultados. Por ejemplo, Adrián, don Juan Camilo, que veo que va por ese mismo camino. Todos los jugadores dicen, los que lo tuvieron, que el, se me fue el nombre del técnico que estuvo en Colombia, Lelillo.
2: Sí.
1: Juanma.
20: De Juanma, que es el que más sabe. Lillo sí no ganó ni una pera. Y entonces...
2: Sí, de acuerdo. De acuerdo. Y lo aman, es verdad, lo aman. Sí, lo aman.
20: Sí,
2: es
20: que el jugador, sobre todo el jugador, ¿no es cierto? Bueno, sobre todo el
1: son
20: jugador.
1: Esos casos, ¿no? Son esos casos también como el de Roberto Martínez, que sí ganó una Nations League con Portugal.

0: del equipo que a vos te encanta, que es el Arsenal, ¿no? Tengo entendido que a Diego le gusta el Arsenal, ¿no? Declan Rice dijo que en la vida tuvo un entrenador como Marcelo Bielsa, que él es lo que es hoy por haber tenido a Bielsa como entrenador. ¿Qué tal esa?
1: Maravilloso, mire ese comentario. Pero yo le aclaro mis gustos. Lo que pasa es que yo soy hincha del Nottingham Forest. Desde
0: Ah,
1: una
0: claro.
1: vez que vino a Colombia y en un amistoso, si no estoy mal, lo goleó 5-0. Claro, pero me gusta también el Arsenal. Sigo a Guardiola y a equipos pequeñitos en el mundo. Yo no soy como alemán que se pega solo de los grandes. A mí
0: No.
1: me gustan los equipos pequeños.
0: No. No, no, no, yo soy solo hincha de equipos regular, medianos, como del Bayern, Múnich y como
2: Medianos.
0: claro.
2: Medianos.
0: Del
1: En
0: Barça, que no
1: cambio,
0: gana hace rato.
1: por ejemplo, en Argentina soy hincha desde que venía a Colombia de Central.
0: ¿Qué
1: De
0: tal, eh?
1: Central.
0: Muy bueno. Sí. Yo soy hincha de Boca en
1: Muy
0: Argentina.
1: bueno, muy bueno,
0: Me
1: Rosario
0: gustaría ser
1: Central.
0: hincha de San Lorenzo, sobre
1: Pelea con
0: todo, pero.
1: Huracán el sexto grande, Rosario Central.
2: Sí,
1: Y
2: sí, sí.
1: con Vélez.
0: Por eso
1: Bueno,
0: yo
1: Diego, ¿y
0: no
1: sigo a los cinco.
0: cómo le pareció la victoria, las victorias de nuestros equipos, Alemania y Holanda, que ganaron el fin de semana?
1: Maravilloso. Lo que pasa es que todo el mundo ya los estaba descartando igual que España. Para mí Holanda y Alemania están en el mismo nivel de Inglaterra. Creo que el único, y Inglaterra equipazo, ojo con
0: Locura.
1: Inglaterra, pero para mí hoy el que está un poquito encima es Francia, pero los demás, Holanda, Alemania, España, Argentina, yo sí meto a Brasil, creo que Portugal se va a recuperar. Para mí va a ser un mundial espectacular en determinados momentos porque el nivel es muy alto, ¿no? Lo de Holanda, Ronald Koeman le dan unas paleras, pero ¿quién conocía en el mundo de este deporte a Brobbie? Por ejemplo, el que
0: No,
1: hizo los
0: pocos.
1: goles. Nadie,
0: Pocos,
1: nadie
0: pocos,
1: lo
0: pocos.
1: conocía, ¿sí? Y me deja algunas dudas, creo que no debe jugar con De Jong y Reinders. Comenzando, uno de los dos, y para mí Reinders, como hizo Guardiola, lo debe tocar, es que él no tiene mucha recuperación y el equipo se le desequilibra, pero tiene algo que los equipos que quieran ganar el Mundial deben tenerlo, un poder de definición impresionante. Yo sigo, y ese es mi equipo, es la realidad, fue el primer partido de televisión que yo vi en mi vida. Fue jugando a Holanda y con Alemán estuvimos entrevistando un día a uno de mis ídolos, a Robin Rensenbrink. Lo entrevistamos en
0: Claro.
1: Holanda, que hicimos, ¿no, Alemán?
0: Sí, señor, y me le tumbé varios licores a Robert Rensenbrink allí mientras estuvo. Me dijo qué quiere tomar, yo cogí todo.
2: Ay, Dios mío,
0: No me den
2: Carlitos.
0: papaya porque conmigo pierden.
3: Alemán
0: Bueno,
3: en la
0: don Diego.
3: ruta del tequila no
0: Claro.
3: hubiera quedado nada.
1: No,
0: No
1: no, no,
0: estaríamos
1: no hubiera
0: hablando
1: llegado
0: todavía por
1: otra
0: allá.
1: vez.
0: No, no, yo
1: No.
0: me comporto bien. Bueno, don Diego, lo
3: Y
0: espero mañana, ¿le
3: gratis.
0: parece? Para hablar
1: Claro
0: de
1: que sí,
0: Colombia.
1: cuando ustedes gusten, aquí estaré, así sea desde las 6 de la mañana, porque recuerden que aquí es una hora menos. Entonces yo
2: Ah,
1: me
2: sí.
1: levanto a las 5 de la mañana, hora aquí de México. Mañana día de partido. Cuando quieran, ustedes saben que es con mucho gusto, Alemán. Me gusta ahí las posiciones y discutir con don Adrián Mañola y Juan Camilo.
2: Grande,
1: Ponerse con
2: Diego.
1: todos los compañeros.
0: Eso, eso.
2: Grande,
0: Muy
2: Diego.
0: bien, Diego.
2: Grande,
0: Gracias
2: Diego.
0: por estar con nosotros. La gente en el
1: Abrazo.
0: chat lo
1: Chao.
0: dice, ¿eh? Qué
1: Chao.
0: bueno ver a
1: Cuiden a
0: Diego, no sé
2: Luisa.
0: qué,
2: Sí,
0: ta,
2: la
0: ta,
2: gente
0: ta.
2: contenta con Diego en el chat, sí,
0: Sí,
2: señor.
0: la gente contenta con don Diego Rueda que estaba con nosotros. Se fue don Diego a esta hora de la mañana. Vamos a hacer una pausa más, una pequeña pausa y ya venimos con mucho más en el Morning Call, ya en nuestra última media hora de programa. Este programa voló, necesitamos más tiempo. Que le digan al Rock and Gol, que le digan al Rock and Gol que chao, chao. Ya venimos.
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3: Señoras y señores, estamos de vuelta, queda cada vez menos para que juegue la Selección Colombia. Jugará mañana a las 9 de la noche en Guadalajara. Y va a ser en realidad una fiesta nuevamente, ojalá que sea así. Y ojalá sea con una victoria, ojalá con dos goles de Luis Javier Suárez.
4: Sí, señor.
3: La verdad, me encantaría. Venga, Juanca, hablando de Colombia, porque estamos así con la fiebre amarilla en la piel, porque estamos emocionados por Colombia, pero usted nos tiene a esta hora de la mañana también una gran recomendación de nuestros amigos de Bancolombia,
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3: Muchísimas gracias, Juanca. 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Vamos rápidamente a conectarnos con Canadá. Oh, Canadá, my home and native land. Aquí está con nosotros don Alberto Mora. ¿Cómo le va, señor? ¿Cómo está? Muy buenos días.
5: ¿Qué tal, Carlos? ¿Cómo estamos? ¿Cómo va todo? Muy buenos días para todos ustedes.
3: ¿En dónde anda, hombre? ¿En qué parte de Ontario está usted?
5: En este momento estamos en el Centennial Park. Esta es la zona de entrenamientos donde los diferentes equipos que vienen a visitar Canadá y a jugar aquí en Toronto se entrenan previo a sus partidos de la Copa del Mundo. En este momento se está entrenando Panamá. Ya salimos pues de la zona de los famosos 15 minutos de fama que nos dan a los medios para grabar parte de gráfica de los inicios de entrenamiento, la calistenia y demás, y por supuesto la zona mixta. Y pues hay un ambiente interesante, hasta musiquita de Diomedes Díaz, vallenato.
3: ¡Epa!
5: Están en un ambiente, sí, están en un ambiente bien interesante aquí los panameños, con la ilusión intacta porque no jugaron mal frente a Ghana y están trabajando para dar el batacazo, ya que hay tantas sorpresas en este Mundial, Carlos, pues ¿por qué no pensar que Panamá puede dar la sorpresa frente a Croacia?
3: Oiga, sería impresionante, además porque ese es el cruce de Colombia, ¿no? El cruce de Colombia, Grupo L, si Panamá le mete la pierna a Croacia, lo deja casi frito, frito en la cacerola.
5: Cambia el panorama.
3: Y cambia el panorama para nosotros.
5: Total, ¿no? Y cambia el panorama por completo, cambia por completo el panorama del grupo, Carlos, porque todos, en principio, a priori dábamos por servidos que a Inglaterra y Croacia clasificarían primero y segundo en el grupo, o en la inversa. Pero ahora, si aparece una victoria de Panamá o mismo una victoria de Ghana frente a Inglaterra, todo puede pasar. En este Mundial, ya después de lo que vimos ayer con Cabo Verde, ya lo que vimos con Ecuador y Curazao, ya cualquier cosa es algo dentro de lo normal que podamos ver dentro de este Mundial. Y ¿por qué no? ¿Por qué no que Panamá dé la sorpresa y siendo el equipo más débil del grupo, pues pueda meterse ahí en la pelea?
3: Sí, señor. Oiga, ambiente mundialista allí en el centro de Canadá, ¿cómo lo ha visto? El ambiente de la Copa del Mundo ahí en Canadá.
5: Carlos, está muy chévere porque hay mucha multiculturalidad, gente con camisetas de las diferentes selecciones, no solamente de las que están clasificadas, sino también hemos visto gente con camiseta de la selección italiana, gente con camiseta de la selección chilena, de la venezolana. Hay mucha comunidad en torno o alrededor de la Copa del Mundo y el ambiente es bien interesante. Ayer estuvimos de nuevo en el Nathan Phillips, caminamos parte del downtown, del centro de Toronto, y el ambiente es totalmente futbolero, con la gente, con los hinchas haciendo 21itas en la calle con la pelota. En fin, es un ambiente realmente interesante y se respira fútbol realmente en un país que ya lo hemos mencionado en otros espacios de aquí de AS, pues realmente pues Canadá no es que sea el país futbolero por excelencia, pero la Copa del Mundo ha dado ese toque, esa pizquita además para que se respire fútbol.
3: Bueno, pues Alberto, pues muchísimas gracias. Un saludo muy especial allí en Toronto, Canadá, para toda la gente. Y estaremos atentos mañana para el partido entre Panamá y el conjunto de Croacia. Merci beaucoup.
5: Claro, no. Ça me fait plaisir. Le decimos así que me da un gusto y un placer estar con ustedes. Solo una noticia de Croacia. Llega hoy a mediodía aquí a Toronto y se entrenará en horas de la tarde aquí en el Centennial Park a las 7 de la noche y la conferencia de prensa es entre las 2 y las 3 de la tarde, la de los dos equipos.
3: Bueno, pues estar muy atentos a lo que nos cuente Alberto Mora desde Canadá, porque claramente ese puede ser uno de los cruces de Colombia si termina segundo en la Copa del Mundo. Vamos con una ronda rápida de noticias. Arrancamos con Lu Londoño. ¿Qué nos quiere contar Lu desde Guadalajara? ¿Qué está pasando el ambiente y todas las noticias y la información que tenga desde ahí?
1: Quiero saber si ya tenemos el video de... El video. ¿De James?
4: ¿Se lo mandaron al chiquito o chiquito no responde, hombre?
3: Oiga,
4: eso,
3: se nos perdió
4: grande.
3: Chiquito.
4: Pensé que entonces, chiquito se había perdido.
3: Ah, no, miren.
1: Ah, véalo ahí.
3: Epa. Se coge el...
4: Bueno, pero pues se puede, ¿no?, que también le haya picado.
3: Sí, una abeja.
4: Sí, nunca una pequeñita.
3: Una pulga.
4: No, no meta terrorismo, Luisa.
6: No, ahí va,
4: ¿ves? Vea, hizo el ejercicio.
3: Profe, ¿está bien o está mal?
6: Y algo le molestó cuando lo hizo, capaz que estaba frío, y después cuando lo hizo por segunda vez no se tocó. No sé okay. si, a ver, ahí, ¿no?
4: Ahí lo está haciendo.
6: Ahí le tocó un cachito, ¿ves? Sí, le tiró, quizás le tiró un poquito y ahí lo ablandó. Tendrá una contracturita, una cosa así. Pero después lo vuelve a hacer, mira, lo vuelve a hacer.
4: A ver. Va a aparecer después de Arias.
6: Y
3: ahí viene.
6: Ahí viene, lo hace y no se agarra.
3: Y todo
6: ¿no?
3: bien.
6: Ahí.
3: No,
6: pero
3: esa pausa no
6: pero
3: me
6: ahí fue
4: no,
6: la
4: porque
6: otra
4: fue para probarla. Fue para probarla.
6: Ahí fue la izquierda.
4: Exacto, pero fue para probarla.
6: La derecha.
4: Y ahí fue para probarla. Como, no, está bien. Y siguió.
6: Hay veces joden los jugadores, ¿viste? Para que nosotros hablemos. Capaz que no tiene absolutamente nada. ¿Ves?
3: Bueno, usted
6: ahí.
3: Cree que
4: está puede que también. Sí, eso es verdad. Eso también puede ser un show. Claro. Eso también puede, es verdad.
6: Uy, son showseros.
4: Sí,
6: los
4: sí.
6: Uy, mira lo que le voy a hacer y va a hablar Luis.
4: Y después voy a salir y voy a romperla en ese partido cuando llegue.
3: Bueno, jugará James. Bueno, lo veremos mañana. Si sí, será titular, yo creo
4: claro
3: que va a ser
4: que
3: titular.
4: Sí,
3: yo
4: va
3: creo
4: a
3: que
4: jugar.
3: Va a repetir la misma nómina.
1: Yo creo que. Está más seguro que va a jugar James que cualquier otro jugador en la selección colombiana. Bueno, noticia rápida, el árbitro que va a dirigir el partido será el italiano Mauricio Mariani, ya le dirigió a la selección Colombia en Copa América cuando se le ganó 5-0 a Panamá.
3: Ah, sí,
1: también
3: señor,
1: este árbitro una vez expulsó a Luis Díaz.
4: Sí.
1: Es que no recuerdo bien.
4: Fue con el
1: expulsó
4: Bayern cuando se bajó.
1: Con el Bayern.
3: Contra Hakimi.
4: Contra Hakimi, que fueron las tres fechas de suspensión, ¿no? Fueron.
3: Sí, señor.
1: Exactamente.
3: Sí, señor. Bueno, pues
1: pero es buen árbitro.
3: Sí, ¿cómo? Sí, es un buen árbitro.
4: Buen árbitro
3: y
4: sí.
3: No hemos tenido grandes errores arbitrales, la verdad.
4: No.
3: Cuando
4: no.
3: todo funciona, nadie se queja. O sea, la verdad, la parte arbitral ha estado muy tranquila. Profe, una noticia de Argentina, hombre, ¿cuál sería la nómina? ¿Cómo ve usted Argentina hoy?
6: Yo lo veo muy bien. Te tengo varias noticias del mercado europeo. Ahora me vas a preguntar, pero Argentina va con el Dibu, con Molina, Romero, Lisandro y Medina, De Paul, Enzo, McAllister, Almada, Messi y Lautaro. Ese es el
4: casi lo mismo.
6: Que teóricamente el único cambio sale Montiel y entra Molina.
4: Sí, porque el resto es lo mismo de Argelia.
6: Ya está bien Molina. Molina es el titular, ¿no? Y el otro día no estaba bien, por eso jugó el segundo tiempo. Y seguro que en el segundo tiempo entra Julián, entra Nico, entran todos esos. Yo no creo que tenga problema hoy con Austria. Hay un jugador argentino que juega en Austria, que hoy le hicieron una entrevista ayer de cómo estaba el ambiente en Austria del partido con Argentina, y dice que hay mucho optimismo y que esperan ganarle a Argentina. Vamos a ver.
3: Bueno, vamos a ver qué pasa. Austria no es un rival fácil y seguramente va a ser una piedra mucho más complicada, pero uno imagina que Argentina va a poder ya sacar el partido adelante. Una noticia rápida, mi querido Juanca, ¿qué nos cuenta?
4: Noticias rápidas, como la de Lewis Hamilton, Sir Lewis Hamilton, que le pide a la FIA más medidas para reducir los costos ridículos de entrar en el automovilismo. Y es verdad, tiene razón, Cada vez ser piloto es más costoso, de por sí siempre ha sido costoso, pero cada año va aumentando. Mi mismo Juan Pablo Montoya lo contó esta semana en su podcast que tenemos aquí en AS Colombia, el Montoyas. Decía que él tenía en este momento conocía a dos pilotos de la misma categoría de Sebastián, uno con 25 millones de dólares listos para entrar a la Fórmula 1 y no encuentra cupo. Y otro que es mucho más, 25 millones de dólares.
3: No.
4: Y otro locura. Que tiene 15 millones de dólares listos y más talento que el de 25 y tampoco encuentra cupo. Es muy difícil entrar a la Fórmula 1 y es muy difícil entrar al automovilismo desde el kartismo.
6: Es una inversión, porque si vos crees en el piloto y invertís 25 palos y después la rompe, la plata la recuperás.
4: Sí, claro. Pero,
3: el tema es que no llegan los mejores siempre, ¿eh? O sea, hay a veces los que más plata tienen.
4: Exacto. Entonces,
3: Lance Stroll, por ejemplo.
4: Eso sí hay que decirlo y eso lo dice Juan Pablo Montoya. Yo estoy de acuerdo con él. De todas maneras, sí, al ser solamente 20 pilotos, en este caso 22, de todo el planeta Tierra, de todas maneras sí tienen que ser muy buenos. O sea, tiene que haber un nivel superlativo para poder ser piloto de Fórmula 1, no cualquiera.
6: Sí,
4: si no, no pasan no pasarían de la tercera, de la Fórmula 3 o de la Fórmula 4.
6: No pasa.
4: O sea, tienen que ser realmente muy buenos, pero les da un extra la plática. El tema es que efectivamente hay que buscar la FIA de cómo empieza a reducir costos, por ejemplo, en el kartismo, que es donde está el semillero de los pilotos. Ahí Total. Es donde ya empieza todo muy caro. Desde ahí debería ser mucho más barata las cosas.
6: Total. Che, Carlito, te tengo ¿Señor? Una noticia del Real Madrid que acelera por Ayoub Boadi. 18 años, el jugador de Marruecos, pertenece al Lille y Florentino cree que lo puede sacar por muy buen dinero, que no está tan caro. Que es una sorpresa y le gustaría tenerlo en el Real Madrid. Mourinho dijo que Dena Mastantuono a un equipo donde pueda jugar y tener Champions, donde le aseguren que juegue, y sin opción de compra. Quieren darlo por 2 años a un equipo que tenga Champion, Mastantuono cobra 7.300.000 euros al año. Uf, y le proponen al otro equipo que pague el 50% de lo que gana. Y si pagan eso, ya picaron 4 equipos en punta. Uno es el Sporting de Portugal, donde juega Lucho Suárez. Otro es el Inter de Milán. Otro es el Porto, y el que más posibilidades tiene y levantó la mano es el Villarreal.
3: El Villarreal, sí, el submarino amarillo que tiene nuevo entrenador. Está con nosotros, ha llegado después de no haber querido hacer la sección durante casi 2 semanas, el señor Sebastián Bejarano. Señor, ¿con qué nos va a mentir hoy? A ver, por favor.
7: Muy buenos días, ¿cómo están? ¿Qué tal todo?
6: Muy bien, ¿y vos?
7: Lo que acaba de decir el señor alemán no está sustentado. Eso es mentira. Entonces, dejémoslo así. Vamos a hablar de Cabo Verde. Se convirtió en la tercera selección en conseguir puntos contra 2 equipos que fueron campeones del mundo. Esto en su debut mundialista. Ya lo hizo Dinamarca en 1986. Venció a Uruguay y a Alemania. Y ya también lo había hecho Senegal en el 2002. Venció a Francia y empató con Uruguay. Esto para darle también importancia a lo que han hecho selecciones como el Congo, como la misma Curazao empatándole a Ecuador, como Arabia también sacándole un buen resultado a Uruguay. El Mundial se juega con el cuchillo entre los dientes y han demostrado que hay selecciones que tienen muchísimo más potencial económico, muchísima mejor nómina y no han podido contra los denominados chiquitos y los denominados principiantes hasta el momento. Vea, Cabo Verde tiene una liga con 12 equipos nada más, 12 equipos. El Mindelense es el equipo que más títulos tiene, 13 títulos. Logan Costa, el central, es su mejor jugador, su jugador más valioso, mejor central del Villarreal de España. Y el jugador que menos vale de toda la plantilla, pues es el señor Bocinha, el arquero, de 41 años.
3: ¿Es Bocinha? No me digas.
7: Correcto, 500.000 dólares, tan solo vale Bocinha.
3: Subió, ¿eh?
7: Toda la selección toda la selección vale 54 millones de euros. Vale incluso menos que la selección haitiana. Para que usted más o menos lo ponga como en un contexto. Y hace parte Cabo Verde también de una de las 6 selecciones que está en el Mundial y no ha disputado una sola final, junto a Bosnia, Ecuador, Turquía, Noruega y Escocia. Yo no sé si usted vio en el partido de Cabo Verde, pero apareció en la televisión el señor Godín haciendo lo siguiente.
3: ¿Qué hizo?
8: Ajá.
3: Cuchillo entre los dientes.
7: Ya no lo tiene, ya no lo tiene. Hablando de Uruguay. Estos partidos y sobre todo los estrenos y contra equipos así que se te cierran y después van a contraatacar y por ahí meten un gol, se juegan así, con el cuchillo entre los dientes. Y eso le da muchísimo más valor, como ya lo decía el profe, al triunfo de Colombia contra Uzbekistán. Claro. Porque nosotros no nos complicamos con Uzbekistán, con un equipo que también venía a hacernos el mismo planteamiento. Y sí, por ejemplo, en el Mundial hay muchas opciones de mejorar. España 2010 pierde en el debut con Suiza. Argentina 2022 pierde en el debut con Arabia Saudita. Nosotros no perdimos y también tenemos mucho por mejorar. Pero esto se juega con el cuchillo entre los dientes, como lo hizo el Cucho Hernández para marcar el tercer gol.
3: Qué
7: Esa
3: bien,
7: es la
3: el
7: actitud
3: Cucho.
7: Que tiene que tener el equipo.
3: Oiga,
7: lo que viene.
3: Muchas gracias al señor Bejarano, los números no mienten, el que mienten es él. Hay un video que ya creo que no lo vamos a alcanzar a ver, pero es una pareja en el estadio de Miami. El uruguayo le pide, la señora uruguaya le pide matrimonio al señor uruguayo. Y mientras ellos están celebrando el momento del matrimonio, mientras le va a poner el anillo, hay gol de Cabo Verde. Yo le recomendaría a esos dos personajes que no lo hicieran.
6: O que le pongan al hijo Cabo Verde.
3: No, que le pongan, el nombre del que hizo el gol, pero eso no va por buen camino. No,
4: o la de la estrella de Cabo.
6: Che, sí, Carlito, por derecho no podemos mostrar Varela, otro boludazo del día, pero el que quedó enrollado adentro de la alfombra cuando
3: espectacular.
6: Lo retiran. Espectacular.
3: Pobre chistoso.
6: ¿Cómo lo van a meter ahí?
4: Y después tratando de buscarlo y el tipo no encontraba la salida.
3: No, pero en lo personal.
4: ¿Te acuerdas mis gaticos cuando se enredan en las cobijas y después no encuentran la salida?
6: Pero igualito los mis gatitos. Se podía haber ahogado si lo dejan matar.
3: Sí,
6: pues,
3: pero
6: ¿no?
3: Sí, los boludos son los compañeros que nos están pidiendo. Me falta uno. Está el chiqui ya,
4: ahí está el chiquito. Sí.
3: Bueno, señores, la sección que todos piden, la chiqui agenda con el chiquito.
4: A ver.
3: Las 7:52. A ver, señor chiquito, pequeño.
7: Hola, ¿cómo señor le va? Alemán, gracias por esta gran sección, enorme sección que tenemos en el Morning Call para adelantar toda la agenda que tenemos hoy, ¿no?
3: A ver, tiremos rápido. Esto es rápido, eso es como peluqueando
4: chiquitos.
3: Vos.
7: Como peluqueando alemán, sí señor. En Argentina contra Austria, 12 de la tarde, partidazo, vea que nunca se han enfrentado por partidos oficiales, solo amistosos. En el 80 ganó Argentina 5-1 y en el 90 empataron 1-1. Y Lionel Scaloni, me parece a mí que ha escuchado mucho a Juan Camilo Ortiz, porque ya empieza a hablar los tiempos como cuatro tiempos, ya no dos, sino cuatro tiempos, y esto habla de la pausa de hidratación.
4: Cuatro cuartos, Scaloni. Muy bien. Vamos, lío.
7: Scaloni.
9: Vamos, Scaloni. Difícil para todos y las condiciones también de calor, de que se pare el partido constantemente, hace que, eso a lo mejor le dé una mano al equipo que teóricamente un poco más débil, porque tiene tiempo a recuperar, tiene tiempo a preparar, cosa que antes a lo mejor no había. Creo yo que al final que se ha hecho para tener más tiempo y se hace un poco cortado el partido. Eso de cuatro tiempos parece, casi te diría que es real. Pues nosotros en el vestuario, en el entretiempo, tenemos 3 minutos para hablar con los jugadores. Entre que van y vuelven, 3 minutos y medio. Y ahí se para otros 3 minutos y medio. O sea que, pero bueno, se ha hecho y acá estamos para mandar. Y digo que sorpresa, yo creo que al final van a estar, las grandes selecciones van a estar ahí. Hay muchas además que pueden competir y van a estar sin ninguna duda que va a ser un mundial difícil.
3: Bueno, señores, mundial difícil, hágale de pequeñín.
7: Sí, usted... también habló Kylian Mbappé con Francia, que disputa su partido a las 4 de la tarde contra Irak en el estadio de Filadelfia. Justamente le preguntaron por los goleadores de también esas figuras mundiales que están en este mundial. Y bueno, escuchemos lo que dijo el francés.
8: Lionel Messi. It's clear.
10: Lionel Messi, está claro, es el mejor del mundo junto con Cristiano. Creo que ha demostrado durante 15 años que tiene una calidad increíble. Yo intento hacer lo que puedo. Demuestro mi calidad en el escenario más grande, ayudando a mi equipo a ganar otra Copa del Mundo. El resto es debate para la gente, debate para los periodistas, debate para los aficionados y para el fútbol. Y creo que es bueno debatir sobre los jugadores para ver quién es el mejor, quién rinde mejor, pero para mí no es una cuestión en mi cabeza. Simplemente se trata de cómo puedo ayudar a mi equipo mañana contra Irak y cómo puedo llevar el trofeo a casa en julio.
3: Señor, siete
7: de la noche, Noruega contra Senegal, el que para mí va a ser el mejor partido de esta fecha, por lo menos porque son los equipos más parejos en este enfrentamiento. Pape Tia, el técnico de la selección senegalesa, palpita también este partido.
10: Sin duda sabemos que es un gran delantero, pero también contamos con defensas de altísimo nivel que han competido al máximo y se han enfrentado a delanteros de este calibre. Así que creo que hoy nuestro objetivo es conseguir esos puntos. Ahora bien, cuando te enfrentas a un jugador como Haaland, que es muy efectivo, sin duda hay que tener cuidado. Pero para nosotros, lo más importante es el equipo de Noruega.
8: Lo más importante es la Noruega.
7: Y por último, bueno, el duelo entre perdedores, señor alemán, del grupo J entre Jordania y Argelia, partido a las 10 de la noche, que seguramente todos veremos el primer tiempo y dormiremos el segundo. Yo espero que no, que podamos aguantar porque el partido es en realidad bastante tarde. Habló Vladimir Petkovic, el técnico de Argelia.
11: Penso, prima cosa, certi errori non possiamo noi ripetere o migliorarli, perché sono fatti.
10: Creo que en primer lugar hay ciertos errores que no podemos repetir y que debemos mejorar, porque también son provocados por factores externos. No creo ni estoy totalmente de acuerdo en que este sea el partido decisivo, porque todavía nos queda uno más y hasta el último segundo del tercer partido no se sabrá ni estará asegurada la clasificación ni qué puesto en el grupo se puede llegar a obtener. Sin duda, nuestro deseo es ganar y crear las condiciones para depender de nosotros mismos. Esto es lo más importante. Después, esta noche tenemos el último entrenamiento. Tengo mis ideas, pero deberán ser confirmadas esta noche también en el entrenamiento.
11: Bueno,
3: señor, termina. Ahí termina hasta entonces la chiqui agenda con el pequeño. Gracias, pequeño. Mañana nos vemos con más.
4: Salió corriendo el pequeño.
3: Se fue corriendo.
4: Tenía una pequeña diligencia.
3: Sí. Sí, una pequeña diligencia que es el Rock and Gold de las que ya viene. Sí. Juanca, muchas gracias como siempre.
4: Vale.
3: Nos vemos mañana.
4: Mañana nos vemos, dale, muchachos.
3: Chao, profe, que gane Argentina, que le vaya bien.
12: Gracias, muchas gracias, dale. Abrazo para todos. Bueno,
3: gran programa tuvimos hoy. Son las 9 de la mañana, 58 minutos. Nos despedimos del Morning Gold de las. Se quedan con Rafa Cifuentes y todo su equipo. Ya viene el Rock and Gold de las. Feliz cumpleaños a Luisca Guerrero, que está cumpliendo años. Un abrazo para todos. Nos vemos mañana y en las siguientes emisiones de los programas de AS en Colombia. Chao, gracias.
4: Chao.
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1: Mañana, 6 minutos. Bienvenidos al Rock and Gold del arrancando esta semana en pleno mundial. Estamos felices de estar con ustedes, de acompañarlos siempre después de las 10 de la mañana. Luisca Guerrero, Sara Arciniegas, El Chancho, mientras Crispín está chupando tequila a lo que da en México. Está también en New Jersey, ya probó las delicias de grandes y chicos. Me ha dicho Steven Arce que está muy feliz, pero hoy no es un día cualquiera. Hoy es un día muy especial porque Luisca Guerrero, Luis Cannabis, Luis Catarro, Luis Cacorro está de cumpleaños. Querido Luisca, felicitaciones.
2: Muchas gracias, Rafita. Muchas gracias por ese saludo. Le faltó Luis Castor.
1: Luis Castor me faltó.
2: Correcto. Tantos años ya, Rafa, de trabajar juntos. Y gracias, la verdad, mucho cariño desde muy temprano. Hoy celebrando 37 palazos.
1: ¿37 ya?
2: 37 palazos.
1: O pasa el tiempo, lo conocí de 22 tocando en Wamba.
2: Me conoció, Rafa, me conoció de 16.
1: ¿De verdad tan chiquito eras?
2: 16 años y ahora ya imagínese, 37 encima, gracias. Ha sido mucho, mucho, muy bonito este amanecer. Y en época de mundial, pues, ¿qué te digo?
1: Qué lindo, qué lindo, un 22 de junio. ¿A qué hora nació, Luis?
2: Nací como a las 11 de la mañana, según cuenta mi señora madre.
1: Si hay algún astrólogo que nos diga qué le depara el destino.
2: ¿Con qué llegué bajo el brazo?
1: A Luisca Guerrero. Pero usted sabe que la hora es súper importante.
2: ¿Por qué?
1: Porque la hora a nivel de numerología es importante. Determina cosas como de su vida.
2: ¿Ah, sí? Ajá. ¿Será que nací a mala hora o qué?
1: No, ¿a qué hora fue? ¿2?
2: A las 11 de la mañana.
1: 11 de la mañana, sí, no, número impar.
2: Como a las 11 y cuarto, una cosa así.
1: Tengo que preguntarle, yo estoy hablando carreta, no tengo ni idea, pero segura, lo que he escuchado, lo que me decían las astrólogas en su momento en los programas paranormales. Mira qué lindo el collage.
2: No, pero qué
1: lindo. El
2: collage
1: de fotos que te hemos preparado.
2: Ah, mira. Pero maravilloso.
1: Lástima que el chancho ocupa media pantalla.
2: Sí, tocó gastarse la mitad de las fotos en el chancho.
1: Vea, a ver, mire, a ver, eso es con Rafa Roballo.
2: Rafa Roballo, en época de... ¿Ese no es Julian Anchico?
1: Sí, ese es Julian. Tiene cara, ¿sí? ¿No? No, pero ese no es.
2: Es que también tuvimos estos en el año pasado celebrando con el Rock and Roll.
1: ¿Es de Luchito?
2: Luchito Humor, se llamaba Estrellas Águila esta vuelta.
1: Sí, ¿y los de arriba?
2: Los de arriba no alcanzó a ver. Andy, excompañero de esta casa. El señor Santiago Castro, excompañero de esta casa. Todos excompañeros de esta casa,
1: todos
2: Rafa.
1: Ya...
2: Allá abajo besándome con Pacho.
1: En otra vida con Pacho,
2: correcto,
1: está el champion.
2: Correcto.
1: ¿Y este quién es?
2: Mi novia y otros amigos.
1: Su novia.
2: Mi novia, la de Rosado, sí.
1: Ah, mira, Jaimes.
2: Jaimes, correcto. El Rock and Gold. Y un ex que en paz descanse por acá también.
1: ¿Quién es ese?
2: No, el que ya no está en la empresa, Santiago.
1: Ah, pero está sí, en paz descanse.
2: Con los oyentes, Rafita.
1: Que son la esencia.
2: Que son la esencia, la vida.
1: Son la razón de ser.
2: Y vea, esa de la última abajo es sueño cumplido. Eso ahí se acababa de terminar el toque de Blink 182 en el Estéreo
1: Picnic. Con Cata Bernal.
2: Con Cata Bernal, correcto. Con los amigos.
1: Está
2: qué bonito. Qué bonito, muchas gracias, muchachos. Muchas gracias.
1: Bueno,
2: muchas
1: pues gracias. Hoy el programa va dedicado en homenaje a los 37 años de Luisca Guerrero.
2: Eso.
1: Directora además del Rock and Gold de Radioactiva durante muchos años y llevando esto como nos gusta.
2: Al hueco.
1: A otro nivel, ¿no?
2: Ah.
1: No, a otro nivel. Da. No sé si arriba o abajo, pero es...
2: Pero es otro nivel.
1: Otro nivel, otro nivel.
2: Vea, mi época de futbolera, Rafa, en la universidad, yo capitaneando la banda del Liverpool.
1: ¿Ese qué equipo era?
2: Se llamó durante 5 años La Chape, diminutivo de La Chapetera.
1: Ok, ¿pero de la universidad?
2: De la Universidad de La Sabana, donde estudió nuestro productor.
1: Usted era el capitán, ¡el capitano!
2: El capitano durante 5 años, lo más lejos que llegamos fue medalla de plata.
1: Te paraste
2: sí,
1: ahí como...
2: Sí, perdimos la final que tocó.
1: ¿Ese grandote era central, sí?
2: Ese grandote era lateral.
1: ¿Era lateral?
2: Lateral, central,
1: 4
2: sí.
1: Metros, huevón.
2: Sí, era impresionante. Gigante. No, había talento.
1: Otros ¿y el arquero?
2: Que sí, era más como el arquero de lo abajo, de negro,
1: ¿sí?
2: Vestido con la de
1: Leverkusen.
2: Él se llama... Uy, ¿cómo se llama?
1: O sea, de se estos, ¿quién ha hecho aparte de usted algo importante en la vida?
2: Vea, el de abajo a la derecha es Manuel Barrera, el último de abajo a la derecha. Hoy en día eres periodista deportivo en varios canales en México.
1: Bien, o sea, bien.
2: El de la izquierda de él, que le tiene el brazo encima, hoy lo conocen como Mick Mish. Es un DJ bastante reconocido en su mundo
1: de disc jockey. Pero antes, ¿pero cuál es el nombre de él?
2: Felipe Rivera.
1: Felipe,
2: claro. Ese también trabajó en la Mega, correcto.
1: Claro.
2: ¿Se acuerda de Skinny Happy, la banda?
1: Claro,
2: Rafa, es El que está a dos de mi izquierda.
1: El Crespo.
2: Exactamente, ahí está. Hay muchos que han triunfado. De la mamá manager.
1: Mamá.
2: Ay, mira, y con el jabulani. Uy, qué desgracia de foto, no me hagan esto.
1: Esta es su foto
2: la
1: en Wamba.
2: La primera foto que existe de Wamba, macho. Ni siquiera estaba el negro.
1: A ver, ahí está usted al lado de quién.
2: Del bajista.
1: ¿Cómo se llama?
2: Camilo Zapata.
1: Sí.
2: Luego sigue el vocalista, que es Salucho, pues sí. Salo. Y luego Juan Pablo, el guitarrista. Ahí no existía Jaimes. Ni siquiera Miguel.
1: Pues se ven muy pollos, no, claro, eran sí, muy chinos.
2: Esto fue año 2004, Rafa.
1: No, es que los homenajes de que se los envidia a Luisca.
2: Sí, claro. Y aquí pues
1: y
2: obviamente
1: estás llevado.
2: Sí, llevado, demostrando que Santa Marta siempre me ha recibido con los brazos abiertos.
1: ¿Qué estabas cantando en ese momento? Porque los ojos están idos.
2: Estoy seguro que un vallenato, todo. Eso es en la mitad de la playa, en algún momento en un 31 de diciembre.
1: Barranquilla.
2: Escogiste las mejores fotos, ¿no? Perro sin sangre. Muchas gracias, Eti. Muchas gracias, muchachos. Muchas gracias.
1: Esta es la mejor foto, mira qué lindo.
2: Uy, esto fue, vea, nos bajamos de tocar en Cúcuta, donde nos estaban esperando 18,000 personas, Rafa. Solo por el concierto de nosotros, sí.
1: ¿Por la frontera?
2: Impresionante.
1: ¿Estaban dando cédulas?
2: Yo no sé qué estábamos regalando, pero el concierto más grande. 18,000 personas, Rafa, se metió gente de todas partes. Era gratis, ¿no?
1: Ah, ok. Ah,
2: pero vaya, y nos abrió Piso 21.
1: Gratis hasta un
2: patadón. Piso 21 nos teloneó.
1: Les abrió.
2: Sí, era nuestro telonero favorito.
1: Bueno. Cracks. Pero es verdad.
2: ¿Eh?
1: Claro, ustedes iban adelante y Piso 21 venía atrás, sí, digamos, en carrera.
2: Claro, es que les llevamos casi 10 años de vida. Ellos eran unos pingües, claro. Cuando. Unos guambitos.
1: Unos guambiticos, qué chévere. ¿Jaimes ha sido su gran amigo de la banda?
2: Sí.
1: Y de la vida.
2: De hecho,
1: ¿no?
2: con él armamos la banda y él es el único que se mantiene después de haberme salido.
1: Oh, ok.
2: Mírame esto, Rafa.
1: Qué linda foto.
2: Recuerdo
1: mira.
2: Perfecto esta foto.
1: ¿Eso dónde fue? Yo no.
2: Esto es en el Chamorro.
1: Ah, en el Chamorro, en un evento de
2: Adidas. Narrándole a un evento en Adidas. Sí, eran partidos de fútbol 5 y éramos nosotros 4. Leider, Calimenio, Rogelio, Rafita y yo narrando, señor, encargados. Sí. ¿Se acuerda que narrábamos encima de las canchas?
1: Sí. Como unas tarimitas.
2: Sí, fue bonito.
1: Claro, y Chamorro, ahí se ve atrás los paneles. Estos
2: después
1: de
2: llegó
1: Chamorro.
2: Antonio.
1: Rogelio estaba viejo.
2: Sí.
1: O sea, siempre ha estado viejo. Increíble.
2: Que dicen que Rogelio nació viejo.
1: Sí.
2: Vea, mira, con mi mejor amiga.
1: Ay.
2: Mi mejor amiga en el matrimonio de mi mejor amigo. De Camilo Guzmán también.
1: Pero
2: qué recorrido, miren esto con Lucho y con Roballo. Ahí empezó mi desgracia desde que toqué a Lucho.
1: Ah, pensé que a Roballo.
2: También. No, grande Rafa, San Miguelito.
1: ¿Y el otro quién es?
2: No sé, creo que se nos atravesó un fanático.
1: Yo le mandé la de Chamorro, pero le mandé otra.
2: ¿La linda. De Chamorro?
1: Yo le mandé la de Chamorro, pero le mandé una linda que usted recordó hace poquito.
2: Uy, la
1: porque
2: de Porque
1: estuvimos en Sesquilé.
2: La tengo clara.
1: Esa la tengo.
2: La
1: y
2: tengo
1: con eso,
2: viva.
1: Hoy celebramos, así que escríbanos a través de @radioactiva, @Colombia en YouTube y felicite a Luisca Guerrero que hoy está cumpliendo años después de una linda jornada de fútbol. Ya vamos a hablar del Mundial, tranquilos, tranquilos, mira
2: uy,
1: la
2: qué foto con Willington Ortiz, con Leider. Rafa, mucho recorrido, ¿no?
1: Ahí que estábamos flacos. Bro.
2: Mucho recorrido.
1: Estaba hasta flaco Leider. O sea, eso es mucho decir.
2: Oiga, ¿qué es esta foto? ¿Esto será en la Copa América Centenario, puede ser?
1: Eso fue en Sesquilé.
2: ¿También?
1: Claro.
2: Ah, sí, claro, atrás se ven las casitas.
1: Eso fue en Sesquilé, ahí está Profe Willy.
2: Claro.
1: Ey, gato.
2: Uy, qué foto.
1: ¿Leider? ¿Está flaco?
2: Uy, qué foto.
1: Estás tú y estoy yo.
2: Yo no me acordaba que Leider había estado. Perdón, que Willington había estado.
1: Sí, esa fue tremenda transmisión.
2: ¡Tremenda! Perdimos, pero pasamos bueno.
1: Pero la pasamos bueno. Pues Luisca, feliz cumpleaños.
2: Muchas gracias, Rafita.
1: De
2: gracias,
1: verdad,
2: muchachos.
1: Vamos a disfrutar hoy el cumple y ahorita le vamos a soplar la vela que tiene Chubaca, los que están viendo a través de YouTube, el ponquecito de Milky Way.
2: ¡Uy, qué rico!
1: Delicioso, con su velita de cerveza. Había de otras, pero como esta no tiene... Ah, esta ya la están vendiendo.
2: Es la mejor, es la mejor.
1: Pero esta ya la están vendiendo, ¿no?
2: ¿Qué cosa? ¿La Dove?
1: La Dove.
2: ¿Ah, sí?
1: Sí.
2: No sabía.
1: Yo tampoco. La
2: tráigase vi, tres.
1: ¿Dónde la vi?
2: ¿Eh? Ah, tremendo. Y, hay que pasarse por Marpe.
1: Claro, le dije, no voy a poner nada de marcas. Y justo me acabo de acordar que sí la venden. Pero vale, huevo.
2: Vea, no importa. Bueno. Vamos, Rafita. Gracias al equipo de producción, amigos. Gracias, muy bonito. Muchas gracias.
1: Ya vamos a hablar de fútbol, pero ¿qué canción quiere oír usted de su cumpleaños?
2: Pues empecemos hoy, con...
1: Una que usted diga, es que quiero de verdad darme gusto con esta canción.
2: Pues empecemos con Blink-182, Rafa. Empecé
1: con tu
2: mi banda favorita. Ah, también. Sin medir distancia de Dios, no, hombre, no. No, vamos a empezar con Blink, mi banda. Ya que me trajeron el día del concierto de Blink-182 y demás, vea, Rafita, gracias. Esto se llama Feeling This. Comenzó el
1: Rock and Roll. ¡Feliz cumple, Lucas!

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1: De la mañana, 18 minutos en el Rock and Gol de Radioactiva y AS Colombia. Mucha gente conectada desde muy temprano, arrancando semana. Es mi impresión, o las ciudades están solas, la gente de vacaciones, claro. El tráfico hoy, Luisca, pero de verdad, cero trancones en Bogotá.
2: Y es que sabe qué pasa, Rafa, que colegios en vacaciones, universidades en vacaciones, entonces se bajan las rutas, se baja mucha gente del Transmi, se baja mucho el tráfico.
1: Y mucha gente se fue también, creo.
2: Y mucha gente se fue.
1: O sea, hay mucha solita la ciudad, ¿eh?
2: Sí, además hay mucha gente que también está en el Mundial.
1: ¿En el Mundial?
2: Se fueron muchos.
1: Que he visto estado de muchos amigos que no tenían ni idea. Y en México, jartando, pero felices.
3: Hay un sine qua non de eso, querido Rafa.
1: Hola, y Marrano.
3: Hola, ¿cómo estás?
2: Hola, Marrano.
3: Me encanta que llevemos 4 días celebrándole
1: esto a Luis Carlos. ¿Cachetes de quién son?
3: Llevamos 4 días celebrándole esto a Luis Carlos, pero bueno, el resto no se puede mostrar. Ahí cuando hacemos el This is my life, this is my round.
1: ¿Cómo así, Marrano? Espera un segundo. O sea, ¿se rascaron?
2: No, pues, ¿será ley seca?
3: No, era ley seca. No,
1: por eso, la ley seca es donde
3: la ley seca es como un sofisma, ¿no? Pero bueno. No, le iba a decir de lo de la historia de eso, es que si está el man por fuera, debe plata.
1: Así, o sea, obvio.
3: ¿Se no le ha pasado eso como, ay, Rafa, no, présteme 500 mil pesos, tú cójalos? Siguiente día, este man está en México.
1: ¿Me pasó?
3: ¿Sí?
1: ¿Sabe con quién me pasó? Con un amigo que trabajaba, conmigo. Y el man me dijo que le prestara la tarjeta de crédito para hacer una compra porque tenía una deuda y que por favor, que lo iban a embargar. Y yo, bueno, marica, ¿cuánto? No, 2 palitos. Y se los pago en 4 meses. Difiérala a 4 meses, sí. Y yo le pago 500 cada mes.
3: Sí.
1: Pero por favor, sálveme. Y yo, bueno, pues ¿cómo le hicimos el favor, man? Le presté la tarjeta y efectivamente apareció en Cartagena con la novia. El man el fin de semana, yo decía, mucho perro.
2: Ah, pero también bájale al descaro,
1: claro,
2: ¿no?
1: El tema, pídamelos para eso. A mí lo que me da rabia.
2: Pídamelo de frente, es
1: que,
2: sin asco.
1: Que de verdad, por sea, eso, le engañen. Yo marica, mire, no tengo plata y hay una promoción.
3: Le garantizo.
1: Quiero ir a folle todo el fin de semana.
3: Para meter un porcentaje, el 40% de hinchas de Colombia que está afuera está en esa metodología.
1: Y están boleando. Y están boleando sin nosotros, sin usted. Que está trabajando
3: usted
1: ahorita.
3: Usted lo está sosteniendo.
2: ¿Qué te cuesta llamar, contar la verdad, decir en qué te vas a gastar el sueldo? O sea,
1: bueno, mire, hay muchos videos divertidos en Marrano, pero entonces usted se emborrachó, usted se fue a ver los partidos del Mundial.
3: No, yo vi el último, no, vi todos los partidos. Pues el hecho que, pues, Geto no, ahí me empezaron a dar de todo, yo recibía, decía, sí, ya.
1: ¿Cómo así mezclaron?
2: No.
1: ¿Hicieron la de Yatra?
3: ¿Cómo la ya traes?
1: ¿Lo guaro con tequila?
3: ¡No! Eso, había más. ¿De verdad? ¡Había más! ¿En serio? Hasta una carne que, fue madre, la pusieron en Manaure, la carne la pusieron así en Manaure, y yo me la comí así, trae. Yo, esto es el gordo, no, eso es solo sal, pero no importa. Sí, pero rico.
1: Salada,
3: no importa.
1: Pero qué rico esos planes.
3: Sí, chévere, que salen
1: que
3: de la
1: recordar
3: nada.
1: La esencia.
2: Se viene pronto uno solamente de rocangolero.
1: ¡Eso! Vamos a chupar.
2: Se viene...
3: Además que me imagino que también habrá crónica del señor, porque pobrecito
1: yo... Chubac.
3: Claro, porque llorando con lo de Curazao. Acuérdese, sí, que le dice ecuatoriano.
1: De verdad. Pues mire, tenemos el enojo de los turcos.
3: No,
1: la prensa turca, Luisca.
2: Qué triste.
1: Muy molestos porque prácticamente pues tenían la chance de clasificar y quedan eliminados. Además, siendo una selección con el 70-80% de posesión, con en remates al arco casi de un 80% y sin marcar un solo gol.
3: Y el periodista, increíble, se llama Charlanoglu, Antonio Soglu, Belezoglu.
1: Muy bien.
3: Se van a dar cuenta por qué. No, en serio.
1: Y sus compañeros como que...
2: No estoy de acuerdo con lo que dijo al final, pero en síntesis...
1: En síntesis...
2: Sábado. En sintetísimos, no, creo que sí estoy de acuerdo, Rafa. Sobre todo en la primera parte.
3: No, pero
2: sí. En el Turk, maje.
1: En el Turk.
2: A Krek.
1: Pero es que es una vergüenza lo de
3: Turquía. No, me voy a saltar el especulativo, o sea, no tengo,
1: ¿cómo?,
3: ni idea el man que está diciendo. Pero en el partido, Turquía rompió un récord de, en 2 partidos, más de 70 remates...
1: más una posesión de cada partido del 70 al 80%. O sea, lo que el man me imagino, dices, te la pasas así, se la pasas hasta, se la pasas acá, se la pasas... Y el arco, y los goles.
4: Ahora, Arda Güler, la traducción, ¿no? Arda Güler salió también a decir que estaba obviamente muy apenado, molesto con la hinchada, ofreció disculpas. El tema, Luis, que es que Turquía está eliminado, ¿no? ¿O sí, tiene para. Alguna chance?
2: No, ya está fuera, ya está fuera.
3: Por el nuevo sistema.
2: Además, exacto, por el nuevo sistema, enfrentamientos directos y demás. Pero es que Turquía, la selección, dentro de las que se fueron despedidas o que fueron recibidas increíblemente, acuérdese la caravana que le armaron a Turquía, cómo salieron del país, cuál héroes y todo lo que estaban esperando, de una selección que tuvo que dar más, porque con las estrellas como Arda Güler y Kenan Yıldız, y lo que dice el Chancho, en dos partidos, 60 remates, 60 remates y no lograr un gol. Y sobre todo, pues, caer contra Australia, caer contra una muy lastimada selección de Paraguay, que, ojo, jugó todo el segundo tiempo con un hombre menos. Yes. Es que fue increíble. Lo de Turquía, yo no es como por decretar ya, pero si hay decepciones, al menos con jugadores...
4: ¿Es esa?
2: Claro. Claro, ¿es porque esa? Por ahora también Uruguay está siendo una decepción, pero Uruguay todavía está con vida. Está con vida, sí, le toca a España y le toca un partido muy difícil, lo que usted quiera, pero está vivo. Pero es que lo de Turquía...
3: Pero Luigi, expliquémosle a la gente. Pille, verá. Estados Unidos tiene 6 puntos, ese es el líder, ¿listo? Sí. Australia tiene 3 puntos, segundo. Paraguay tiene 3 puntos, tercero. O sea, todavía puedes clasificar como mejor tercero porque Turquía tiene 0 puntos.
4: Sí, si gana, hará 3.
3: Exacto, si gana, haría 3. Supongamos, Turquía 14, Estados Unidos 0. Entonces usted dice, wow, en diferencia de goles se los come a los dos, pero uno de esos dos tendría que perder, o Australia o Paraguay, para quedar con 3. Este sistema exige, por encima de los goles, enfrentamiento directo. Así que Turquía ya perdió con Paraguay y Turquía ya perdió con Australia. Es imposible que quede como mejor tercero, quedaría cuarto. Esa es la explicación.
4: Sí, ya quedó eliminado, claro. Totalmente. Mire, es que es increíble cuando usted ve las estadísticas de los dos partidos. 80% de posesión de Turquía. No, es una que el gol de Paraguay lo consigue a los 2 minutos del primer tiempo. Es decir, tienes todo el partido, por lo menos para empatarlo, ¿no? Todo el partido.
2: Para intentarlo.
4: Te expulsan un rival, un rival al 45. Tienes todo el segundo tiempo para plantear con un jugador más algo diferente. Y no pasa absolutamente nada. 32 tiros a puerta.
2: No, es increíble.
4: 32. Marrano contra 7 de Paraguay. Es que es increíble. 50 toques en el área del rival y no marcaste diferencia. 5 de gran probabilidad y pases precisos, el 89%.
2: No.
4: Es una locura.
2: No.
4: Casi todo perfecto. Menos embocarla.
2: Menos embocarla y menos aprovechar la superioridad numérica, porque es que yo repito, el tema de Almirón, que de hecho fue el que nos demostró que las nuevas reglas se pusieron a jugar. Uno, porque se ganó la amarilla en el debut cuando simuló un penalti. Y dos, porque ahora fue expulsado contra Turquía por taparse la boca para hablarle a un rival.
4: Uy,
2: y ni así pudo Turquía contra un equipo que se encerró, que solo aprovechaba el pelotazo y corra. Y ni así pudieron. Increíble. Lo de Turquía, de verdad, que la...
4: A esa polla nadie le pegó.
2: No, acá los tengo todos anotados. Nadie.
3: Le voy a dar aquí un crédito a un gran periodista que se llama José Orlando Asensio. Precisamente porque me acordé ese maldito trayecto de rueda de los 7 partidos. Uh-huh. Sobre esta estadística, porque dije 2 partidos con 66 remates... ¿Cuánto habremos nosotros pegadole al arco en esos 6 partidos? ¿Que se acuerda que empatamos solo?
2: Sí, sí, sí.
3: Y el resultado es, en esos 6 partidos, Colombia hizo 93 remates, 16 al arco, 44 fuera y 33 bloqueados. Pero ojo, 7 partidos, y estos son 2.
2: No.
3: ¿Ah? Qué o sea, lindo. Colombia hizo en 6 partidos 93, Turquía en 2 hizo 66.
4: ¿Y no la metió?
3: Y no la metió.
4: Es que 0 goles, es una vergüenza. Una completa vergüenza. Pero si por Turquía llueve... Uy, lo que voy a decir, qué gran frase.
2: A ver,
4: ¿por dónde Uruguay, no escapa? Por Uruguay...
3: No escapa. No escapa.
4: A ver, lo de Uruguay ayer, de verdad, muchachos, explíquenme eso.
3: Me gustan los nombres. Elio intenté, y Pina.
4: Mire, yo creo que nadie... Primero, cuando empezó ganando Cabo Verde, todo el mundo se jodió la polla porque nadie daba ni siquiera un gol de Cabo Verde.
3: Sí.
4: Y las pollas se están pagando con golecitos,
3: sí,
4: ¿no?
3: Sí.
4: Dependiendo. Dos, el desarrollo del partido mostró un Cabo Verde demasiado fuerte. Y yo le decía a mis amigos con los que estaba viendo el partido, es que no tienen nada que perder. Por eso la tranquilidad para jugar, para tocar, para ir. Nunca, yo nunca vi a Cabo Verde
1: afanado o descompensado o intimidado. No, los vi jugando tranquilos, mientras que si vi a Uruguay presionado, ansioso, que no podía, que insistía y totalmente desconectado de su técnico. Esa es una realidad. Bielsa y el equipo no están conectados, cometió muchos errores también y al final termina empatando 2-2 con Cabo Verde y no solo dañó la polla, sino que además deja a Uruguay comprometido porque el próximo partido
2: durísimo
1: es con España.
2: Durísimo.
1: Y Luis, ojo que Cabo Verde podía clasificar
2: claro,
1: a la siguiente fase.
3: Arabia.
1: Porque juega con Arabia. Esto es, o sea, de verdad estamos hablando de algo que jamás nos hubiéramos imaginado.
2: Y desde ya, obviamente, la sorpresa es Cabo Verde.
1: Sí.
2: Porque ¿a quién más le vas a poner el título de la sorpresa cuando nadie apostaba por una de las selecciones más pequeñas que está en el Mundial? Y no solamente arranca empatándole a España, dejándola ver muy mal, sino que ahora va y le rescata un punto también a los uruguayos. Sí, un equipo que se defiende, sí, un equipo que sabe encerrarse, pero un equipo que sabe sufrir. Al fin y al cabo, aprovechan cualquier oportunidad, pelean cualquier pelota, así llega el segundo gol de Cabo Verde, un equipo que no se está escondiendo y que de hecho, pues, ojo, no ha perdido en la Copa Mundial de la FIFA.
1: ¿Crees que le empató a España?

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1: Sí, muslera, error, maten, o sea, terrible, crucifíquenlo. Pero me parece que ese señor caboverdiano tuvo una milésima de segundo para reaccionar y patear desde ahí. O sea, también hay un mérito del pateador, más allá de que fue grosero el señor que salió.
2: Mire, le dan 4.6 a Muslera.
1: Claro, no.
2: Fue el peor calificado de Uruguay. Es que en los dos goles, pues se ve comprometido, sobre todo en el segundo. Es una vergüenza esa salida.
3: Lo del segundo,
2: ¿qué hace Muslera ahí, güey?
3: No, es terrible. Le ganó
2: la pan.
3: O sea,
2: ¿qué hacía? De verdad, si era un saque lateral, tres cuartos de cancha.
3: Es lo que usted decía ahorita, es que se le nota como el ahogo a Uruguay, como el desespero de salir a buscar, que hasta en Muslera se vio esa intención, y que no recuerdan, o que tal vez dejaron por fuera en el camino, que un equipo como Cabo Verde aprovecha precisamente esas situaciones, y lo demostró en el segundo gol para el empate, y se animaron un par de veces más.
2: Es que casi lo gana.
3: En
2: los últimos minutos en esas contras, ahí repito, si la experiencia, acuérdate que les pasó lo mismo,
3: claro,
2: con España.
3: Claro, claro.
2: ¿No? Lo que pasa es que pecan de inexpertos, obviamente, de no levantar la cabeza, de no bajarlo, y terminan desperdiciando, pero lo pudo haber ganado Cabo Verde.
1: Y hay una, no es polémica, igual los uruguayos aceptaron, en el gol que hace, que Bocinha de hecho lo entrega porque le rebotan el palo, o sea, se le fue el balón. Esa jugada original que hice, pero ¿por qué hay fuera de lugar? Sí hay fuera de lugar, porque Nicolás de la Cruz se quedó parado en el tiro de esquina. Claro. Es absolutamente milimétrico, pero el quedarse ahí parado, cuando trazaron el VAR se dieron cuenta que había un milímetro de un man contra el palo, y él sí está en fuera de lugar. Sí. No hay nada que hacer.
2: Se confió y tenía la pierna atrás. Mire, pero tuvimos exorcismos.
1: ¿Ah, sí?
2: No, pero por favor. ¿Cómo así? Pues de los uruguayos que fueron al estadio, exclusiva de unos compañeros nuestros a los cuales les pedimos permiso y le robamos.
1: A ver.
2: Esta.
3: A ver.
4: Recontra caliente. Loco. No tenemos huevo, no tenemos identidad.
5: Chicas, ¿qué nos faltó para ganar?
6: ¿En serio?
5: Jerarquía.
7: Y cebos. Sí, sacar Ugarte antes. Sacarlo porque Bentancur no podía más.
8: Definición. Y que Muslera no salga más del arco.
9: Falta huevo. No tenemos sangre. Que se vaya Bielsa, ya.
10: Y faltó patear al arco. Estas selecciones tienen excelentes jugadores, pero no patean al arco.
11: Faltó el capitán. Faltó el capitán. No. Que en el Madrid la clava de cualquier lado.
10: Faltó,
11: y con Uruguay.
12: Ponela adentro. Uruguay es mucho. Tiene mucho huevo. Pero no. Sí, está bien. Sí. Pero ellos jugaron por la camiseta. Y hay jugadores que nosotros no jugamos.
7: Jugar, o sea, que Bielsa, el DT, la concha de la lora, perdón. Pero ¿qué pasa con la pelota quieta? Tuvimos 7 córner y no se trabajó, no sé. Pero
12: realmente, que Uruguay termine dentro del arco suyo, cuando tenía que haber ido los 11 a tratar de ganar este partido, inadmisible.
10: Llegaron 3 veces, hicieron 2 goles. 2 fueron errores nuestros, que hay que corregirlo. Creo que Uruguay tiene equipo, pero si no le pegamos al arco, no llegamos a ningún lado.
7: Nada. O sea, el mejor de todos, Agustín Canovio, con huevos. Garra charrúa, la rompió. O sea, armó juego, creó situaciones de tensión. O sea, todo.
13: Suerte, un poco de suerte. Mirá que le entregamos todo. Vine el otro partido también y justo al minuto pensaba que iba a venir un golcito y un poquito de suerte nomás.
12: Tenés que tener la jerarquía suficiente, un cuadro 4 veces campeón del mundo, si aceptamos la Copa de 24 y 28, no podés tener las carencias que tuvo Uruguay hoy para poder superar este escollo. Es Cabo Verde.
2: Es que lo acaba de decir, es Cabo Verde.
3: Y yo siempre he insistido, Rafa, en una de las cosas del fútbol, y es vaya usted gane, empate o pierda, pero es que también la pregunta es cómo gana, cómo empate y cómo pierde. Porque mucho lo que le quedó faltando a Uruguay es precisamente lo que estaban pidiendo en el exorcismo, es que no se vio como esa garra, esa energía, ese vamos a dejar la camiseta hasta los últimos 5 minutos, que de pronto sí se activó todo en chispas. ¿Y cómo le exigen a Valverde?
2: Es que ¿cómo le vas a exigir al jugador del Real Madrid?
3: Pero
2: ¿cómo le vas a exigir al capitán?
3: Al capitán de la selección.
2: Es el primero que tiene que salir a dar la cara. Y lo que dijo el último hincha tiene toda la razón. Terminó Cabo Verde en el área de Uruguay. Los últimos 4 minutos fueron 2 tiros de esquina y una falta. Es decir, las opciones las terminó teniendo Cabo Verde. Y como decía él, tienes que meterlo al final. Pero
1: yo digo una cosa también.
2: Ay. Y aquí Marrano, perdóneme. Y yo se lo decía ayer a varios detractores que estaban conmigo sentados en la misma sala. Sí. Porque las diferencias es bonito tenerlas. Sí.
3: Ahí nos les decía,
2: ¿y ahora qué me vas a decir de esto? Cuando hablaste mal del triunfo de Colombia. Entonces ahora sí no nos sobra el tercer gol. Ahora sí, qué chévere que le ganamos a Uzbekistán. Es que el Mundial no está fácil.

0: que estos equipos se están jugando la vida. Cabo Verde, Curazao, dímelo de Curazao.
1: Curazao está bruto. O sea, no, pero hay que ponga la cara del Chubaca.
0: De verdad, entonces, ganar los Uzbekistán tiene sentido. Por eso el partido de mañana es demasiado importante frente a Congo. Lo de Uruguay es un papelón. Igual tiene posibilidad de clasificar. Sí,
1: claro. Sí. Hasta con tres puntos se puede clasificar.
0: Pero la gente está inconforme con lo que ha pasado.
1: Yo iba a decir otra cosa de que, bueno, listo, Valverde, porque es el 10 y lo que sea. Pero ese degradé, esa involución de la delantera de Uruguay es brava. Mire, yo no digo, no es que sean malos, o sea, Viñas, Araujo, Canovio, que viene Fluminense. Pero después de haber tenido a Luis Suárez y verlo además en la tribuna, yo sé que está lentísimo, que tiene las dos rodillas destrozadas. Pero en mi cabeza me planteé, yo dije, de pronto no tener a ese man deambulando no asustará más a los caboverdianos, porque de verdad es muy flojito lo de Uruguay con esa historia que tenía. Y luego entra Núñez y tampoco.
0: O sea, Darwin tuvo una buena.
2: Y lo dijo la gente, es que no le pegan al arco.
0: No.
2: Es que nos quedamos hablando de dos o tres opciones, pero el resto es un juego vertical ahí raro, sin saber qué hacer con la pelota.
0: Muy bien. Bueno, opinen a través de... Uy, eso está yendo ese
2: repleto.
1: Pero de cumpleaños, están rediseñando.
0: Léase mensajes, léase. Autofelicítese.
2: Eso, dice Rafael Puertas, happy cumpleaños. Luis Castor, muchas gracias. Vea, saludos por acá para Jarardí, que dice feliz cumpleaños, Luisca. Vea, Fe Cortés dice feliz cumpleaños, Luisca. Tocayo de cumpleaños, feliz cumpleaños, monstruo, para ti también.
1: 21 de junio.
2: Se reporta Juan Perilla, que estaba cantando Mis ojos lloran por ti. Estaba
0: quisiera volver a amarte, volver a tenerte.
2: Leonardo García, Luisca, feliz cumple, gracias. Dice por acá administración, feliz cumple al mejor del programa. Uy, Rafa. Uy. No, pero cumple. Dice por acá, los mejores deseos siempre es para ti, Luis Cannabis. Javier, un abrazo para ti, este monstruo, que los cumplas muy feliz. Muchas gracias, muchachos, de verdad, mucha energía. Y dicen por aquí, oiga, y el papelón de Ecuador, es que también ya vamos para allá.
0: Vamos de papelón en papelón.
2: De papelón tranquilos. En papelón, y claro, están preguntándonos ya por las selecciones clasificadas, porque es que México, Estados Unidos y Alemania no solamente ya están clasificadas, sino con fecha en el calendario y esperando rival, porque son primeros de grupo.
0: Es verdad, ya vamos a hablar de eso. Y ya vienen los titulares de Anito. Prepárense por ahora, música en Radio Activa. Creo que es Mago de Oz lo que tienes en gallina.
2: Claro, Rafa, porque si algo pasó este fin de semana, y lo hablamos mucho en estos días, es que a España la sepultaron y España sacó la cabeza solita.
0: Qué baile.
2: Solita fue y sacó la cabeza, que baile con Lamine Yamal en la cancha, con la apuesta por Baena. Ya hablaremos de España, que ganó 4-0 contra Arabia Saudita, que se metió primera en el grupo, y por eso pues traemos artista del Festival Cordillera. Mago de Oz.
0: Españoles, tío.
2: La costa del silencio, ya venimos.

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2: 10 de la mañana, 43 minutos al aire en el Rock and Gol de Radioactivas Colombia. 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Compensar, hinchas del bienestar integral, presenta en el Rock and Gol de las el cabezazo de la jornada. ¿Quién pudo tener, Chancho y Luisca, el cabezazo de esta jornada? Que fue una jornada en la que tampoco le pegamos a la polla, más allá de la goleada 4-0 de España Arabia Saudita, 2-2 Uruguay Cabo Verde no lo puso nadie. Bélgica Irán
3: no lo de Bélgica, no, pero el arquero, el arquero,
2: por favor.
3: Amzarabat, uy, qué señor, la tapa del mundial. Tiene la tapa del mundial. Puede que
2: estaba en el piso.
3: Puede que Eloy Room y el otro Bocinha sean los más cacareados, pero el balón estaba a 50 centímetros. A 50 centímetros de la línea.
2: Oye, el tipo estaba en el piso.
3: Por eso y levanta
4: increíble,
3: la mano.
4: Increíble. Se bota desde botar. O sea, ya está en el piso y se vuelve a botar. No alcanza a acomodarse. Y la tapa. Bueno, uno de los cabezazos puede ser para Irán conseguir ese empate. Pero también cabezazo de la jornada, Rafa, el triunfo de Egipto. 1-3 contra Nueva Zelanda. Se reportó Mohamed Salah para marcar el camino de ese triunfo. A mí me parece tremendo. Además, ganándole a una selección que pues también mostró muy buenas cosas. Y que logró, con asistencia del señor Tim Payne,
3: sí,
4: pues,
3: señor histórico. Lo que canté ese gol
4: Tim Payne. Pero no, y con Chris Wood y con buena banda. Pero creo también yo que el cabezazo pues puede ser el de Egipto, sumando esos 3 puntos vitales para seguir ahí con vida.
2: Es verdad, pero lo de Bélgica no, es terrible. Una vergüenza.
4: Pero
2: es
4: se lo dije acá, Rafa, ¿se acuerda que yo le dije?
2: Pues sí, es verdad, usted lo batizó.
4: Bélgica ya viene siendo una promesa fallida hace rato, y lo que no lograron en Rusia ya desde ahí, creo que esta vez más la despedida para la generación que comandó Kevin De Bruyne, obviamente con Courtois, obviamente con muchos, pero uy no, lo de Bélgica yo Courtois, no siento que haya tocado tan difícil.
2: Courtois también sacó 2 balones.
4: Courtois le salvó, pero, no un punto, Courtois tremendo. Le salvó quedarse ahí con el empate.
2: Claro, lo que pasa es que usted ve a Lukaku, que bueno, es uno de los históricos, pero en el partido pasado le funcionó, esta vez fue titular. A Trossard, que está volando en el Arsenal, a De Bruyne, ¿no? A Raskin, con Courtois. Marica, por lo menos a Irak había que hacerle un golecito.
4: No, y mostrar, insisto Irán, yo.
2: Irán,
4: insisto,
2: o sea, yo. Es decir, con todo, sí, yo entiendo que en el Mundial los partidos se enredan y más, pero cuando eres tan superior, es que Bélgica está en el puesto 9 del ranking de la FIFA.
4: No.
2: O sea, es que de verdad.
4: No.
3: Se enredaron solitos.
2: De verdad, yo más, sé que el otro arquero fue figurón, pero ¡un hito! Había que ganarle 0-0 a Irán.
3: La polémica del señor Doku, que obviamente todo el mundo está con el man, que además ni siquiera están en un fake news diciendo que el man se había retirado del fútbol, no sé qué. Bueno, es una vaina sencilla. El man tiene a su esposa, la esposa va a parir, fin. Es el hijo. Si el man se quiere ir para su casa a tener su hijo, está en todo su derecho. Y una periodista se expresó en muy malos términos, que cómo así, que cómo iba a dejar tirada la selección, no sé qué, cuando el man de todas maneras pues puede regresar, si es que Bélgica continúa. Y eso... condimenta más esta situación de que nadie quiere hacer nada, que todos por su lado, que no entienden que eso, o sea, no lo ven como un equipo, indudabilidades, pero como equipo no está.
2: Ahora Doku, bien, chévere que vaya y celebre y sea papá, eso es bonito, es lindo, pero no por eso perdió o no empató.
3: No, por eso no, y no, tiene más, sea, porque, y tiene más banco.
4: No, porque Doku también jugó el primero.
2: Sí, por eso.
4: O sea, tampoco es como que se haya extrañado, como si España siento que se sintió el peso de tenerlo Yamal. Y no tenerlo a Yamal. Pero lo de Doku, tampoco. De hecho, es un jugador que sí es eléctrico, que muchas veces en el City ha marcado la diferencia, pero que pues por ahora con la selección tampoco es como que fuera a ser la tragedia de la... Porque es que Bélgica tampoco tuvo mucho. Y si el arquero sale protagonista, ambos arqueros salen protagonistas del partido, pues ahí hay que revisar. Muy flojo lo de Bélgica.
2: Otra polla que no cogimos.
4: Muy flojo lo de Bélgica.
2: Entonces puso ganar a Bélgica, obvio. Es que ¿quién iba a pensar que iban a empatar además sin goles?
4: ¿No? Vea, por aquí yo tengo...
2: Nadie le pegó. Increíble. Pero sí le pegamos el cabezazo de la jornada con Compensar, hinchas del bienestar integral en el Rock and Gol de las...
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2: 10 de la mañana, 48 minutos. Señores, han llegado los titulares.
3: Ah, bueno.
2: De Juanito Lozano, el popular Anito.
4: Me preocupa.
2: Nuestro productor, señora Sandra. Gracias por parir a ese hijo. El hijo de la producción. Sabanero. ¿Qué hizo de tesis este señor? Yo quisiera saber qué hizo. Ah, hizo diplomado.
4: Hizo la fácil.
2: Se saltó la tesis.
4: Claro, es que usted le dicen, usted puede hacer tesis, graduarse con honores, o pues haga un diplomado para que lo hice el diploma.
2: Claro, las materias le cubren los créditos de la tesis.
4: La
2: fácil, ¿no?
4: Es increíble.
2: Dios mío. Pues así titula nuestro popular Anito. ¡Feliz cumpleaños a Luis Catarro, Luis Canavi, Luis Cacorro!
4: ¡Luis Castor!
2: Soy Ecuador, toco y no la meto.
4: Sí, señor. Grande Monolao.
2: Si Millos juega contra Ecuador, pierden los dos. Sí. Uruguay hoy no es más que Jaguares de Córdoba de Uber Boder.
3: No, güey.
2: Felicitaciones a Juan Aparicio, que fue al Mundial de Uruguay, o por lo menos Muslera lo imita cuando tapa.
4: Sí.
2: A ver, ¿cuánto fue que le hicieron a Chubaca? Como 14,
4: como
2: ¿no?
4: 17.
2: No, qué vergüenza. Otra vez le clavaron 7. Qué vergüenza. Eloy Room es mi pastor, mi Dios, mi guía, mi luz.
4: Sí.
2: Bociña, ¿quién eres tú? ¿Quién eres tú? Turquía es como Bejarano.
4: ¿Cómo?
2: Solo le da el travesaño.
3: ¡Ese estuvo bueno!
4: ¡Ey, no!
3: Y no, que el Brasil del 2002, GQ.
2: Bielsa no te maneja un carro automático, se le cae un andén, no tiene responsabilidad, le dan a Portugal y pone a Cristiano Ronaldo de portero.
3: Sí, no,
2: sí, lo de Bielsa es una vergüenza.
4: Y la actitud horrible.
2: Y no cierra con esto.
4: A ver.
2: Feliz cumpleaños al gran baterista de Bonka. Perdón. De Guampa.
4: ¿Usted sabía que yo molesté toda la vida? Yo llegaba a ensayo a decir, yo sueño con ser de Bonka.
2: ¿De verdad?
4: Toda la vida. Alejo, si me estás oyendo, una canción contigo.
2: Alejo, sí, una, cualquiera. Una, ¿de qué me sirve? Ay, que venguera.
4: Son fáciles.
2: Que la quieren, que venguera.
4: Esas todas son el mismo metrónomo y un par de redobles diferentes. Sí,
2: ya,
4: eso.
2: Listo.
4: Bajamos a Harker una canción y súbeme, Alejo.
2: ¿Quién es el baterista de Bonka?
4: Felipe Harker.
2: Ok.
4: Es que le diría que en lo revés, pero pues el baterista es Diego, entonces no
2: es
4: lo
2: Diego,
4: puedo mochar.
2: No, sí, no lo puedo mochar.
4: Pero podemos hacer un doble batería, por ejemplo.
2: La nueva de Maeman Harker ya está tapado. No.
4: Ya, y de Man Diego también.
2: Sí, dejen algo, hola.
3: Sí, dejen algo, se le puede decir a Diego.
2: Música en Radioactiva, ya estamos de vuelta, es el Rock and Roll de las. Se nos pasó ya una hora.
4: Increíble.
2: Esto se va volando.
3: Esto va volando. Mire, que hay contenido, hay que saborcito mundial.
4: Hoy juega Argentina.
2: Que ¡vamos!
4: Ya debutó.
2: Vamos.
4: Debutó con 3 goles de Messi. Ve a quién me traje hoy, mire.
2: ¿A quién trajiste?
3: A Batistuta.
2: A Bati, grande. Lo tengo en mi eFootball, en mi equipo.
4: Pedazo de honor la armadura hoy. Por eso traemos a los fabulosos Cadillacs.
2: ¡Oh!
4: Yo no me

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2: Tanarán, tanarán. Cuando suena esta guitarra, ustedes ya saben que estamos al aire en el Rock and Gol de Radioactiva, el marrano, el mismo que se empelotaba en las giras de Insomnia en los 40 principales hace 20 años.
3: ¡Ay, qué maravilla!
2: 20 años, ¿no, Chancho?
3: Sí, eso ya pasó.
4: ¿Se sigue empelotando, Chancho? Pues,
3: sí, todavía.
2: Hacíamos el tour de la privado. Chancha, sí. Y el Chancho, siempre que sonaba rock DJ, ¡pam, pam, pam, pam, pam!
4: ¿Soltaba el loco?
2: Pero, marica, cuando digo que se empelotaba, es que se empelotaba.
4: O sea, trípode al aire.
2: Trípode al aire. Claro.
4: Chancho, por
3: y
4: favor.
3: Y el cucarrón.
2: Y la gente feliz.
4: Chincho.
2: Esa gente, obviamente, creo que ya muchos no están
3: sí,
2: con
3: no,
2: nosotros.
3: Sí, no, ya no están con nosotros. Ya. O están privados de la libertad. Están privados de... Tienen un brazalete ahí en el tobillo. Alguno coronaría, de pronto. ¿Quién sabe por allá en Guadalajara, no, en Tijuana?
2: Nos metíamos en unos sitios de mala mujer.
4: No dudo nada.
2: Pero así nos mantuvimos mucho tiempo.
3: Sí, fue.
2: Yo fui papá muy joven, entonces tenía que buscar
4: diversión.
2: Los pañales. No, toca pues, ir a trabajar dinero. Por los pañales, por la leche.
4: Claro.
2: Porque mi trabajo vale, Luisca, obviamente. Claro.
3: El rey de encartado era Rafa.
2: Sí, señor.
3: Digo cartado.
2: Muy bien. Luisca Guerrero, que hoy está de cumple. Ahorita le vamos a cantar el,
3: ¿ah, sí?
2: el Happy Birthday.
3: ¿Ah, sí?
2: Claro, ahí está la vela. Pero mira la vela. La vela es de Duff.
3: Ahí
2: está.
3: Y ya, la torta es real, ¿no? Para que no crea
4: que... Sí, no crea que vamos aquí a morder porcelana.
2: Es de Milky Way.
4: ¡Qué rico!
3: ¡Opa!
4: ¡Qué rico!
2: Claro, cuchillo, qué rico. Cuchillo. La Chubaca, mira.
4: Cuchillo para tomar con toda la producción.
2: Está buena.
4: Cuchillo. Buena.
2: Oiga, sí, cuchillo y
4: platos, platico, y sanito. Y torta y de todo. Vamos a comer
2: si,
4: todos.
2: Si me haces el cruce ahí, porfa. Muchas gracias. Bueno, hay muchas opiniones, Luis, que a través de Radioactiva y Chancho tiene a través de Ask Colombia.
3: Yo tengo Ask. ¿Quién arranca primero?
2: Ask Colombia.
3: Mire, Cosmic Girl, feliz cumpleaños, Luisca. Este nuevo ciclo está lleno de metas, alegría, muchos
4: gracias.
3: Éxitos. Gracias por acompañarnos con tu voz, tu energía, te queremos mucho.
2: Ay, qué lindo.
3: Sí, no, es en serio.
2: No, yo sí.
3: Aquí están diciendo, en la parte futbolística, Valverde se quedó tirado en el vestuario del Madrid después del puño de Tchouaméni. El que está jugando en el Mundial es un clon, es un muerto, lo dice Juan. También saluda por aquí Diego Naranjo, dice, no hay partido como el de Mohamed Salah. Qué partidazo se jugó el hombre. Y dice por acá Luis José Salazar, feliz cumpleaños Luisca, que siga brillando con esa buena energía y que le partan ese bizcocho de Chubaca.
4: Eso, ojalá me rompan la dona. Mire, saludos para Nelson Giraldo en arroba Radioactiva Colombia, Diego Armando Cadena que dice Luis Cannabis, péguelo, feliz cumpleaños.
2: ¡Eso!
4: Dice por aquí Axel Ruiz, feliz cumple Luis, que al principio no me caías bien, aún no me caes bien, pero haces un buen trabajo y eso es respetable y admirable. Vamos muchachos, en la buena, me encanta, muchas bien. Gracias amigos, no hay que caer bien para ser respetuoso.
2: Total, es respetar las diferencias.
4: Y dicen por acá, bueno, Chancho pregunta, ¿es decir que si pasamos nos tocaría contra Paraguay? Pregunta Camilo Páez.
3: En este momento, a esta hora, sí estamos jugando con Paraguay. Yo me levanté una aplicación de la BBC que dice en qué momento va cada uno de los equipos. Y hoy, a esta hora, nos toca contra Paraguay. Que si pasáramos, viene una llave que sería Canadá-Bélgica.
2: Si pasáramos a esta hora, de primeros.
3: Sí.
2: O sea, hablamos de no, Colombia
3: por eso,
2: como primera del grupo.
3: Como está en este momento, como está la tabla hoy. Si por ya eso, después primero, perdemos, mocos.
2: Por eso, primero el grupo. Uh-huh. Muy bien. Mire, hay un chino.
3: Hay un pelado.
2: Diría mi mamá, hay un chino de Japón.
3: Oh.
2: Así, tan lindo. Saludos, doña Magda. Hay un chino de Japón que está haciendo tendencia por todos los... Porque sube TikToks burlándose, obviamente, de los grandes equipos y como de los papelones.
4: Ok.
2: Que lo tuvimos la semana pasada burlándose de España, ¿se acuerda?
3: Sí. Claro.
2: Y de Yamal y no sé qué.
4: ¿Ahora quién se burla?
2: Pues mire, ahora de quién se está burlando.
3: El chino, a ver. Chino.
5: ¡Ajá! ¡Pelazo de bolulos! No. ¿Cómo van a empatar contra Cabo Verde? No. 2-2 contra Cabo Verde. ¡Bo, bo! ¡Mulela, qué ese gol! ¡Sí, Letilate, ya está muy viejo! ¡Ah, palá! ¡Palá poquito!
3: ¡Palá!
5: ¡Ahí tenés! ¡Sí! ¡Hola, España! ¡La Villa Male le va a meter como 8 goles! ¿Cómo van a hacer para salir del grupo?
2: Ese man es una nuca. Y se vuelve viral porque, claro, le da papaya y le da muy duro. Pero tanta verdad.
4: Quedó debiendo mucho Uruguay.
3: Aquí Pedro está diciendo en el chat de las... Yo creo que le están haciendo un cajón gigante a Bielsa, pero en un mundial...
2: No creo.
3: ¿En un mundial?
2: Yo siento que la relación no está buena,
3: sí, pero, no,
2: pero
3: no,
2: que
3: mundial
2: Bielsa
3: no
2: también
3: cajones.
2: Está desesperado haciendo unos cambios que uno no entiende, y los jugadores a su vez tampoco.
3: Por eso, pero Rafa, a ver, supongamos que hay un desorden, el equipo no funciona, yo creo que lo único, lo último en lo que piensa un jugador en un mundial
2: jamás,
3: es en hacer un cajón.
2: Jamás, yo no creo.
4: Pero desde el principio sí se mostraron malas decisiones, ¿no? Recuerden en el debut de Uruguay, que pues, también va y empata con Arabia Saudita, que le criticaron mucho los hinchas, la prensa de su país a Bielsa, el poner a Valverde de extremo por derecha, claro, sacarlo del partido, ponerlo allá en una posición que pues él sabe cumplir, pero ni de lateral derecho ni de cinco, claro, como lo ponen a jugar y como es su posición habitual. Entonces desde el principio ya entraron con un plan que les ha salido mal, y creo que ayer, fieles a ese plan, aunque poniendo a Valverde en otra posición, pues también vuelven a ceder mucho, mucho espacio. Hace falta, obviamente, autocrítica, pero yo creo que es una realidad, ¿no? Que con Bielsa no
2: Bielsa sí, no tiene autocrítica.
4: Y la comunicación con Bielsa entre jugadores y él no se nota. Algo pasa, y además todo lo que ha rodeado a Bielsa alrededor de que no miró a la cámara para las fotos de prensa, que no ha querido dar... está difícil el panorama para
2: Uruguay. Es que Bielsa siempre ha sido complejo, pero siento que está como en sus años de viejo chocho. Cansón.
3: Ya, sí, ya está gaga.
4: Que
3: sí,
4: nadie le habla.
2: Que
4: oiga,
2: nadie le hable, que no
3: le
2: digan.
3: Lo que yo le dije.
4: ¿Esto es qué, Chancho?
3: Esto es lo que digo, es una aplicación que está de moda en
4: pantalla,
3: momento,
4: ¿no? Para quien
3: en
4: no
3: pantalla,
4: está
3: para los que están en YouTube. Y es de la BBC. Y lo que hace es, como está hoy, a esta hora, 11 de la mañana, así son los resultados y cuáles serían las llaves.
2: O sea, según las posiciones de hoy, a esta hora, ¿cómo quedarían los 16avos?
3: Exactamente.
2: Y eso se va a ir actualizando cada vez que se jueguen.
3: Porque
2: los
3: si Colombia pierde, pues cambiamos.
4: Y ahí por ejemplo, a día de hoy habría un partidazo Países Bajos-Marruecos. Uf, claro. Eso es un partidazo.
2: Alemania-Escocia.
4: Alemania-Escocia. Pero, por ejemplo, el Estados Unidos-Ecuador.
3: Pero de una vez,
2: España,
3: Anito.
2: España-Austria.
3: Difícil. No, Anito, ponga ya de una vez la parte baja. Bájelo todo.
2: Brasil-Japón.
3: Pues que yo quiero
4: Brasil-Japón sería un partidazo. Mire,
3: ahí pare.
2: Inglaterra-Portugal.
4: Inglaterra-Portugal, Argentina-Uruguay, Colombia-Paraguay, Canadá-Bélgica, Australia-Irán. Ojo, esto que ustedes oyen y ven es si hoy se estuviera cerrando la primera, ya, listo. ¿Quiénes clasifican? A día
3: en
4: de
3: las
4: hoy,
3: posiciones.
4: Y en las posiciones en las que estamos, Colombia líder, con Portugal ahí debiendo y demás, pues Colombia en este momento se enfrentaría a Paraguay.
2: Claro,
4: y
2: es que a diferencia, Chancho, de los mundiales anteriores, que usted ya tenía claro porque sabía que el primero jugaba contra el segundo del B o del C o del D. Acá no, acá son los mejores terceros.
3: Sí, empiezan a acomodar
2: y entonces
3: todo.
2: Empieza a cambiar de una manera y tremenda.
4: Yo te digo una cosa, en ese Brasil-Japón, yo no sé.
3: Y le digo una cosa, que por eso es que necesitamos sí o sí quedar primeros del grupo. Es la parte baja de las llaves, y mire todo con lo que se puede encontrar Colombia. Un Bélgica, un Australia, una Argentina, pero no más allá de eso, ¿me entendés? O sea, por ahí, por ese lado donde viene Colombia, no viene ni Francia, ni Alemania, ni Holanda. O sea, es ahí. Si usted llega a perder un partido, pasa arriba.
2: Venga. Vamos a hacer algo. Supongamos sí, que Colombia pasa primero.
3: Sí, que
2: le toque con Paraguay o con cualquiera, sí, de maricas. Luego tendrá que jugar la llave contra el ganador
3: de Canadá-Bélgica.
2: Un ejemplo, listo. Sí. Ahí esa llave sería octavos. Supongamos que Argentina pasa y le gana a Uruguay.
3: Y juega contra el ganador de Australia e Irán.
2: En cuartos, si gana Argentina, se enfrentaría a Colombia en cuartos de final.
3: Sí.
2: Es la misma vaina que jugar con España o que jugar con Francia. Sí,
3: pero tiene. Pero a ver, súbamela toda, querido Anito. Para arriba. No, para arriba. Eso. Dele.
2: Para arriba, bájela para abajo.
3: No, exacto. Porque yo lo que quiero buscar ahora es el otro rival de Colombia. Y se va a dar cuenta que por ahí está más jodido. Mire, por ahí viene Holanda. Por ahí viene Ghana, que es un tercero. España-Austria, por ejemplo. Si pillo, o sea, por ese lado, ya te. Uno directamente pierde en esa llave de 16 años.
2: O sea, nos conviene ser primeros
3: para tener un partidito o dos de más.
4: Vamos a ganarle al que pongan. Si quiere llegar al final, hay que ganarle. Clasifiquemos Colombia, de primeros, terceros.
2: Yo a Colombia la vi sólida y creo firmemente en que mañana le ganamos a Congo.
4: Yo también.
3: Ojalá.
2: Pero firmemente.
3: Hoy llegó el doctor Cuca, ¿sabía?
2: ¿Que el doctor Cuca?
3: ¿No sabe quién es el doctor Cuca? Doctor Cuca fue este señor, bueno, ese señor, así se llama en la cédula, pero ha representado un tipo que se llama Patrice Lumumba, que fue un líder político del Congo, que su sketch es quedarse parado los 90 minutos de juego con la mano arriba. ¿No lo viste en la Copa Africana? Se volvió famoso por eso y se volvió un tótem, como el cole de ellos, y querían traerlo y no podían por el tema del ébola, porque el man no tiene plata, no sé qué. Solamente ha podido venir hasta este partido. Es decir, que vamos a ver un señor los 90 minutos parados así, sin hablar. Es como
2: del Congo.
3: Del Congo.
2: El doctor Cuca.
3: En la cédula es el doctor Cuca, pero representa a Patrice Lumumba. Así se llama el doctor Cuca. ¿Qué hago?
2: Bueno, pues mañana lo veremos en el partido frente a Colombia. Como nos gusta el doctor Cuca. Muy bien. Música, ya venimos con Crispín, que está desde Nueva Jersey. Nos va a hablar todo y ya vamos con él a ponerle y a sacarnos la polla y a hacernos rico, porque hasta ahora solo nos hemos sacado la polla.
4: No hemos hecho nada.
2: Nada, es que no le hemos pegado a nada, Chancho. ¡A nada!
4: Un par de marcadores. Pero y ya, no, de resto, nada.
2: No. Mire, ¿De qué va en la polla de su familia?
4: Voy de séptimo entre 12.
2: No, una vergüenza.
4: No, llevado.
2: ¿Y en la de amigos?
4: Y en la de amigos, mi novia la va ganando, increíblemente. 40 y pico de puntos. Y yo voy de noveno entre 16.
2: No, estoy llevado.
4: Y en fantasy, porque aunque no es polla, es armar un buen equipo y demás, somos 11. No, perdón, somos 12 y voy de 10.
2: Ah, muy bien.
4: No, estoy llevado. No,
2: estás pero cerca. Sí.
4: Muchas gracias.
2: Los últimos siempre serán los primeros.
4: Me ha ido bien. Mira, ganó Alemania sufriendo con uno de los jugadores que yo he venido tanto tiempo diciéndoles aquí. Les dije, ojalá Alemania convocara a Undab. Ojalá Alemania le diera minutos a Undab. Ojalá que lo pongan a rematar a Undab. Lo metieron, hizo los dos goles para ganarle a Costa de Marfil en un partido muy complicado. Por eso celebramos ese triunfo de Alemania, que es para muchos favorita a ganarse la Copa Mundial de la FIFA 2026. Aquí llega Rammstein. Esto se llama Du Hast.
3: Ya venimos.
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3: 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Y obviamente los recomendados son los partidos del día de hoy, que empezarán a las 12 del día con Argentina-Austria.
4: Ya con alineación confirmada de Argentina, Rafita, con el Dibu Martínez en el arco, Molina, Romero, Martínez y Medina en línea de cuatro al fondo, De Paul, McAllister, Enzo Fernández y Almada del Atlético de Madrid, y en punta, Lautaro Martínez y Lionel Messi para enfrentarse a Austria.
3: Ojo con Argentina.
4: Que ahí va con Laimer, el compañero de Lucho, que va con Alaba, que va con Savitzer, que va con Schmidt. Bueno, la banda, lo que tiene Austria, todo está puesto, pero esa vuelta es desde las 12 del día, Rafa. Lo que pasa es que a las 4 de la tarde...
5: Lindo, ¿eh?
4: Partido del grupo I entre Francia e Irak. Vuelve a saltar al ruedo una de las favoritas que contra Irak debería pasar por encima.
3: Sí. No debería tener problema después del partido que vimos.
4: Luego, a las 7 de la noche, y este partido es lindo.
3: A ver.
4: Noruega contra Senegal.
5: Hermoso. Mané versus el androide.
4: Haaland contra la banda de Senegal.
3: Ese es un partidazo.
4: Los campeones de verdad de África, por más que en el escritorio les hayan quitado todo.
5: No, eso es
3: partidazo.
4: Partidazo. Y en la noche, yo me imagino...
5: Ese partido dice por todo lado César el Chancho Gutiérrez.
4: Sí, esto es un partido que solamente el Chancho le tiene alarma.
5: Jordania-Argelia y a las 10.
4: Jordania-Argelia a las 10 de la noche, man.
5: Hay que estar ahí. Ay, no hay que verlo.
3: De verdad, me doy cuenta.
4: Pero mañana nos cuenta.
5: Argelia, ¿de verdad? No. ¿Pero no vas a ver eso?
3: No, prefiero bolear esa hora.
5: No, ¿pero bolear qué? No,
3: claro, chirila, ¿cómo hay que bolear?
4: Lo que sea.
5: No, hay que verlo y hay que ver la repetición y los comentarios.
3: No, esos son de los partidos que a mí me aburren.
5: ¿Pero por qué si es de un mundial?
3: Pero es que no me gusta cómo están jugando Argelia y Jordania.
5: No importa, están dentro del mundial, hay que verlos todos.
3: Hace un resumen, Chancho, por favor.
5: Claro, mañana estaré.
3: Mire, los coreanos están felices en México y la gente en general está feliz en México. La cultura mexicana es muy parecida a la colombiana, es una cultura de
4: fiesta.
3: Fiestera, es una cultura de mamar gallo, de tomarse todo folclóricamente, de comer mucho, de beber mucho. De verdad que somos muy parecidos a los mexicanos, aunque a mi parecer en México toman mucho más que nosotros. O sea, si nosotros de verdad nos consideramos que chupamos pues en forma, allá mis respetos.
4: Uy, sí.
3: Los coreanos...
4: ¿Cómo empujan?
3: No se quieren devolver, Luis.
4: No se quieren devolver.
5: No, que se van a querer devolver.
3: Pero miren lo que están viviendo,
4: ¿quién
3: por
4: se va
3: favor
4: a querer? Míreme esto.
3: Mire lo que están viviendo los coreanos.
6: ¡No me quiero regresar! ¡Opan Gangnam
4: Style! Dale, mi pueblo latino, hermoso. Dale.
5: Dale, rumbea lo que marca.
4: Es que se han visto que, mire, obviamente colombianos en la fiesta. Total, pero es que he visto que se volvió tema de hay que besar a un coreano. Para las mujeres en México.
3: Pero mire esto.
4: Sí, señor, tomando un inodoro, que era eso, por favor.
5: Un sombrero.
4: Sí, háganse.
5: Pero si fuera un inodoro, está rara.
4: Pero es que, ¿sabe yo qué veía en los comentarios de este video? Dice que lo reseteamos, ya no les va a gustar Corea. Vayan ustedes, pues, volver a Corea, esos países que son todos serios, que todo es.
3: Que todo es mecánico.
4: Por eso, todo está meca. Imagínese usted volver después de un mes en México. Uy, no.
3: Pero viste cómo le echaban tragüita.
4: Obvio, en los comentarios era, lo reiniciamos, les cambiamos el sistema.
5: Las latinas, las mexicanas.
4: El disco duro ya no les funciona.
5: En el ánimo, pues, de probar cosas nuevas, dicen, ay, es que es chévere ver un coreano, como no sé, a ver qué. Y por eso. El video es solo picos, pues, o rumbeos.
3: Y
5: de las...
3: picos y trago.
5: Por eso, y las mujeres felices. Venga, vamos a rumbear. No todas son mexicanas, ¿eh? Ahí también hay colombianas, ecuatorianas.
3: No sé si vieron un video de un reportero que estaba ahí justo haciendo una nota en vivo y estos manes lo alzan.
4: Obvio.
3: Y le empiezan a hacer
4: y le empiezan a hacer el pescado.
3: Y el man, esto es lo que se siente, esto es lo que se vive. Un ratico. Como nuestro reportero estrella.
4: No.
3: El gran Cris Pinillos.
5: Cris!
3: En
5: desde
3: New Jersey.
5: Mira. Oiga, sí, está desde un geriátrico, ¿no?
3: No, está en una silla esas que hace masajes.
7: A ver. Sí, pero primero, Rafa, quiero saludar a mi amigo Luisca, que hoy está cumpliendo años. Luisca, feliz cumpleaños. Mi mamá te manda muchos saludos, Luisca.
4: Se te quiere, buen Chris. Muchas gracias a ti y a tu señora madre. Oiga, sí, muchas gracias, Chris. Aquí estaría este señor. Yo me lo imagino. Muchas gracias, Chris, por esas lindas palabras, maestro.
3: No, es que es más.
7: Hay que subir fotico.
3: Chris.
7: Sí, Rafa.
3: Cantémosle de una vez el Happy
4: Birthday. No, no, no,
3: está ahí, claro.
7: De una.
3: Hágame el favor, Chancho. ¿Acá no hay alarma contra incendios?
4: Puede que sí.
3: Que nos pase lo
4: Puede
3: de...
4: que sí, empiece así. Ahí, ahí está.
3: Tatorro, que celebró cumpleaños hace poquito.
4: ¿No es esa? ¿Qué tal que
3: sí, pero es que este no es volcán.
4: No, esto es peor.
3: No. A ver. Sí, Chancho, ¿qué
4: pasó? Creo que es una señal, Chris, de cuando no deberíamos prenderlo.
3: Ah, no, sí. No, para más tienes que pedir tu deseo.
4: Ven, te ayudo, Chancho.
7: Oiga, pero ¿el Chancho qué?
3: Chancho no tiene
7: ciencia, Chancho. No, pero...
3: Mire, el que ha aprendido en toda su vida... ¿Qué es el que es mañoso? El que lo arma y lo prende en 2 segundos.
4: En una sola, ¿no?
3: Pero tráigale el poquecito.
4: En una sola, ¿no?
7: Como...
4: Chris parece por allá, ¿verdad? Unas sillas de sueroterapia.
7: No, es que es de esas.
4: ¡Qué grande, Chris! ¡Grande, marrano! ¡Grande!
3: ¡Y dice... ¡Hola!

0: que lo siga pegando hasta el año del
1: día. ¡Vamos! ¡Vamos!
2: Lo apagó en la primera, se le va a cumplir el deseo.
3: Y lo prendí en la primera. Vamos a quitar el humo por si acaso no empieza a caer agua en la cabina.
2: No, ya.
3: El deseo lo cuente, igual todos saben.
2: No, pero no lo cuente.
3: Incluye a 26 señores que están para el mundial. No, pero no tiene que ver con Colombia. No.
2: Ah, bueno. No, tranquilo.
3: Muchas gracias, amigos. Muchas gracias, de verdad.
1: El Champion, llegó el Champion.
2: Muchas gracias. Muy bien, Champion. Siéntese ahí, Champion, un segundo. Sí, un segundo para hacerle una pregunta puntual. ¿Qué es lo más bonito que usted ha vivido con Luisca en Radioactiva en todos estos años?
4: Ish, festivales, muchos festivales de aguante, de llegue temprano, de váyase tarde, de graba informes, de envíe, pero igual parcharse, con eso la hemos pasado muy bien.
2: ¿Se han emborrachado mucho en esos festivales?
3: Mucho, y sobre todo le tocó al Champion, por ejemplo, una vez que se me olvidó echarme desodorante para ir a un festival Cordillera.
4: ¡Ah, sí!
3: Y pues yo escribí muy amablemente en el grupo como Champion, ¿será que tú de pronto tienes desodorante? Y tan huevo, chico, voy a traer desodorante. Y yo, bueno.
2: ¿Cómo?
3: Y estábamos ahí, Santiago. Otros y les dije, venga, ¿será que me alcanzan ustedes una mata de estas del árbol que teníamos ahí en el parque Simón Bolívar? Y todos, ¿pa' qué? Yo, baja esa mierda.
2: ¿Una mata?
3: Claro.
4: Se echó mata.
3: Cuando tengas problemas de no haberte echado, siempre restrégate una hoja de algún árbol.
2: ¿De verdad?
3: No sirve para un carajo, pero al menos te deja oliendo a
4: mata. Huele a otra cosa.
2: Esto es lo peor que yo he oído. ¿Cómo te vas a echar de verdad una mata?
1: ¿Qué tal que fuera pringamosa? ¿Qué fuera pringamosa y se le estalla eso lleno de verrugas?
4: No tienen ahorita mata por ahí. Yo necesito. Hoy vengo modo festival. Pero
3: había una que era ortiga, pero era para otra cosa.
1: Esto para radio va a sonar hermoso. Échele baba en la puntica. Pues o sea,
3: a la vela,
1: porque no hay que pisar el humo y ahorita que viene.
2: Bueno, ¿qué vas a decir, Champion?
3: Amigos, gracias.
4: No, que pasaba a desearle un feliz cumpleaños a nuestro querido Luisca Navis, que como siempre celebró hoy perdiendo el sentido.
3: Obvio, no. Que,
2: ¿cómo debe ser?
4: Sí,
3: pues como debe
4: sí,
3: ser. Jamás, siempre.
2: Sí, debe ser.
3: Una cosa impresionante.
2: ¿Cuántos años en Radioactiva, Luisca?
3: Hizo 9.
2: Agáchese.
3: 9. Muy bien. Ya podríamos marcar la salida también, ¿no?
4: No espero, agáchese.
2: Muy bien.
4: Sí.
5: Bueno. Vamos al quinquenio.
4: Gracias, los abandono. Solo venía a decirle chao, feliz cumpleaños.
5: Ay, tan bonito chao, el Champi.
2: Te queremos, Champi.
3: Solo tocarlo,
2: Champi, ¿cuándo va a estar la cabina? Estamos colgaditos, ¿no?
4: Para el otro mundial, ahora sí.
1: Se va el Champi.
3: Grande Chris cantando en inglés, marica, no. ¿Qué tal? Qué puta, le digo, puede tocarlo, pero no llevárselo. Y mire el trascaso. Cristian, por favor, mira lo que acaba de hacer el Champion, marica. O sea,
2: le
3: ¿qué
2: metió
3: es
2: el
3: esto?
2: Dedo.
5: No, sí vi que le metí el dedo. ¿Qué es esto?
3: Pero por
5: todo
3: favor.
5: Muy salubre.
1: Pero eso parece otra parte del cuerpo lo que le metió ahí.
3: Por favor, es un lengüetazo que esa
1: maleta. Un codazo le metió.
2: No. Muy bien.
5: Lo mío por los dos.
2: No. Muy bien. Bueno, Chris, ¿cómo va? ¿Qué tal? ¿Cómo ha vivido estos días en Nueva York? Los partidos, lo hemos visto feliz en los informes, en los estadios. Un pequeño resumen de cómo ha vivido también este Mundial desde Nueva York.
5: No, Rafa, contento, la verdad. Usted sabe que yo me estoy gozando todo al máximo, los trancones, todo, absolutamente todo. El último partido en el que estuvimos hasta ahora fue el Brasil-Haití en Filadelfia. El fin de semana, hoy tenemos partido, tenemos un señor partido, lo decía Luisca, Noruega-Senegal en el estadio de Nueva York y Nueva Jersey, y contento porque siento que hemos sido afortunados, vivir un mundial en cualquier parte es bastante bueno, pero en Nueva York tiene algo, un plus, y es que acá se concentra todo el mundo, juegue o no juegue su selección, acá no juega Colombia, y qué cantidad de colombianos las que nos hemos podido encontrar. Ayer lo que hicieron los hinchas de Noruega en el Times Square fue impresionante, porque además el Times Square como que se lo turnan por días. El fin de semana había sido Paraguay, ya lo había hecho Colombia, ayer lo tuvo la hinchada de Noruega llenando eso a tope. Acá, sobre todo en esa parte de Manhattan, se siente el ambiente de una manera muy agradable, el clima muy agradable.
2: Uy, sí.
5: Usted ha visto, Rafa, ellos tienen una celebración como si estuvieran todos remando un barco.
2: Sí.
5: Remando,
3: al ritmo
5: sí,
3: de un bombo, tocan despacio, hacen un boom. Y
5: espectacular.
3: Hacen, luego otra vez. Sí.
2: Boom.
3: Y lo van acelerando hasta que
5: no,
3: ya
5: muy
3: es...
5: muy bueno.
2: Que no.
3: Y uno acá, es Vikingo 1 llevando a Vikingo 3, no, madre.
5: Sí, la verdad que es una hinchada muy fuerte. Esa y la hinchada de Escocia han sido mis mis favoritas, la verdad, los tipos lo ven de otra forma, son muy alegres. Por las faltas, sobre todo, porque se les ven las piernas, pero que son faltas largas, no son minis.
2: Popular huevas frías, claro. Es que...
1: No. Willy, el de los Simpsons. El conserje de los Simpsons.
5: Literal.
2: Qué bueno. Pero
5: bien contento, Rafa.
2: Bueno, y a nivel de fútbol, creo que Brasil-Haití, ¿no? Fue un buen partido. Pues, por los golecitos, por lo que se vivió en la tribuna.
5: Ha mejorado mucho Brasil, Rafa. A mí por lo menos el primer tiempo de ese partido me gustó. Yo creo que para el segundo sacaron el pie del acelerador, lo manejaron distinto. Pero el primer tiempo de ese Brasil y lo que está haciendo Vinicius me parece muy interesante, ¿no? Sí. Vinicius está liderando a su selección de una gran manera. Yo creo que era anticipado descartar a España por el empate con Cabo Verde. Ayer volvió a mostrar que es una selección que va a dar de qué hablar. Y mi favorita sigue siendo Francia, que hoy juega contra Irán y no creo que tenga mayores problemas. Esa sigue siendo mi gran candidata, sin descartar a Argentina, ¿no? Hemos visto buenos partidos. Yo me he sentido cómodo, Rafa.
1: Pero yo le iba a preguntar, ya que estuve en el de Brasil, un poquito un robito ahí en el primer gol, porque hubo como falta de este señor, ¿no? De Mateus Cunha. Le iba rompiendo la pierna al otro señor. ¿O no?
5: Sí lo reclamaron. Lo reclamaron mucho los haitianos. A mí me parece... si me lo hubieran pitado en contra, me hubiera molestado. Sí tenían para dónde agarrarse, pero...
1: ¿Y es cierto que Rafinha se va a ir o se va a quedar? ¿Que tiene muchos problemas en la interna?
5: La verdad, más allá de lo que los problemas internos a nosotros nos han hablado, es del tema físico.
1: Okay,
5: y dicen que la situación es muy complicada. Acá tienen esperanza de que le dé para octavos, pero nos dicen que la lesión no es tan sencilla. Y qué mal ha estado Rafinha, ¿no? Yo creo que es una de las grandes decepciones de, de esta Copa del Mundo por ahora.
2: ¿Y Neymar, qué sabemos de Ney?
5: Debe estar convocado para mañana, para pasado mañana. Eso fue lo que Ancelotti aseguró en la rueda de prensa luego de Haití. Que mañana, martes, va a tener su primera práctica completa y miércoles convocado.
2: Bueno, como debe ser, que falta ver a Neymar.
1: Y también parte de esa interna es no tanto de que se estén pegando entre ellos, sino que por todas las lesiones, ¿y Endrick qué? Entonces hacen memes de que llaman a cualquiera y a Endrick no.
5: Uy, qué cantidad de memes.
1: ¿No es cierto? Sí,
5: qué cantidad de memes, ¿no?
1: Pero ¿por qué?
5: Twitter X Brasil es una cosa de locos. A mí me llama mucho la atención y de hecho le preguntaba, tuve la posibilidad de ver el partido con una colega brasileña y cuando entró Endrick, cuando entró...
2: ¡José! ¿Será otro mensaje?
1: ¿Pero qué te dijo? Crispin, vamos a hablar de Andrew.
2: ¿Es colega o coleguiño?
1: Coleguiño.
2: O coleguiño.
5: Era coleguiño, era colega. Cuando entró Endrick, todo el estadio lo coreaba. A mí me llamó mucho la atención porque, pues, a decir verdad, Endrick sí ha tenido un par de partidos buenos con Brasil, pero pues es un jugador que todavía no... Entonces me decía ella pues que en los últimos partidos amistosos ha venido marcando, entonces la gente lo ha empezado a ver como un símbolo y el hincha lo pide y lo corea y cuando entra lo aplaude. Llama mucho la atención eso, si es como una especie de resistencia al hecho de que Ancelotti no le esté dando tantos minutos o realmente lo ven como una solución. No sé si vaya a ser el reemplazo natural de Rafinha, no creo.
2: Martinelli podía estar ahí, Martinelli, ¿no? Por Rafinha.
5: A mí me gusta más Martinelli. Martinelli que casi hace el gol del Mundial con Haití.
2: Y cumple esa función, ¿no? Juega como extremo, es muy rápido, tiene gol, tiene llegada, buena pegada. Creo que estaría bien ahí Martinelli. Mire, Cris, vamos a sacarnos la polla en este momento con Luis
5: Cacá. De una.
2: Claro, como cada fecha. Cada fecha y en el vademécum de Luis Cacá.
3: Puros matachos, no le damos neta ni...
2: Muestre el vademécum para que la gente vea que no es carreta. No es carreta. Ahí ponemos todos los partidos.
1: Sí, señora, ahí está todo.
5: Lo lleva la agenda al pie de la letra.
3: Vea, total. Ahí va todo, aquí va todo.
2: Eso de es hecho, con juicio.
3: Si me voy para atrás, ahí tenemos la Champions, la Liga Colombiana, todo. O sea, tenemos hasta la NBA.
1: Ahí debe haber pelea de gallos y todo.
2: Debe haber de todo.
1: Carrera de hamsters.
3: Pelea de gallos.
2: Entonces, hoy, Argentina... Austria, ese es el primer partido, es en minutos, a las 12, se acaba el rock and roll de las y arranca. ¿Cómo queda ese marrano?
1: Me voy a aventurar con un 3-1 a favor de Argentina.
2: ¿Uno? ¿Austria será que le hace gol?
3: 3-1.
1: Austria es un poquito más poderoso que Argelia.
3: Yo voy 3-0 a favor de Argentina.
2: Yo también voy 3-0.
5: ¡Epa!
3: ¿Y Cris?
5: No, yo pongo lo mismo que puse en mi polla. 2-0 Argentina.
3: 2-0 Argentina. Perfecto. Ese es a las 12. ¿Vamos a seguir con todos los de hoy? ¿O?
2: Sí, claro.
3: Entonces, a las 4 de la tarde, Chancho, está Francia versus Irak.
1: Ese le pongo un 4-1 a favor de Francia.
2: ¿Pero 4-1. ¿Por qué pones goles de Irak?
1: Pero hay gente que hace goles. Yo
3: puse 4-0 a favor de Francia.
2: Yo puse 3-0.
3: 3-0. ¿Y Cris?
5: 4-0. Estoy con el cumpleañero.
2: ¡Vamos! ¿Cómo le ha ido en su polla, Cris?
5: Voy cuarto de 28.
3: Hijo de madre, va perfecto.
1: Pero va muy bien.
5: Vamos dándole, vamos.
2: Las pega. Repíteme los de hoy. A ver, 3-0 Argentina puse yo con Austria. Y 3-0 Francia.
3: Okay. Cristian puso 4-0 con Francia y 2-0 con Argentina, Rafa, por si lo quiere cambiar. No lo cambie.
2: No lo voy a dejar así. Listo. Siguiente partido.
3: Noruega versus Senegal, Chancho.
1: Uy, qué lindo partido. Uy. 2-1 ganando Noruega.
3: 2-1
1: pero pariendo.
3: Noruega. Cris.
5: 2-1 Noruega, estoy con el Chancho.
3: 2-1 Noruega.
2: Mira,
3: 2-1. 2-1 Rafa. Y yo en cambio estoy 3-1. Es que yo le tengo una fe a
1: Senegal.
3: No es demeritando a Senegal, es solamente apostándole mucho al hambre de Noruega. Es que esa gente está.
2: ¿Será que
3: lo dejan?
5: Buen equipo, está motivado, lleva mucha gente.
3: De acuerdo, además están de moda con sus hinchas. Odegaard está poniendo toda la cabeza.
2: Listo,
3: donde
2: 3-1,
3: va.
2: Lo acaba de cambiar.
3: Sorloth no se ha reportado y espero.
2: Acaba de cambiar en mi
3: poll. Ay, no me haga caso, Rafa.
2: Y lo va a poner 4-0.
3: Y el partido de la jornada, Cris, el que mejor dicho lo tiene usted hoy con las amígdalas llenas de fútbol. ¿Cómo va a quedar Jordania-Argelia, Cris?
5: Le tengo fe a Argelia. 2-1 ganando Argelia.
3: Uy, qué grande, marica. Yo puse lo mismo.
2: ¿Y usted, Chancho?
1: Yo voy a poner un clásico de esos que, juepucha, explota el mundo.
5: Un 0-0.
1: No. Argelia 2, Jordania 3.
3: ¡Ish! El mejor clásico partido del mundial.
2: ¡Opa!
3: ¿Y Rafa?
2: Yo había puesto que ganaba Jordania 2-1.
1: Jordania, cuidado.
3: ¿Listo?
1: Cuidado con Jordania.
2: O sea, usted se la
1: Jordania. Lo que pasa es que, a ver, Argelia ya tiene un papelón. Me imagino que esta noche ahoritica Zidane le va a pegar al hijo y toda la vaina. Es más equipo hombre por hombre. Pero Jordania tiene un buen presente. Por eso me la
2: ¿Jordania cómo quedó el partido pasado?
1: Si no estoy mal, empató. Sí, claro. A verga.
5: Le hizo partido. No, Austria le termina ganando.
1: Le hizo partido. Le hace partido.
2: Austria le ganó a Jordania.
1: Sí, pero lo tenía contra las cuerdas Jordania en un momento.
2: O sea, ustedes de verdad ven ganando Argelia.
3: Es que sabe qué pasa.
5: Jordania lo que vimos contra Colombia, muy flojo.
3: Muy flojo. Y en cambio, yo lo que le vi a Argelia contra Argentina, con todo y la goleada, yo los vi proponiendo cositas.
2: Va a cambiar mi resultado.
3: Y es que tiene sus jugadores, o sea, tiene sus
1: pues
3: cosas.
1: Pues ponga Argelia, que es la más fácil.
3: Alguna cosa.
1: Argelia es la más fácil. Yo me voy es porque cuando uno se va en contra de la lógica, es que obtiene los puntos.
3: ¿Sabe qué deberíamos hacer? Deberíamos llamar de verdad a don Gustavo, a doña Aljides, a las que van ganando, a preguntarles en vivo.
1: Yo pensé que a Germán. Marcadores. A Germán Puerta, Regina 11.
2: Va a poner 3-2, pero ganando Argelia.
1: Hágale.
2: Listo, qué hijo de putas.
1: Ay, perdón. hágale. Porque puede esta parrilla en Mares. Es que ese equipo tiene gente conocida.
2: Listo.
1: Ahí juega Mares, ahí juegan los de la Liga
5: Árabe. El Zidane es muy malo.
2: Listo.
3: No. Y el hijo de Zidane.
2: Quedó la polla. La gente opina en la polla en Radioactiva.
3: Obvio.
2: En YouTube, Luisca.
3: Obvio. Vea, están diciendo por acá Jordania, Argelia. dicen Jordania, Argelia, penalti para Argentina. No,
1: seamos serios.
3: César Gómez, felicidades, Luisca. Antes no me cuadrabas, pero desde que empezaste en el Rock and Roll me caes muy bien y su profesionalismo sin palabras.
2: Muy bien.
3: Beso al rey. Dicen por acá, Francia le va a meter 5-0 a Irak. Uy. Pues, puede pasar un triplete de Mbappé hoy, Olise haciendo.

0: Mándenos esta noche,
1: vamos.
0: mándenos su.
2: Exacto.
3: Claro. Claro que sí.
1: No va a grabarles. Listo.
0: Con Steven. Ah, pero el remo de Steven sí es chiquito. Es un remo.
3: ¡Pipi!
2: ¡Pipi! Exacto. Es el tarrito para chicar.
0: Es con el palo que uno saca al Arequipe.
2: Sí. Steven es el tarrito de la chique. El de. Ya está. Oiga, me donaron 4,000 pesos de cumpleaños.
0: ¿De YouTube?
2: Sí, gracias, Alex. Hoy en la botella de agua, bueno. Post Rocango la invita Alex.
0: ¿Con qué canción despedimos a Chris Pinillos en Nueva York?
2: Pues vea que no hemos hablado de una selección que volvió a confirmar el gran momento que atraviesa y es la gente de Estados Unidos.
0: ¿Es verdad?
1: Contra los canguros.
0: Poco se habla. Equipo.
1: Perdí la fe en los canguros, qué mal.
2: Chris se muerde el labio porque, oiga, lo de Estados Unidos, Chris.
4: Muy bueno. De los que mejor juega por ahora.
2: Sí, y de verdad, y lo confirmó, porque entre muchas cosas de las que hemos hablado es que la primera ronda del Mundial pues obviamente sirvió sí, para ver cosas, pero la segunda ya llega para confirmar, y lo de Estados Unidos ya está más que confirmado, ¿no? Pues pensando precisamente en los Estados Unidos, trajimos a un artista que, uy, Chris se va a emocionar. ¡Michael Jackson!
0: ¡Eso!
1: ¡Eso!
0: Me repetí la película.
2: Uy,
0: ¿sí?
2: ¡Qué bueno!
0: Sí, señor.
4: Tremendo.
2: Black or White en el acuerdo de la FIFA.

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0: ¿Cómo?
1: Los
0: ¿cómo?
1: Que estos manes enredan para decir de verdad.
0: Que yo estaba esperando.
1: Todo estaba preparado para una gran entrada, pero usted le ha pasado, Chancho, que usted va a un restaurante y pide una gran entrada y le llevan algo más rico.
0: Sí, pues... Sí, no.
1: A mí sí me ha pasado, ¿sí? Por eso acá una gran entrada que quiere hacer una gran...
0: ¡Ay, mire esa señora!
1: Querida Libertadores.
0: Uy, está recién bañada.
1: Mírala tú.
0: Está mojadita.
2: No, Chancho.
0: Pues, o sea, que está bañada. Está bañada. No. Se acaba de duchar.
1: Permítame, le saludamos a Diana Higuita. Hola, Dianita.
3: Hola, ¿qué más? Bueno, no, no. Primero que todo, Luisca, feliz cumpleaños. Besitos, te quiero muchísimo. Te abrazo mucho el día de hoy. Que tengas un feliz, feliz día. Te lo mereces con todo. Eres un amigo genial. Están las buenas, están las duras, las difíciles. En todas está completamente demostrado. Es un gran, gran personaje. Y bueno, hoy mereces absolutamente lo mejor. Por ahí te va el regalo en camino.
2: ¡Qué grande, Dianita, wow, mi escorpión querida! Además, verla a estas horas. No, Dianita, trabajadora firme, amiga de la casa del rock and roll. Con esta sí nos hemos trasnochado, sí, y madrugado.
1: ¿Cómo así que mi escorpión? ¿Por qué?
2: Porque Higuita. Higuita, el escorpión de Higuita. Quedó el escorpión.
1: Hasta ahora entendí por qué.
0: Y era simple, ¿eh? Es un apodo de esos simple.
2: Además, Diana es sobrina de Higuita.
1: ¿Es sobrina de René?
2: De René.
1: ¡Qué bueno!
3: Muy sí, claro. Bien.
1: Dianita, aprovechemos que está Diana Higuita saludando a Luisca de cumpleaños para hacer este viaje en esta sección que se llama El cumple de Luisca.
0: ¿Cómo? ¿Cómo?
1: Claro. En AS, dicen los productores de AS, en AS te conocemos hace poco, pero te ganaste nuestro corazón.
0: Ay,
1: gran persona, mejor baterista, increíble comentarista. Luisca, mi buen amigo, esta campaña volveré a estar contigo. Movete, Luisca, movete, movete, deja de joder. Luisca así narra los goles en el Rock and Roll, en su nueva faceta como narrador.
2: Rellenador.
1: Mira, acá está, como lo...
0: Es el viejo. A ver.
4: Los locales que lo quieren empatar desde los 12 pasos, a ver si alista su va tomando impulso contra De Gea. Le pegó al arco. ¡Golazo! ¡Gol!
0: Tiene la misma camiseta.
4: ¡Gol de Rusia! Luba que empata parecido. La Rusia. Cuenta y el sueño de los rusos está más vivo que nunca.
2: Rusia fue.
4: España tiene uno. Rusia tiene el otro en el Rock and Roll de Radioactiva.
1: ¡Epa!
2: Eso fueron primeros pasitos, Rafa. Eso fue 2000. Pues narrando. Sí. 2018, imagínese.
1: Bueno, pero también tenemos a Luisca borracho haciendo entrevistas.
2: ¿Sí? Claro. Ay, por favor.
3: No.
1: Como debe ser y mandan los cánones. Claro. Por favor.
5: El mundo laboral,
2: como estabas de joven,
5: cuando te traen a la presentación de camiseta de Santa Fe,
1: Chacho.
5: Pero mi compañero, en vez de buscar las entrevistas con Gordillo y con la gente, se puso a tomar néctar.
6: Cuando la cata es de guaro.
5: Oiga, este señor se puso a buscar las impulsadoras y mire, ahora la cola que tenemos para entrevistar a todos los lugares de Santa Fe.
6: Quiero
5: entrevistar a
6: Johan Arango.
5: ¿Cómo hago? Mire, ya.
6: ¿Quién es Johan
5: Arango? Ese señor. Venga, venimos para la presentación.
6: Ay, no, chacho. Por favor.
5: Lo quiero ver, lo quiero meterse ahí en la candela. Vea, gol caracol.
6: ¿Sabes por qué? No me puedo meter la mitad de la cámara, hermano. Tanta belleza de este perro.
1: Pero está hablando.
6: Ah, estaba llevado.
5: Pues
2: es que sí, mire el estado del mar. Dice que quieres entrevistar a Johan Arango. ¿Quién es Johan Arango? No.
0: Pero es que, pongámosle contexto. No, o sea, Néctar sí es un...
1: El patrocinador de Santa Fe.
0: Real de Santa Fe. Claro. Y había unas chicas muy lindas.
1: Las impulsadoras,
0: entonces,
1: sí.
0: Llegamos temprano y dijimos, pues como están dando
1: el chupemos. Negocio,
0: chupemos. Y no sabíamos que había una línea para todos los seres cuando... Uy, jue madre, la gente de cuál impulsadoras se fue metiendo directamente ya a la entrevista. Pues nosotros ahí, ¿cómo nos colamos?
1: Claro, el tema no se sabía quién estaba peor, si Johan Arango o Luisca.
2: O el marrano. No me vengan a sacar. No, Diana, tú sabes que hace parte todo de la profesión, Diana. Esos son videos salidos de contexto.
3: No, y eso que ustedes no lo vieron comiendo mazorca aquí en el Rock and Roll desde Medellín, al aire. No le importó, empezó a comer. Feliz.
2: De ahí nació Luis Castor.
1: Bueno, ahí está. Feliz cumpleaños, Luis.
2: Muchas gracias, amigos. Qué linda sorpresa ver a Diana. Qué linda sorpresa esos videos. La producción les va a la madre. Los quiero mucho. Muchas gracias, amigos. Ha sido un gran día y eso que apenas son las 11:40.
1: Aprovechemos que está Diana antes de que se vaya para esta semana, los partidos que vamos a tener en el Rock and Roll?
2: Vea, mañana empezamos, obviamente, Diana, porque tenemos previa desde las 8 con pues Colombia del Congo.
1: Congo,
2: okay. Obviamente.
1: Con el Dr. Cuca.
2: Descansamos el miércoles. Ahí estaremos a las 8 de la... Correcto, descansamos el miércoles, pero Diana, el jueves tenemos Ecuador-Alemania a las 3 de la tarde.
1: Partidazo. Partidazo y define la suerte de Ecuador, ¿no?
2: Claro, claro. Le toca ganarle a Alemania.
3: Y venimos con doblete también, ¿no?
2: El viernes tenemos doblete, como dice Diana, vamos desde la 1 de la tarde con Noruega-Francia.
1: Partidazo.
2: Haaland contra Mbappé y luego desde las 6 de la tarde Uruguay contra España.
1: La vida de los uruguayos.
2: La vida de los uruguayos. Y el sábado, pues obviamente otra vez nos encontramos con la Cele, porque vamos con Colombia-Portugal.
1: Todos esos son los partidos que ustedes van a poder oír y ver a través del Rock and Roll de Radio Activa y Asco.
2: Recuerde que esos partidos siempre inician con una hora de previa, que estamos calentando antes, haciendo resumen, haciendo alineaciones, mamando gallo, aguantando a Monolao. Dianita, todavía le tenemos fe a Ecuador, ¿no? Pues tiene, yo sé que es Alemania, pero dale Ecuador hasta el final.
3: ¿Sí será? No, yo estoy más alemana que nunca.
2: Está la teutona, el Rock and Roll.
1: Claro, literal. La teutona, obvio, claro, obviamente. Claro.
0: Los Libertadores.
1: Mi querida teutona, muchas gracias por ese saludo. De hecho, Luisca te va a despedir con una canción.
2: Sí.
3: A ver, ¿cuál?
1: Teutona, una canción.
2: Más o menos. Ya pusimos, pero no, es una canción que llega desde el Rock 20 de Radioactiva. Es uno de los mejores solos de guitarra para una de las mejores solas del Rock and Roll, mi querida Diana Higuita. Esto lo hace Ghost. Se llama Umbra. Ya venimos, Diana, te amo.
0: Te amo, Diana.
3: Chao, Peto.

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4: De la mañana, 48 minutos. Somos el Rock and Gold del
5: ¡Os!
4: Saludo cordial al productor del Morning Gold, el señor Bejarano, que dicen que le pega al travesaño.
6: Sí, es que entrena mucho fútbol. Entonces, ejercicio siempre es darle al palo.
4: ¿Usted le ha pegado al travesaño?
6: No, nunca, Rafa.
7: Yo muchas veces.
6: ¿Cómo?
7: Pues
6: ¿cómo?
7: Porque en esos ejercicios de influencer uno juega es a eso.
4: ¿A pegarle al travesaño?
7: Aparece, se vuelve play.
6: No,
7: se
6: yo
7: vuelve
6: sí no.
7: Play, y es por puntos.
6: Yo sí prefiero siempre adentro.
4: Sí. ¿Siempre? ¿Usted prefiere?
6: Mojar.
4: Claro, mojar.
7: ¡Clank!
4: Muy bien. ¿Anito le pega al travesaño? Sí, que también.
7: Que también.
6: Que depende.
7: ¿La mamá sabe esto?
4: No, ¿qué? No, doña Sandra. Saludo. Detrás de nosotros el collage de fotos de Luisca Guerrero, hoy de cumpleaños en sus anales. ¿Sabe quién cumple hoy también? Rodri.
6: ¿Quién? Vea, Rodri.
4: Rodri
6: Balón de Oro.
4: Sí, señor. Cumple
6: sí,
4: 30
6: sabía.
4: Años.
6: El
4: sí, mismo día que usted, Luisca.
6: Sí, sabía.
4: Michael Merino, también, 30 años.
6: Somos vea, muy españoles.
7: Pues. Meryl Streep, que es una gran actriz.
4: También. Y el día de hoy, un 22 de junio, pero del 86, se jugó ese famoso Inglaterra-Argentina, la mano de Dios.
6: ¿Será que es por eso que yo cargo con ese lastre de detestar?
4: ¿De qué?
7: ¿Te gusta Argentina?
6: No me gusta tanto Argentina, Rafa.
4: A usted no le gustan los argentinos.
7: Él es más español, no, sí, más de Italia.
6: Portugal, brasileño.
7: Pero por ese gol, hoy es el día del futbolista argentino.
4: Ah,
6: no me
4: sí,
6: diga eso.
4: El 22 de junio.
6: ¿Qué desgracia? ¿Cómo así?
7: Pues por el gol de Maradona.
4: No, lo que pasa es que, no, claro, mentira, el contexto más allá de que haya sido vivo y meterle la mano y engañar al juez, es que fue frente a Inglaterra. Después de la guerra de las Malvinas, donde pues a Inglaterra al final terminó ganando, hubo muchas pérdidas de soldados argentinos.
7: Claro.
4: Y por eso para Maradona y para Argentina, ese partido con el gol con la mano es el famoso La Mano de Dios. Es todo un significado político y demás
7: no,
4: trascendental, ¿no?
7: Y
4: no solo futbolístico.
7: Y además que usted en el mismo partido hacer ese gol... Sí, extraordinario, más la mano de Dios. Y hay otra cosa que la gente no habla. Hay una vaina que se llama la nuca de Dios de Oliver Picoechea.
4: ¿Qué?
7: En el último minuto, usted, es que yo he visto el partido es completo. Ya, es gol de Gary Lineker y Oliver Picoechea salta, le pega en la nuca y la saca por arriba. Se era 2-2.
4: Sí, sí, me acuerdo. La nuca de Dios le dice.
7: Se llama la nuca de Dios, sí, señor.
4: Ahí está. Es momento. De recomendarles, quiero hacer una recomendación con el Dr. Simi.
7: A ver, Dr.
4: Simi. Sí, señor, Dr. Simi. ¿Lo has visto caminando al Dr.
7: Simi? Me gusta
4: Simi
7: y cómo baila.
4: Bueno. Pues nos quiere recomendar un nuevo episodio de El Álbum, el video podcast de César Augusto Londoño y Juan Hernández. 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
7: Simi.
4: Con el Dr. Simi, saludamos a Chewbacca. No, pero ese Chewbacca está malito, ¿no? Es como tierno.
6: Es el Chewbacca que salió de mi apartamento el sábado.
4: Sí.
7: Está tan
8: tremendo. Buenas.
4: Hola, Chubi.
8: Buenas, ¿cómo están?
4: Muy bien, ¿cómo,
8: ¿cómo
4: le va?
8: Les va, muchachos?
7: Yo te veo, Luisca, te veo igual de destruido que ese día.
8: Sí, ya es que ya es parte del personaje, mi querido Chancho. Ya así somos.
4: Chuy, ¿quién salió más cascado de esa fiesta del cumpleaños de Luisca?
8: Pues Rafa, la verdad me fui temprano, pero el cumpleañero lo veía sufriendo.
4: Sí. O sea, Luisca, ¿verdad?
6: Sí. Me fui temprano, pero, dice este perro. Llegó a las 11 de la mañana y se fue a las 9 de la noche. Pues eso, obvio, si se va temprano, pero es que llegó a desayunar el señor.
4: Calcula cuántos, a qué hora se fue el resto.
7: Pero es que fue una tortura. Exactamente. Pues, para el que no sabe, pues nuestro amigo Chubaca viene desde este lindo país de Ecuador. Y verlo, ponerlo a torturarse con Curazao fue triste, yo lo vi. Bajaron lágrimas de él. Sí, es que se lo...
4: Es que sí, Ecuador te ha ido como un jopo, ¿no? Sí.
8: O sea, la verdad, por eso me fui. Me fui con el primer tiempo para llorar tranquilo en mi casa.
4: Bueno, pero hay vida más allá del fútbol y debes estar feliz, sobre todo por lo que pasó este fin de semana en Moto2.
8: Sí, exactamente, Rafa. ¿Viste la carrera?
4: No.
8: Espero que sí.
4: No, la vi. Para eso estás tú, para que nos cuentes qué pasó.
8: ¿Qué pasa, Rafa? Bueno, David Alonso tuvo un muy, muy, muy buen fin de semana. Desde la clasificación se quedó con la pole position. Largó primero, fue el más rápido casi que de la primera práctica del viernes. Logró quedar primero, clasificación, arrancó desde la segunda quali y quedó primero con la pole position. Y en la carrera... estuvo casi toda la carrera en primer lugar, desde la largada largó muy bien, se quedó primero y detrás de él venía un español que se llama Iván Ortolá. El español en MotoGP y en Moto2, cuando cometen infracciones, lo que hacen es dar la larga, que es que en la pista, en ciertos sectores de la pista, hay como una salidita, y entonces tienen que coger la curva por ahí, por esa salida, se alargan un poco y entran, y con eso pagan la penalización. Iván Ortolá tenía una penalización por el anterior Gran Premio, que había tenido un problema con otro piloto. Entonces en esta tenía que pagar. Iván Ortolá pagó esa vuelta larga y lo hizo muy rápido. O sea, te bajó 1.2 segundos, quedó detrás de David Alonso, entonces realmente quedó muy pegado. Eso fue en las primeras 5 vueltas de la carrera. De ahí la carrera de David Alonso primero y Ortolá detrás. Y Rafa, en la última vuelta,
4: ni siquiera
8: faltando la última vuelta, en la última curva...
4: No.
8: Ortolá logró pasar a David Alonso y
6: muy colombiano
8: ganó la carrera. Iván Ortolá David Alonso.
7: Sí,
8: a pesar de todo.
4: No, pero marica, y ver de primero toda la carrera Alonso. Y en la última curva perderla. Sí.
6: Como la Copa América.
4: Muy colombiano. Sí. Como quién fue Rigoberto, el que miró para atrás en un Tour de Francia. ¿Fue?
7: No, en los Olímpicos.
4: Ah, en los Olímpicos. Uh-huh. Que era medalla de oro y por voltear a mirar.
6: Pues nosotros éramos los que más queríamos, ¿no? Que los campeones de la Copa América, tan y con Argentina literal en la última.
4: Uh-huh. Que era medalla de oro y por voltear a mirar.
6: Pues nosotros éramos los que más queríamos, ¿no? Que los campeones de la Copa América, tan y con Argentina literal en la última curva nos clavaron.
4: ¿Pero por qué nos pasa siempre, Luis?
6: No sé.
4: ¿Por qué en la última curva, en el último momento, en el último minuto?
6: No sé decirte. A curva nos clavaron.
4: ¿Pero por qué nos pasa siempre, Luis?
6: No sé.
4: ¿Por qué en la última curva, en el último momento, en el último minuto?
6: No sé decirte.
7: Pero bueno.
6: De pronto Chubi nos dice.
4: Pero, y eso es un sabor, es

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0: Colombiana, Colombia va por la clasificación. Todos los detalles del entrenamiento previo de la tricolor para enfrentar al Congo en el Mundial. El Mesías, el astro argentino, marcó doblete, le dio la clasificación a Argentina y batió todos los récords. De la mano de Kylian Mbappé, Francia va por su segunda victoria, también por ese tiquete a la siguiente fase de la cita mundialista. Cabo Verde, la sensación y la sorpresa de este Mundial 2026.
1: Muy bien, 2:10 p.m, estamos en el bar en As. Vamos saludando rápidamente a todos los compañeros. Don Carlos Alemán, defíname en una palabra a Lionel Messi.
2: Especial, con las buenas tardes para todos. Especial, diferente, el mejor de todos.
1: ¿Ya pidió piña colada, Alemán?
2: No, pues ojalá, pero estamos muy cerca de donde concentra el entrenador del conjunto de Paraguay. Estamos acá estamos siguiéndole la huella para descubrir las cosas, ¿no? Del entrenador de Paraguay. Estamos aquí porque hoy va a entrenar. Más adelante les vamos a contar detalles previo a lo que va a ser el partido de la final del mundo para ellos, que va a ser contra Australia acá en San José, muy cerca de San José en California. Y pues vamos a ver cuál es el secreto, cuál es la cosa, cuál es

0: la vaina. Y aquí estamos para contarles la actualidad del equipo paraguayo, que ha venido con Larisa Riquelme. Yo no sabía que estaba aquí. Y
1: pero
0: bueno,
1: si usted la entrevistó y no se dio cuenta, señor.
0: Pero yo no sabía, yo no sabía.
1: ¿Qué opina Camilo?
2: No, pues.
1: El hombre entrevistó a Larisa Riquelme.
3: No estaba en sus cabales. No estaba en sus cabales muy
0: No.
3: Seguramente.
0: Ha cambiado, es que han pasado.
3: Y el video.
0: Han pasado 16 años.
3: Sí, pero pues todavía apunta a un muy buen partido.
0: Camilo.
4: A mí me podría pasar también, entonces no.
3: Desde que no sea con Larisa.
1: No critica.
0: Claro.
1: No critica.
0: Pero vamos a tener, ya que ustedes lo han pedido, vamos a tener una nota exclusiva con Larisa Riquelme.
1: Eso está bien.
0: Sí, que le mande un beso a Camilo Pinto.
3: Pero Mara, yo lo recibo con todo el amor de este mundo.
1: Ya vengo con la segunda pregunta del día, don Alemán. Mauricio, Lionel Messi, defínalo en una palabra.
4: Es que pensé en dos palabras.
1: A ver.
4: Bueno, lleva...
1: No, ya no le va a meter tres.
4: Lleva un pronombre primero, entonces...
1: Son tres.
4: Sí, no, pero es que...
1: Semejante golazo.
3: Pero la mía solo lleva un signo de interrogación al final.
4: No, pero la mía es siguiente, así. El pu amo. Lo que pasa es que no digo la palabra...
3: Yo la digo, el puto amo.
1: Muy bien.
0: No, pero...
3: Sí, la mía con un signo de interrogación al final. Irrepetible.
1: José Alberto.
5: Hola, Héctor Eduardo. Lo que pasa es que tengo una frase y también tengo una
1: lo oigo palabra. Bajito, José, por si acaso.
5: A ver. ¿Sí?
1: Bajito,
5: Hemos subido como 10 veces a esto. A ver, ¿será que estoy malo de la garganta yo? Hola, señores.
1: Pero mi negro.
5: No, estoy bien. A ver, inigualable es uno, inigualable. Pero yo le iba a poner el lema de una bebida que les gusta mucho a ustedes, porque es así. Es sin igual y siempre igual. Claro.
1: Sí. Giovanni.
6: Lalo, un abrazo para todos. Messi, una leyenda que sigue creciendo.
1: Bueno, y va la segunda ronda, Alemán. ¿Messi es más importante que Maradona en los mundiales?
0: Y bueno, eso es brava, ¿eh? Porque, a ver, Maradona fue muy bueno, muy importante, sí. Arrancó con todo. Maradona fue muy importante.
1: A esta altura, los dos han hecho lo mismo,
0: en el 90.
1: ¿No? Los dos han hecho lo mismo, pues, sí, pero... no la cantidad de goles, pero subtítulo y título siendo determinantes en los dos.
0: Esperemos a ver qué pasa en este. Imagínese usted a Messi bicampeón del mundo dos veces consecutivas.
1: Sí,
0: no, ya no hay nada que decir. De momento yo creo que Messi le está haciendo muy, muy buen pulso a Maradona. No solo por lo que hizo en los clubes, porque jugó en el Barça, y tuvo más repercusión en el Barça, que es el equipo más grande del mundo, y después con la selección argentina, es que ha ganado un montón de cosas. Yo la verdad creo que estamos viviendo la historia de el mejor de toda la época.
1: Mauricio.
4: Yo creo que ya está empezando a dar un poquito más. Lo que pasa es que vivimos muchos años con el tema de Maradona, es que vivimos décadas con Maradona, para muchos el mejor de la historia, para otros lo ponían al lado de Pelé, no habían aparecido en escena Cristiano Ronaldo y Lionel Messi, que para mí Cristiano pues no está al nivel de Maradona y no está al nivel de Pelé, y ya con Messi de por medio, yo creería que sí, a mí me parece que Messi está empezando ya a superar a Diego Armando Maradona, sin duda alguna. Lo que pasa es que está vigente, entonces uno... Por lo general tiende a darle más valor a lo que ya pasó, ¿cierto? Con el tiempo empieza uno a darle el valor a esa historia, valga la redundancia. Pero yo creo que sí, Messi ya está empezando a ser más que Maradona.
3: No, es más determinante Messi que Maradona en todos los mundiales. En Italia no marcó, en Estados Unidos marcó uno solo y bueno, después vino la situación 5 en México, 2 en España, 82. Estoy totalmente de acuerdo. Se lo llevó por delante y en títulos, obviamente. Alcanzó uno ya el Lionel Messi, pero los dos tienen un subcampeonato. Yo creo que sí, ya lo pasó. Para eso son los récords y Messi ha pasado a Maradona.
1: José Alberto. Ahora ni mucho lo más, oímos.
5: Mucho, bueno, ahora sí. Perfecto. Ahora es, sí. Es mucho más Messi en este momento. Mire, Maradona, recordemos, si mal no tengo la cuenta lejos, 34 goles en 90 partidos. Hizo con la selección argentina. Messi entiendo que lleva 120 ya.
1: Sí, sí, pero es mundiales. José Alberto.
5: Ah, bueno. Bueno, en campeonatos mundiales, Héctor Eduardo, para mí, yo se lo digo, para mí, esta es una de las sorpresas del mundial. El nivel de Messi.
1: Totalmente de acuerdo.
5: A sus 39 años, 5 goles en la Copa, 18 ya como goleador histórico, es súper influyente para la selección de Argentina.
1: Los cumple pasado mañana. A ver, sí, sí, Giovanni. Los dietas.
0: Sí, el menos mal que no fue, menos mal que no fue Rodallega, qué lástima. Para verlos.
6: Solo hecho haber llegado 18 goles en un campeonato. Goleador histórico de los campeonatos del mundo, eso marca la diferencia con Maradona. Porque desde el punto de vista futbolístico, ambos fueron influyentes en sus etapas con las selecciones. Messi más con Argentina y Maradona en su momento con Argentina también. Pero ya el hecho de haber llegado a 18 goles, goleador histórico de Copas del Mundo, ya es un parámetro histórico y una leyenda que difícilmente se va a poder igualar por otro jugador argentino. De manera que más influyente Messi que Maradona en este momento.
1: Por ahí me voy yo también, Diego, porque yo creo que los dos tienen un título determinantes para ganarlo por Argentina. Los dos tienen un subtítulo determinantes para llegar a las respectivas finales, pero la cantidad de goles de Messi sí creo que lo hace mejor en los mundiales que Maradona para la selección argentina.
2: Yo sobre eso tengo una discusión. ¿Cuántos goles hizo Maradona?
1: En los mundiales...
3: 8.
2: 8. ¿Quién tenía más equipo ganando el mundial? Luisa también puede participar aquí, que
7: por
2: nos
7: supuesto
2: está acompañando. Cuando Argentina gana el Mundial 86, no estaba entre los 5 favoritos, para ser sinceros. No estaba. Argentina ganó el Mundial siendo palo. Después, Messi tuvo la final del 2014 en Brasil. Y Messi no marcó goles en un mundial.
3: En el 2010.
2: Fue el del 2010.
3: En Sudáfrica.
0: Sí, en Sudáfrica.
1: Cuando lo dirigía Maradona.
2: Claro, y me puse a buscar, así como le damos palo a los jugadores colombianos, siendo Messi un monstruo, una leyenda, ¿sí? De eso no hay ninguna discusión. Pero me puse a buscar acá, me enviaron hoy, ¿a quiénes le ha hecho los goles Messi en los mundiales? También vamos a mirar los rivales y miramos todo lo que hizo Maradona. Entonces dice, le anotó a Serbia y Montenegro en aquel 6-0 en Alemania. O sea, no era un super equipo, ganaron 6-0.
0: Bueno,
2: no marcó...
0: No,
2: ¿ah? ¿Cómo alemán?
0: No sé, Diego, porque no, porque ese equipo era muy bueno, ese de Serbia y Montenegro. Más allá de que había perdido, fue la gran decepción de ese mundial, porque ese equipo tenía jugadores realmente importantes. Solo que pues le fue como a los perros de misa, pero... Serbia y Montenegro es una tradición futbolística importante, ¿no? Yugoslavia.
2: Claro, claro, alemán, pero en el mundial flojo, o sea, y en la historia de los mundiales,
0: ah, sí, sí,
2: bueno,
0: sí.
2: Cuando era
0: nos
2: Yugoslavia.
0: Fue mal.
2: Sí, nos fue mal, ¿usted era yugoslavo?
0: Serbio, Diego, siempre.
3: Alemán es un ciudadano del mundo.
2: No, a mí me gustaba mucho, me gustaba mucho.
8: Muy acomodado.
2: No, alemán bien, además soy lo bueno. Hablando en portugués, todo bien alemán. Bueno, nos vamos a Sudáfrica, no hizo goles. Gritó 4 veces en 2014 contra Bosnia y Herzegovina, Irán y doblete a Nigeria. Seguimos mirando. Festejó en una ocasión en Rusia 2018 ante Nigeria y 7 conquistas en Qatar, Arabia Saudita de penal. No digo que de penal no valgan. A México. A Australia, a Holanda y Croacia, doblete y contra Francia. Yo creo que los 3 últimos partidos sí tenían un valor alto, porque eran Holanda, Croacia y Francia. Y el triplete que le hizo a Argelia y los 2 de hoy.
7: ¿Y tiene a quién le hizo gol Maradona?
2: No, ahí Pinto debe tener sí. Tanto, que Pinto era aficionado sí, de Maradona.
7: Uh-huh. Para poder hacer la comparativa.
2: Sí. ¿A quién se lo sí? Hay que decir que los 2 marcaron gol en final de mundial.
7: Sí.
2: Creo, si mi memoria no me falla.
1: No, Maradona no.
2: No, Maradona no hizo en la final.
1: No hizo el pase a Burruchaga, pero no hizo
4: asistencia. Lo que pasa es que quedó en la retina que ese partido con los ingleses fue como si fuera una final de Copa
2: si
4: Mundo.
2: Final,
3: son 8 goles de Maradona en los mundiales. En España 82 le marcó 2 a Hungría en la fase de grupos. En México 86 fueron 5 goles, 1 a Italia en la fase de grupos, 2 a Inglaterra, el gol de la mano de Dios y el gol del siglo, y 2 a Bélgica en la semifinal. Y el último que le marca a Grecia en Estados Unidos en 1994, en la fase de grupos también.
2: No, igual sean los rivales, comparar el gol de Messi, pues está muy por encima, eso no, y no hay ninguna discusión. Pero en el nivel de juego es que Maradona fue monstruoso en el 86.
1: No, lo de Maradona, sí. Pues Diego, para mí Maradona es el mejor jugador de la historia, y me reitero, pero yo creo que en los mundiales sí le puede estar sacando, por la cantidad de goles, ventaja a Maradona, Messi en este momento.
2: Mire, jugaba mucho más Maradona, creo yo, eso sí. No sé, sí, creo yo que Maradona jugaba mucho más que Messi.
0: Sí, puede ser.
2: O no, alemán.
0: Pero póngale, Diego, yo creo que en 20 años los comentaristas del Bar Caracol van a decir, no, es que Messi era una completa locura.
7: Diego, pero eso entonces
0: también puede pasar,
3: ¿no? Aparecerá un Chema que diga, ustedes no vieron a Maradona.
2: Alemán.
0: Claro, ustedes no vieron a Messi.
2: ¿Usted a quién ve en 20 años en el Bar Caracol?
0: Uy, viendo la edad de varios, Diego, a Luisa. Los demás, con esa manera de beber alcohol de Camilo Pinto, no llega. Y Giovanni Cárdenas, que se le ha visto en la troja, no llega.
1: No llega al Mundial de Arabia.
3: No llega a la Copa América del 2018.
2: Eso no llega.
0: Yo tampoco, yo no llego, pero...
2: No, yo tampoco, lógicamente.
3: Pero entonces sí estaremos en el bar, en otro, pero sí estaremos en el bar.
2: Usted, Pinto, no.
0: Usted no, siempre juega
3: cosas. Este comparativo.
2: A ver.
3: 4 mundiales jugados de Diego Maradona, 6 de Messi. 21 partidos jugados por Maradona, 28 de Messi. 8 goles para Maradona, 18 para Messi. 8 asistencias para Diego Maradona, 8 para Messi. Un título para cada uno, 1986-2022. Un subcampeonato para cada uno, 1990-2014. Balón de oro en el Mundial para Maradona 1986, para Messi 2014 y 2022. 2 participaciones en finales para cada uno. Máximo de goles en el Mundial, 7 para Messi en el 2022, 5 para Maradona en el 86. Y promedio de goles por partido, .64 para Messi, .38 para Maradona.
5: Y súmele la vida disciplinada de Messi versus el desorden de Maradona, para marcar más diferencia.
1: Lo que pasa es que eso también puede entrar, Diego, cómo sale Maradona de los mundiales. Sí. Con un dopaje positivo.
5: ¿Eso lo marcó?
3: Sí, claro, lo de Estados Unidos fue un tema bravo.
1: Entonces es como cuando hablamos del futbolista que ve una tarjeta roja. No lo califiquemos, a Maradona eso lo marca demasiado.
7: Es verdad.
1: Porque yo siempre he separado la vida personal de Maradona de lo que él hacía en ese rectángulo de juego. Pero esto es determinante porque fue en un mundial donde él sale dopado.
7: Sí.
2: Miremos
7: y es
2: otro,
7: cuando lo personal interviene en lo profesional.
2: Miremos otro datico. Pero Pinto, ayude ahí con los penaltis. ¿Cuándo cobraba Maradona? Y lo que pasa es que es tan grande lo que ha hecho Messi que... Y la gente se olvida de todo lo que ha fallado de penaltis. Messi es muy mal cobrador de penaltis.
1: ¿Sí? Mire, Diego, yo hoy le decía a Laretes que ya estaba celebrando. Le dije, espere a que lo meta. Este loco no es confiable.
0: Laretes
1: no,
0: también.
1: No es confiable.
0: Laretes también.
7: Pero
0: ¿está
7: un
0: en
7: ejemplo?
0: ¿El combo ese?
1: Claro. Laretes
3: es más dañado.
1: Somos muchos.
3: Laretes y Cejas.
2: Esos son.
0: No, ese combo.
2: Luisa.
3: Diego, mire. Maradona es
2: muy seguro. Pinto, Pérez, mire, son argentinos ahí en Caracol. Lalo, Urquijo, o sea, Mario Alcalá.
0: Son es un decir.
2: Omitar 69.
3: Diego Borracho.
2: Sí, se creen argentinos, Vargas, ya le doy, Varguitas. Omitar 69. Aretes. ¿Quién otro? El tal Wally también. Macizo.
0: También.
2: El demente, sí señor, sí.
3: Gómez Buritica y yo.
2: A usted, me faltaba,
0: no,
2: claro,
0: pero,
2: el Recoleto.
0: No, pero ya, ¿en serio?
3: Gómez, no. Yo viví en Argentina, pero no soy argentinoide.
2: Ay, Mauricio Gómez.
8: Ahí está la coherencia de esos otros.
2: No, pero Mauricio Gómez también se cree argentino. Vargas, voy con Luisa y después con Vargas.
1: Vargas, ¿qué hacemos si su equipo no entró en el repechaje? Pues
2: 32 fallados. Sí, 32 fallados, atajados, el dato que nos dio Laura, por el portero, 25. Fuera de portería, desviados o al poste, 7 incluyendo el de hoy. 7 no los ha tirado al arco.
7: 7.
2: ¿Quién lo creyera?
7: Es increíble, Diego, pero para mí eso no le resta la calidad a Messi. O sea, lo que él hace en el juego es impresionante. Es más, puede que tenga un porcentaje del 20% en anotar penaltis, pero para mí eso no le resta la calidad que tiene Messi.
3: Maradona ejecutó 4 en los mundiales y los 4 los convirtió, Diego.
2: 4. ¿Y en su carrera?
3: Uy, ya le voy a decir.
2: Eso, búsquelo. Vamos con McAllister, jugador argentino, que hoy, oiga, Argentina, todo el juego por dentro. Messi, y ustedes se dan cuenta que Messi inició las 2 jugadas de gol.
1: No, pero Maradona en los mundiales no cobró penaltis.
3: Tengo acá, Italia 86, Bulgaria 86.
5: En definición.
3: No, la definición. Italia.
4: En tanda de penalti no.
3: Ah, bueno, sí,
4: penalti,
3: sí.
4: En sí, definición. 90 reglamentario.
1: Sí, en tiempo, oiga, o no.
2: Vamos con McAllister y ya hablamos del primer gol de Argentina, que fue realmente una genialidad, no de Messi, pero sí de un jugador de Argentina. A ver.
7: Tengo a contar.
9: Primero, felicitaciones por la clasificación. Si todo se da bien y el resultado de hoy a la noche también acompaña, se clasifica primero, Alexis.
10: Bueno, antes que nada, muchas gracias. Sí, la verdad que una alegría poder ganar. Fue un partido duro, sabíamos que iba a ser así. Ellos no solo son físicos, sino que juegan muy bien, saben lo que hacen y bueno, por momentos sufrimos un poco, ellos tiraron algunos centros también con jugadores bastante grandes, pero bueno, sabíamos que iba a ser así, otra vez por momentos tuvimos que defender, no se nos caen los anillos, lo hacemos sin ningún problema y bueno, contentos con el resultado.
9: Hablábamos un poco de eso, tanto en el partido contra Argelia como hoy, por momentos pierde la posesión Argentina de la pelota, pero no se desespera.
10: Sí, nos gustaría tener la pelota muchísimo más y eso es algo que quizás vamos a trabajar, pero como te digo, sabemos que tenemos esos momentos donde tenemos que defender y no tenemos ningún problema. Vuelvo a repetir, somos un equipo que se siente cómodo con la pelota y eso es lo que mejor hacemos, pero eso no quita que podamos hacer lo otro. Así que lindo resultado, ojalá que se dé todo para que ya podamos estar clasificados y bueno, después veremos.
2: Después veremos. La pausa y ya seguimos hablando del triunfo de Argentina, en qué posición lo están ubicando hoy, porque vamos cambiando, no va mirando los partidos y ubicamos si está hoy primer favorito, segundo favorito, tercero. Pausa y seguimos.
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2: El cabezazo de la jornada es el primer gol de Argentina. El centro de Medina, la manera como Thiago Almada la deja pasar y el remate de Messi. Les quiero preguntar, ¿este es el mejor gol del Mundial? Le voy a preguntar primero a Vargas, que no le hemos dado entrada. ¿Cómo está, don Juan Sebastián?
13: No, pues en un trancón a lo bogotano, Diego, 2 horas llevamos con Betar para poder llegar al estadio Akron. Nos tocó cambiar de roles, el hombre de conductor y yo aquí para podernos conectar,
7: pero,
13: porque vamos a la rueda de prensa de Néstor.
14: Mejor Valencia, póngalo al otro hablar, sí. El conductor.
7: Yo ahora estaba yendo para el estadio a reclamar la acreditación y vi el trancón. Yo realmente no sé el lugar por donde fue que se metió, que no lo cogió, pero yo dije, el que esté ahí no va a salir en todo el día. Eso no se movía.
13: Ahí vamos. Vargas. Ahí vamos, nosotros. Pero bueno, acá vamos rumbo al estadio Akron. Dice que estamos a 16 minutos, que podrá convertir en otra hora. Pero bueno, así es este tema de la Copa del Mundo. Diego, no he podido ver los goles de Argentina, así que no sí. Puedo opinar si es o no el más bonito de la Copa del Mundo.
2: Vale, Vargas, está bien. Luis Alondoño, ¿en qué es el mejor gol del Mundial?
7: Yo todavía no lo pondría en el mejor
2: gol. No lo pone. Recoleto Gómez.
4: Diego, no. Estoy aquí haciendo memoria porque quisiera decirle cuáles son para mí los mejores goles, pero ahorita haré bien memoria, buscaré para recordar, pero estoy seguro que he visto un par de mejores goles que el de Messi.
2: Listo, haga memoria. ¿Qué piensa Camilo Alfonso Pinto?
15: Para mí el de Gio Reyna de Estados Unidos está entre los mejores. Y este gol, Diego, de Messi, ¿de dónde se lo he visto? Se lo vi un 27 de abril ante el Real Madrid, en el 3-2 en el último minuto, similar, en un contragolpe, una jugada con Busquets y la definió igualita.
2: Este es un gol típico Barcelona,
15: sí,
2: con
15: sí,
2: Jordi
15: totalmente.
2: Alba yendo hacia la banda, metiendo el centro. Yo lo digo es por la manera como Thiago Almada abre
15: deja pasar la pelota
2: para que la pelota le pase a Messi y remate de primera. Ese gol de Messi lo hemos visto toda la vida en el Barcelona.
15: 2017 fue el año que vi ese gol, muy similar. Pero me quedo con el de Reina.
2: Listo. Alemao.
0: A mí, bueno, yo creo que el de Reina es muy bueno, ese es un golazo espectacular, pero ayer, por ejemplo, me emocionó el gol de Salah por la jugada previa, es un tremendo hiper mega y super golazo, o sea, cómo le pega la asistencia previa que es de taco, y me gustó mucho por Mo Salah y por Egipto, que ganó 3-1 ante Nueva Zelanda.
2: Bueno, para ninguno, el Alo, José Alberto, los que están...
5: No, para mí hay uno de Japón por ahí, creo que es un taco, un centro de izquierda corto. Lo que pasa es que, pues, el abrir las piernas y dejar pasar el balón para que Messi llegara, pues, le da algo de espectacularidad, pero eso es normal para mí. Yo he visto muchas jugadas. No,
6: el de Salah también marca una ruta de una buena jugada previa, en donde hay un lujo previo y en donde Salah la mete en un rincón, es decir,

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1: Izquierda, pero
2: no, y el remate final, la potencia, claro, y la ubicación.
1: No, es un golazo, pero es que nos escribe alguien y regaña más a Pinto y no a Mauricio Gómez. Dice, señor de Pereira, voy trasladado a Bogotá. Ojalá se quede por allá. Dicen, bueno, oye,
3: entonces, no.
1: Están diciendo.
4: Cabrero alemán es mucho de madre. Sí. Que no.
5: Bueno, al oyente de Pereira, que ojalá me dejen por acá.
1: Espere, termino, sí. Ojalá se quede por allá, sobre todo con sus nuevos romances. No sé de qué habla el señor, sí.
3: ¡Epa!
1: pero dice.
3: ¡Pillín!
1: pero sigo leyendo.
6: Les ofrezco el gol de Camada ante Túnez.
1: Espere que sigo con el señor. Pero para mí y ustedes como colombianos, ninguno lo está destacando. El gol de Daniel Muñoz.
7: Yo ya iba para allá. Iba a decirle que sin temor a equivocarme, en mi gusto me pareció mejor el gol de Daniel Muñoz.
6: Incluso el tercero de Colombia por toda la lucha del Cucho.
3: Lindo gol, sí, señor.
7: También.
2: Pero es que la verdad no ha habido un gol así que uno diga, ¡qué golazo!
4: Sí, una cosa rimbombante.
2: Que uno vaya a la fija con ese, no ha habido.
6: El remate de Mbappé.
7: Sí, el tercero de Mbappé contra Senegal.
6: El de Mbappé.
7: Un golazo.
3: Oye, Diego, acá en la televisión norteamericana, que hay unos programas realmente muy interesantes, un portero, y lo dijo Clint Dempsey, también jugador de los Estados Unidos, habló que la trionda, por la concepción de la misma que tiene aparatos tecnológicos, chips, entre otras cosas, se está moviendo de una forma extraña en los remates de media distancia. Y que hablaba que ese remate que hizo Mbappé con otro balón seguramente hubiera sido mucho más sencillo de atajarlo. Y está diciendo que todas estas cosas tecnológicas que tienen dentro los balones están haciéndolos mucho más ligeros. Y que sean más ligeros los hace más impredecibles para los porteros. Y que por eso se han visto tantos goles de media distancia. Misma, estaría bueno que le pegáramos de media
5: Pero esa
3: distancia.
5: Misma discusión yo la escuché con el Adidas Cuestra en el 94 y con el Tango Libero en 1990.
3: Y con el Jambulani.
5: Sí, siempre se habla de esa situación, de los cascos, que ahora los materiales son sintéticos, diferente a los...
4: Eso es lo que buscan, ¿no? O sea, sí.
3: No, pero como este ahora tiene chip...
4: Sí, pero eso es lo que buscan con esta nueva tecnología y todo aquello, es precisamente para que el balón sea mucho más rápido.
6: Pero el chip no lo hace más rápido.
4: Favorecer al delantero y pues no sé si perjudicar al arquero, pero sí darle más grado de dificultad al arquero para que haya más goles.
1: Recuerden que la FIFA siempre ha hecho que los balones sean más rápidos precisamente para que hayan más goles.
7: Sí.
1: A ellos les interesa mucho. Pausa, escuchamos a Messi. Y ubicamos a Argentina. No vayan a empezar que está entre los tres primeros. No, una posición exacta. ¿En qué puesto está hoy Argentina en el favoritismo para ganar el Mundial? Oiga, ¿yo por qué sigo oyendo un ruido como de
6: como un niño?
5: Sí, yo también,
6: sí,
5: como como un bebé.
1: Sí. No entiendo.
7: Alemán, que por alemán, favor, alemán, quite las caricaturas.
5: Le llegó alemán la vaina.
3: Ah, no, eso estoy en un parque.
2: Le llegó el domicilio alemán.
5: Responda, pues.
7: Ojo con la demanda de alimentos.
3: Solo llevo 2 semanas acá.
5: Es lo que hicieron el verano pasado.
2: Efectivo.
7: Me hacen el favor alemán es un hombre juicioso. Me hacen el favor.
3: No, pero vea. Pero no. Lo que pasa es que estoy en un parque acá en San José y en el parque pues hay niños jugando. Porque acá todavía los niños juegan en los parques. Entonces normal.
1: Todavía se puede. Sí, señor.
3: Sí, acá sí. Y además tienen seguridad propia y todos los niños juegan en el parque. Y hay una seguridad que no voy a mostrar claramente porque ya me advirtieron que no podía mostrarlo por obvias razones. Pero hay seguridad y todo. O sea, esto es una vaina preparada. No es como cuando uno salía ahí a jugar en la Plaza de la Cruz de Montería, ¿no, señor?
1: No. Y este datico, Argentina puede ser aún primero, segundo o tercero, pero ya está matemáticamente clasificada. Pausa y volvemos.
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4: Estamos en el bar. Oiga, se unieron varias personas a la solicitud que dejemos a Mauricio Gómez en la capital de la República. Lionel Messi, con DirecTV también sobre el partido.
5: Récord, ya eres el máximo goleador de la historia de los mundiales. ¿Cómo describirías tus emociones?
6: No, la verdad que muy, muy feliz por el triunfo, sobre todo la verdad que fue un triunfo importantísimo, duro, trabajado, pero que nos da tranquilidad para lo que viene. Este es el mundial, todo partido muy, muy igualado, muy intenso y bueno, estamos felices por haber sumado 6 puntos y ya la clasificación.
5: 18 goles y contando, ¿tienes un favorito?
6: No sé, la verdad que ahora así no recuerdo, la verdad estoy cansado, estoy con poca fuerza y me cuesta pensar, así que nada, disfrutando este momento y con ganas de ir con mi compañero.
5: 5 goles para empezar el Mundial, ¿podría haber sido mucho mejor?
6: La verdad que está espectacular como se dio, la verdad que hoy tuve el penal que podría haber aumentado, o si hacía el penal quizás no llegaba al otro tampoco, así que nunca se sabe, pero bueno, feliz por el resultado y por la participación y el trabajo del equipo.
5: Y que termina aún mejor, ¿no?
6: Dale, muchas gracias.
5: Muchas gracias.
4: Messi está mamado, como se dice popularmente.
7: Me gustó la respuesta, Diego.
4: Pero chévere, contestó
7: sí,
4: bien.
7: Sí, porque me gustó que no, sin casa, estoy cansado, no sé ni qué decir. Básicamente dijo.
4: Claro.
8: Bueno.
9: Pero prefiero pero eso venga, y Diego. No que responda con 2 piedras en la mano o haciendo mala cara, porque ya ahí mismo todo
8: es
9: el mundo empieza a juzgarlo.
8: Es lo mismo, solamente que a usted les cae bien uno y les cae mal el otro.
9: Sí, pero es que hay formas también en Alemania, hay formas de decir las cosas.
7: Como dice mi mamá, es el tonito.
9: Sí, total, claro.
7: Es el tonito.
8: El fondo es el mismo.
7: A usted le pueden decir vara coma M, pero todo dependerá en cómo se lo digan. Si usted va a hacer
10: y ahí depende si va o no va.
8: Es lo mismo.
9: Y si se va sonriendo o no.
8: No, pero hay los pasajes
9: o no para que vaya.
7: No, es lo mismo.
8: Es lo mismo.
7: El tonito
8: es lo mismo, al final.
7: Determinado.
9: No, mire, no nos engañemos, no, después de un partido, si fuera por los jugadores y los técnicos, ningún jugador y ningún técnico hablaría. Claro. Hablan porque hace parte del reglamento, porque
11: obligados,
9: les toca.
11: Claro. De acuerdo. Totalmente de acuerdo.
7: Sí, pero es que eso nunca lo vamos a saber. O sea, no sabemos qué vamos a saber.
8: Fuera Bielsa, que dije, estoy cansado.
7: Si no están No, porque es la forma que se diga. ¿Cansado
10: de qué? De estar sentado en la nevera, mijo, le diría yo.
9: Mamá, la nevera de aguantar los partidos, más bien.
8: No, pero
10: ¿qué diría la nevera si pudiera hablar?
8: Pero el gasto mental de Bielsa, pues claro, es importante.
9: Sí, se nota que está gastado mentalmente.
11: Cascado.
4: No, pero sí,
12: cascado en todo.
7: Hay formas.
4: Yo he aprendido que uno debe entender los momentos de las personas.
7: De
4: ¿sí?
7: acuerdo.
4: El estrés con que se vive un partido es una cosa brutal, brutal, para los técnicos, para los jugadores. Y por eso yo no haría entrevistas terminado el partido, esperaría, pero la FIFA tiene ya una reglamentación,
7: sino que
4: esperaría
7: igual no nos
4: una
7: conviene.
4: Media hora.
7: Sí, pero a los medios de comunicación también nos conviene,
4: claro,
7: que salgan así,
4: no,
7: agitados,
4: inmediato.
7: Y también para porque claro. Las declaraciones van a ser muy diferentes.
4: Claro, pero a veces hay declaraciones muy fuertes cuando se toman, pero está bien, eso no lo voy a protestar, y menos siendo periodista. Vargas, ¿sigue por ahí en su recorrido?
13: No, por fin, pero el tema es que estamos buscando parqueadero, pero ya mire, acá, ya pueden ver al fondo.
7: Es muy grande.
13: El estadio, o sea, pero ya.
7: El alrededor del estadio es muy grande, Diego. Sí. Y ahora que fui, estaban ensayando los himnos y sonaba el himno colombiano.
4: De Colombia, que suena chévere.
7: Sonó muy lindo.
4: Vargas, para orientar a la gente, ¿a qué hora es la conferencia de prensa y a qué hora juega Colombia mañana?
13: 4:45 de la tarde, la rueda de prensa la vamos a tener en vivo a través de la Luciérnaga y también de Banqueados con el señor Alemán.
8: ¡Eso!
13: Y
8: bueno, ya veremos,
13: el partido
8: ya veremos
13: mañana
8: si la pasamos,
13: 9
8: no
13: de la noche.
8: El programa.
13: Ah, no, sí, ya eso ya queda a disposición, suya, yo no lo estoy diciendo. Lo levantan
8: a
13: usted,
8: que diga lo mismo.
9: Uy. El man está loco.
13: No, póngase, entonces no ponga Lorenzo, si quiere ponga una de Bielsa.
8: Meses. Lo mismo.
13: Ponga una de Bielsa.
8: Esas son buenas, cortas.
4: Bueno, o sea, Alemán no va a pasar la conferencia de prensa, listo, Vargas.
8: No, la vamos a pasar, Diego.
13: Sí, no.
8: No, sí, sí la pasó.
13: Ya eso es problema del... Ahí sí, no me maneje el programa, bueno, ya. Si mis jefes preguntan, yo les respondo de la misma manera.
4: ¿Qué le responde?
8: Pero,
13: que no me maneje así, el programa, fue la respuesta que me dio el dueño de ese espacio.
4: Oiga, de verdad que está muy susceptible esto ya, ¿no?
7: Está
4: se
7: muy
4: puede
7: susceptible,
4: hablar.
7: Sí.
9: Y apenas van 15 días.
8: Sí, no puede ser ni un chiste, ¿no?
7: Y eso que apenas es lunes.
9: Me da miedo la risa de Alemán, de verdad.
11: Pero siendo juez aquí entre los dos, Alemán tiene razón, es su programa.
9: Sí, claro. El ver a qué hace.
4: Oiga, estoy viendo varias jugadas para discutir, que de pronto, yo decía hoy, por ejemplo, Lautaro metió un patadón de amarilla, es que los árbitros sí le pegan sus ayudaditas a Argentina, pero voy a proponerles dos jugadas, que estoy seguro...
13: ¿Ayudaditas? De ¿Ayudadotas?
4: Que el Recoleto Gómez no ha comentado porque dice que no es argentino, pero se muere, sube a Messi, quisiera meterse a la mesa, ¿dónde está mi Messi? Y todo lo que sea argentino, Mauricio Gómez se cree argentino más que todos.
11: Y una vez le digo, no fue después, penalti.
4: Pero no, sí, yo estoy de acuerdo, pero es otra jugada. Lo que pasa es que no siempre que hay dos jugadores entrando a uno, hay falta, pero ya lo vamos a discutir después de la pausa.
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4: En AS, que nos puede escuchar y ver en las plataformas digitales de AS Colombia. Ahí está, ustedes pueden buscar. ¿Cómo entran para ver el programa, Laura Jimena?
2: Diego, me refiero a los oyentes, entran al canal de YouTube de AS Colombia, ahí está la transmisión en vivo del bar y hoy tenemos una pregunta para que la gente opine. ¿Messi es más importante en mundiales que Maradona?
4: Bueno, va la primera pregunta después de escuchar a Leandro Paredes, que también está con nuestros colegas de DirecTV.
12: Bueno, primero felicitaciones por la clasificación. Fue un partido complicado. Metieron, pensamos quizás que Argel iba a ser más difícil, pero la verdad que metieron hoy.
16: No, nosotros somos conscientes que cada partido que pase va a ser aún más difícil. Nos preparamos para esto, es una competición, la competición más importante del fútbol, la más competitiva. Hay selecciones muy buenas, se está viendo en todos los partidos del Mundial, así que a nosotros solo nos queda preparar partido a partido de la mejor manera.
12: 5 goles de Argentina en el Mundial, los 5 de Messi, para sorpresa de nadie, ¿no?
16: No, sí, porque nos sigue sorprendiendo. Uno piensa que ya dio todo, que ya demostró todo, pero cada vez que pasan los entrenamientos, los partidos, nos sigue sorprendiendo día a día. A nosotros nos queda solo disfrutar porque es realmente un placer.
12: La última, ¿vos cómo estás?
16: Yo muy bien, gracias a Dios al 100%. Volví ante lo previsto, gracias a los médicos, a los kinesiólogos, a todo lo que hicieron posible para que yo pueda llegar de la mejor manera, y creo que estoy muy bien.
4: Bueno, y la pregunta, hay muchas preguntas, es que hoy Argentina es la noticia, sin ninguna duda. ¿El primer gol de Argentina nace de una falta o no de McAllister? Es que no la podemos, lógicamente, por derechos mostrar, pero les pido que la vean. McAllister va al costado, cae el jugador marcado con el número 6. ¿Quién era el 6 de Austria que ya se me perdió en la memoria?
17: Neywald.
4: A ver.
17: Es Neywald. Bueno. Seywald.
4: Cae el jugador, el técnico ahí le reclama. Miren la jugada, si ya la han visto, ¿había falta o no había falta?
17: No recuerdo.
4: Yo en la transmisión que hacía decir, uy, esa jugada puede haber nacer de una falta, pero Nuno la volvió a dejar ver. Es que hay una casualidad. Hay unas jugadas que no muestran, pero bueno.
18: Sí, algunas jugadas sí. No las muestran y queda uno ahí loco.
4: Queda uno pues con la rapidez, pero ya Luisa le acabo de dejar ver la jugada. De Luisa.
18: No se oye.
4: Luisa no la oye.
7: Micrófono. Ahora sí. Sino que es que la que me está mostrando Diego es una cámara lenta. Entonces yo siento que con cámara lenta se ve más aparatosa la llegada de McAllister, pero no me parece tan clara.
4: ¿Alguien más la vio ya?
19: Sí, yo la vi. Por el costado extremo izquierdo ofensivo de Argentina, McAllister entra y golpea con el brazo al jugador de Austria, que cae al piso y abre los brazos diciéndole al árbitro falta. ¿Sabes que sí? Me da la sensación que hubo un roce y una falta previa allí de McAllister ofensivamente.
4: ¿Los demás?
9: No, Diego, yo la verdad no.
20: Para es mí
9: que
20: no hay nada.
9: Yo esa no la preciso, estoy aquí buscándola para poder emitir un juicio, pero no.
4: Bueno,
9: no
4: ahí se la voy a mandar al grupo antes del para gol. Que la vean. Sí, es la jugada que nace del gol al otro costado con el McAllister. Ahí la voy a reenviar. Claro, está en cámara lenta, eso puede generar diferencia. La cámara lenta cambia.
7: Diego.
4: Pero ahí ya está en el grupo. Sí,
7: Luisa. El tema de los mundiales y de Selección Colombia entre Diego Maradona y Messi, encontré acá un dato de los partidos que han disputado, que disputaron cada uno en selección. Maradona disputó 91 partidos, él debutó en el 77.
4: 91 partidos con la camiseta de Argentina.
7: De Argentina, sí, estamos hablando de Argentina. Y Messi lleva más del doble. Lleva 101 partidos. Sí, y creo que acá todavía no le han sumado los de este mundial.
4: Y 101.
7: ¿Cómo?
4: La diferencia son 10.
7: No, 201.
4: Ah, 201, sí, ya más del
7: 201.
4: Doble.
7: 201. Y eso que yo creo que acá todavía no le han sumado los de este mundial. 201 bueno. Partidos lleva con la selección argentina para o sea, lo dobla.
4: Pero entonces, sobre la jugada, a ver, ¿ya la vieron?
20: Para mí no es nada, Diego. Para mí es una jugada de juego.
9: Me parece una jugada normal. Estoy viendo la foto acá en TikTok, pero no sé. No. O sea, si hay un choque.
4: No mire la foto, porque la foto no le dice nada. Mire el video que le mandé, Camilo Alfonso Pinto Rojas.
10: Es que el video no ha llegado, Diego.
4: Ahí está ya en el.
9: Ahora
4: grupo.
9: Sí.
4: Sí.
7: Ya llegó.
4: Ya ahí está. Porque fotos, no, todo es falta. Fotos, todo es grave. ¿Y Alemán sí ya la vio?
20: Sí, a mí me parece que es una acción de juego, Diego. No, no es una acción clara, obvia, manifiesta como para que hubiera podido ingresar al VAR. Y creo que ahí la determinación del árbitro es la que tiene que ser válida.
9: Me parece que no hay falta. Abre el compás de las piernas McAllister, alcanza, creo que, o finge que se lo lleva con la rodilla izquierda.
10: No, pero para mí no hay falta.
9: No, creo que no hay falta.
17: No hay nada.
9: No, yo la vi. Para mí tampoco.
10: Normalita, Diego. De juego.
9: Sobre el 4, sobre el 4, ¿no? No,
17: sí. No hay nada. Sobre el 4.
4: Bueno, para ustedes no hay, para mí tampoco hay falta, es una jugada de disputa de balón. La pausa y seguimos.
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4: Estamos en el VAR que se origina aquí desde los estudios de Radiopolis.
7: Muy lindo.
4: En Guadalajara, sí,
7: yo estoy conociendo, hermoso. Y los atienden muy bien.
4: Muy bien, siempre. En México y aquí en Guadalajara. ¿Fue penalti o no? ¿Fue penalti?
9: Para mí no, Diego. Para mí no fue penalti. Sí. Para mí sí.
19: Para mí también.
10: Eran dos penaltis.
9: Pues, para mí
10: los
9: es,
10: dos se los llevan.
9: Es una acción evidentemente aparatosa y que se ve escandalosa porque son los dos jugadores que van al cierre, pero para mí realmente yo no vi así un super contacto que uno diga, es que los dos le hicieron el sándwich, pues, y penalazo claro. A mi modo de ver, no.
17: Sí le toca una pierna. Un pie. Para mí es penal.
20: Parece que el contacto es claro.
7: Para mí también es penalti, Diego.
4: Pinto.
9: Sí, para mí también. Van los dos jugadores, creo que hay contacto.
4: Oye, aquí nos están mandando la jugada de la patada que mete Lautaro. Esa era, pero no roja tampoco. Amarilla. Para mí no fue penalti.
20: Amarela.
4: Todavía, sí, amarela. No he visto todavía la falta en ninguna jugada.
7: Sino que es que no toca el balón, Diego.
4: ¿Quién?
7: Ninguno de los dos de Austria.
4: Pero tampoco tocan al rival.
7: Claro que sí.
4: No, para mí.
7: Vea que ya se la va a mostrar acá.
4: Enséñemela. Todavía la he visto varias veces y para mí no hay falta. Pero bueno, son las opiniones. Aquí.
7: Espera que vaya. Ahí vas.
4: Lo que sí me. A ver. No.
7: Espere que hay otra toma. O sea, acá se lo estoy mostrando ahí.
4: Sí, pero yo la he visto ya varias veces. Y quiero mirar otra vez la posición del árbitro.
17: Le pegan en la pierna izquierda con el pie derecho el jugador que viene por el interior. Es que no alcanzo a ver el número. A ver, ya
19: el
17: le
19: digo. El 4.
7: Ahí sigue,
17: no,
7: seguro.
17: El 4 es el que viene por la derecha.
4: Son el 4 y el 5.
17: El 5.
4: El 4 y el 5 sobre.
17: El 5, el 5. El 5 le toca la pierna izquierda al jugador de Argentina.
4: Para mí tampoco lo toca, pero son jugadas de cierre. Entiendo los que digan que es penalti. Estoy de acuerdo con el Recoleto Gómez. Pero son opiciones de este deporte que se...
20: Yo pensaba que el único Coleto era Giovanni Cárdenas, pero está el Recoleto.
9: No, lo torié, pero déjelo tranquilo. No, ¿qué así, Alemán?
17: Contacto, hay contacto.
4: Voy a mirar lo que escriben otros colegas, pero especialistas en arbitraje. Voy a buscarla por acá. Bueno, ¿qué otra jugada polémica se presentó en el partido? ¿Ninguna más?
9: Hay una de Lautaro, una de Lautaro Martínez que va sobre la banda, le ganan la posición y pega una patada fea
4: sí,
9: abajo.
4: Esa amarilla.
9: Era para amarillo.
20: Pero no hemos tenido una gran polémica, gran polémica. Que yo recuerde ninguna.
9: Pero
20: ¿no?
9: Si hubo algo, o sea, que me llamó la atención ayer.
20: Bastante bien.
9: Si hubo algo que me llamó la atención ayer, Diego, en el partido de Alemania, se demoraron bastante en Costa de Marfil, en una decisión del fuera de lugar, cuando es semiautomático, pero se demoraron cerca de 3 minutos. Cuando es automático.
7: Nosotros lo estábamos viendo, que dijimos que era muy raro que
9: se demora tanto.
22: Y recuerda el de España, Diego.
9: También.
4: Estamos consultando eso con los señores de la FIFA. Bueno, leo a mis colegas más prestigiosos de Europa sobre la jugada. Terrible arbitraje de Amin Mohamed en una Argentina-Austria con una revisión de VAR y numerosos errores de criterio. Pero, por ejemplo, en la jugada de penalti, el VAR llegó a tiempo a Argentina-Austria. Posch, en su intento de llegar al balón, impacta con la plancha en el pie de apoyo de Lautaro. Es penalti. Independientemente de que luego pueda contactar con el balón, primero se produce la falta. Y dicen, debió expulsar a Lautaro Martínez, otro colega. Sí, Lautaro no estoy de acuerdo. Y hablan mucho de la jugada. Pero para ellos también fue penalti, por ejemplo, en esa jugada.
10: ¿Se han demorado en decir que Messi no debió jugar hoy?
4: ¿Por qué?
10: Porque le debieron sacar roja en
9: pero
10: el
9: no
10: primer
9: sí. Pero no se lo tomen, están regalando. Están regalando todo.
11: Esto no es ni en contra de Messi, pero tampoco se lo tomen nada personal.
10: No, yo no lo digo por ustedes. Lo digo por el general del planeta fútbol.
9: Salir en España, decir por allá.
4: Leo esto todo así completico. El árbitro egipcio no detuvo el juego por una clara lesión en la cabeza. Se ignoró una falta en la misma jugada que llevó al gol de Messi. Varios jugadores de Argentina se libraron de las tarjetas por claras faltas merecedoras de amarilla. El VAR intervino por una decisión que nunca fue un error claro y contundente, hablando de la jugada de penalti. Bueno, pero hay gente que tampoco quiere a Argentina, eso hay que decirlo, ¿sí? Y a veces se mira más que sea Argentina o que sea... Brasil, los grandes en el mundo tienen contradictores y no quieren que gane Argentina el Mundial.
7: Eso iba a decir, que se vuelve hasta desgastante porque cada partido de Argentina se está más pendiente de qué ayuda arbitral.
9: Exacto,
7: hay.
9: Exacto, ¿no? Le están quitando el mérito, no disfrutan a Messi por estar pendientes de otras
7: exactamente.
9: Cosas.
7: Exactamente, y eso le ha pasado a todos los grandes del mundo, a Real Madrid también le pasó su momento, le sigue pasando, Argentina también, cuando yo creo que ahora, futbolísticamente hablando, en los 90 mereció ganar.
11: Mientras Argentina juegue bien y Messi siga brillando, por más dudas arbitrales que haya, creo que va a minimizar cualquier impacto de amaño que pueda haber realmente.
4: Mire, el gol de Lionel Messi llegó tras este claro error al inicio del ataque. El árbitro no revisó las imágenes a pesar de que no hubo cambio en la posesión. El entrenador de Austria protestó y el árbitro lo confrontó directamente. Hay más polémica sobre la jugada que inició el primer gol de Messi que sobre el penalti que para la gran mayoría dicen que fue penalti. Para mí no fue penalti. La pausa y seguimos.
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0: Oiga, ayer cuando íbamos rumbo hacia Tequila, una bonita población.
1: Delicioso, ¿sí? Tequila, me gustó.
0: Liche y Luisa hicieron homenaje a la palabra, tomaron tequila, bastante tequila, ¿sí? Me impresionó la responsabilidad del compañero Vargas, sí. Muy responsable. Bastante.
2: Pues yo vi una imagen que iban todos como en una chiva, todos alegres, y Vargas así como torciendo el pico, como aburrido, como
3: por ahí. Pero el paso es bueno. Un hombre muy responsable y muy vicioso.
0: Sí. Cobraron por el parqueadero sin pagar 180 por cuántas horas, Vargas.
4: Seis.
0: ¿A cuánta plata corresponde 180 pesos mexicanos?
4: Como
0: a 20 mil pesos.
4: 12 dólares por ahí, más o menos.
1: No.
0: Pero el dólar bajó.
3: Y eso hace parte de los viáticos, eso es de su bolsillo.
1: ¿Cuánto costó el parqueadero, Vargas?
0: 180 pesos mexicanos, del bolsillo.
3: Ay, pero entonces más bien páguemelo a mí, yo les cuido el carro.
0: Sí, lo debemos haber dejado parqueado en la calle.
1: 120 pesos mexicanos.
0: Sí.
2: 180, ¿no?
0: 180, Luisa.
1: Eso equivale a 10 dólares.
0: 10 dólares, a 33 mil pesos.
1: Sí.
0: ¿Seis horas en Colombia cuánto valen?
2: Uy, muy bien, no. Barato.
1: No es que realmente las cosas... Acá en Guadalajara me han parecido muy económicas.
5: Diego, pues depende, porque si es en esos parqueaderos donde se paga la tarifa plena, no importa las horas.
1: Y puede costar 30 mil, más o menos, el día.
6: O sea, normal. ¿Y quién pagó?
1: Yo no sé quién pagó.
6: ¿Por qué ríe, Diego?
0: Pregúntale a Vargas.
4: Oiga, Luisa iba montada, pero ni supo de la rasca, entonces, ¿quién pagó? Qué ordinario
1: este. No, porque
2: ¿se pagó Luisa?
1: Mientras ustedes iban a pagar, yo iba al baño con Liche.
2: El biotruco.
4: No, mi hijo estaba tomando una foto.
2: Biotruco.
7: Antes era, voy a ir al cajero a traer. Ahora voy al baño.
2: O pague y yo le giro.
4: Pagó y llegamos al hotel.
1: ¿Cómo? Se le fue.
0: Sí, es que se nos cortó Vargas que ya está entrando.
4: Importante es que se pagó.
0: Sí, tocaba pagar. Bueno, volvemos a lo del partido.
3: Le hizo efecto el tequila.
0: Sí, exactamente, Danielito. Bueno, cuando tenga oyentes, Laura, los hemos abandonado, hay que leer los oyentes.
5: Diego, aquí está.
0: Mejor que Maradona, a ver.
5: Diego, mire, dice Rada F9, Lautaro se cree mucho y es un microbio al lado de Maradona y Messi.
6: Opa. Es que nadie está comparando a Lautaro.
1: Es que el único que se puede, los únicos que se pueden comparar entre sí es Maradona y Messi. De ahí para abajo, ninguno se puede comparar con ellos dos.
5: Dice Alfonso S2S, ustedes son argentinos, Messi dependientes.
0: No entro en esa jugada. Sí. Recoleto Gómez, Pinto, Lalo, sí.
7: Diego, yo sigo sosteniendo, y se lo decía a Héctor Eduardo hace un instante, que para mí lo de Maradona es sorpresa.
6: Lo de Messi es
7: sorpresa, más allá de que la periodista decía hace un instante o alguien... En la entrevista no era sorpresa, sí, para mí sí, porque es que estábamos pensando, por lo menos yo pensaba que Messi iba a tener un papel más o menos como el que ahora ha tenido Cristiano Ronaldo, que no iba a ser tan influyente, pero es que ha resultado súper influyente, 5 goles, por Dios.
6: A mí lo que me ha sorprendido de Messi es su estado físico.
7: Sí.
2: Sí, claro. Yo la verdad pensé que iba a llegar más limitado, lejos de los goles y algo que pues uno le observa era en el funcionamiento. Es que primero, en el primer partido arranca la última jugada y en esta, como se muestra, como interviene, como persigue la pelota y lucha después del rebote para el segundo gol, son cosas que uno dice, hombre, está bien en lo físico.
0: Él se preparó y se fue a los Estados Unidos a preparar el Mundial, lo mismo que Cristiano Ronaldo a Arabia. Toda la preparación fue mirando el campeonato del mundo. Bueno, aquí sigo mirando. Ya Alemán se fue, ¿no? Bueno.
6: Ahí está.
2: Está jugando con los niños. Está cerrado.
8: Pero no lo escuchamos, Alemán.
9: A ver, hola.
2: Ahora sí.
8: Ahí sí.
9: Ahora sí.
0: Ahora sí.
9: que de los del último baile, Luka Modric, Cristiano Ronaldo, James Rodríguez, el único que ha, de momento, ha respondido es Messi.
2: Sí, es verdad.
9: Porque Cristiano, nanay. Modric jugó un partido terrible. Y después el tema de Cristiano, que vamos a ver si se enciende, pero yo sí he dicho que Cristiano Ronaldo le quita más cosas a Portugal de las que les terminó dando. Pero
8: ahora están iluminados en Argentina, y lo digo porque yo creo que si alguien ha promovido mucho en el último tiempo en los espacios de Caracol y AS, que si hay una selección que se preparó para no tener a su referente, ha sido la de Argentina. Y yo siempre he dicho, esta Argentina de Lionel Scaloni se ha preparado.
4: ¡Padre, llevan un partido!
8: Se ha preparado para jugar con Messi o sin Messi. Y yo pensé que a lo mejor Messi no iba a ser tan determinante por eso, porque incluso estaban proyectando ya su salida. Y resulta que en los dos partidos, no es uno Vargas, sino dos, en los dos ha sido determinante, ha sido influyente, ha sido la gran figura. A mí particularmente también me sorprende gratamente lo de Lionel Messi. Y creo que el primero que debe estar feliz es el técnico Lionel Scaloni.
5: Mauricio,
1: es que yo creo que de ahí parte.
5: Y a mí me sorprende que...
1: Dale, Gionno.
5: Gracias, Luisa. Que a mí me sorprende es el tema mental de Messi, porque por el lado de su papá y los momentos difíciles que le ha tocado vivir a su papá y algunas desinformaciones que llegaron sobre su salud, y un Messi en pleno mundial, no creas, esa cabeza se divide, pero el hombre ha mostrado una personalidad y una...
2: De pronto eso lo alimenta más, Giovanni. Fuerte, ¿no? De pronto eso le da como, de pronto eso le da como más fuerza, creería.
1: Yo lo que creo es que este equipo de Messi, pues de Messi no, de Argentina, se ha hecho alrededor de Messi, pero desde la parte también anímica. Es que cuando uno escucha las declaraciones de todos los jugadores, de McAllister, de todos, de Rodrigo, dicen, es que queremos ver a Messi contento y él está contento, y se nota el cariño, el afecto que le tienen, y yo creo que eso se traduce en la cancha. Ya sabemos que futbolísticamente Argentina tiene demasiada calidad, y yo creo que eso es lo que no se está viendo en Portugal. Yo no veo esa unión, yo no veo que todos estén en pro de Cristiano Ronaldo y que Cristiano Ronaldo esté en pro del equipo. Entonces yo creo que ahí parte la diferencia entre por qué a Cristiano, y ojo, es que estamos hablando solo de un partido, pero en ese primer partido a Cristiano Ronaldo no le fue bien, y además se le suman las declaraciones de alguno de los jugadores después, de Neves, creo que fue el que dijo
7: en redes,
1: que es más, bajó más de 2 millones de seguidores el jugador después de dar esas declaraciones.
6: ¿Qué dijo?
1: Ahí como dato, ¿no? Ya se las voy a dar textualmente,
0: bueno,
1: para que las
0: tengamos. Luisa. Peter Schmeichel, el gol de Lionel Messi no debería haber contado debido a una falta en la jugada previa. Vamos.
6: Pero dice que sí fue penalti.
0: Sí, sí, es que solo estoy mirando por ahora esta parte. Es que por eso les decía, hay más discusión en la jugada que inicia el primer gol que en la del penalti. Está que Vargas está cantando, me dicen. ¿Cómo así, Danielito?
3: ¿No? Sí, mire, párele olas a la gente que está en el live de YouTube de Caracol, de AS Colombia.
2: Está chillando ahí.
0: Oiga, Vargas, ¿cuál fue la canción que dijo Betar que estaba retumbando en México?
7: Ese Cielito Lindo.
1: No.
4: La Chona.
1: No, Polvo Rosadito o algo así.
4: No, La Chona.
7: Es que Cielito Lindo lo cantan en los estadios, ¿no?
0: Claro, sí, pero ya esa la pusimos.
4: Sí, pero eso no es
3: la historia. Está La Chona.
0: Ponga La Chona, a ver.
7: Ah, no.
3: Ya el TikTok.
10: Mi papá y La Chona.
4: ¿Pero qué si no la dejaron hasta ahí, chico?
9: No, pero acuérdense que hay derechos, padre, en YouTube.
2: Ahí va alemán enloquecido con esto.
9: No, para nada. A mí déjeme.

0: Oye,
1: no, es una estrella en ese carro.
2: Oye, la música.
3: Ya tengo un puente acá lo dice, de, no, lo
0: de Joan. Ya voy, Luisa, después de la pregunta. Escribe un anónimo. Anónimo fantasma en el viaje. Y hace una pregunta para Vargas. Pero sí será que Vargas sabe. ¿Es cierto que JJ Trujillo se fue en el segundo vuelo, pero no vuelo, hacia Guadalajara, pero que cuando le dijeron que tocaba pagar 300 pesos por el tour, dijo que no, que él los domingos iba a ir a misa?
1: No.
0: ¿Sí? ¿Es verdad?
3: Yo
1: no sé.
3: Es no, verdad.
1: 300.
4: ¿Cuánto? No, yo no sé nada de eso.
0: Yo no sé, que yo ni sé eso. ¿Sí? Entonces, yo no sé.
5: Esta la chona perdido, es muy parecida.
0: La estuvo perdido durante 2 horas, sí, sí, esa parte sí, porque cuando sí, nosotros encontramos a la ingeniera, sí, Trujillo estaba perdido. Pausa y seguimos en el Bar Caracol.

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2: Estamos en el bar aquí en As Colombia. Bueno, pregunta. Leo acá. Ancelotti entrenó para aprender el himno de Brasil y unirse a los brasileños en el canto. Muestran la escena. Ancelotti sí la vi cuando estaba cantando el himno. ¿En qué lugar, señor Pinto, usted que es argentino? Pero la pregunta es fácil. ¿En qué lugar ubica a Argentina hoy en el favoritismo del Mundial? No vaya a poner que entre los cuatro, entre tres, no. Una posición exacta. Primero, segundo, tercero, décimo. Tercero. ¿Después de quién, Pinto?
3: Francia y Alemania.
2: Francia y Alemania. Luisa.
4: Yo lo pongo de... Es que... Sí, de tercero.
2: Tercero. Listo. Recoleto.
5: Hoy, por lo que hemos visto hasta ahora, lo subo al segundo lugar, después de Francia.
2: Después de Francia. Don Lalo.
6: Tercero. Francia, después. Inglaterra, Argentina.
2: Listo. Alemán.
4: Se fue.
6: Lo oímos.
7: Aquí estoy. Está prendido.
4: Hable.
7: Yo lo pongo quinto. Quinto, primero Francia, después Inglaterra, Alemania, España y Argentina.
4: Es que también hay que saber que Argentina no le han tocado rivales muy fuertes. Eso es importante.
2: A ninguno
4: también.
2: Quizá le ha tocado rivales fuertes de los favoritos. ¿Qué partido?
6: Bueno, ¿a España sí. ¿Quién?
8: Holanda sí.
2: Holanda, Japón y Suecia no era papel picado. ¿Quién
8: y Alemania ya le tocó uno bravo?
2: Alemania, Costa de Marfil.
7: Costa de Marfil, claro.
2: Ese era bravo.
4: Eso también.
2: Don Giovanni.
7: Inglaterra-Croacia.
2: Sí. Inglaterra-Croacia.
9: Yo lo pongo, Diego, de segundo. Detrás de Francia, sí.
4: Puedo sacar tarjeta
9: mostrado
4: azul.
9: Ser un gran equipo, pero hoy segundo Argentina.
2: Espere, Luisa. José Alberto.
10: Quinto. Francia. Alemania. Inglaterra. ¿La llevo cuántos?
6: Tres.
10: Estados Unidos y Argentina.
4: Y ojo, para mí la gran sorpresa va a ser Costa de Marfil.
2: Costa de Marfil.
4: Sí.
2: ¿Quién falta por opinar? Ya todos. ¿Qué puesto lo puso Pinto Alfonso?
3: Tercero. Tercero lo puse yo, Diego. Falta usted, Diego.
2: Falto yo. Entonces yo empiezo ahí, voy sumando. Francia. Inglaterra. Holanda, sí, Alemania, sí. España, sexto.
4: Sexto.
10: Sí, más o menos, quinto, sexto.
7: Sí.
2: Yo tengo sexto con riesgo de echarlo al noveno.
10: Es que van saliendo el ripio, ¿no? Ahora sale el ripio de Turquía, Qatar, Haití, Curazao, Túnez.
5: Pero es que tienen a Messi. Nueva Zelanda, yo más etcétera. Que por Argentina, por Messi me atrevía a decir segundo detrás de Francia. Es que Messi está encendido, está bendecido. Entonces, yo creo que Messi es el alma de ese equipo y no, es que la está
7: igual
5: rompiendo.
7: Igual le esperemos hoy, ¿eh?
5: No, pero es que
7: soy Francia,
5: pero es que claro, no, pero es que Alemán, por eso hacemos el ejercicio hasta hoy, hasta esta hora, 3 de la tarde, 18 minutos en Colombia, ¿cierto? Ya no sé qué pueda pasar hoy o mañana, sí. Pero a hoy.
7: Y Francia rotó, ¿eh? Francia va a rotar, va a tener 3 cambios con respecto al último partido. entre ellos la inclusión del en la titular de Barcola, que me parece que es un jugador totalmente diferencial en Francia.
4: Sí.
7: Entonces Francia va a tener una rotación importante y ojo.
5: Barcola entró y marcó gol.
7: Y a mí me gustó.
2: Miremos sí, entonces bueno. Alemana de las variantes. Koundé a la derecha, ya jugó. Upamecano.
7: Sí.
2: Saliba. Sí. Diñé es sí, nuevo, jugó. ¿Cierto?
6: Sí, Diñé es nuevo.
7: Diñé y Koné. Y
2: Diñé, Koné, Rabiot ya jugó. Olise, Dembélé, Barcola y Mbappé.
7: Y Barcola. Uh-huh. Sí, sí, tres cambios. Tres es que cambios con respecto Diego. A lo anterior.
2: Diñé, Koné y Barcola son las tres variantes, ¿no, Alemán?
7: Correcto. Sí, señor. Son las tres variantes para el equipo de Didier Deschamps que se va a enfrentar a Irak, que pues tiene a Hussein, a Ayman Hussein, 30 años, que es la gran figura de este equipo.
2: Es cierto.
8: No jodas, Alemán, Irak no existe.
7: Ay, pero qué pena, a mí me hicieron una pregunta. Yo me preparo para venir a la Copa del Mundo.
8: Pero de Francia, no de Irak.
7: Bueno, ¿qué pasa? Pero Irak también disputa la Copa del Mundo. Entonces, que no la ignoramos. Juega solo Francia. ¿Contra qué? ¿Contra el equipo
8: de los invisibles? De paseo, Irak.
7: Entonces, no, pues
8: eso sí fue de paseo.
2: Vargas se especializó en bajar la caña.
4: Sí, no había hablado.
8: No, es que le damos mucha importancia a algunos.
4: No, es que no había hablado en todo el programa.
2: Sobre todo, Pinto. Yo soy una persona pacífica. Esta noticia para que Luisa nos lea. Lea la
7: Zidane Iqbal, otros jugadores.
2: La mexicana Katia García fue designada para el partido que disputarán Túnez y Holanda el 25 de junio. Tercera mujer que pita en el Mundial de Mayores.
8: Y Tori Penso repite, ¿no?
2: Sí, pero entonces Frappart y Tori Penso.
5: Diego, lo de Katia García, impresionante, porque es el primer partido como árbitro, pues juez central, pero ya ha tenido tres designaciones como cuarta juez. Es decir, ha estado ya en cinco designaciones, ella, está siendo ya la juez principal.
8: Y ella le dirigió ya a Colombia en el sub-20 en el Mundial de Chile. Es que no recuerdo si fue el partido por el tercer lugar, pero ella ya le dirigió en ese Mundial a Colombia, por ejemplo, Katia como García, principal.
2: Nacida un 1 de septiembre del 92, mexicana internacional desde 2019, fue la primera mujer en arbitrar un partido varonil en la Copa de Oro 2025 y la segunda en hacerlo en la rama varonil de la Liga Mexicana. Por su desempeño y trayectoria se convirtió en la primera mujer mexicana en ser nombrada árbitro central del Campeonato del Mundo. 1 de septiembre.
10: Una abogada, ¿no? Datos. Abogada, ver, bien preparada ella, Diego.
2: Estudió ciencias políticas y administración pública en la UNAM para posteriormente matricularse en la licenciatura en Derecho en Línea. Una mujer muy preparada, la que veremos con Katia. Pausa y seguimos.
7: Me desconecto.
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2: 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Ya Luisa nos lee. Leo más. Michael Owen. Espere, pongo lo que dijo, pero traducido, porque en inglés no lo sé todavía muy bien. Estoy trabajando en el inglés. Me metí a estudiar. Aquí hay una profesora que nos está dando clases. Sí. Sí, claro. Una hora diaria. Está muy preocupada por el nivel de inglés. Dijo, yo les enseño. Y llegamos una hora tempranito para estar con ella. Michael Owen, sobre el polémico penalti concedido a Argentina. Para mí no es penalti. El fútbol es un deporte de contacto, no puede esperar que los defensas desaparezcan simplemente porque un atacante corre a través de ellos dentro del área. Sigo insistiendo, para el 90% fue penalti. ¿Qué fue lo que dijo
4: Joao Neves? Le voy a leer dos declaraciones, la de Joao Neves y otra de Rodrigo de Paul, para que usted vea la diferencia que hay. Una de las frases que dejo dice, en este momento él y nosotros, haciendo referencia a Cristiano Ronaldo, sabemos que no es diferente, es solo otro jugador aquí para ayudar, no es diferente a los demás, está aquí para contribuir, igual que todos nosotros. Por esas declaraciones, Joao Neves tenía 5 millones de seguidores y le bajó a 3 millones de seguidores en un día. En un día.
2: Bueno, pero ahora, espere, preguntamos.
4: Pero lo voy a decir, la diferencia.
2: Pero que sea del mismo tema, Laura, porque, claro, Laura, Luisa, porque no podemos ir con
4: es para mostrarles la diferencia de declaración de un compañero a otro. Rodrigo de Paul, sobre Messi. Messi es el capitán del barco. Todo lo que hacemos es por él. Lo hacemos con gusto. Queremos que esté siempre en la portada de todos los periódicos.
10: Ídolo.
5: Pero sabe que también, pero yo creo que puede ser también mal interpretado lo del portugués, porque puede decir, no, es que Cristiano para nosotros es uno más del grupo, del equipo, pues no sé, es que depende de las formas también. Claro que si perdió toda esa cantidad de seguidores, esa millonada, es porque en línea general la gente lo tomó de manera negativa.
4: Eso fue después.
1: Pero es que no fue solo por eso, es que la esposa de Joao Neves también contestó. Y dijo que Cristiano era un agrandado.
5: Apa.
10: ¿Y la hermana de...?
1: Sí, la esposa en un comentario, en una de todas esas mensajes y comentarios que le pusieron a Joao Neves, ambiente ella laboral. Le respondió.
10: Katia y Emma, las hermanas de Cristiano, también publicaron. Que solo iban hacia atrás y que no peleaban ningún balón y que esto y lo otro.
5: Así va a ser difícil que sean campeones del mundo, para ser sincero.
6: Cristiano, sino porque si están divididos.
5: El entorno.
12: Yo creo que ese tema en la concentración se tendrá que tocar. Tendrían que hablar del tema.
10: El entorno, y eso ventila que adentro hay algo ahí. Que no están.
4: Exactamente.
8: Se metieron las mujeres y se agarraron entre ellas.
9: Es que en el debut. Y el debut de Portugal. Con Senegal, pues ahí se vio un Cristiano Ronaldo. Me hizo recordar aquella época del pibe
5: Congo.
9: Regañaba demasiado dentro de la cancha. Y muy gesticulando demasiado Cristiano. Y le quedaron dos, no la metió. Y era una cantidad de gestículos, o sea, unas cosas que no iban bien. No iban bien. No, hay gente ya grande, mayorcita.
10: El viejo mete una de esas dos, Giovanni, que tuvo.
6: Danielito Bar. Bar.
1: Danielito Bar. Diego, mírele a la
8: gente que está. Yo entendí bien.
1: A la gente que está en el YouTube de AS Colombia, ahí está la imagen de lo que le respondió la esposa a uno de los seguidores.
2: ¿La esposa de quién?
1: De Joao Neves.
2: Ah, la esposa de Joao
1: Neves. Es que
2: Neves.
1: Alguien le escribió, your boyfriend, o bueno, tu novio es un retardado, dile a él que le pase el balón a mi cabra, ¿sí? O como al mejor jugador. Y ella le responde, dile a tu cabra que se retire, él es muy egocéntrico, selfish, es que no sé cómo decirlo.
2: Bueno, pero realmente, mire, recuerden que Portugal en el pasado campeonato del mundo le sucedió algo igual y a Cristiano Ronaldo le quitaron la titularidad en el Mundial de Qatar, donde entra Goncalves.
6: ¡Qué chicharrón para Martínez, Roberto!
2: Oiga, sí, pero el anterior técnico, ¿quién fue el entrenador de Portugal en el 2022? Que siempre se me va.
8: Santos, ¿no?
6: Sí.
2: Santos decidió banquearlo. En cambio, Martínez lo protege. Son diferentes maneras de ver y de cuidar a Cristiano Ronaldo.
5: Es que pasó de ser suplente de Gonzalo Ramos a ser el capitán de Portugal.
2: ¿Quién? ¿Cristiano?
5: Cristiano, claro. Él era suplente de Gonzalo Ramos.
2: Pero es que Cristiano sí tiene que ser el capitán del equipo.
12: Se lo ha ganado.
4: Sí.
9: Pues es el líder, ¿no?
4: No, tiene que ser el capitán. O sea, es que si no es Cristiano, ¿quién?
10: Sí. Es que o sea,
4: hay jugadores muy buenos, pero
10: es como desconocer lo que ha sido, ¿no?
4: Claro.
10: No pueden caer en eso.
4: Mientras esté Cristiano en un equipo, tiene que ser el titular, tiene que ser el capitán, Diego.
2: Ese es el tema de complicado de las estrellas, que a veces no están físicamente y lo hay que ponerlo, si no los grupos se rompen.
4: Pero más allá de ponerlo, es que él es el capitán.
2: No, yo le entiendo, pero por eso le digo, hay jugadores, en este caso Cristiano Ronaldo, que si no están en nivel, yo no pude ver completo el primer partido, pero si no están en nivel hay que tocarlos y eso puede romper los camerinos. Y si se mantienen, igual, porque mantenerlo a veces causa malestar en el grupo. Yo realmente no leo la gravedad, yo creo que la gravedad fue las declaraciones de las señoras después de lo que dijo el jugador. Sí, pero de
10: sí es que no, transaron ahí una lucha que no debió ser eso.
2: De resto lo veo normal, es uno más, tiene que aportar. Pues es lógicamente. No,
9: y eso se acaba si mete un par de goles ante Uzbekistán y Portugal gana 5-0.
5: No, 5-1, pero yo no lo escuché, no creo.
9: En otro idioma.
10: No, es que Giovanni, él tuvo dos claras, ¿no? Y no las metió. Hubiera metido una de esas, era otra historia la que estábamos cantando.
9: Por eso, José, ahora contra Uzbekistán tiene la oportunidad Portugal de reivindicarse.
12: No, mentira, sí. Dios lo escuche. Ojalá se reivindique mañana y no vaya a llegar afinadito contra Colombia presionado, sí.
9: Claro, porque sí. Nosotros no podemos llegar ante Portugal necesitando de un resultado. Y ellos también.
6: O que eso estalle y no juegue contra Colombia.
10: Ay, ay, ay.
6: Todo el mundo esperando a ver a Cristiano contra Colombia y el hombre suplente.
5: Pero no es sano, o sea, la verdad no es sano para un equipo, porque los equipos que terminan siendo que está pasando en Portugal, equipos que terminan siendo campeones, además de demostrar que tienen los argumentos futbolísticos para terminar siendo mejor que el resto, es porque también generan familia, construyen un entorno armonioso, como lo puede estar viviendo Argentina. Me parece que es válido esa analogía que está haciendo Luisa de lo que gira en torno a Messi en Argentina y lo que gira en torno
10: Mauricio,
5: a Cristiano en Portugal. Y ahí me parece
10: no
5: que Portugal
10: es bueno,
5: está
10: y
5: perdiendo.
10: Y no es bueno no solamente para el equipo, sino especialmente para Cristiano Ronaldo, que no está, es decir, en el primer partido no le fue bien y tiene al otro lado a Messi haciendo 5 goles.
5: José Alberto, bien presionado que está haciendo goles Messi, haciendo goles Mbappé.
4: Sino que es que hay líderes que son impuestos o porque son líderes por lo que han hecho, por su recorrido y demás, y hay otros líderes que son reconocidos, aceptados y que no tienen que decir para tener ni decir sí o no para tener una autoridad dentro del equipo.
10: ¿Y Cristiano en dónde está? ¿En qué lado está Cristiano?
4: Yo creo que en este momento gran parte del equipo no lo está no es que no lo reconozca, es que no están en la misma sinergia de él, no lo quieren ver brillar como en Argentina sí quieren ver brillar a Messi. O sea, todos están en pro a que cumpla su récord, a que haga goles, y él también está como retribuyéndole eso a la selección argentina. Entonces yo creo que desde ahí parte todo. O sea,
2: pero Luisa, en Portugal siempre se han presentado esas situaciones. Por ejemplo, estaba recordando otra de Cristiano Ronaldo en un viaje que llegó, estoy recordando el jugador, y que se dijo que él dañaba el grupo y después le respondieron, no, el que daña el grupo es usted, jugador del Manchester United, Bruno Fernández, ¿sí? Ya tuvo diferencias con Cristiano Ronaldo. La diferencia es que Messi es ídolo de los compañeros y Cristiano no, a pesar de que dicen que Cristiano es un gran ser humano con los compañeros.
4: Sí.
2: Eso dicen. Bueno, primero, aquí

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1: Buenas tardes para todos. La imagen habrá sido la misma de siempre. La sensación de que ahí sí el partido se había resuelto. Porque estaba complicado y bueno, nos dio esa tranquilidad que necesitábamos hasta por el final. Contento con la actuación de Leo, sobre todo por la vuelta a compartir y el equipo creo que cuando hay que sufrir el equipo lo hace. Hoy por momentos sin que ellos nos hayan puesto en dificultad, sí es verdad que no teníamos la pelota y bueno, sufrimos, pero sabemos sufrir y eso es un mérito del equipo, más allá de que se pueda hacer mejor. Creo que el mérito del equipo es saber en cada momento qué hacer. Es un rival duro este, un rival complicado, pero no una pelota perdida, que tiene mucha altura, físico, no podíamos descuidarnos, así que contento por haber clasificado y que parecía que iba a ser fácil y aseguro de que no. Ustedes han visto los dos partidos que fue y fueron partidos complicados.
2: Lionel, ¿cómo te va?
3: Bueno, ahí está Scaloni. Oiga, Scaloni, ¿en los mundiales ha perdido algún partido con Argentina? No.
4: Sí, el estreno con Arabia en
5: el año pasado.
4: Primero en Cataluña.
6: Arabia.
4: Hace 4 años.
3: Contra Arabia. Vargas, ¿qué pasa por su punto de información? Cuéntenle a la gente dónde se encuentra don Vargas.
6: Jugando los ojos, Vargas.
7: Sí, señor, porque la gente en YouTube puede ver de fondo el estadio Akron, el estadio de Guadalajara, pero en radio no, por supuesto. Entonces les contamos que estamos aquí en la sede del segundo partido de la selección colombiana de fútbol, donde en cerca de 1 hora 10 minutos debe comenzar la rueda de prensa del técnico Néstor Lorenzo. Viene solo después de terminada la rueda de prensa. Ojalá ya el trancón se haya ido, porque tenemos que irnos a la Academia Haga, porque es el entrenamiento de Colombia y allá atenderán 3 jugadores. Davinson Sánchez, Santiago Arias y Johan Mojica. Entonces estamos pendientes de esa situación de Selección Colombia y por la noche la fiesta será de los hinchas, que tienen programados en esta ciudad de Jalisco 2 banderazos. 1 en Minerva, que es un monumento en la ciudad, una rotonda con fuente, y ahí se van a reunir algunos hinchas colombianos, y otros lo harán en el hotel de la Selección Nacional, a ver si pueden salir a saludarlos después de que se termine el último entrenamiento aquí en Guadalajara.
3: ¿A qué hora hablan los jugadores, compañero Vargas?
7: Después de las 5:15 hora mexicana, 6:15 hora colombiana aproximadamente.
3: Muy bien.
8: Diego.
3: Espéreme, Luisa. ¿Danielito tiene algo?
8: Sí, señor. Me compartieron un sticker.
3: Uy, qué bien. ¿De quién?
8: De... No sé, es que está raro. Véalo a la gente que está en el Light Days Colombia.
3: Señor. Uy.
8: Camilo Pinto.
6: Qué desocupado.
8: Y Barquitas.
3: ¿Y qué
8: 2.
3: Está pasando en ese sticker? Porque no lo puedo
8: Se
3: ver.
8: Los veo
3: bien.
8: Muy
6: Estaba
8: juntos.
6: Mostrando un video de Larisa Riquelme.
8: Los
6: a
8: veo muy
6: Jonathan
8: juntos.
6: Vargas.
8: Ah, tengo una historia, Jonathan Vargas, con Larisa Riquelme.
6: ¿Sí?
8: Sí, ese es un amor de él desde el Mundial 2022.
6: Pero él no tiene ese tipo de amores.
3: ¿Y no que es profeta?
8: Cuando yo le diga a Dieguito lo. Eso no le crea a la gente.
6: Eso cuando entra el demonio.
8: El hábito no hace al monje.
3: No, yo no le creo nada a Vargas.
8: El hábito no hace al monje.
6: No, Vargas es juicioso, Jonathan.
9: O a los dos.
3: No, pues el nada.
6: Es como el agua y el aceite.
3: Oiga, a propósito, ¿qué nos iba a
5: pasar? Recuerde que el rey Salomón tuvo 700 esposas.
6: ¡Ah, ídolo!
5: Y 300 concubinas.
9: ¡Qué ídolo!
6: Maestro.
5: Sí.
3: Danielito, ¿qué iba a decir?
8: ¿Yo qué iba a decir? ¿De qué?
3: Pues no, dijo que iba a contar qué era lo que estaban haciendo Pinto y Vargas.
10: Iba a escribir
3: ahí
10: la foto, Daniel.
8: Ah, no, es que como entraron ahí. No, ellos sí estaban viendo algo, pero lo preocupante que me dijeron los chicos del máster.
3: Videos malos.
8: Que me pasó, que me pasaron eso.
6: ¿Cómo se para
8: la
6: Francia?
8: La cercanía del señor Camilo Pinto con Jonathan Vargas.
6: Voy a lograr llevarlo a un sitio de aquí antes que me vaya.
8: Entonces, estoy preocupada por la salud mental.

0: y físico.
1: Usted lo llevan a la iglesia.
2: Ahí ya hay varias relaciones cantadas.
3: Yo creo que más preocupante
0: aquí,
3: la parte.
0: Aquí tenemos a
3: Danielito. Danielito, debe preocupar más la parte espiritual, hermano. La parte espiritual.
0: Ojalá que sea solo eso y aquí.
4: Yo estaba mostrándole unos versículos.
0: No, venga, le va a decir que salude a alguien.
2: ¿A quién?
0: Buenas tardes, señor Mamón Alberto.
5: Buenas tardes.
2: Alberto, no.
0: Se está hablando de gente cercana a otros. Aquí se formó una gran amistad entre Mamón Alberto, Mauricio y Camilito Pinto.
2: ¡Sí!
5: Sí.
6: Se fortalecieron amistades.
2: Sí, se fortalecieron
6: amistades. Uno amistad. Se va un día
0: se
6: y
0: se fortalecen lazos.
2: Tengo otro apunte. Hoy, después de Messi, la figura del partido, ¿quién fue?
6: Es que no me lo pude ver los 90 minutos.
2: Para Pinto, Mauricio, Lalo, ¿quién de todos? ¿Quién fue la figura después de Messi?
4: ¿Después de Messi?
7: Después de Messi.
8: Puede ser González. Lisandro.
4: Es que...
3: ¿Quién?
4: Yo veo que hoy en día Argentina es Argentina.
8: Nico
4: y
8: González,
4: Messi,
8: ¿no?
4: Y...
3: Lisandro Martínez jugó muy bien, el central.
2: Yo tengo otra figura.
3: Y Molina, Nahuel también.
2: Yo tengo otra figura.
4: ¿Medina?
9: No, Medina. Yo también.
2: Yo tengo otra figura.
9: Tiro por Almada. ¿Quién?
4: Yo tengo uno en la mitad. Que,
6: que me suelte la bomba,
4: mucho.
6: Diego.
3: Va a ser Dibu.
6: ¿Quién? No,
2: para mí, la otra figura del partido fue Shakira. Claro, Shakira, la mostraron más que el partido, sí, Shakira, sí, claro. Qué espectacular mujer, además talento, es por donde se mire, un ejemplo.
4: Para que no digan que es la doble, ¿no? Que fue por
2: colombiano.
4: Allá.
2: Sí. No, pero lo de Shakira, hoy se robó todas las imágenes del
3: con
2: estadio,
3: el hijo.
2: Sí, las chévere. Imágenes, la pantalla, por eso digo, después de Messi, Shakira.
6: Por la figura, sí.
2: Hoy, porque para mí Shakira es lo más grande que tiene
4: pero,
2: Colombia.
4: Pero mire, digo, que nos puso a pensar y es que pero realmente...
2: Y los puse a pensar y no encontraron ninguno, pero, claro. Pero o sea, es que fue Messi y 10 más.
4: Diego, es que eso es lo que yo más o menos había pues deslizado.
8: No, para mí, en 35 minutos, lo que hizo Nico González fue maravilloso.
4: Pero para mí, hoy por hoy, pues respetando el juego de Argentina y el colectivo de Argentina, pues habrá que ver a Argentina sin Messi. Pero hasta hoy, Argentina es Messi 10 más.
10: Me gustó lo de Facundo Medina, el lateral. No le
3: sí,
10: tenía fe.
3: También jugó bien.
10: No le tenía fe. Bien.
6: Sino que ese Argentina Medina. Necesita demasiado los laterales. O sea, los laterales.
3: En cambio, Diego.
2: Por las bandas.
6: No, pero
3: en
6: los
3: cambio,
6: laterales
3: este Kevin Danzo, el 3 del zaguero central ¿De quién? De Austria. Uy, retratado en los dos goles. No, para meter la piernita no fue capaz.
2: La pausa.
3: Balón por el lado.
2: La pausa y seguimos.
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2: Muy bien, bueno, después de este partido tendremos ya Francia, el otro favorito a ganar el campeonato del mundo ante los iraquíes. Vamos a jugar con el marcador. A ver, Luisa Londoño, ¿cómo quedan?
6: Quedan 4-0.
2: 4-0. Don Lalo.
8: 5-0.
2: 5-0. 5-1, 4 de Mbappé. Don Pinto.
4: 4-0.
2: ¿Cuántos hace Mbappé?
4: 2.
2: 2. ¿Cuántos hace Mbappé?
6: 2.
2: 2. Don Lalo, ¿cuántos hace Mbappé?
8: De los 5 que dije, 3.
2: Sí, 3. ¿Tiene cuántos? 14.
8: 14 sí. Y 12 en este, sí.
10: Ah, se pegó una cuadrada de caja en Mbappé.
2: Tiene 14 en total.
8: Sí, sí, 14 sí. Y lleva 12 en este.
2: 12 en este, sí. Para igualar a Messi debe hacer 4. ¿Cuántos, Cárdenas, Giovanni?
9: 4-0, Diego, y doblete de Mbappé.
6: Esa pelea doble. Va a estar
3: voy
6: linda.
3: Con esa. Voy con esa, voy con esa. 4-0 y 2 de Mbappé.
6: Ese también fue el mío. Esa pelea va a ser linda, Diego.
2: Sí, sí, va a estar espectacular.
1: Gracias por la oportunidad.
2: La pelea del goleador del Mundial también, porque ahí ya hay muchos goles que tienen dos, pero Messi ya tomó ventaja. Bueno, muchas gracias. ¿Mañana qué hora es?
8: Oiga, ¿no dejó opinar a Vargas?
1: ¿Qué opina? Ah, ¿no me va a preguntar?
2: Sí, pero Vargas no me regañe porque creí que usted estaba alistando todo. ¿Cómo quedan, Vargas?
1: No, no. 7-0.
3: ¡Epa!
2: ¿Cuántos sí. De Mbappé?
1: 4.
2: 4.
3: Es que Gran tiene menos.
2: Vargas
3: 3.
2: Quiere que iguale a Messi hoy ya con 18. Pues,
6: pero bueno, tengo esa pregunta rápida para usted, Diego. ¿Usted ¿cuál? Quiere que supere que quién se quede con el goleador de los mundiales, es Mbappé o Messi?
2: Mbappé.
6: Mbappé.
2: Sí, yo soy más por el lado de los franceses. Bueno, nos vamos porque viene partido aquí de Caracol Radio. Muchas gracias. Hoy ya la gente está volviendo a la normalidad del horario y nos ha acompañado bastante. Sí. Los esperamos todos los días en el bar aquí en AS Colombia. No pongan atención a las enseñanzas de Pinto y Mauricio Gómez. Nos vamos.
6: Chao, chao.

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0: Oyentes del fenómeno del fútbol de AS, el abrazo grande, bienvenidos. Comenzamos esta información del previo del juego entre la selección de Francia y la selección de Irak. Jornada mundialista, día 12 de competencia, partido 42. Francia que llega de vencer 3-1 a la selección de Senegal en la primera jornada. Se enfrentará a la selección de Irak, que llega de caer 4-1 ante la selección de Noruega. Partido clave, si Francia gana, se instala ya en la siguiente fase, y si pierde el equipo de Irak de manera prematura, se queda sin posibilidades de avanzar al campeonato del mundo. Novedades en el equipo iraquí: el técnico Graham Arnold cambió el arquero, salió Hassan Halal y entra al arco Ahmed Basil, salió el centrodelantero Al Hamadi y entra el extremo Ahmed Hwasim, y sale, o hay una variante más, ingresa a la mitad de la cancha Iqbal Zidane y sale Ali Hassim. ¿Y cuáles son las novedades del favorito de Francia que tiene el equipo Galo, mi estimado Camilo Pinto? Buenas tardes.
1: Mauricio, un cordial saludo para usted, para todos los oyentes del fenómeno del fútbol. Tres novedades en el conjunto francés: la presencia de Lucas Digne como lateral por el costado izquierdo en reemplazo de Teo Hernández. En la mitad de la cancha ponen a Manu Koné en reemplazo de Aurélien Tchouaméni, mientras que Brightley Barcola aparecerá como extremo reemplazando a Désiré Doué. Tres novedades en el conjunto francés que hoy busca sellar su clasificación a la próxima ronda.
0: 3:53 PM, salen los equipos y presentamos una voz autorizada, la voz mayor, don Álvaro Gómez Zafra en Caracolinas.
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0: Salen los equipos en el estadio de Filadelfia ante 69 mil espectadores. Salen los equipos, ya está en la cancha, el equipo francés ya está en la cancha, el equipo iraquí. Vamos a conocer las formaciones que tiene el equipo francés, el equipo que busca su segunda victoria consecutiva en el campeonato del mundo.
1: Antes un detalle, Mauricio, Francia e Irak nunca se habían enfrentado oficialmente antes del Mundial del año 2026. Francia tendrá a Mal Maignan en el arco número 16, cuatro hombres en el fondo, Jules Koundé número 5, el jugador David Upamecano con el número 4, William Saliba 17 y Lucas Digne en el fondo con el 3, Manu Koundé con el 6 en la mitad de la cancha, al lado de Adrien Rabiot con el 14, más adelante para un 4-2-3-1, por el costado Brandt Barcola con el número 12, Michael Olise con el número 11, Ousmane Dembélé número 7 y Kylian Mbappé en punta con la camiseta 10.
0: Y de paso vamos de una vez con el equipo antagonista, la selección de Irak, que ya decíamos tiene tres variantes en la formación titular. El arquero va a ser Basil Hamed, número 22, cuatro defensores, Ali Hussein número 3, Tassen Said número

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1: Amigos, ¿qué tal? Saludo cordial, bienvenidos al Pulso del Fútbol. Hoy lunes, 22 de junio del año 2026. 40 años después del doblete de Maradona en aquel partido frente a Inglaterra, la mano de Dios y el gol de todos los mundiales, cuando quedaron campeones enfrentando a Inglaterra después de las Malvinas. Un día muy especial porque hoy Argentina derrotó 2-0 a Austria con dos goles de Messi, que completa 5 en este campeonato del mundo y 18 en los 6 mundiales que ha disputado, y se consagra como el máximo anotador de las Copas del Mundo. La frase del día: el orgullo se preocupa por la razón, la humildad por lo correcto. Ezra Taft Benson. Don Steven, ¿cómo le ha ido, hombre?
2: ¿Cómo le va, César Augusto, en Boston? Ya listos, instalados para lo que será el partido entre Inglaterra y Ghana el día de mañana. Pero emocionadísimo viendo a un Lionel Messi que no tiene fecha de vencimiento. Un gladiador absoluto, un hombre que lo dábamos por descontado, iba a ser un mundial bueno, pero no pensé que tanto desde el día uno. Todos los goles argentinos son de él en este mundial. Ya tiene 5 goles, va a ser muy difícil que le quiten el título de primero goleador. Y pues hay que ir viendo cómo avanza Argentina, pero quizás también el de MVP. No, es un fenómeno. Y Messi ha dividido sus goles en estos datos, César, en Copas del Mundo. Un gol en el 2006, 4 en 2014, 1 en 2018, 7 en 2022 y 5 en el 2026. Impresionante lo del astro argentino.
1: ¿Usted me permite hacer un simulacro de cómo comentarían los colombianos el partido de hoy de Argentina? ¿Me lo permite?
2: ¿Cómo titularíamos si fuéramos?
1: No, ¿cómo comentarían argentinos? Los colombianos el partido de hoy de Argentina?
2: Ya. ¿Me lo permite? Adelante.
1: Es un simulacro, ¿no? Es un símil. Supongamos que los colombianos son Argentina y hoy Argentina le ganó a Austria 2-0. Entonces arrancarían los colombianos diciendo: tenemos que mejorar mucho. En el primer tiempo, Argentina no tuvo la pelota al comienzo, se dejó presionar de Austria, lo metió en un arco, sí hubo un penalti, y cómo se lo va a comer Messi, por Dios, siempre nos pesa la camiseta, nos pesa la mentalidad, cómo se lo va a comer Messi, por Dios, si era para abrir el resultado. Y en el segundo tiempo nunca llegamos, el primer remate al arco del segundo tiempo fue el 2-0 de Messi, esperamos, cómo no salimos a buscar el segundo. ¿Qué equipo tan flojo ese austríaco que no llegó nunca? Generó una sola posibilidad de gol de Danzo en el cabezazo del minuto 21 y no le hicimos más goles. Ese, Steven, sería el comentario de los colombianos. Porque hoy Argentina hizo eso. ¿Cómo?
2: César, a mí me da pena con usted, pero yo le tengo que responder en un simulacro también.
1: A ver, bien pueda, hágalo usted.
2: Si ese hubiera sido nuestro partido. No te sobreactúes, César Augusto, no te sobreactúes, que, hombre, los argentinos son campeones del mundo.
1: No estoy desconociendo que Argentina sea campeón del mundo, por supuesto que sí, pero le voy a decir una cosa: jugó mucho mejor Colombia ante Uzbekistán que Argentina ante Austria. Claro, Austria es más que Uzbekistán, pero tampoco es muchísimo más. Austria no venía a un campeonato del mundo hace 28 años. Es un equipo que hace rato está lejos de tener realmente una buena figuración internacional. Pero es que nosotros a veces queremos muchas cosas que no se dan. Steven, hoy Argentina en el segundo tiempo esperó con inteligencia, se reguló, el técnico hizo cambios para darle ritmo a otros jugadores como Julián Álvarez, como Nico González, que siempre juega, como Tagliafico, que entraron en el periodo complementario, pero el equipo esperó y solo llegó en las dos últimas jugadas, en la última de Messi, para el 2-0, que entre otras cosas es más o menos parecido a lo que pasó con Colombia frente a Uzbekistán. Colombia hace el 3-1 al minuto 90 y pico, y hoy Messi hizo el gol al minuto 94. Esto hay que irlo llevando poco a poco, piano a piano, porque es un partido más que en todos los mundiales, porque el desgaste es grande y porque hay que ser inteligentes para jugar, Steven. Bueno, no oigo a Steven, ya lo vamos a tener. Vamos a hacer una pausa y vamos a corregir el sonido de Steven. El más original de Valvoline es Messi, pero mire que el error es inherente a la condición humana y está ahí cerquitica de las figuras. Steven, Messi sí. En 6 mundiales ha desperdiciado 3 penaltis.
2: Eso es
1: votó
2: mucho.
1: Ante Islandia en el 2018, ante Polonia en el 2022 y el de hoy fue increíble frente a Austria porque la sacó por un lado. Yo decía en la transmisión, ¿será que está nervioso? ¿Será que está tranquilo? ¿Será que está confiado? El penalti fue sancionado al minuto 5, lo cobraron al minuto 9. ¿Usted cree que estaba nervioso Messi?
2: No, para nada, César, para nada. Él trató de ajustar mucho el penal, el cobro al palo y se le fue un poquito de largo. Ahora, Messi hace rato no se perdió un penal, ¿no? Yo no me acuerdo algo reciente. Él no ha sido el mejor cobrador de penal. A lo largo de su trayectoria, su efectividad histórica se mantiene por encima del 75%, que es muy por encima del promedio de los jugadores, pero muy por debajo de los mejores cobradores de la historia. Por ejemplo, Cristiano Ronaldo tiene muchísimo más acierto en penales. Pero César, hace rato no se perdió un penal, también es cierto, ¿no? Me parece que tendríamos que ir por allá al Paris Saint-Germain quizás para encontrar algún penal errado reciente de Messi.
1: No, el último fue con el Inter de Miami. Mire, el último fue el de hoy, el del equipo austríaco. El año pasado, en el 2025, el 13 de septiembre, falló uno contra el Inter Miami en un encuentro de la MLS. Y el anterior.
2: Septiembre del año pasado.
1: Sí, y el anterior desperdiciado fue el del Mundial de Qatar, el 2-0 de Argentina, contra Polonia. Szczęsny le atajó el penalti a Messi.
2: Pero si ve, se está perdiendo poco, César, porque él siempre los cobra en el Inter de Miami y en la selección argentina.
1: Se está perdiendo poco, pero pierde uno cada 5 cobros. Ha botado 32 penaltis en su carrera.
2: No, 33 con el de hoy. Sume el de hoy, 33.
1: 33 con el de hoy. Mire, Steven, clasificados hasta el momento. Alemania primero del E. México primero del A, Estados Unidos primero del D y Argentina primero del J. Eliminados.
2: ¿Y todas? ¿Cómo? Y todas, César, y todas coinciden en que han sido selecciones que yo creo que han estado futbolísticamente hablando, salvo Alemania, por encima de lo que nosotros pensábamos. Argentina ha comenzado mejor de lo que yo pensaba, Estados Unidos ha comenzado mejor de lo que yo pensaba, México sí que ha comenzado mejor de lo que se esperaba.
1: Sí.
2: La única es Alemania, que yo todavía me parece que todavía tiene por ahí cositas que no gustan, ¿no? Que no llenan.
1: Oiga, le preguntaron a Jorge Valdano que por qué Alemania no era el equipo de otras épocas. Y él dijo, porque Alemania marcaba la diferencia en otras épocas porque era un equipo totalmente disciplinado. Y hoy todos son disciplinados. Entonces, Alemania es uno más. A mí me pareció un poquito atrevido decir que Alemania es uno más, porque Alemania siempre te podrá poner en problemas y tiene equipos sobresalientes. Pero bueno, es la opinión de Valdano. Y están eliminados del campeonato Haití, Turquía y Túnez, que cambió el técnico después del primer partido. Llegó Renard, el técnico que ya era conocido en Túnez, tampoco pudo, dirigió un partido y quedó eliminado. Ese es un récord del mundo. Un técnico que dirigiendo un solo partido queda eliminado de un campeonato mundial. Dirigió un partido, casi como Lopetegui, que no dirigió y lo sacaron antes de dirigir el mundial en España.
2: A usted le gusta decir que a mí me gusta sacar los técnicos, César Augusto, pero lo de Túnez es una vergüenza. Lo de Túnez es una absoluta vergüenza y un papelón. Y Renard, que yo lo tenía como un técnico serio, me parece que se prestó para esa payasada, ¿no? Pero se prestó para una payasada.
1: Lo que pasa es que él pensó que podía clasificar y que tenía buen equipo, pero mire que este torneo que muchos decían, no, eso es fácil clasificar con 48, es una obligación clasificar. Si uno no está en 16avos de final. Y mire que ya hay equipos por fuera y hay dos suramericanos buenos como Ecuador y Uruguay que están al borde de ser eliminados, pero de ese tema ya vamos a hablar. ¿Le parece, Steven, si repasamos rápidamente la fecha de ayer para que la gente esté sintonizada con el Mundial, porque hay tantos partidos que los tenemos que sintonizar en ese sentido. ¿Le gusta?
2: Claro, y sobre todo porque hay que hablar de Marcelo Bielsa, que sigue haciendo papelones aquí en este Mundial. Ah, lástima que ya no se hable de las cosas buenas del fútbol de Marcelo Bielsa, sino de sus declaraciones, porque en fútbol no tiene nada que mostrar.
1: Que lo otro
2: hoy en día no tiene nada que mostrar. ¿Qué selección para jugar tan mal?
1: Está más afuera que adentro. Mire, España le ganó 4-0 a Arabia Saudita, el primero de Yamal y dos de Oyarzabal, que si fuera colombiano, el país entero hubiera pedido su salida, después de que en el primer partido frente a Cabo Verde estuvo 30 minutos sin tocar la pelota. 30 minutos sin tocar la pelota. Hizo dos goles. Muy superior España.
2: Pero muy flojito Baena. El volante tirado a la derecha que jugó ayer con España, muy por debajo de sus compañeros Oyarzabal y muy por debajo de Lamine Yamal. Claro, pues si uno lo compara, estamos hablando de un delantero que tiene muchísima confianza y un promedio goleador muy alto, y uno de los mejores jugadores del mundo que es Yamal, pero Baena muy flojito, César Augusto. Yo creo que Williams debería comenzar el siguiente partido de España como titular en vez de él.
1: Bueno, Bélgica e Irán empataron 0-0, no vio el partido, don Steven, no sé si usted lo vio.
2: Sí, lo vi, se perdió Bélgica cuatro opciones claras. El rival no respondió, solamente con dos contragolpes, pero muy superior Bélgica en juego. Pero, hermano, hay que meterla. No la metieron.
1: Claro, tuvo la posesión, tuvo los remates a portería. El arquero de Irán atajó 7 pelotas, no sé cuántas de gol, pero ese es más o menos el dato estadístico.
2: Pueden ser todas de gol, oyó. Pueden ser todas de gol. Sí, fueron muy claras las oportunidades. Sí, fue figura.
1: Bueno, y Egipto le ganó 3-1 a Nueva Zelanda. Siku hizo el primero, Salah el segundo y Trezeguet el tercero. Y la selección de Uruguay no pudo con Cabo Verde. Lo de Cabo Verde es extraordinario. Yo creo que nadie
2: se va a meter, César. Se va a meter Cabo Verde, se va a meter.
1: Nadie daba un peso porque Cabo Verde se fuera a meter en 16avos de final. Tiene al borde de la eliminación a Uruguay. Empezó ganando Cabo Verde con gol de Pina de tiro libre. No sé si lo vio, extraordinario.
2: Sí, muy bueno.
1: Y después Maxi Araújo y Canovio, terminando el primer tiempo, voltearon el partido. El equipo de Uruguay empezó muy mal, pero después se asentó, dominó y remontó. Pero en el segundo tiempo...
2: Y muy mal Muslera, César, muy mal Muslera. En el gol que le hacen, me parece que se confía... Y sus compañeros tampoco le colaboraron de a mucho. Pero mire, Cabo Verde, estoy convencido que España le gana a Uruguay. Es que Uruguay está jugando muy mal. Y que Cabo Verde tiene el fútbol para ganarle a Arabia Saudita.
1: O por lo menos empatarle. Y con 3 puntos estaría avanzando, aunque a Suiza lo eliminaron en el último Mundial sin perder un solo partido. Lo cierto es que Elio Varela hizo el segundo gol de Cabo Verde. Y al final, pues la situación para Uruguay, yo no me imagino lo que está pasando en Uruguay. Esta mañana hablé con Carlos Muñoz, el periodista famoso en Uruguay, me decía, es un desastre, lo de Uruguay no se puede creer, pero es que no es un desastre ahora, venimos como desastre de los últimos amistosos y de la eliminatoria. O sea que lo de Uruguay realmente para tener en cuenta y para preocuparse. Y ya vamos a hablar de Marcelo Bielsa, porque nos encanta hablar de Bielsa, que por fin sonrió después de esta pausa, Steven. Julián Peralta Villamizar, como siempre, desde Cundinamarca, desde Madrid, nos manda correos muy interesantes y habla sobre la generación dorada de Turquía. Hay dos generaciones doradas aquí en cuestión. Primero la de Turquía, que quedó por fuera del campeonato del mundo. Él hace un recuento de los jugadores y lo que ha pasado con el equipo.

0: pero un ataque un poco menos prometedor. Ahora,
1: Mire.
0: qué pasa, César, en el último partido contra Alemania? Yo estoy convencido que Ecuador tiene una posibilidad.
1: Yo
0: Y usted va a
1: también.
0: decir,
1: Yo
0: pero
1: creo que
0: ¿cómo
1: todavía está
0: así
1: vivo. Y Uruguay
0: contra Alemania?
1: también.
0: No sé, Uruguay me parece mucho más complicado porque España no
1: Sí.
0: tiene asegurado el primer lugar, Alemania sí. Y
1: Sí,
0: Alemania
1: de
0: entonces va a
1: acuerdo.
0: poner suplentes. Y Alemania si
1: Vale.
0: pierde no pasa nada. En cambio, España tiene que asegurar el primer lugar. Yo no lo veo clasificado, yo lo veo muy complicado al seleccionado uruguayo. En cambio, a Ecuador le puede estar ganando Alemania. Ojo,
1: Sí, puede
0: ayer
1: ganar y
0: Becacese
1: todo.
0: decía, no me quieren, no me quieren, me lo tengo que ganar. Pues aquí está la oportunidad para que se lo gane.
1: Pero yo creo que en porcentaje es más el porcentaje en favor de los que dicen que está eliminado Uruguay y Ecuador que los que dicen que tienen posibilidades de clasificar. Pero estoy con usted. Tiene más chance Ecuador frente a la selección de Alemania que Uruguay frente a la selección de España. Óscar Mauricio Avendaño Mejía dice, Bielsa, la mayor mentira del fútbol. Ayer demostró Bielsa que es una mentira, un tipo que en la cancha no muestra nada de la carreta que predica y de la cual presume ante los periodistas.
0: Ahora,
1: Óscar.
0: asumió la responsabilidad, César. Dijo que
1: Sí.
0: si Uruguay quedaba fuera del Mundial era su responsabilidad,
1: Sí, pero
0: que su
1: obvio.
0: responsabilidad era la pobre producción de puntos que ha tenido y de juego, es responsabilidad de él. Y me parece que al menos asumirlo está bien. Ahora, ese equipo no juega nada. ¿A qué juega Uruguay, César Augusto? Es que antes uno al menos sabía que ese equipo era fuerte en defensa y peloteaba y que en el juego aéreo te podía hacer daño. Pero ahí ahorita no tenés ni idea de cómo es que se plantea un partido por parte de la selección uruguaya. Ni idea.
1: Pero mire, hay una diferencia entre la actuación de Uruguay ante Cabo Verde y la actuación de Ecuador frente a Curazao. Ecuador hizo todo por ganar el partido. Tuvo 11 oportunidades de
0: De
1: gol. Y yo me
0: acuerdo.
1: pregunto, bueno, ¿hay Becacese qué culpa tiene? Le están dando con todo a Becacese en Ecuador y yo no creo que sea responsable de lo que le está pasando a Ecuador. No la metieron, no definieron y Ron, el arquero de Curazao, fue la gran figura. Pero es que Bielsa en el partido ante Cabo Verde no pudo. El equipo fue un desastre. Pero miren los números de Bielsa en los campeonatos del mundo. Ha dirigido 3 mundiales. Ha ganado 3 partidos, ha empatado 3 y ha perdido 3. Y no estoy de acuerdo con Óscar Mauricio, porque pues hombre, no creo que sea una mentira Bielsa. Es un técnico que tiene su cuento, su historia,
0: Oh, y tiene su prestigio.
1: tiene prestigio, lo reconocen,
0: Sí.
1: le pagan bien, lo llevan, pero la verdad es que ha ganado muy poquito para el prestigio que tiene. Pero tiene una buena carreta. El hombre embauca hablando, aunque critica el negocio, protesta contra la FIFA, odia a los periodistas. Y no le gusta el sistema donde se desarrolla y se desempeña para hacer su trabajo.
0: Y le agrego algo
1: Entonces.
0: más, César Augusto. Le agrego algo más ahí, a su comentario, con el que estoy de acuerdo, y es que Marcelo Bielsa puede llegar a tener uno de los 5 o 10 mayores fracasos en la historia de los mundiales, que fue tener a una super Argentina, que esa sí jugaba muy bien, que se había paseado la eliminatoria 2002 y llegó al campeonato del mundo y en un grupo más bien flojo, un grupo donde no era, donde no había, digamos, ningún rival fuerte, quedó eliminada. Quedó eliminada la selección de Marcelo Bielsa de aquella Argentina que era un equipazo con todos los muñecos que tenía a bordo. Pues ese es uno de los grandes fracasos también en la historia de Argentina.
1: Esa fue la Argentina del 2002, del Mundial de Corea y Japón, que ganó un partido frente a Nigeria, empató otro y perdió otro. Y después tuvo el comienzo de la generación brillante de Chile en el 2010, porque esa generación que ganó la Copa América del 2015 y 2016 fue la que dirigió, fue la semilla que dirigió Bielsa en el año 2010, cuando va al Campeonato Mundial de Sudáfrica, donde gana 2 partidos y pierde uno. Y en Uruguay, pues ha empatado los 2 partidos. Mira los
0: Le ganó,
1: partidos que
0: mire, le
1: ganó
0: ganó,
1: Bielsa.
0: para recordar, César, le ganó a Honduras con
1: Y a
0: Chile,
1: Suiza.
0: le ganó a Suiza y
1: 1-0 y
0: perdió con
1: 1-0.
0: España.
1: Sí,
0: Correcto.
1: 1-0 y
0: Y en los
1: 1-0 a Honduras y
0: octavos,
1: Suiza.
0: Brasil sí la atendió 3-0 y la sacó del Mundial.
1: Claro, de los 9 partidos le ganó a Suiza, que en ese momento no era la Suiza de hoy en el
0: No, no, no.
1: 2010, a Honduras, que es un rival débil, y le ganó a Nigeria, que en el 2002, con esa superpoderosa selección de Argentina, tampoco tenía una respuesta como para...

0: ganarle o para inquietar a la selección de Argentina. O sea que Bielsa ha fracasado rotundamente en los campeonatos mundiales y yo creo que lo de hoy hasta el momento es un rotundo fracaso. Bueno, mire, le doy noticias rápidas. El defensa central alemán Nico Schlotterbeck se pierde el campeonato del mundo por una ruptura del ligamento en el tobillo izquierdo, informó la Federación de Alemania. Alcanzó a jugar un solo partido. La mexicana Katia García fue designada para dirigir como árbitra central el partido entre Túnez y Países Bajos. Ya la otra árbitra francesa le fue bastante bien en el primer partido. Y Romario, a ver si usted está de acuerdo, dijo que ve a España, Francia y Argentina por encima del resto de equipos en el Mundial. ¿Los ve por encima usted?
1: España, Francia, Argentina, yo le agregaría Inglaterra. Esos son mis cuatro equipos soñados.
0: Sí, pues yo creo que Inglaterra no está al nivel hoy de Francia, de Argentina y de España.
1: Pero ojo que Inglaterra fue la única que le ganó una selección del tamaño de Inglaterra, que fue Croacia. Sí, Croacia es un equipo mucho más complicado que Argelia, mucho más complicado que Austria, mucho más complicado que los equipos a los que se les ha ganado el resto de favoritas. Ojo con Inglaterra, César Augusto. La dirige un alemán, a diferencia de años pasados, décadas pasadas, donde los ingleses delegaban a su selección a técnicos ingleses sin mucho éxito, sin mucha trayectoria. Esta vez Thomas Tuchel es un técnico de respeto y de cuidado.
0: No, y es un gran entrenador. Yo no lo veo a ese nivel, pero por supuesto que hay que respetar a la selección de Inglaterra. Ahora, yo quiero hablar una cosita de Argentina. Hoy, aunque el partido fue cerrado, 1-0 hasta el último minuto, y al minuto 90 y... aquí tengo para no equivocarme. Al 94, minuto 91, el tiro libre de Sabitzer, que cabeció Danso, pasó cerquita a la portería del Dibu Martínez. Fue una posibilidad clara, la única, del equipo austriaco. Hoy Argentina mostró mucha categoría. Mostró el dominio de lo que tiene que tener un equipo superior en la cancha cuando ve que el rival, a través de argumentos como la presión, como los duelos individuales, como meterle mucha polenta al partido en el terreno de juego, puede resolver y tratar de equilibrar las cosas. Pero en el segundo tiempo manejó, administró, corrió riesgos. Claro que corrió riesgos. No llegaba. Hasta el minuto 95, cuando el gol de Messi, no había hecho un solo remate al arco argentino en el segundo tiempo. Pero llega ese gol de Messi. Ojalá uno tuviera jugadores, Steven, que al minuto 95 te pelean una pelota como pues, la peleó Messi. Claro. Increíble.
1: No, pero no solo eso, César. La forma en la que juegan. Porque aquí, claro, el resultado es muy importante. Pero si fuera solamente por resultados, estaríamos diciendo que Alemania pues está sobrada. Y mire que le estamos encontrando peros a Alemania. Pero la forma en la que jugó hoy Argentina, el dinamismo, la primera jugada de gol, usted la ve y dice, ese equipo trabaja como un reloj suizo, ese equipo trabaja de memoria. Como Almada hace el espejo, deja pasar el balón, sabe perfectamente que viene de Messi a rematar, y cómo la cruzan en la jugada previa desde la izquierda. No, ese equipo está muy bien aceitado, es una maquinita. Estaba dejando dudas porque había jugado con puro equipo malo durante todos estos meses en puros amistosos. Estaba haciendo chequera, estaba cobrando por esos amistosos, pero mientras tanto también estaba dejando claro que su fútbol está intacto y que es candidata nuevamente a ganar el Mundial.
0: Y hay que tener genios. Messi tiene a Argentina, tiene a Messi, Francia tiene a Mbappé, España tiene a Yamal. Alemania tiene a Bellingham en un nivel, Inglaterra tiene a Bellingham en un nivel superior.
1: Alemania tiene a Musiala. Musiala
0: en Alemania aparece. Sí. Mire, don Pedro Gambetta dice que para él Alemania es el campeón del mundial. Edgar Cuellar, recuerde alguna frase mía por allá desde Atlanta, Georgia, en 1999. Muchísimas gracias.
1: ¿Qué fue lo que dijo? ¿Qué dijiste, César?
0: No puedo repetirlo hoy. Carolina
1: es que fue una Ramírez, grosería.
0: Que se ganó el corrientazo del pulso. Mire, Steven, no hemos hecho polla y hay que hacer polla. Nos están reclamando la polla. Carolina Ramírez, que estuvo con nosotros, nos manda recuerdos.
1: Lo que pasa es que este mes, César, este mes es largo para nosotros porque no se acaba el 30 de junio, sino que se acaba en julio, porque nosotros volvemos a Colombia
0: polla.
1: Hasta julio.
0: Hoy le tengo los tres partidos que quedan del día para hacer polla y para hacer el corrientazo del pulso. Y de pronto hacemos el corrientazo para el Miami. invitamos a un buen restaurante a alguno de los oyentes que esté en el Campeonato del Mundo en Miami o en Estados Unidos.
1: Gracias a los viáticos de don César Augusto. Muy bien, me encanta porque voy a ganar la polla de este mes.
0: Sería maravilloso. Don Steven, una pausa y vamos a hablar de Colombia porque está listo don Juan Sebastián Vargas. Una buena experiencia la que compartimos con los oyentes en el Mundial. Saúl Santamaría Gallego habla de las innovaciones reglamentarias y dice que le pareció ver en el partido entre Túnez y Japón al número 13 de Japón con las medias abajo. Eso realmente no se puede. Si existió, pudo ser un trámite de juego, pero el reglamento no permite jugar con las medias abajo.
1: Otro buen equipo ese japonés, César. Muy interesante
0: pero hace
1: equipo.
0: Rato. Ese equipo le ganó a Inglaterra. Sí, sí, sí. Ese equipo viene jugando muy bien hace rato. Y Jorge Ballesteros,
1: Y el mismo técnico desde el 2018 para que vos quedes feliz y contento. Que
0: claro,
1: esos,
0: como
1: esos
0: de
1: los
0: Champs,
1: que te gustan.
0: Como de Champs, que es favorito en este mundial y lleva 3 mundiales de Champs.
1: Van en el caballo del comisario, así es muy fácil.
0: Hay que esperar, tranquilo, tranquilo. Y Jorge Ballesteros Vega dice que hay que jubilar a Bielsa. No, tampoco. Aquí no hay que jubilar a nadie. Cada uno
1: hasta el día que quiera.
0: Claro, claro, claro. Por eso en esa lista de selecciones con genios, con figuras, con jugadores claves, necesitamos que James funcione frente al Congo. Ya vamos a hablar de él. Bueno, el mejor cambio, don Steven, es no hacer cambios, y en eso usted y yo hemos coincidido. Creemos que Colombia mañana va sin cambios frente a la selección del Congo. Pero tenemos a Juan Sebastián Vargas, y le quiero preguntar, Juan Sebastián, ayer estuvimos en el entrenamiento de Colombia, dejaron entrar, hablaron los dos asistentes técnicos, muchos periodistas. Le quiero preguntar si usted cree que en la manera como Colombia afrontará el partido entre el Congo va a ser muy distinta a la manera como lo afrontó frente a Uzbekistán.
2: Don César, Steven, oyentes del Pulso, no va a cambiar mucho el equipo colombiano mañana aquí en Guadalajara para su segundo partido de la Copa del Mundo, según nos ha dado a conocer Fernando Aloco y también Luis Amaranto Perea, dos de los asistentes técnicos que tiene el profe Néstor Lorenzo. No se va a cambiar a pesar de enfrentar a un equipo mucho más potente, mucho más veloz que los asiáticos de Uzbekistán. No se va a cambiar mucho, no se va a pensar mucho en pasar de los 2.200 metros de Ciudad de México a los 1.200 de Guadalajara. Colombia se va a seguir manteniendo en su propuesta que viene haciendo con Néstor Lorenzo desde hace 2 años. Así que mínimos cambios en el sistema táctico, mínimos movimientos en la nómina. Mucho mañana aquí en Guadalajara.
0: Esperamos que mañana gane Colombia. Habrá una transmisión gigante de Caracol Radio del fenómeno del fútbol en esta ruta mundial. Óscar Alberto Mejía Orozco dice, hola muchachos, ¿por qué son tan tercos con mayúsculas? James fue un gran jugador, pero ya no lo es. Don Óscar Alberto está en la convocatoria de Colombia, está en el Mundial, jugó mal el primer partido, pero yo sí espero y confío, Steven, en que mañana James Rodríguez nos dé una gran satisfacción.
1: Yo también, pero no por tener la razón, no me interesa tener la razón, me da igual tener o no la razón, pero veo que hay mucho hate, como dicen ahorita, contra James, simplemente porque pues ya no les cae bien, pero no por razones futbolísticas. Aquí las razones y los argumentos que hemos dado, usted y yo, han sido razones futbolísticas, analizando el rival. Y hoy en la conferencia de prensa, uno de los centrales de la selección del Congo habló de James y dijo, es un jugador que condiciona y que tenemos que tener muy vigilado. Entonces, César, es mejor tener a un jugador que condicione solamente con la presencia a un jugador que no trascienda. Y yo creo que James en la selección casi siempre, no siempre, pero casi siempre trasciende.
0: Sí, y además hay otra cosa. Cuando el equipo rival ve a Colombia con James, su actitud es una, y cuando lo ve sin James, la actitud es otra. Eso lo hemos hablado, Steven. Mañana Colombia no puede afrontar el partido chocando, peleando, tratando de ganar en el juego aéreo. Eso va a ser circunstancial. Lo que tiene que hacer Colombia es lo que ha hecho como conjunto que es y como buen equipo que es a lo largo de toda esta trayectoria con Néstor Lorenzo como técnico. Tratar de imponer condiciones, de ser un equipo activo, de tocar el balón, de llegar por los costados, de atacar por el medio si los costados se cierran. Mañana, Steven, yo creo que Congo no se va a meter atrás. Va a ser un partido mucho más disputado de ida y vuelta. Y me parece que eso le puede dar más posibilidades a un James Rodríguez, a un Arias, al mismo Suárez, sí, como delantero centro, de tener espacios y de tener mucho más contacto con el balón y posibilidades con él.
1: Le agrego algo más corto, César, y es las sociedades. Si ese equipo se mete atrás, hay que tener un gran socio en el caso de Luis Díaz, que desbarajusta, que desbarata ese tipo de defensas sólidas, recias, robustas. Y tiene que, debería jugar James un poquito más cerca de él, no en el otro extremo. Debería acercarse más, porque James alimenta a Lucho y Lucho ayuda a James. No necesita James marcar tanto o ayudar en marca tanto si está Lucho y por ese lado, pues por supuesto Mojica y Lerma. En cambio, por el otro lado está un poquito más desprotegido. Yo concentraría mucho el ataque por izquierda, obviamente hay que atacar por todo lado, pero Luis Díaz es el arma que tenemos nosotros para desbaratar el candado de los de Congo.
0: De acuerdo, y James contra Uzbekistán jugó más por la mitad, porque Arias, John, jugó recargado a la izquierda más en la comunicación con Mujica y con Luis Díaz. Evidentemente que estando Arias, James no se puede tirar a la izquierda porque congestionaría completamente ese sector del campo. Pero si lo hace James, que Arias aparezca más asociado a Puerta, a Daniel Muñoz, por el sector derecho y que incluso en cualquier momento aparezca como extremo por la parte diestra. Insistimos los dos en que Colombia no va a tener cambios. Hoy Argentina no hizo cambios, el único cambio obligado fue el de Nahuel Molina por un tema físico, pero no va a tener sustituciones. A propósito de tema físico, Alison Becker no entrenó con Brasil porque tiene una sobrecarga muscular. Y voy con la polla del corrientazo aquí en el Mundial, don Steven. Francia e Irak, estamos de acuerdo en que Francia gana. ¿Por cuántos goles?
1: Por 3.
0: Yo creo que por 4. De diferencia. Noruega-Senegal.
1: Uf, gana Noruega por la mínima.
0: Vaya empatado el partido. Y Jordania-Argelia.
1: Jordania, gana Argelia por la mínima.
0: Yo también creo que gana Argelia el partido entre Jordania y Argelia. Bueno, vamos a tener permanentemente la polla del pulso para poder tener actividad con todos. Bueno, don Steven, la gente pregunta cómo es el tema del Hotel de Colombia. Está en el Fiesta Americana, que hay varios, está cerca del estadio, no se permite contacto con los jugadores, ni con el cuerpo técnico, ni con la delegación. El único que baja a poner orden es don Ricardo Bejarano, que es el jefe de comunicaciones, muy atento, muy activo siempre con los medios de comunicación de Colombia y del mundo. Los familiares están en el lobby. Antier tuvieron tarde libre, entonces fueron a centros comerciales, la gente se tomó fotos con ellos. Fue un momento muy especial. Pero esos momentos van a escasear en el campeonato del mundo. Tienen momentos después del almuerzo, después de la siesta, la recuperación de una hora, hora y media, donde pueden estar con las familias, pero están totalmente concentrados y me parece, Steven, que así debe ser.
1: Ahora, pero es curioso, César, mucha gente dice que no, que usted tiene que tener a los jugadores como entre un búnker, pero mire que en el documental de la selección argentina, campeona del mundo, uno ve momentos, muchos momentos, donde los jugadores compartieron con sus familias. Ahora, lo hicieron en espacios sanos, obviamente, no fueron ni a bailar, ni a rumbear, ni nada. No, a comer, se fueron a un centro comercial. Tuvieron tres momentos familiares durante toda la Copa del Mundo de Qatar, los jugadores argentinos, para estar con sus parejas, con sus familias. Y eso no tiene nada de malo, César Augusto. Usted no lo va a desconcentrar un ratico en la tarde.
0: Todo lo contrario,
1: un mes largo que dura el mundial por irse a ver con su novia o con sus hijos. No, muy bien, me parece.
0: Todo lo contrario, lo estimula. Mire, nos escribe, me está escribiendo aquí Santiago Chinchilla, a propósito, es uno de nuestros productores del Pulso, dice que en la época y en la etapa de Néstor Lorenzo, nunca se ha jugado contra un rival africano de los 47 partidos, de los 48 con el del Mundial que llevamos. 4 años de trabajo, la última vez que se jugó ante un rival africano fue hace años en Rusia contra Senegal, donde Néstor Lorenzo era asistente. Una pausa. Vivimos con los oyentes. John Rodríguez nos escribe, dice que escribe poco y pregunta por el gran Oscar Rentería Jiménez. Está tranquilo en Cali. Le mandamos a Osquitar un abrazo grande. Contra equipos africanos hemos jugado 19 partidos. Uno contra Argelia, lo perdimos en la era de Pekerman. 4 contra Camerún, 2 victorias, 2 derrotas. 1 contra Costa de Marfil en el Mundial del 2014. Lo ganamos,
1: ganamos pidiendo tiempo.
0: 2 contra Egipto, los empatamos. 1 contra Liberia, lo ganamos. 1 contra Marruecos, lo ganamos. 4 contra Nigeria, ganamos 3, empatamos 1. 2 contra Senegal, 1 ganado, 1 empatado. 1 ante Sudáfrica, lo ganamos. Y 2 ante Túnez, victoria y empate. Ese es el panorama de los enfrentamientos ante equipos africanos de Colombia.
1: César, y le doy una noticia de colombianos en el exterior. De Osa irá cedido al Vasco da Gama, jugador que estaba en el Betis y que tuvo pocas oportunidades en esta temporada.
0: O sea que no va River. Ellos habían pedido 10 millones por él, el Betis. River había pasado de 5 a 7 millones la oferta, pero Betis había dicho que no. ¿Sabe cuánto pagaron los del Vasco?
1: ¿Cuánto?
0: No, no sé.
1: Ah, no, aquí dice 8.5.
0: Ah, ok, ok, o sea que mejoraron los 7 de River Plate. Los brasileños, sí, sí, sí. Steven, si se atraviesa un brasileño,
1: más.
0: Si se atraviesa un brasileño en un negocio, téngalo por seguro de que se queda con él. Mire,
1: pero me alegra,
0: claro,
1: es un buen
0: bien,
1: equipo
0: bien
1: también.
0: Por de Osa, está muy bien. La madre de Vicinha, el arquero de Cabo Verde, agradecidísima con todo el mundo porque la pudieron traer al campeonato del mundo y vio a su hijo no perder el último partido frente a la selección de Ecuador. Y se jugó el partido con menos países poblados del mundo en una Copa Mundial, en una Copa del Mundo. Uruguay, 3.5 millones de habitantes y Cabo Verde, 500.000. Es decir, enfrentamiento con 4 millones de habitantes. El anterior fue en el 2018, Islandia y Croacia, 4.5 millones. Don Steven, ¿usted dónde está hoy? ¿En qué parte? ¿En qué ciudad?
1: Boston, señor. Boston, tenemos Inglaterra, Ghana. Y por supuesto, pendientes de la selección Colombia.
0: Muy bien, estaremos con Colombia. Nosotros estamos en Guadalajara con todo el operativo en esta ruta mundial para que ustedes estén bien informados y acompañados con Caracol y con AS Deportes y AS Colombia. Chao, felicidades.
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